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Ya, solamente con 6 minutos, vamos a ir con una información que me encuentro acá y que yo sé que hay muchos jóvenes, o si usted conoce, usted querida auditora, querido auditor, conoce usted a alguien que le guste andar vapeando, y usted me dirá a lo mejor, ¿qué es eso? Bueno, el vapeo, como se le conoce hoy día a los cigarros electrónicos, que no tienen hierba de tabaco, ¿no es cierto? No tienen tabaco específicamente dentro del cigarrillo que quemar, sino que es un dispositivo electrónico que bajo incandescencia, ¿no es cierto? Queman un líquido que se vuelve humo, y eso es lo que aspiran, ¿no es cierto? Y piensan que están como fumando. Entonces, lo ven por el lado de que piensan en dejar el cigarro, ¿no es cierto? O para que puedan vapear en lugares en donde está prohibido el cigarrillo. Bueno, se ha puesto muy de moda entre la juventud, pero me topo con esta noticia que está en BioBio, chile.cl. Caso de hemorragia pulmonar por vapeo enciende las alarmas en España. Esto fue publicado el día de hoy a las 17:01 en BioBio.cl. Afectada lo usó solo 60 días, ¿ya? Oye, y hay una variedad de estos artículos, de estos cigarrillos electrónicos para vapear, quienes se imaginan, y algunos de dudosa procedencia, y que justamente es lo que puede provocar problemas de salud y bastante graves. Porque una joven catalana se convirtió en el primer caso registrado en España de hemorragia pulmonar por el uso de vapeadores. El EVALI, siglas en inglés de lesión pulmonar asociada al uso de cigarrillos electrónicos o al vapeo, como se le conoce, existe clínicamente desde mediados del año 2019, cuando se registró un brote masivo de esta enfermedad en distintas partes de Estados Unidos. Recordemos que los cigarrillos electrónicos y vapeadores han sido promocionados por la industria del tabaco como una alternativa menos dañina, entre comillas, para la salud que los tradicionales, ¿no es cierto?, cigarrillos. Para la evidencia científica cuestiona, la evidencia científica cuestiona esta posición. Y bueno, acerca de esta hemorragia pulmonar por vapeo en España, el caso de esta hemorragia pulmonar por el uso de vapeadores le sucedió a una universitaria en Barcelona, según diario El País en España, que cambió los cigarros de tabaco por un vapeador a principios de agosto del año 2025. Pero poco más de un mes después lo dejó por sentir un sabor medio raro. A 3 días de percatarse del cambio en el gusto del líquido del vapor, a finales de septiembre presentó fiebre, tos y empezó a escupir sangre, tras lo cual se le diagnosticó el EVALI. A diferencia de otras patologías relacionadas con fumar o el consumo de productos de tabaco que pueden tardar muchos años en presentar síntomas, el EVALI es un muy rápido, ¿no es cierto? Es muy rápido, y en pocos días o semanas se presentan síntomas de afección pulmonar que pueden llevar a la muerte del paciente. Afortunadamente, dice la experta, se restableció con rapidez. Es joven y por todo lo demás cuenta con muy buena salud, explicó el médico Emilio Salgado, que pretende impulsar en la sociedad científica la creación de un registro europeo para dimensionar la magnitud de este problema. Si bien es el primero en España, otros casos han sido registrados en Europa, Bélgica, Francia, Italia, Islandia, Suecia y Reino Unido, ¿ya? Y a través de los problemas de los vapeadores, tanto en Estados Unidos, un informe de Centros para el Control y la Prevención de Enfermedades del país, la CDC, destacado por el medio citado, registra 68 muertes y 2.800 hospitalizaciones por este problema de salud que viene de los vapeadores o de las personas que fuman estos cigarrillos electrónicos con esta enfermedad que se le llama EVALI hasta el 2020, ¿ya? Eso sí, según este informe, más del 80% de los casos se asoció a vapeadores con acetato de vitamina E adquiridos en el mercado informal, mientras que menos del 14% eran vapeadores con nicotina legal. Y en Chile, estos productos son similares al tabaco, según la ley, por lo que están prohibidos en espacios públicos cerrados, lugares de trabajo, recintos de salud, educación y transporte público. Bueno, ahí está la información, ponga las alertas ya, si usted ha visto o tiene algún amigo o amiga que consume este tipo de aparatos, ya, o que fuma a través de vapeadores o cigarrillos electrónicos, que tengan la precaución del caso, porque si usan
algunos artículos que son de dudosa procedencia podrían correr grave riesgo, incluso llegar hasta la muerte. ¡Ay, tremenda canción que se nos viene! Esto es de Europe y la canción, por supuesto, ochentera. De esas que uno decía que vuelvan los lentos. Esto es Carrie.

0: 20 horas, 21 minutos.
1: Oye, tremenda canción ahí, ¿eh? Eso era Broken Wings. Misters, esa canción. Tremenda balada, ochentera, por supuesto. La mejor música es la música de los 80. Oye, un saludo para Adri, que está reportando sintonía desde acá a la ciudad de La Unión. Y tenemos también a Patricia, también por supuesto tenemos en sintonía. Y Gisela, que nos escucha desde la señal online en el otro continente. Por ahí está conectada a través del www.radio101.cl. Es nuestra señal online donde nos puedes escuchar en cualquier lugar del planeta donde tenga internet, ¿ya? Así es. En cualquier lugar, ¿ya? Muy bien. Oye, Patricia, ella nos está escuchando desde Río Bueno y está programando la siguiente canción. Ya. Está programando la siguiente canción para dedicársela a su Mauricio. A su Mauricio, que lo ama mucho. Por supuesto. Y que le quiere dedicar esta canción con mucha ternura. Y con mucho amor también, por supuesto, para él. Esto es de Patricia. Para Mauricio Keolo, con mucho amor y cariño. Esto es de Chayanne. Me enamoré de ti.

20 horas, 26 minutos. 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

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Oye, mira qué lindo, estos chiquillos aquí me están enviando una foto reportando sintonía. Mauricio Keulo y Patricia aquí con un picoteo con mi amorcito Patricia, con la mejor compañía de los románticos de nuestro amigo Toñito. Muchas gracias, Mauricio. Pati, muchas gracias. Siguiendo la tradición de nuestro querido amigo que está en el cielo, Juan Carlos Reyes, por supuesto, saludos ahí al cielo para Juan Carlos. Ahí, por supuesto, gran auditor que desde el otro, desde otra dimensión seguramente tiene que estar conectado a nosotros. Era un amante de la música romántica, al igual que todos nosotros que estamos en sintonía y que nos conectamos en esta cita, en la misa de la música romántica, como podríamos decir, que comienza a las 19 horas y termina a las 21:30. Son 2 horas y media que estamos junto a ustedes programando la música romántica a esta hora en Radio 101. Oye, un saludo para Efraín también, que estaba reportándose hace un poquito rato. Dice, estaban espectaculares los temas, dice. Siempre programando muy buenos románticos, qué bueno conectarse, dice, y lo bueno, este tremendo temón, ahí cuando comenzó a reportar sintonía y sonando Carrie de Europe. Son las, ¿no es cierto? Son los comentarios de nuestros auditores que se conectan a través de nuestro WhatsApp más 569-4546-4016. Nos vamos con más música. Estamos en balada rock. Sí, baladas rock. Más ochenteras. Tira ahí para los 90. Esto es Greg White. Save Your Love.

Tremenda balada de White Snake, se llama Is This Is Love. Y vamos con una canción solicitada, Adri. Está en sintonía desde acá de la Unión y quiere solicitar esto de YouTube. Esto se llama Still Have Found What I'm Looking For.

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1: 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Ya, muy bien, nos vamos con más canciones porque tengo más solicitudes y vamos a ir de inmediato con esta. Mauricio Keulo desde Río Bueno solicitando este tremendo temón de Berlín. Esto se llama Take My Breath Away.

Me pasaba Berlín, Take My Breath Away, tremenda balada. Y nos vamos con otra canción para cantarla. Por supuesto, esto es solicitado por Efraín. Oye, están solicitando unas canciones tremendas, muy buenas. Esto es Savage Garden, To The Moon and Back. Esto lo solicita Efraín, que nos escucha desde la Unión.

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2: Horas, 4 minutos.
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4: Ya, muy bien, son las 21:04. 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Vamos con la música. 21:07, U2, ahora lo traigo yo, y esta canción que se llama All I Want Is You.

Ya, muy bien, 21 con 17 minutos. Ahí pasaba Ed Sheeran con Perfect. Y anteriormente eso era YouTube, claro que sí. YouTube con All I Want Is You, se llama esa canción. 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

Ahí pasaba Summer of the 69. Vamos con el Bryan Adams que estaba sonando. Y ahora nos vamos con una canción muy especial solicitada por Gisela, que nos escucha desde New Zealand, desde el otro continente, solicitando esta canción hermosa de Antonio José. Nos vamos a poner muy románticos con esto, que se llama A un milímetro de ti, solicitada por Gisela.

0: Oh, qué penita. Estamos llegando al final de este programa el día de hoy. Qué rico disfrutar de buena música. Y muchas gracias a todos ustedes que sé que también estuvieron disfrutando de este programa de día jueves. Bien agradecido, por supuesto, hasta las lágrimas a todos aquellos que estuvieron en sintonía desde las 19 horas y hasta ahora, 21:33, ya estamos pasaditos ya. Oye, muchas gracias a todos por la tremenda sintonía. Muchas gracias también a todos aquellos que estuvieron programando sus canciones favoritas junto a nosotros en este programa de día jueves. Y dejarlos invitados para mañana. No va a estar en vivo, pero está toda la música que siempre estamos escuchando, que siempre estamos recordando en el recuento de la semana en este día viernes, donde nuestro programa, por supuesto, sigue al aire entre las 19 y las 21:30. Y yo, como siempre, los espero nuevamente con programa en vivo y en directo de lunes a jueves desde las 19 y hasta las 21:30 desde el lunes en adelante, si Dios quiere, comenzando un nuevo mes, el mes de junio, y que sea un mes espectacular para todos nosotros y para ustedes, por supuesto, un mes espectacular, lleno de magia, lleno de bendiciones y mucha salud, amor y felicidad. 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Sigan en sintonía, ya viene nuestra Elenita Carrasco para acompañarles hasta pasadita de las 11:30. Que tengan una linda noche y un espectacular fin de semana. Chau, chau.
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1: 21 horas, 37 minutos.
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3: ¿Cómo están? Muy buenas noches. Bienvenidos a nuestro espacio ya para poder acompañarles, para poder relajarnos junto a la música, junto a esta compañía diaria y hasta las 23 horas aproximadamente, porque de repente también nos quedamos un poquito más tarde para esta compañía. Bueno, sean bienvenidos todos ustedes, señores auditores, pero también le doy la bienvenida a quien nos va a acompañar, como es el taller mecánico de don Patricio Wagner Swanser, ruta 210, kilómetro 6, en ruta T70, camino La Unión, Río Bueno. 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Vamos entonces con los primeros compases para esta noche.

0: 21:47.
1: Los primeros temas para esta noche son para todos ustedes. El momento de relajarnos. Hemos hecho una jornada de trabajo ya bastante larga. A esta hora es bueno de reunirse junto a la familia, y en ese periodo estamos acompañándoles con esta música, por supuesto, que nos va a relajar un poquito. 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Hemos hecho el primer alto. Vamos entonces a continuar con la música para ver si encontramos ese sueño y entrar también a esos brazos de Morfeo.

0: 22 horas, 1 minuto.
1: Bueno, estamos en esta compañía a esta hora de la noche. 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Bueno, ahora sí, vamos a otro tema, porque nos hemos puesto romántico con el programa anterior y nosotros no queremos ser menos, pues. La almohada está todo preparado para poder recibir este próximo tema. Vamos.

0: 22 horas, 14 minutos.
1: Tenemos que aprovechar los últimos minutos que ya nos están quedando, porque cuando la música está así como está, bueno, se nos pasa volando mientras vamos viajando a través de la carretera, que los invito para que lo hagamos con cuidado, con mucha prudencia, porque todos nos esperan en casita. Y escuchando esta música, obviamente que nos va a relajar y vamos a llegar mucho mejor a casa. Vamos entonces, escuchemos el próximo tema.

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1: 22 horas, 38 minutos.
2: Los primeros temas para esta noche son para todos ustedes. El momento de relajarnos. Hemos hecho una jornada de trabajo ya bastante larga. A esta hora es bueno de reunirse junto a la familia, y en ese periodo estamos acompañándole con esta música, por supuesto, que nos va a relajar un poquito. 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Hemos hecho el primer alto, vamos entonces a continuar con la música para ver si encontramos ese sueño y entrar también a esos brazos de Morfeo.

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1: Veintidós horas, 51 minutos.
2: Bueno, estamos en esta compañía a esta hora de la noche. Usted nos sintoniza a diario porque buscamos a Morfeo, pues, junto al taller de don Patricio Wagner Schwanzer. 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Para esta noche, todo permitido. 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Bueno, ahora sí, vamos a otro tema, porque nos hemos puesto romántico con el programa anterior, y nosotros no queremos ser menos, pues. La almohada está todo preparado para poder recibir este próximo tema. Vamos.

0: 23 horas, 5 minutos.
1: Tenemos que aprovechar los últimos minutos que ya nos están quedando, porque cuando la música está así como está, bueno, se nos pasa volando mientras vamos viajando a través de la carretera, que los invito para que lo hagamos con cuidado, con mucha prudencia, porque todos nos esperan en casita. Y escuchando esta música, obviamente que nos va a relajar y vamos a llegar mucho mejor a casa. Vamos entonces, escuchemos el próximo tema.

0: 23 horas, 23 minutos.
1: Los primeros temas para esta noche son para todos ustedes. El momento de relajarnos. Hemos hecho una jornada de trabajo ya bastante larga. A esta hora es bueno de reunirse junto a la familia, y en ese periodo estamos acompañándoles con esta música, por supuesto, que nos va a relajar un poquito. 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Hemos hecho el primer alto. Vamos entonces a continuar con la música para ver si encontramos ese sueño y entrar también a esos brazos de Morfeo.

Estamos llegando ya a la parte final de nuestra programación de Horas de la Noche. Pero no se preocupen, mañana, siempre y cuando Dios nos permita, estaremos nuevamente para acompañarles a dar ese paso para ese descanso. 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Y nosotros somos unos agradecidos por vuestra compañía a esta hora de la noche. Que descanse, gracias, y que tenga un sueño reparador. Muy buenas noches.

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2: FM 101 le indica la hora.
3: 23 horas, 37 minutos.
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9: Fiscal especializada en delitos sexuales se encarga de la investigación por la denuncia de violación grupal contra un estudiante universitario en Concepción. El gobierno presentó querella. Niño de 5 años murió ahogado al caer a una piscina al interior de un jardín en Calama. Hay 2 detenidos, hoy serán formalizados. Ministro Quirós relativizó posibles cambios a la mega reforma. Antes, ministro García Ruminot había hablado de flexibilizar aspectos de la iniciativa. Hecho que se da a días de la cuenta pública de este lunes. Presidente Kast se reunió en bilaterales con las y los ministros y ya se encuentra en Cerro Castillo. Hay que ordenar la casa, dijo el nuevo presidente del directorio de Codelco en medio de la investigación por sobreproducción. El biministro Mas descartó privatizar la cuprífera. En el mundo, vicepresidente de Estados Unidos afirmó que su país aún no ha llegado a un acuerdo con Irán en medio de dudas sobre su programa nuclear. En Londres, Bachelet estuvo en el primer cara a cara rumbo a la Secretaría General de la ONU. Y en los deportes, la Católica derrotó a Boca en la Bombonera y avanzó los octavos de final de la Copa Libertadores. A propósito, el cuadro Xeneize será el rival de O'Higgins de Rancagua en los playoffs de la Sudamericana.
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9: ¿Cómo están? Buenas noches, bienvenidas y bienvenidos a esta edición del diario de Cooperativa que hacemos desde un Santiago con nubosidad parcial, con un poco de bruma incluso. La temperatura llega a los 7 grados, se espera una mínima de 4 para este viernes y una máxima de 23, cielos parciales que se van a mantener por lo menos hasta el sábado. Acá dice meteorología. Cielos parciales también en la Serena y Coquimbo, que espera una máxima de 18, al igual que en Valparaíso, Viña del Mar, también en Talca, 22 para Rancagua, incluso llega a Chillán. Los cielos parciales se espera una máxima de 16, 15 también en Puerto Montt durante esta jornada, 16 en Juan Fernández, 17 en Antofagasta, nublado al menos durante la mañana, en Arica que espera 21, 20 para Iquique, sol en Copiapó, espera una máxima de 24, nubes en Concepción, espera una máxima de 15, al igual que en Temuco, espera 16, 17 para Valdivia, algunos chubascos aislados en Coyhaique, espera una máxima de 11 grados, llovizna matinal en Punta Arenas, espera una máxima de 8, aunque en la tarde tendrá cielos parciales y algunos chubascos aislados. Chubascos todo el día, incluso con viento, en Rapa Nui, espera una máxima de 22. 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
7: Cooperativa, 12, 3 minutos. 12, 3 minutos.
9: Vamos con las informaciones. El Cernamec interpuso una querella contra quienes resultan responsables en el caso de la denuncia que hay sobre violación grupal y que involucraría a estudiantes de la Universidad San Sebastián en Concepción. De hecho, conversó con Cooperativa la directora regional del Cernamec en el Biobío, tomando en cuenta que no hay identificación de los posibles sospechosos en esta causa. Christopher Espinosa tiene el informe.
10: El Servicio Nacional de la Mujer y Equidad de Género, Cernamec, en la región del Biobío, concretó la interposición de una querella luego de la denuncia de una estudiante de haber sido víctima de violación grupal tras una fiesta mechona. Todos los involucrados están en la Universidad San Sebastián de Concepción. Bárbara Monsalve, directora regional de Cernamec en el Biobío, entregó detalles de la acción judicial, como por ejemplo que aún no se tienen los nombres de quienes estarían tras este hecho.
11: La querella que se presentó es contra quienes resultan responsables, porque hasta el día de hoy no tenemos el nombre exacto de lo implicado y por tanto hemos solicitado una serie de diligencias para poder llegar a estos antecedentes. Desde ahí es que las pericias preliminares y también la redacción de la querella tomó algún tiempo, pero no guarda relación en ninguna manera en que esto se haya hecho público, porque como te digo, nosotras no lideramos la investigación, sino que acompañamos a la víctima y también tenemos cierto ciertos procedimientos y protocolos para poder abordar este tipo de violencia de la mejor manera posible.
10: Una situación que mantiene consternada a la comunidad educativa de la Universidad San Sebastián de Concepción. Por ello, Camila Ortiz, presidenta de la Federación de Estudiantes, espera que se cumplan todos los protocolos.
12: El principal medio de esta grave denuncia es proteger a la víctima y garantizar el debido proceso. El trabajo del Ministerio Público y de las policías es clave para el desarrollo de las investigaciones con el fin de esclarecer los hechos y determinar responsabilidades. De que lo denunciado es de la mayor gravedad y debe ser duramente sancionado. En el ámbito interno, la aplicación de los reglamentos y protocolos debe ser inmediata. Hemos sido informados de que estos se activaron y que la investigación interna está en desarrollo. En un caso que ocurrió en el 2024, la universidad fue estricta a la hora de expulsar a un estudiante formalizado por un delito sexual.
10: Desde la Fiscalía se indicó que se ha designado a una fiscal especializada en delitos sexuales, quien ya encargó diligencias a la Brigada Investigadora de Delitos Sexuales de la PDI, quien lleva adelante la indagatoria.
9: Eso con la situación en la región del Biobío. Mientras tanto, en Calama hay conmoción en la comuna por la muerte de un niño de tan solo 5 años tras caer a una piscina, esto en un jardín infantil clandestino. Se investiga esa situación. El alcalde confirmó que el recinto no tenía patente y la fiscalía dio a conocer que hay 2 personas detenidas en esta causa, serán formalizadas este viernes. El informe con Dayan Márquez.
13: Una verdadera tragedia conmociona a Calama tras el fallecimiento del pequeño Mateo Albanés Rojas, un menor de 5 años que murió este jueves tras caer a una piscina con agua en un centro de cuidado infantil irregular en el sector sur de la ciudad. El pequeño era hijo de una funcionaria de la unidad de infecciones asociadas a la atención de salud del Hospital Carlos Cisternas, hasta donde fue trasladado de urgencia el niño sin resultados positivos. Tras las primeras pericias, el comisario de Calama, mayor José Orellana, confirmó que la piscina no tenía ninguna protección.
14: Un sitio de suceso cerrado donde está esta piscina y se va a ver en qué circunstancias ocurrieron estos hechos. Está, lo que podríamos decir, con un patio, sin, al parecer, una medida de seguridad como de reja o...
13: Este hecho ha puesto en cuestionamiento también las competencias del personal a cargo del recinto. En el plano judicial, la Fiscalía, el Equipo ECO y la PDI indagan el caso. El fiscal Cristian Encina confirmó que ya existen 2 personas detenidas por su presunta responsabilidad en esta fatal negligencia.
15: Lamentablemente hay un menor fallecido de 5 años, está trabajando personal de la brigada de homicidio, viene personal de la CRIM y también puestos mecánicos, y ellos van a realizar todas las diligencias del sitio del suceso. Hasta el momento hay 2 personas detenidas. ¿Qué pasa? Control de detención. Solamente eso preliminarmente como información, y todos los antecedentes más relevantes los va a explicar la Fiscalía Regional a través de un comunicado oficial, porque todavía todos estamos en proceso de investigación y recopilación. Antes se va a determinar la calificación jurídica correcta en base a los antecedentes que tengamos y que se recopilen durante la investigación.
13: A nivel administrativo, las alarmas se encendieron debido a que el recinto operaba en la absoluta clandestinidad. Tras decretar la prohibición inmediata de funcionamiento, el alcalde de Calama, Eliezer Chamorro, criticó la falta de permisos del lugar.
16: Más allá que solicitaron o no, no tiene información. Cuando son temas de piscina, cosas así, o de estas características, se requiere una atención especial de servicio de salud. Hay una solución sanitaria con respecto a esto, etc. Hay una cierta medida y ciertas condiciones. Y con respecto a esto, lo que está pasando, lamentar la tragedia que sucedió y señalar que preliminarmente el municipio está informando que no tiene patente.
13: Una tragedia que conmociona a Calama, donde pasarán a control de detención las 2 personas detenidas por su presunta responsabilidad en este lamentable hecho.
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9: Vamos con otra información, vamos a la política. La moneda se abrió a modificar la invariabilidad tributaria y el crédito para la protección del empleo en la denominada mega reforma. Pero desde Hacienda matizaron eso y dejaron todo en suspenso. También sabemos de la acusación constitucional contra el exministro Nicolás Grau en el informe de Jorge Espinosa Cuello.
17: El gobierno dio ciertas señales, algo confusas, sobre su apertura a modificar o morigerar su propuesta de reforma tributaria en la Cámara Alta debido a la realidad reflejada en el informe de finanzas públicas. En una entrevista con el podcast ¿Cómo te lo explico?, con las periodistas Mónica Rincón y Paula Catena, el titular de la SECPRES, José García Ruminot, habló de posibles cambios específicos.
18: por ejemplo, la invariabilidad tributaria, puede ser que en lugar de los 25 años propuestos sea algo menor, puede ser a 20, que los montos sujetos a invariabilidad tributaria, los montos de inversión, puedan ser más altos. También el crédito por el empleo podría verse disminuido, porque allí estamos hablando de un monto de recursos, 1.400 millones de dólares, muy alto.
17: Sin embargo, su par de Hacienda, el ministro Jorge Quirós, que en la práctica es el dueño del proyecto, lo matizó inmediatamente.
19: Si el ministro fue específico, y yo prefiero ser un poco más general, puede ser eso u otras cosas o nada.
17: A la espera del segundo trámite legislativo, el senador de C, Iván Flores, habló de las líneas rojas, no tanto sobre los contenidos del proyecto, sino más bien sobre los efectos que tendrán en la economía.
20: Pónganse de acuerdo los ministros, hagan un planteamiento único y claro, y después nos sentaremos en la mesa, pero aquí hay líneas rojas que nos está costando siquiera pensar en discutir. Aseguren cómo va a haber compensación para la mantención de los programas de protección social, para empezar, y luego, ¿cómo se va a asegurar que efectivamente haya crecimiento económico? Y usted no está seguro ni lo uno ni lo otro.
17: El proyecto de mega reforma será tramitado simultáneamente a la acusación constitucional que ingresará la derecha radical contra el exministro Nicolás Grau, a quien el gobierno acusó por lo bajo de cometer un error en las proyecciones de la deuda fiscal. En la misma línea del republicano Agustín Romero, que presionó explícitamente a Chile Vamos a apoyar la ofensiva, el líder de los nacional libertarios, Johannes Kaiser, aseguró que los votos de la UDI y de RN finalmente van a estar.
21: La acusación constitucional va a ir sí o sí. Solamente un meteorito nos podría hacer cambiar de opinión. Yo sé que van a terminar votando correctamente. Y si votan de manera distinta, van a haberse hecho cómplices de la actitud y la actividad del exministro.
17: Desde la oposición y tras una reunión de representantes de los partidos de izquierda, el secretario ejecutivo del Frente Amplio, Simón Ramírez, se refirió a la acusación contra uno de sus militantes.
22: El Partido Nacional Libertario, el que está tirando el carro de la ultraderecha, es una acusación que probablemente se va a caer. Si avanza en esas características en el Senado, esto complica cualquier tipo de conversación, principalmente porque esto carece de total fundamento. Respecto de lo que apareció en el informe de finanzas públicas, es algo así como la polémica de la caja 2.0. donde el ministro Quirós exacerba ciertas variables, omite otras variables y entrega información parcial y arbitraria para lograr ciertos objetivos políticos, que luego el conjunto de los economistas del país le empieza a quitar piso y da cuenta de que no hay fundamento de sus acusaciones.
17: La acusación constitucional contra Nicolás Grau debe ser ingresada antes del 11 de junio.
9: Eso con la situación de la mega reforma. Todo esto se da en los días previos a la cuenta pública y desde Chile Vamos presionan para que se ingrese urgencia al proyecto de Salacuna, por ejemplo, y quede bien claro cuál es el plan de seguridad de la moneda. En Palacio aclaran que parte del discurso se va a orientar en cómo recibieron el Ejecutivo desde en marzo pasado. Mariano Reyes tiene el informe.
23: No más de una hora y 45 minutos es lo que calculan en la moneda para lo que será la primera cuenta pública del presidente José Antonio Kast. En la interna reconocen que no hay intenciones de romper ningún récord de duración y apuestan por un elemento ciudadano durante la transmisión del discurso. Sin embargo, en los días previos, el foco ha estado en las solicitudes de cada partido oficialista. En Renovación Nacional afirman que debe quedar claro cuál es el plan de seguridad y en la UDI esperan urgencia al proyecto de Salacuna. Hablan la timonel de rehén Andrea Valladares y la jefa de la bancada gremialista, Flor Baise.
24: Nosotros hemos planteado la petición de que haya una urgencia, que se conozca en el mensaje del presidente, y obviamente eso no lo voy a anunciar yo. Esperamos que, como ya hemos planteado también públicamente, que haya algún anuncio en relación a la fusión de ministerios. Hoy día se requiere eficientar el Estado.
25: Yo lo hablé con el presidente Cerratillo en distintas reuniones. Creemos que uno de los puntos esenciales que debe marcar en la cuenta pública es el plan y el trabajo en seguridad. La prioridad número uno de los chilenos es seguridad y espero que así lo tome la cuenta pública de este día lunes.
23: En la oposición también sinceran sus expectativas. Lo que esperan es claridad respecto a los pasos del gobierno. Así lo mencionó la secretaria general del Partido Comunista, Bárbara Figueroa.
26: O sea, esperamos que se sinceren posiciones. El presidente no fue capaz de hacerlo cuando era candidato. Esperamos que hoy día quede muy claro cuáles van a ser los pasos que va a seguir. Nosotros vamos a insistir que no es posible que tengamos como viga maestra del debate nacional solo la reforma tributaria para que las 1.500 familias más ricas de este país sigan enriqueciendo sus bolsillos a costa de las familias trabajadoras que tuvieron que comerse todo el bencinazo y van a seguir comiéndose las alzas del costo de la vida. Y, por cierto, un planteamiento más claro en torno a los temas de seguridad, donde, bueno, ya quedó demostrado que el plan implacable al menos era solo una consigna, ¿no? no era solo un título y poco de medidas concretas, ¿no?
23: Tres ejes tendría el discurso. Primero, una lista con los avances en estos meses de instalación. Segundo, proyectar acciones a futuro. Y tercero, repasar el estado en el cual recibieron el gobierno. Con ello, podrían haber nuevas críticas a la administración anterior. El subsecretario del Interior, Máximo Pavés, aseguró que eso es parte de lo que mandata la Constitución.
1: A ver, hay que tener claro una cosa. La obligación constitucional de dar cuenta al país también dice relación con cómo recibimos la administración. La norma constitucional dice, rendirá cuenta del estado político y administrativo de la nación. Eso incluye también decir con mucha claridad cómo este gobierno recibió la actual administración.
23: El presidente Kast ya se encuentra en Cerro Castillo, Valparaíso. El fin de semana tendrá actividades en la región mientras ensaya su primer discurso de rendición de cuentas al país.
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9: Vamos con los deportes. Buenas noticias con la Católica, que derrotó a Boca en la Bombonera. De hecho, es el primer equipo chileno en derrotar al cuadro Xeneize ahí en Buenos Aires, ahí en la Boca, y avanzó los octavos de final de la Copa Libertadores, primero en el grupo, al igual que Coquimbo Unido. El cuadro Xeneize, a propósito, será el rival de O'Higgins en los playoffs de la Copa Sudamericana, y en paralelo se alista una nueva fecha de la Liga de Primera para este fin de semana. Maximiliano Videla lo cuenta en Cooperativa Deportes.
2: Universidad Católica hizo historia y se clasificó a los octavos de final de la Copa Libertadores, convirtiéndose en el primer equipo chileno en derrotar a Boca Juniors en la Bombonera. Los cruzados derrotaron por 1-0 a los Xeneizes y se clasificaron primeros en su grupo. El tanto precordillerano fue obra de Clemente Montes en el primer tiempo. Tras el triunfo, este fue el análisis del delantero cruzado.
3: Fue un golazo, la verdad, cuando agarra la curva y toca el palo y va para adentro, me volví loco, no lo voy a creer, aparte que se silenció toda la Bombonera, y bueno, un gol muy especial, yo creo, porque uno lo viene buscando, y más encima de visita acá en Boca, así que nada, muy contento por el gol y por haber ayudado al equipo a clasificar, que era lo que queríamos. No, claro, sabíamos que ellos eran fuertes por la banda izquierda, con Blanco, con Ceballos, que se iba a cargar. Y bueno, nosotros planteamos un partido así, ser bien dinámico, marcando a pared, que los centrales avanzaran y jugarles de contra, como lo hemos hecho. Y bueno, salió a la perfección.
2: Por otra parte, Daniel Garnero aplaudió el esfuerzo de sus dirigidos para conseguir la clasificación.
4: La verdad que estamos muy contentos. En la charla hablé un poco respecto de esta Copa Libertadores, no solo de este partido. Y nosotros estamos muy ilusionados. La verdad que hay un plantel con un compromiso muy grande y con muy buenos rendimientos, y eso hace que se obtengan los resultados que buscás. Y ahora los mata-mata son difíciles, pero nos tocó un grupo que nos entrenó muy bien. Venir a jugar acá, ir a jugar a Belo Horizonte, ir a jugar a Guayaquil, con rivales tan difíciles, nos entrenamos bien para hacer una buena fase de eliminación.
2: Para la instancia de los 16 mejores, los cruzados sabrán su rival este viernes cuando se realice el sorteo. En el fútbol nacional, en tanto, Colo Colo se prepara para visitar a Deportes La Serena este sábado. Para ese encuentro, Fernando Ortiz probó un equipo con Gabriel Maureira en el arco, Jason Rojas, Jonathan Villagra, Joaquín Sosa y Diego Ulloa en el fondo, Arturo Vidal, Álvaro Madrid y Víctor Felipe Méndez en el mediocampo, para dejar en delantera a Leandro Hernández, Javier Correa y Lautaro Pastrán. En el tenis, por último, Alejandro Tavilo ya conoce su rival para la tercera ronda de Roland Garros. Se trata de Moise Kouame, tenista francés de 17 años, actualmente en la posición 318 del ranking mundial. Además, Jannik Sinner fue sorpresivamente eliminado en la segunda ronda ya en París. El número uno del mundo sufrió problemas físicos que lo llevaron a sucumbir frente al argentino Juan Manuel Cerúndolo en 5 sets. Fue la información del deporte en el Diario de Cooperativa.
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9: Bien, vamos con otras informaciones. Tras dirigir su primer consejo de directorio en Codelco, el nuevo presidente de la instancia, Bernardo Fontaine, definió sus principales objetivos, que incluyen la seguridad y ordenar la casa. Desde el gobierno hablaron del inicio de una nueva etapa en la estatal y también hay un nuevo director en representación de las y los trabajadores. Gonzalo Aguirre tiene el informe.
5: El nuevo presidente del directorio de Codelco, Bernardo Fontaine, dirigió su primer consejo de directorio de la minera estatal. Parte de su mensaje en esa instancia: tenemos una responsabilidad enorme con Chile, vamos a tener que ser creativos, atrevernos a impulsar cambios profundos para construir un Codelco más sólido y preparado para los desafíos de largo plazo. Estoy convencido de que podemos lograrlo porque Codelco puede más. Previamente se conoció un video institucional difundido de manera interna en la compañía, pero que llegó también a las redes sociales, donde Bernardo Fontaine le dice a los funcionarios que va a trabajar para fortalecer Codelco y recuperar confianza. Sobre las prioridades de su gestión, esto comentó.
6: Nuestro objetivo no será producir y producir. Nuestros objetivos serán, uno, seguridad, seguridad y seguridad. Segundo, maximizar los aportes al Estado sin endeudar más nuestra compañía. Tercero, ordenar la casa con mano firme y transparencia. Y cuarto, la sostenibilidad. Codelco puede más. Será necesario hacer cambios y mejoras, y los haremos con capacidad de escuchar y entre todos.
5: Otro de los lineamientos manifestados por Bernardo Fontaine: este directorio va a trabajar con los ejecutivos, trabajadores y contratistas para fortalecer Codelco y recuperar confianzas. En el consejo, además, se designó como representantes de la estatal en el directorio de Novandina.

0: La última administración de Máximo Pacheco tiene más de 12 convenios con privados.
1: Y a los nuevos miembros del directorio de Codelco se sumó, en representación de la Federación de Trabajadores del Cobre, su consejero nacional y director del sindicato minero de Chuquicamata, Daniel Díaz Holguín, en un nombramiento que fue formalizado por el presidente de la República. Desde la FTC destacaron que el nuevo director cuenta con una vasta experiencia profesional y destacada trayectoria sindical, y además expresaron los mayores anhelos de éxito en la importante labor que asume en representación de las trabajadoras y trabajadores para contribuir al desarrollo y fortalecimiento de Codelco como empresa estratégica del Estado y de sus trabajadores en beneficio de Chile.
2: Y también con el objetivo de fortalecer la coordinación regional frente al avance del crimen organizado, Chile recibió autoridades de Argentina, Bolivia, Ecuador y Perú. Esto en una cumbre realizada en la Cancillería, una instancia que terminó con la firma del Compromiso Regional de Santiago, así se llama, un acuerdo que contempla medidas conjuntas en seguridad, control fronterizo e inteligencia financiera también. Camila López tiene el informe.
3: La reunión fue encabezada por el presidente José Antonio Kast junto al canciller Francisco Pérez Mackenna y el ministro de Seguridad Martín Arrau, y contó con la participación de los cancilleres y ministros de Seguridad de Argentina, Bolivia, Perú y Ecuador. También asistió el fiscal nacional Ángel Valencia. Las autoridades coincidieron en que el crimen organizado opera de manera transnacional y que los países necesitan respuestas más coordinadas para enfrentar delitos como el narcotráfico, el tráfico de armas y el lavado de activos. En ese contexto, el presidente Kast aseguró que la seguridad debe abordarse como una tarea regional y no solo desde las fronteras de cada estado.
4: Y para nosotros esto no es solamente un gesto político, no es un hito diplomático. Esto va mucho más allá. Aquí puede haber un antes y un después. Al menos podemos decir que estos cinco países se cansaron. Y en algunos casos vemos cómo incluso el crimen organizado atenta contra la democracia. Y eso es algo evidente que estamos viendo en distintas naciones.
3: Tras el encuentro, los países firmaron el Compromiso Regional de Santiago contra la Delincuencia Organizada Transnacional. El documento contempla la creación de un grupo de trabajo técnico para elaborar un plan de acción conjunto con medidas en materias como control migratorio, trazabilidad, inteligencia financiera y seguridad fronteriza. El canciller Francisco Pérez Mackenna destacó que el objetivo del acuerdo es avanzar hacia mecanismos de cooperación más permanentes y con resultados concretos.
5: La delincuencia organizada se ha consolidado como una de las principales amenazas para la gobernanza, la seguridad de las personas, también para la estabilidad institucional y el desarrollo de nuestros países. Dada su naturaleza transfronteriza, los esfuerzos nacionales resultan insuficientes y deben complementarse con mayor cooperación política, articulación técnica y también con intercambio de información.
3: Una posición que también compartieron los representantes de Argentina y Bolivia. Los cancilleres Pablo Quirno y Fernando Aramayo valoraron la instancia y la necesidad de fortalecer el trabajo conjunto entre los países de la región.
6: Hoy nos permite cerrar esta jornada con una señal política de altísimo valor para nuestra región. La adopción del Compromiso Regional de Santiago contra la delincuencia organizada transnacional marca un hito muy importante. Este documento ordena prioridades, fija líneas de trabajo y ofrece una base robusta para que la cooperación deje de ser una aspiración dispersa y se convierta en una herramienta eficaz.
7: La decisión de entender que son tiempos excepcionales, desafiados por el crimen organizado, que no pueden encontrarnos desorganizados. La colaboración y la cooperación entre los países que enfrentamos hoy el flagelo de un crimen organizado sofisticado es una tarea que tiene que atenderse de manera rápida y decidida.
3: El acuerdo suscrito este jueves establece que el nuevo grupo de trabajo deberá instalarse dentro de los próximos 90 días y que en un plazo de 180 días los países volverán a reunirse para evaluar los avances y las medidas implementadas en el marco del Compromiso Regional de Santiago.
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2: Cerramos con información internacional ligada a nuestro país, porque los cuatro candidatos latinoamericanos a encabezar la Secretaría General de la ONU a partir del próximo año evitaron el que iba a ser su primer y posiblemente único debate cara a cara, esto en un evento en Londres, que los organizadores, la Asociación de la ONU en el Reino Unido, habían previsto como tal. Según dijeron los organizadores a la agencia de noticias EFE, los aspirantes, ya sabemos, incluida Michelle Bachelet, también la ecuatoriana María Fernanda Espinosa, el argentino Rafael Grossi y la costarricense Rebecca Grisman, pidieron que el debate se transformara más bien en una exposición consecutiva e individual.

0: global de sus agendas, con la ayuda de una periodista de la BBC de Londres que ejerció de moderadora. Todas las preguntas que la moderadora Lynne Doucette pronunció habían sido previamente filtradas, lo que evitó cuestiones incómodas a algunos candidatos que de por sí ya estaban midiendo sus palabras, sabedores de que su elección depende de dos cosas: el apoyo de la mayoría de los 193 países miembros de la ONU, y que ninguna de las grandes potencias, Estados Unidos, China, Rusia, Francia y Reino Unido, imponga su derecho de veto en el Consejo de Seguridad. Parte de lo que ha ocurrido durante las últimas horas, tomando en cuenta que Michelle Bachelet, ya sabemos, está dentro de las postulantes a la Secretaría General de la ONU, una situación que ocurrió durante hace casi 12 horas aproximadamente, tomando en cuenta la diferencia horaria entre Santiago y Londres. Fue a las 6:30 de la tarde, hora local, 1:30 de la tarde de nuestro país. Esta situación, que iba a ser un debate cara a cara, se había visto como tal, pero que finalmente fue un conversatorio de manera moderada y de manera individual, uno por uno, finalmente en uno de los sectores de Londres, específicamente en una de las iglesias de Westminster. La información también internacional de las últimas horas.
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0: Fiscal especializada en delitos sexuales se encarga de la investigación por la denuncia de violación grupal contra una estudiante universitaria en Concepción. El gobierno presentó querella. Niño de 5 años murió ahogado al caer a una piscina al interior de un jardín en Calama. Hay 2 detenidos, hoy serán formalizados. Ministro Quiroz relativizó posibles cambios a la mega reforma. Antes, ministro García Ruminot había hablado de flexibilizar aspectos de la iniciativa. Un hecho que se da a días de la cuenta pública de este lunes. El presidente Kast se reunió en bilaterales con las y los ministros y ya se encuentra en Cerro Castillo. Y en los deportes, la Católica derrotó a Boca en la Bombonera y avanzó a los octavos de final de la Copa Libertadores. Mañana se decide su rival, este viernes en rigor. El cuadro ceneice, a propósito, será el rival de O'Higgins de Rancagua en los playoffs de la Sudamericana.
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0: Y nos vamos, tenemos a esta hora 6,9 grados en Santiago, cielo con nubosidad parcial, un poco de bruma, se espera una mínima de 4 y máxima de 23. Cielos parciales entre La Serena y Coquimbo y Chillán, chubascos muy helados en Coyhaique, por ejemplo, y también en Rapa Nui, se espera con más intensidad durante esta jornada. Gracias por la sintonía, ya llega lo mejor del día, que estén bien, chao.
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3: 6 grados. 6 grados en Santiago. 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

0: Ese es el tema que vamos a conversar ahora a propósito del Día del Patrimonio. Este fin de semana, Claudio Vergara nos va a hablar justamente sobre los artistas que podemos considerar patrimonio de nuestra música.
1: Algo grande están haciendo en la década de los 80.
0: Y mira lo que estamos escuchando ya, la voz de los 80, los prisioneros. Claudio Vergara, ¿cómo te va? Buen día.
2: Buen día, ¿qué tal? ¿Cómo están por allá? ¿Cómo va todo?
0: Muy bien, acá estamos escuchando a nuestros auditores, auditoras que nos están, que están opinando, nombres clásicos, íconos, pero también figuras que tal vez se nos, a veces se nos olvida recordar, como Jorge Yáñez, decía un auditor.
2: Sí,
0: o escuchabas recién a nuestra auditora hablando de Nano Stern, de Alex Van Banter. Yo aportaba temprano Molda Ferte.
2: Por supuesto. ¿Ya? Sí. Sí, hay mucho, porque la verdad que artistas que han representado a Chile y que han encarnado la chilenidad son muchísimos. Vamos a quedar corto esta columna porque, por supuesto, uno puede trazar un arco que va desde Lucho Gatica, Los Ángeles Negros, El Pollo Fuentes, Salo Reyes, Los Prisioneros, UPA, un montón de gente, los mismos tres con Álvaro Enríquez,
0: sí.
2: Que uno puede sacar al baile, porque son muchos artistas que no solamente son chilenos, sino que han hablado de Chile en distintas épocas, han encarnado la chilenidad de distintas épocas, ya sea en una época más pretérita, en épocas más recientes, en épocas más convulsas desde lo político, como el caso de Los Prisioneros, en épocas actuales, como el caso de lo que mencionaba la auditora con Nano Stern, Pedro Piedra, los propios 31 Minutos. Por tanto, es interesante ver cómo distintos artistas han reflejado el hecho de ser chilenos. Y por eso en el Día del Patrimonio, que empieza el sábado y el domingo, que se va a desarrollar en distintas partes del país, es interesante ver quiénes podemos elegir como patrimoniales, como artistas ineludibles de nuestro catálogo.
3: Y toda lista es medio ingrata porque siempre se te va a quedar alguien afuera, así que haremos el esfuerzo por incluirlos a todos.
0: Claro.
3: Sí, partamos muchísimo. Con la primera de la lista que pone, no necesariamente es que sea la uno, sino que aquí tú pusiste un listado nomás, Claudio, no un podio ni un ranking, ¿no?
2: No, para nada, es imposible hacer un podio, un ranking, sino que partí con un artista un poco también cronológico, con Margot Loyola, que es un artista que representa la raigambre folclórica más profunda del país. Fíjense que ella es una folclorista que falleció hace no mucho, hace un par de años, que se destacó por recuperar el folclor campestre, el terruño más profundo de nuestra tierra, yendo a distintas partes, a lo más profundo de nuestro campo, rescatando grupos, rescatando la esencia de quienes hacían música ahí. Por tanto, Margot Loyola, que un poco ha quedado, uno puede decir, un poco opacada en el tiempo, quizás por su comadre, por Violeta Parra, porque eran comadres, eran muy amigas. Margot Loyola quizás queda un peldaño un poquitín más abajo en la historia por distintos factores, pero es un artista esencial a la hora de calibrar la música chilena como un rescate de lo más profundo de nuestro campo, de lo más profundo de nuestra tierra, de lo más profundo que tenemos en la música más vernácula. Y ella fue descubierta por el director de la Universidad de Chile en su tiempo, por Juan Pablo Hernández, hacia fines de los años 40, bailando cueca en la propia Universidad de Chile, en algo tan chileno como bailar cueca, que probablemente no mucha gente sabe bailar cueca, pero Margot Loyola lo sabía y lo hacía hasta muy avanzada edad, también lo hizo. Ella bailaba cueca, el rector de la Universidad de Chile la descubre y le dice: usted tiene la pinta y tiene el estilo y tiene la onda para hacer cursos intensivos de música chilena en la Universidad de Chile. Y la hizo liderar una serie de cursos que se extendieron durante 20 años, donde Margot Loyola descubría nuevos talentos. Y ahí descubrió a grupos como Cuncumén, como Millaray, como grandes ballets folclóricos también de esa época, que después dieron mucho que hablar, grupos de donde apareció Víctor Jara, por ejemplo. Por tanto, es una mentora del folclore súper importante que merece un nombramiento como tal en nuestro cancionero.
0: Y si hablamos de Margot Loyola y ya la nombraste tú, por favor, Violeta Parra.

0: canción, sí. Me da una pena, la encuentro tan bella. Sí, tristemente sí. Bella es.
1: Como mucho de la música chilena, fíjese que la música chilena tiene ese acento de ser muy melancólica, muy evocativa, pero también tiene una belleza como tal, sí. Finalmente. Y Violeta Parra encarna como nadie precisamente lo trágico, lo complejo de la vida, pero a su vez lo bello de vivir con gracia a la vida, que es su mayor himno. No elegimos ese, sino que elegimos Run Run, Se Fue Para el Norte, que es una canción también muy chilena, porque es una canción que habla de una ruptura amorosa. Violeta Parra está profundamente enamorada de un antropólogo suizo, de un clarinetista suizo, que es Gilbert Fabré, que es alguien importantísimo en la biografía de Violeta Parra, pero él decide irse hacia el norte, irse hacia Bolivia, emprender un camino propio, y Violeta Parra, por supuesto, queda muy destrozada, queda con una pena de amor muy grande y le dedica gran parte de sus últimas composiciones, del último tramo de su carrera, y entre ellas Run Run, Se Fue Para el Norte. ¿Y por qué digo que es tan chileno? Porque finalmente transforma el paisaje chileno en una pena, en una canción. El simbolismo del norte, la música de Violeta Parra, hace referencia a lo lejano, a lo inhóspito, a lo desértico, al desarraigo, a la distancia. Es como Run Run, Se Fue Para el Norte, se fue a un lugar inhabitable, totalmente perdido en la nada. Es como un poco lo que quiere aparentar Violeta Parra en su letra, y un poco lo que muchas veces simboliza el norte de Chile, un lugar, una zona tan amplia que muchas veces sugiere también un desconocimiento por parte sobre todo de los capitalinos, de los que vivimos más al sur. Violeta Parra lo transforma en una épica con Run Run, Se Fue Para el Norte, No Sé Cuándo Vendrá. Eso también es súper Run Run, Se Fue Para el Norte, Yo Me Quedé en el Sur. Al medio hay un abismo sin música ni luz. Es rotundo. No. La descripción que hace del paisaje chileno también, finalmente, Violeta Parra. Entonces, por ese lado, sí, convierte el dolor en el paisaje chileno, en la tierra chilena. Así que también, Violeta Parra, por supuesto, que es un patrimonio de nuestra música, como pocos también, sobre todo con estas descargas emocionales que nos presenta en su letra.
2: Y también de esa misma época, pero en otra clave sonora. Cecilia la Incomparable.

0: Cecilia, es difícil interrumpir a Cecilia con
1: sí. Sí.
2: ¿Dónde paramos? Claro.
0: ¿Dónde me meto a hablar? Claro. Encima de ella. Sí, pero Cecilia, yo creo que Cecilia, junto con Violeta Parra, son las mujeres de la música chilena y probablemente las artistas en general más rupturistas en el inicio de la música chilena, en el Big Bang de la música popular chilena. Son las artistas que de alguna manera generan un quiebre, mucho más que artistas hombres, que eran muy distintos, que eran probablemente más sometidos a ciertas reglas que tenían que ver con vestirse, con hablar de cierta forma. Hablo en general de la nueva ola, pero Violeta Parra y Cecilia eran totalmente distintas, eran mujeres con un carácter y con una capacidad de romper esquemas que la hizo totalmente únicas, y la hizo chilenas también. Recuerdan que cuando Cecilia gana el Festival de Viña en el año 65 con una canción que se llama Como una ola, de María Angélica Ramírez, a ella le dicen, cuando salga a cantar la canción ganadora, no hagas el beso de taquito, no salgas con los pies descalzos, trata de cantar lo más elegantemente posible, y por supuesto Cecilia hace todo lo contrario, hace el beso de taquito.
2: No hizo caso en nada.
1: Con los rebeldes,
0: no hizo caso en nada, finalmente. Claro. Sale con los pies descalzos, desafía al público. El público le empieza a pifiar. Ya el año 65 Viña era un caldo de incertidumbre, era como que qué podía pasar en este festival. El público le empieza a pifiar, empieza como a enojarse con Cecilia porque tiene actitudes que no son muy condescendientes con la época donde una mujer tenía que ser una señorita. Entonces, por tanto, Cecilia desafía aquello y la gente la empieza a pifiar, la gente empieza a enojarse, el monstruo empieza a actuar, y es probablemente una de las primeras veces con Cecilia que el Festival de Viña actúa como esta especie de volcán en erupción que nos hemos ido acostumbrando con el paso de los años a que sea algo más o menos recurrente. Pero Cecilia es la primera que genera esta interacción bastante ruda con el monstruo, con esta manera de actuar, con esta manera de presentarse. Y después, por supuesto, Cecilia fue un fenómeno único en la música chilena, que tiene que ver con su manera de cantar, su manera de enfrentar la vida también, el rescate que se hace en los años 90 de su figura. Así que, por tanto, Cecilia merece también un lugar en este Olimpo que estamos repasando.
1: Sigamos, nos vamos también atrás con este grande que era famosísimo en todas partes, Lucho Gatica.
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0: Salgo con Lucho Gatica, Claudio Vergara.
1: A ver, ¿qué le pasa?
0: Cuando se mencionan este tipo de circunstancias y situaciones, siento que por una razón que yo no conozco ni que logro entender por qué, habitualmente lo dejamos un poquito afuera.
1: Yo creo que sabes por qué pasa eso. Me parece es porque él hizo una carrera a nivel internacional muy fuerte, donde se le asocia mucho con México, con Cuba también, que es una de las cunas del bolero, y donde Lucho Gatica pasó gran parte de su vida en un mercado como México. Hizo películas, tuvo familia en México. Por tanto, me parece que desde muy temprano Lucho Gatica se le empezó a asociar con otra clase de mercados, con otra clase de género. Él, cuando empieza a hacer bolero en los años 60, en Chile estaba más de moda la nueva ola, el rock and roll, los Beatles, otro tipo de expresiones. Y Lucho Gatica, sí, fue de alguna manera un poco mirado quizás con cierta distancia y reconocido después con el paso del tiempo en reconocimientos que son, que algunos fueron muy buenos, otros fueron bastante torpes, como uno que se hizo en el Festival de Viña en 2002. Sí, donde con Antonio Prieto hicieron playback, la gente respondía a cualquier cosa, fue muy caótico y fue muy poco justo.
0: Con el Martín tenía un violín que iba a la pelotera.
1: Sí, fue terrible, fue muy vergonzoso, sí. Pero Lucho Gatica, claro, tiene una carrera que también lo hace ser muy chileno. Él nace en Rancagua, él se titula como mecánico dental, o sea, él aspiraba a ser mecánico dental, no aspiraba a ser estrella del bolero, pero empieza a cantar con su hermano Arturo Gatica, empieza a recorrer radios y lo descubre Raúl Matas. A propósito de patrimonio, también Raúl Matas, otro personaje consular de nuestra historia del espectáculo en Chile, lo descubre y Raúl Matas lo bautiza como Lucho Gatica, no lo presenta como Luis Gatica en su programa de radio, en Radio Minería, sino que lo presenta como Lucho Gatica, y ahí queda bautizado para siempre con el apodo que fue conocido en el resto del mundo. Después Lucho Gatica empieza a hacerse muy conocido en México, y ahí probablemente empieza a tener una carrera que lo aleja un poquito de Chile. Pero tanto llegó su fama, la fama de Lucho Gatica, que hay una, que lo hemos contado también en el programa, hay una célebre foto con Elvis Presley, donde Lucho Gatica aparece conversando como si estuvieran tirando la talla, como si nada, la verdad, con Elvis Presley, a fines de los años 50, plena etapa de fama, por lo demás de Elvis. Y es un encuentro que lo realizó un periodista del periódico La Opinión de Los Ángeles, muy amigo de Lucho Gatica, que logra unir a Lucho Gatica con Elvis Presley. Y Lucho Gatica, de hecho, en esa conversación le dice a Elvis: tú tienes que ir de gira por Latinoamérica porque eres muy conocido en Latinoamérica, tú tienes que ir para allá. Elvis le dice: sí, me encantaría ir, es probable que vaya en los próximos años. Por supuesto, Elvis nunca vino a Latinoamérica, nunca pasó ni cerca de acá por distintos problemas, pero finalmente se materializó esa reunión entre dos gigantes de la música de ambos hemisferios. Así que Lucho Gatica también es un tipo que ha sido cercano a Julio Iglesias, a Luis Miguel, a Frank Sinatra, tiene un historial bien internacional, y por ese lado también es muy relevante, ¿no?
2: Sigamos, avancemos, vamos ahora con Los Jaivas.
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2: Patrimonio chileno total, Los Jaivas.
1: Indiscutido, ¿no?
2: Indiscutido, sí. Total.
0: Nadie podría decir nada.
2: Nada.
1: ¿Qué vamos a decir de Los Jaivas? Sí. Totalmente indiscutible el patrimonio chileno, porque Los Jaivas son... Es increíble porque Los Jaivas siguen representando tanto a la gente los sigue queriendo tanto, que a uno le da temor cuando a lo mejor Los Jaivas ya no estén, cuando Los Jaivas sean parte de una institución más histórica. Es difícil pensar en alguien que pueda ocupar ese puesto, probablemente nadie lo va a ocupar, porque Los Jaivas son una institución y una entidad por sí sola. Y básicamente Los Jaivas hicieron algo que... suena muy simple, pero es tremendamente complejo, que fue chilenizar un poco el rock, hacerlo mucho más cercano, el rock que era una variante tan intensa en los años 60, el rock hippie, el rock de guitarra, de alguna forma lo hacen muy chileno, mezclándolo con el folclore, con la música latinoamericana, con distintas instrumentaciones de la música andina también, que eso hace que Los Jaivas sean tremendamente queridos y la cercanía con la gente. Pero es una banda también que, formada por hermanos, formada por amigos también, recuerden el inicio de Los Jaivas se conocen, Mario Mutis y Gabriel Parra, fundadores de Los Jaivas, se conocen en marzo del año 57, en el Liceo Guillermo Rivera de Viña del Mar, cuando se agarran a combo. O sea, los dos, siendo muy chicos, teniendo 9 años, sí, pues se agarran a combo, se pelean, terminan con sangre en la nariz y todo, los llaman a inspectoría y les dicen: ustedes tienen que ser amigos, no separarse más. Y ahí parece que se tomaron bastante en serio el tema porque los Jaivas no se han separado nunca.
0: O sea, ahí dijeron, ¿para qué vivir tan separados?
1: Claro. ¿Para qué vivir tan separados? Vivamos todos juntos. Totalmente. Entonces, por tanto, los Jaivas, claro, son una institución que también representa esa cosa familiar de los chilenos, de aguantarse incluso en las desgracias, las tragedias. Los Jaivas han sufrido muchísimas tragedias y han seguido adelante, parándose, poniéndose de pie, y eso también me parece muy admirado por la gente, es muy querido por la gente. Pero es una banda tremendamente chilena que reflejó y retrató los distintos periodos de nuestra sociedad en los últimos 30, 40 años del siglo XX, que son totalmente intensos, así que también ahí merecen una mención los Jaivas, que siguen muy vigentes por lo demás, presentando alturas de Machu Picchu durante estos días en distintos puntos del país.
0: Otro nombre, uno que podría generar quizá alguna discordia, para mí no, pero pongo el acento de que no necesariamente está en unánime: Florcita Motuda.

0: pregunta. Esto, ¿por qué sería patrimonio de Chile?
1: Porque yo creo que es un artista que merece un reconocimiento, independiente de algunas polémicas en las que estuvo involucrado y todo. Me parece que Fresita Motúa es un artista súper único dentro de nuestro catálogo. Es un artista que en su momento, en un momento súper oscuro de nuestra sociedad, a fin de los 70, cuando la penumbra era cultural era total en este país, Fresita Motúa fue muy rupturista, no solamente desde lo estético, porque se vestía de manera muy estrafalaria, con muchos colores, con unos lentes gigantescos, sino que también él representó un poco el cronista de una clase media que en ese momento vivía muy oprimida en términos económicos y de alguna forma representó al tipo más común que triunfa en un evento como el Festival de Viña, que triunfa en la televisión. Fresita Motúa tuvo abiertas las puertas de la televisión en un momento donde no se le abría mucho a artistas de su sensibilidad. Hizo hasta el momento una suerte de dueto con Patricia Maldonado, o sea, llegó hasta ámbitos donde a muchos artistas más de sensibilidad, más de izquierda, se les privaba totalmente. Y Fresita Motúa lo logró con ingenio, con discos muy buenos. Acaba de ser reeditado en vinilo el disco del año 77, el disco homónimo, que es un tremendo disco, y logra finalmente hacerse un espacio en un ambiente súper súper áspero y súper adverso para su música. También podríamos decir un poco lo mismo de Fernando Viergo, que es un artista contemporáneo a Fresita Motúa, que también no lo hemos mencionado en esta lista, pero Fernando Viergo también es un artista que es parte del patrimonio de nuestra música, también haciéndose un espacio en tiempos complejos. Por tanto, son nombres que uno podría decir, bueno, acá hay algo que representó este artista, Fresita Motúa, pese a tener una irregularidad discográfica, impuso un estilo, impuso una manera de ser, una mirada también con el Brevemente Gente, que es súper súper elocuente también. Yeah.
2: Claro, que yo lo planteaba más allá del historial político, de que haya sido parlamentario, que ahí quizás no fue la mejor versión que vimos de Flor. Yo digo por su escenario propiamente tal, porque claro, entonces ganó Viña, pero en Viña también lo pifiaron. Entonces nunca ha habido como una visión unánime de Fresita Motúa.
1: Nunca, no puedo, hasta el día de hoy sigue siendo un artista que genera bastante polarización por ese lado. Pero me parece que es un artista que en su época es un artista muy interesante, muy inquieto, y que de alguna manera merece ser también rescatado desde el punto de vista musical. Desde el punto de vista musical, cómo trabajaba Fresita Motúa era algo único en ese momento, en la era de la música chilena en los años 70.
0: Sigamos, otro representante de la chilenidad, claro que sí, Salo Reyes.

0: Bueno, de la música chilena, Salo Reyes.
1: Indiscutido también, ¿no?
2: Sí, tenemos dudas. Para mí, indiscutido.
1: Indiscutido, Salo Reyes, sí.
2: Sí, porque es la foto de una línea musical de nuestro país que habitualmente también se mira un poco con tendencia, que es la música cebolla, como se conoce.
1: Sí, de hecho, bueno, también habría que nombrar acá, que no los hemos nombrado, pero bueno, porque es muy difícil nombrar a todos, pero a Los Ángeles Negros también.
0: Claro.
1: Uno podía situar una línea que empieza con Los Ángeles Negros, y después desemboca en Salo Reyes, esta manera de usar los teclados, de sonar finalmente con una balada un poco más eléctrica, más rockera. Se inicia con Los Ángeles Negros y hay que nombrar a Germaín de la Fuente, a quienes estuvieron en esa institución también, y culmina en los años 80 con Salo Reyes, con un fenómeno que no solamente es musical, sino que también es mediático, cuando probablemente la gente común y corriente no aparecía tanto en televisión, cuando la televisión era una tribuna solamente reservada a cierta elite. Salo Reyes logró llegar desde Conchalí. Salo Reyes, hijo de un taxista, el menor entre cuatro hermanos, vivió siempre en Conchalí, con su estilo y todo, logra llegar a la televisión, logra llegar a Sábado Gigante, Noche Gigante, a los grandes portentos de esa época, y de alguna manera representa, claro, a ese chileno que no tenía tanta cabida en esos años también difíciles. Así que Salo Reyes tiene esta mención, y también porque tiene un catálogo increíble, con Una Lágrima en la Garganta, bueno, Troncal Negrete, que fue también la serie que de humor en Televisión Nacional, donde él aparecía como una suerte de galán también, sí. Con Ron Correa, con Tommy Vaitelman.
2: El estrenador.
1: El entrenador, exactamente, sí. El Festival de la Una también, bueno. Y todas las frases que acuñó Salo Reyes, como el rucecito de ojos azules, como cuando hay para la casa, son parte de un personaje súper chileno que remata en Viña 83. En Viña 83, cuando Salo Reyes llega al Festival de Viña 83, fue increíble, fue la portada de todos los medios de comunicación, generó la admiración tanto de artistas como Nicanor Parra, como de gente vinculada a la política como Jaime Guzmán en esa época. O sea, fue transversal la locura que genera Salo Reyes y la admiración que finalmente genera en un grupo, la verdad, bastante extenso y diverso de personalidades públicas.
0: Bueno, lo escuchábamos al comienzo, volvemos, ahora hacemos le ponemos lupa a Los Prisioneros. Eso.

0: El baile de los que sobran, que es una canción también tan propia nuestra y tiene una inspiración también que es súper chilena, porque Jorge González se inspira en, para escribir El baile de los que sobran a través de un compañero de colegio. Cuando abandonan el liceo, el hoy liceo Andrés Bello en San Miguel, Jorge González, un año después de ya no ser estudiante de ese liceo, se encuentra en el metro con un antiguo compañero de colegio y él le dice: ¿sabes qué? Estoy sin trabajo, estoy cesante, estoy buscando una oportunidad, no encuentro nada, no encuentro ninguna opción, me gradué del colegio y estoy totalmente a la deriva. Y Jorge González ahí siente que esa situación de ese compañero, ese difícil tránsito al mundo laboral, del compañero que tenía apellido Pérez, por lo demás muy muy chileno, finalmente tiene que hacerse canción y se inspira para realizar, componer, escribir y ejecutar El baile de los que sobran, que es un temazo que ha recorrido Latinoamérica, es un tema que finalmente ha estado en todas partes de Latinoamérica como símbolo de injusticia social, de diferencias sociales. Es finalmente un gran tema de Jorge González, inspirado en un anónimo que puede ser cualquiera de los compañeros con los que uno tuvo alguna relación quizás en algún momento de nuestras vidas. Así que por ese lado,
1: y de cualquier sociedad, cualquier juventud de cualquier país.
0: Exactamente, sí, eso es lo interesante, que finalmente casos chilenos tan propios como Los prisioneros finalmente terminan siendo universales. Claro. Eso es súper interesante, cómo terminan reflejando toda una sociedad y terminan marcando también a otros países como Perú, Colombia, donde se escucha mucho todavía a los prisioneros.
1: Ahora, yo lo conozco poco, pero no de nombre, sino que nunca le he dedicado mucho a escucharlo. Mi hija los ama, Chancho en Piedra.

0: acordé del video de Wilpy Ricachón con Tito Noguera.
1: Tito Noguera, sí. Sí, porque Chancho en Piedra podríamos haber elegido tanto otro, a los tres, a Lucilera, a los Bunkers, al Macha. Tanto otros que podríamos haber elegido de una época parecida. Pero Chancho en Piedra es un grupo que era tan chileno que incluso le costó ser entendido en mercados como México. En mercados como México no entendían mucho ni el nombre, ni lo que cantaban, ni las referencias que hacían. Fue de alguna manera una kriptonita el ser tan, tan propio de este país. A la hora de internacionalizarse. Sí, entonces eso fue. Chancho en Piedra hizo una apuesta por un funk, por una música negra que no había tanto en Chile. La hizo propia, la transformó en algo también propio del país y finalmente hizo una fórmula también que es única. Así como hablábamos de Fursita Motúa como un artista único, Chancho en Piedra también tiene características de ser irrepetibles y ser un grupo que congrega mucha gente, que genera mucha lealtad, que genera una empatía también súper fuerte. Así que Chancho en Piedra, dentro de muchos otros que podrían haber estado, también merece un nombre dentro de la chilenidad propia de los años 90.
2: Candelabro, veamos.
0: Aquí ponemos un punto, un matiz, porque sí, creo yo que Candelabro le falta todavía una caja de resonancia más grande, pero de que irrumpió con gran fuerza, lo hizo. Escuchemos un poco Candelabro.

0: cierto fenómeno de la actual, digamos, ¿no?
1: Sí, elegí un patrimonio para mirar a futuro, así lo podríamos bautizar, como un patrimonio para los próximos años, quizás, de sí, la música afecta. Chilena. Sí, algo así, para también poder aspirar a futuro. También podríamos haber mencionado aquí a artistas que en este momento están dando que hablar y son artistas que también están representando de cada uno de sus casilleros una muestra de chilenidad. Y Candelabro es un grupo que, muy jóvenes ellos, recuperan el legado de Fulano, de los Jaivas, de Congreso.
0: ¿Sabes quién me hace acordar? A Mauricio Redolé.
1: Ah, también. Mira, buen punto, Cecilia, muy buen punto. Sí, tiene su estilo también, que también podríamos mencionar a Redolés también en este listado, pero también tiene esa manera de cantar Candelabro, que es muy chilena, que habla de Estación Central, por ejemplo, de los guetos verticales, de un montón de referencias, y con una música que es bastante elaborada, que recuerda mucho lo que hacía Fulano en los años 80, que recuerda mucho esa música con presencia de vientos, con una presencia bien exuberante del instrumental. Y yo los vi hace una semana en la Cúpula, en el Teatro La Cúpula y el Parque Higgins, y realmente fue apoteósico. O sea, la gente, por supuesto, muy adolescente, más joven, se sabía todos los temas, los coreaba a todos, y eso da pie a que Candelabro el próximo 8 de diciembre haga un teatro caupolicán. Crecieron un teatro caupolicán de manera súper efervescente. Ellos han crecido de manera bien fulminante y han ido marcando ciertas etapas que a veces los músicos chilenos se demoran un poco más. Ellos lo han hecho de manera mucho más rápida y van a hacer un teatro caupolicán demostrando que son hoy la banda del momento en Chile. Claro, y como decía Sebastián, hay un cheque a fecha dentro de un posible patrimonio, a lo mejor en los próximos, las próximas décadas, en los próximos años, quién sabe.
2: Tuvieron polémica yendo a la balusa, ¿te acuerdas? Con las visuales que proyectaron de Milei, de Trump, de Netanyahu, del propio Kass, con esvásticas, que generó harto repudio.
1: Sí.
0: Bueno, ahí está una lista, por supuesto incompleta, porque podríamos haber agregado tantos más, como bien decías tú, Claudio, sobre los artistas patrimonio de nuestra música, a propósito de la celebración del Día del Patrimonio este fin de semana. Claudio.
2: Fuiste muy injusto con los 90, Claudio Vergara, pero bueno, otro día volveré.
1: Fue un poco injusto, sí, y eso son mi época, época. Pero Chancho Piedra representa bastante bien, no te quejes, Sebastián. Chancho Piedra está bien representado.
0: Okay. Sí. Bueno, gracias, Claudio, que te vaya bien, hasta la próxima semana.
1: Un abrazo, estén bien, chao, chao.
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5: Vamos a este Diario de Cooperativa desde el barrio Yungay para el mundo a través de cooperativa.cl, también en nuestra app. De ahí harto tema que tocar, conversamos de inmediato con el biministro de Transportes y ahora Obras Públicas, Luis de Grange. ¿Cómo está el ministro? Buen día.
6: ¿Cómo están? Muy buenos días, gusto saludarlos.
7: Muy buenos días, ministro. Oiga, partamos hablando del resultado de las auditorías a servicios públicos en la gestión anterior. El gobierno ha hablado de hallazgos relevantes en el área de transportes. ¿Qué fue exactamente lo más grave que encontraron ustedes en esta auditoría?
6: Sí, encontramos cuatro aspectos que son al menos criticables, y creo que puede ser incluso un poco más grave, como ya señalas tú. Lo primero es una deuda de cercana a los 30.000 millones de pesos no pagada, y que algunos de sus componentes vienen del año 2022 incluso. Es decir, hay pagos pendientes del año 2022, 2023, 2024, 2025, que fueron postergados hasta este 2026, y todo eso suma cerca de 30.000 millones, y eso por supuesto que afecta el presupuesto que tenemos considerado para este año. Eso en términos de magnitud es lo más grave, en mi opinión. Después hay que sumar el no cobro de multas, es decir, por incumplimientos de contratos, se van a conclavos de cobrar una serie de multas que no se cumplieron también.
7: Ministro, vamos a tratar de mejorar la comunicación. Estamos con algunos problemitas para escuchar claramente lo que nos tiene que contar. Y nos interesa saber de los antecedentes que ameritan investigaciones particulares, saber si se trata de desorden administrativo, de malas decisiones políticas o de eventuales irregularidades en lo que se encontró, ministro.
6: Sí, lo que le estaba señalando es primero una deuda, pagos pendientes, sí, que incluso el año 2022, por un total cercano a los 30 mil millones. Después es el no cobro de multas por incumplimientos de contrato. Ya hay una serie de multas que tienen que cobrar si no se cobraron. Lo mismo con boletas de garantía y pólizas de seguro. De hecho, hay algunas que deben haberse cobrado el año 2022, 2023, y se cobraron los últimos días del gobierno, es decir, a principios de marzo. Lo que deja también en un problema, ¿por qué? Porque no son cobrables en la práctica, porque son completamente extemporáneas. Entonces hay una serie de aspectos. Y por último, un cuarto punto que también creo que es muy, muy relevante, es que detectamos algunos pagos por servicios no prestados. Ya, es decir, se hizo el pago a distintos operadores, esto principalmente en regiones, ¿ya? Se le hizo el pago a algunos operadores y el servicio nunca se prestó. Entonces, esos cuatro aspectos para nosotros son muy, muy criticables. Fue una práctica habitual en el sentido de que se acumularon durante muchos años y ahora para este año 2026 nos pega presupuestariamente en cerca de 30 mil millones de pesos, además de los aspectos más de fondo, más incluso con aristas legales. Que tiene este tipo de actuar.
5: ¿A qué se refiere con aristas legales? ¿Esto se va a judicializar?
6: O sea, estamos haciendo la investigación, levantando todos los antecedentes, hay herramientas internas en los ministerios para avanzar al respecto, y por lo tanto vamos a cumplir todo el rigor de la ley. Si la conclusión finalmente es un sumario, será un sumario. Si es que va más allá de eso, bueno, iremos más allá, y eso es parte del proceso de investigación que estamos llevando.
5: Ya, pero por lo pronto son compromisos o pagos no hechos, que a lo mejor hubo eventualmente negligencia, irresponsabilidad, pero no está claro que haya dolo.
6: Eso es justamente lo que tenemos que investigar. Ya son muchos casos, no, y que probablemente hay diferentes causas en cada uno de estos casos. Ajá. Pero es justamente lo que estamos investigando. Pero un antecedente que es relevante: en muchos casos, para muchos operadores, sobre todo operadores pequeños en regiones, el principal dolor que tenían no fue el alza del petróleo, fueron los pagos pendientes. Habían operadores, por ejemplo, operadores pequeños, ya que se les debían, no sé, 800 millones de pesos, y que ponían en riesgo la continuidad del servicio. Ya, entonces, la verdad es que son situaciones muy, muy graves, y por supuesto ahora hemos dedicado muchísimo esfuerzo a tratar de regularizar estos pagos pendientes, pero nos quedan algunos todavía, y por supuesto afecta el presupuesto comprometido para este año.
7: ¿Y eso significa que no se va a poder reducir el presupuesto de transportes en el 3% que está pidiendo Hacienda, ministro? ¿O
6: no,
7: sí,
6: son las dos cosas, estamos haciendo esfuerzo en las dos cosas, pero le pone una carga adicional, le pone una presión adicional al sistema. Hay proyectos que a lo mejor van a tener que, estamos evaluando por supuesto, que a lo mejor van a tener que ser posterior a algunos meses, pero obtener 30 mil millones que no estaban en el presupuesto, ¿ya? Y que son compromisos para operadores que ya prestaron servicio en años anteriores. Yo creo que no, es una situación que es más complicada y que nunca estuvo prevista.
5: Ya, dejemos un momento al menos de la última administrativa. Le quiero preguntar por cosas prácticas de ahora sus ministerios, porque está a cargo de dos buques bien importantes. Anoche escuchaba al, voy a volver sobre un tema que ya hizo cierta polémica cuando asumió, al alcalde de Puente Alto, Matías Toledo, en CNN, en CNN. Y él decía que los vecinos les dicen, los alertan permanentemente, que él incluso hizo un recorrido por las calles de su comuna, de que sí bajó la frecuencia de buses en Puente Alto. Dice que él lo ha estado conversando con la Dirección del Transporte Público Metropolitano, pero ¿qué responde usted a eso? Porque usted dijo que esa frecuencia no se iba a ver afectada.
6: Mira, Sí, el plan operacional nos ha afectado, se definió en febrero, se definió en la anterior administración y nosotros no lo hemos tocado. De hecho, el nuevo plan operacional que va obedeciendo a cambio en los patrones de demanda, que es, la ciudad está viva, la ciudad se mueve, las personas se mueven, van cambiando de trabajo, a veces también de lugar de residencia, por lo tanto cada 6 meses se hace una revisión, cada 4 meses se hace una revisión, y el próximo plan operacional corresponde implementarlo en un par de semanas más, o sea, no se ha modificado nada. Sí, por lo tanto, mantengo mi opinión y es algo que es verificable. Tú puedes meterte a la página web, tú puedes seguir los GPS de los buses y ahí vas a confirmar que tanto la frecuencia, los recorridos, los horarios, todo eso se ha mantenido. Se mantienen algunos puntos en que por un tema aleatorio, por un tema que a veces hay un bus en pana, por ejemplo, o un tren, a veces un tren que ha detenido, tiene falla de puerta y tiene que ser evacuado. Esas cosas han ocurrido siempre han habido en algunos momentos, alguna instancia, algunos paraderos, alguna estación en que se acumula más pasajeros, pero en términos regulares, en estado de régimen, el sistema sigue funcionando.
5: Perdón, ministro, pero
6: los planes se han mantenido.
5: Pero el alcalde entonces, ¿miente, está mal informado o qué?
6: No, yo creo que en algunos lugares uno puede, mira, el que busca encuentra. Vas a encontrar algunos puntos en que esto ocurre. De hecho, si vamos juntos, yo lo hago habitualmente, yo uso todos los días el metro, ando en terreno, y estas cosas ocurren previamente. El tema es que en términos generales la secuencia se ha mantenido, los recorridos también, los horarios, los ajustes que se han hecho son, por ejemplo, reemplazar en la noche los buses articulados por buses de 12 metros convencionales, porque no tiene ninguna justificación usar buses de 18 metros en la noche. Pues de hecho hay horarios en que había más buses circulando que personas validando. Y lo otro también es que en algunos sectores, ¿cierto?, el tema de la evasión es especialmente relevante y se tiende a acumular en aquellos lugares, por ejemplo, donde es más fácil evadir. Ya, entonces, esas cosas se van combinando entre sí para generar esta instancia que vemos, pero en términos generales el sistema sigue funcionando muy bien. La última encuesta sí lo han reflejado, sigue siendo muy, muy bien valorado, y esto es un trabajo que, por supuesto, que viene de la anterior administración y de anteriores gobiernos.
7: ¿Cuánto debiera ser lo normal que espere una persona por el bus, ministro? ¿15 minutos? ¿20 minutos? ¿Media hora? ¿40 minutos? Y el fin de semana me imagino que hay una diferencia también respecto de eso de tiempo de espera.
6: Claro, lo que pasa es que depende del lugar. Ahora, por suerte, las aplicaciones son en general bastante precisas. Lo mismo cuando tú te tomas una aplicación tipo Cabify, uh-huh, tipo Uber, te dice cuánto rato más va a llegar. Lo mismo pasa más o menos en los buses. Entonces, yo creo que eso ayuda bastante a mejorar la precisión y a gestionar el tiempo de las personas. Hay veces en que el bus puede, no sé, tardar 5 minutos, otras veces 10, quizá un poco más. Hay problemas también que son físicos, que ocurren y han ocurrido siempre, y es que a veces llegan los buses en trencito. Entonces, eso es lo peor que le puede pasar al sistema, porque el primero de ese trencito va lleno y los dos de atrás van medio vacíos, y después ahí hay un espacio de tiempo más largo en que viene el próximo. Entonces, esos trencitos de buses, que es el dolor de cabeza de todos los sistemas de transporte público en el mundo, es justamente lo que estamos tratando de corregir.
7: Ministro, usted planteaba hace unos días que rebajar la tarifa del TAG era una prioridad. ¿Eso significa bajar tarifas de manera permanente o solo revisar algunos tramos, algunos horarios, algunas autopistas?
6: Efectivamente, las tres cosas que mencionaste son lo que tenemos que ir abordando. ¿Por qué? Porque son contratos diferentes. Cada autopista tiene un contrato diferente, incluso perteneciendo al mismo dueño, por decirlo de alguna forma. Y vamos a partir por Santiago, porque es donde están las autopistas con mayor cantidad de flujo, y además también hemos visto una buena disposición de parte de los proveedores del servicio. Recordemos que las autopistas, que partieron hace más de 20 años, fueron las primeras autopista a nivel mundial que iban a usar el free flow, es decir, el TAG, ese pago que sonaba el pitito, fue inédito a nivel mundial y conllevaba un riesgo importante que con el tiempo terminó funcionando bien. No obstante, ahora ha aumentado un poco la morosidad y la cobrabilidad, pero existe este espacio de hacer un acuerdo con las concesionarias, probablemente en términos de plazo, es decir, tú le permites extender un poco el plazo, y eso eventualmente permite reducir tarifas, y hay que encontrar ese equilibrio, que es un equilibrio financiero, ¿ya? Y estamos optimistas, yo creo que hay concesionarias que sí están disponibles, sobre todo aquellas que tienen menos les queda menos tiempo. Aquellas que están recién partiendo, este equilibrio financiero cuesta más. ¿Por qué? Porque si tú le quieres dar más tiempo, pasar de 30 a 40 años, no ganas mucho en valor presente en términos financieros. Pero aquella que le queda 5 años, por ejemplo, 10 años, ahí es más factible hacerlo.
5: Ministro, y ahí, ¿cuándo podría haber novedades y de cuánto estamos hablando? O sea, guardar eso para el 1 de junio el gobierno.
6: No, ni lo uno ni lo otro. ¿Por qué? Porque es una negociación que tenemos que acordar con los concesionarios. Estamos trabajando, como te decía también, hay concesionarios que tienen mucha mejor disposición que otros. Lo más probable, por ejemplo, es que partamos con algunos tramos de algunas autopistas o alguna autopista en particular completa, pero a lo mejor no logramos llegar a acuerdo con todas, porque como te digo, son contratos muy diferentes. Entonces, en el sentido de aquellas que partieron antes, las primeras autopistas, las que les queda menos tiempo hacia futuro de concesión, ahí existe mucho más espacio y el impacto de la reducción va a ser más notorio. Pero el concepto de el que usa paga, eso se mantiene, porque eso le da estabilidad al sistema, que para nosotros es clave, y te permite seguir avanzando en inversiones futuras que son tan necesarias para todo el país.
5: Asumo que no está de acuerdo con la iniciativa parlamentaria de eliminar la multa por los que no usan el TAC.
6: Por supuesto que no.
5: Oiga, ministro de Grange, una información de los últimos días, esta acusación de la Fiscalía Nacional Económica respecto a los operadores de estos vales de colación y otras cosas, que son Pluxi, la Exo, y Edenred. De hecho, creo que uno de los actores de Edenred se acogió a una delación compensada allí, y bueno, se ha abierto un juicio por libre competencia. Pero resulta que una de las involucradas, Pluxi, de intereses franceses, entiendo, está a cargo de la operación de la TNE, de la Tarjeta Nacional Estudiantil. Considerando estos antecedentes, ¿podría revisarse eso?
6: O sea, estamos monitoreando y revisando permanentemente eso. Hay atribuciones que no necesariamente recaen en el Ministerio de Transporte. Recordemos que la TNE es Ministerio de Educación. Ya nosotros somos facilitadores, o sea, el Ministerio de Transporte en este sentido gestiona la distribución, el tema tarifario, pero es otro el dueño de la tarjeta.
5: Ya, te lo pregunto al revés. ¿Debiera revisarse? Es que si la empresa que controla ese sistema está acusada de colusión, de repartirse cuotas de mercado, chuta, no se ve bien, digo.
6: O sea, por supuesto que hay que siempre estar revisando estos aspectos y nadie puede estar fuera de la ley. Yo confío en las investigaciones, confío en el Estado de Derecho, así que apenas haya más antecedentes, por supuesto, se va a actuar conforme a ello.
7: Ministro de Grange, le cambio el sombrero a las obras públicas para hablar, por ejemplo, del nuevo hospital en la zona norte de Santiago. En abril ya se planteaba que después de más de 14 años de cambios de ubicación, de proyectos varios frustrados, no me acuerdo si se puso o no una primera piedra, pero sí me acuerdo de autoridades anunciando con bombos y platillos la construcción de ese hospital.
5: Varias veces.
7: También. Varias veces. Finalmente se va a construir en Lampa, en un terreno de unos 70.000 metros cuadrados, más de 9.400 millones de costo del terreno. Pero hay alcaldes, ya conversábamos con Max Luksic la semana pasada, que nos decían que todavía había poca claridad sobre financiamiento y plazos reales, ministro.
6: Bueno, efectivamente, hay la cartera de proyectos que tiene el Ministerio de Obras Públicas es enorme a nivel nacional. De hecho, estamos próximamente a inaugurar el Hospital Salvador, que ya años ya ha sido realmente un anhelo para la región metropolitana y una gran necesidad.
7: Pero ya, va a estar listo y ha demorado harto tiempo también, pero el hospital para la zona norte, ministro de Grange.
6: Sí, eso está en revisión. Recordemos que llevo una semana en el cargo, incluyendo un jueves feriado que me tocó ir a Valparaíso y un viernes sándwich que me tocó estar todo el día en Cerro Castillo. Estamos revisando todas las distintas áreas de concesiones, de obras mismas del Ministerio, y son muchísimos, o sea, no te exagero cuando hablo de miles de proyectos. Y ya en el tema hospitalario he partido revisando el tema del Hospital Salvador, que es como el más urgente, el más prioritario. Y por supuesto, en los próximos días vamos a introducir el diseño y en las opciones que hay para el hospital de la zona norte, que también es tremendamente necesario. Y me imagino que los distintos alcaldes, los distintos actores del territorio que hay, anhelan que el hospital esté en su comuna, y por supuesto, eso es parte de la discusión que tenemos que tener.
5: Oiga, a propósito de la cartera de proyectos, otra obra emblemática, la del puente sobre el canal de Chacao. ¿Hay claridad ya respecto de los accesos? Porque aquí Tuvimos al ministro Arrau con el sombrero de obras públicas en algún momento, y él nos decía, esto se licitó, hemos avanzado, hubo algunos inconvenientes, cambió la compañía, lo tiene Hyundai, vamos en buena senda hoy día, pero nos enteramos que el tema de las rampas de acceso al puente no estaba licitada, no, y, o sea, llamó mucho la atención, como no va a quedar el puente entre medio y no va a ver cómo subirse. ¿Eso ya está claro?
6: Bueno, efectivamente tienes toda la razón. Es un proyecto maravilloso la conexión del puente Chiloé. Hay una que la podemos incorporar dentro de la concesión, una de las dos rampas, y la otra, yo creo que en términos de magnitud y en términos relativos, si bien no estaba incorporada en la concesión inicial, de la misma forma que hay que avanzar en la operación y el mantenimiento, es decir, quién va a gestionar esa concesión, porque es equivalente a las concesiones urbanas, donde va a tener un pequeño peaje y además tienes que mantenerla. Todo eso es parte de lo que tenemos que avanzar, y por supuesto lo vamos a hacer a la brevedad posible, dada la magnitud de las rampas de acceso. Es decir, está el puente y estas rampas te permiten entrar y salir del puente. Ya, esas no estaban diseñadas dentro, consideradas dentro, como bien dijiste, dentro del proyecto de concesión, pero al ser de un tamaño relativamente menor, sí es factible resolverlo antes de que finalice el proyecto.
7: Oiga, ministro, y ahora le pido que se ponga el sombrero de las telecomunicaciones, porque hay un estudio internacional de Truecaller que muestra que Chile se convirtió este año en el segundo país del mundo con más llamadas spam. Solo estamos detrás de Indonesia. El 70% vienen de números desconocidos, son no deseadas, muchas asociadas a cobranza y otras tantas a posibles estafas. ¿Fracasan las medidas que ya se implementaron, como estos prefijos identificadores, o el Estado simplemente va detrás de una industria que avanza más rápido que la regulación?
6: No, yo creo que ha mejorado harto. Yo creo que este tema de los prefijos ayudó mucho. De hecho, todos tenemos celular y todos lo podemos ver todos los días. La cantidad de números 600 y 809 que aparecen, uno ya no los contesta, ¿cierto? Entonces, yo creo que eso ya ayuda. Hay un cierto porcentaje de llamadas que uno ya no contesta nomás. Y también hay ciertas aplicaciones que uno puede incorporar en el teléfono celular para simplemente que no pescar esa llamada. Hay otras, por ejemplo, asociadas a las cobranzas y a la morosidad, que es un tema que es más delicado. ¿Por qué? Producto de que la cobranza caía dentro de esta categoría, o sea, empresas de retail, empresas bancarias, que contactan a sus acreedores, ¿ya? Uh-huh. Al estar en la misma categoría, la capacidad de recuperar los cobros pendientes, que a mí me parece de toda lógica que una empresa le interese recuperar el préstamo, la deuda que tienen con ella. O sea, yo creo que estaremos todos de acuerdo en que eso es parte del Estado de Derecho.
7: Sí, cobrar, entonces, pero no abrumar necesariamente a ese deudor con las llamadas desde primera hora y hasta la última hora del día y los 7 días de la semana.
6: Sí, en eso estamos de acuerdo. Y yo creo que eso es un tema que también es más o menos relativo, en el sentido de que llamar una vez al día una persona que eso puede ser discutible, cuál es la frecuencia. Yo creo que, pero el tema de fondo es que una cosa es el spam, una cosa que te llamen por publicidad, por campañas políticas, o que te llamen por otros servicios que no te interesan. Eso es un mundo. Ya, el otro mundo es el que te mencionaba recién respecto a las deudas pendientes. Es decir, si es que las empresas no tienen la capacidad de recuperar esas deudas, ¿qué termina ocurriendo? Le suben, por ejemplo, la tasa de interés a los que sí pagan. Entonces también hay un tema de justicia. Entonces creo que todos tenemos que ponernos de acuerdo en avanzar en aquellas cosas que sí son necesarias y distinguir de aquellas que no son necesarias.
5: Se nos acaba el tiempo, pero yo sé que justicia es el mandante del tema carcelario, pero usted tiene que construirla, digamos. ¿Cuántas nuevas plazas y si se amplía o no Santiago 1?
6: Eso es parte también de los temas que estoy revisando.
5: No hay
6: un aumento. Hay un aumento de 29.000 plazas a nivel nacional, ya en corto mediano plazo. Es un tema también de seguridad, que es una de las prioridades del gobierno, y tanto el Ministerio de Justicia, que como bien dijiste tú, es el mandante, el Ministerio de Obras Públicas, es el constructor, básicamente, y también quien diseña, pero el mandante, el dueño, finalmente, el cliente, es Ministerio de Justicia, y vamos a hacer con sentido de urgencia con las necesidades que no solo Santiago, sino a nivel nacional.
5: Pero no está definido lo del barrio penitenciario.

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1: 6 grados. 6 grados en Santiago. Cooperativa. 1:32 minutos. 1:32 minutos.
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0: Ahora, a esta hora, en la radio, ya a esta hora, en cualquier momento, si nos estás escuchando a través del podcast o de la aplicación, en fin, tenemos historias improbables. Tenemos resultados inesperados de movimientos que generaron una serie de eventos, en algunos casos desafortunados, pero en algunos casos afortunados. Y de ellos hablamos junto a Andrés Kalavsky en esta nueva temporada de su sempiterno podcast Salud por la Historia. ¿Cómo estás, Andrés?
1: Aquí, sempiterno.
0: ¿Qué es sempiterno? ¿Sabes lo que es?
1: Eterno.
0: Ah, me encanta la manera sempiterna de decir eterno. Porque se refiere a lo que tuvo principio, pero no tendrá fin.
1: Claro.
0: Ya, pero es distinto porque lo eterno no tiene
1: principio. No, lo eterno no empieza, lo eterno es.
0: Exactamente. En cambio, lo sempiterno en algún momento parte, o sea, en algún momento no existía, como este podcast.
1: ¿Hubo algún momento en que no existiera este podcast?
0: Ya no recuerdo. ¿Sabes qué? Voy a ir inmediatamente a buscar cuántos episodios de Salud por la Historia hay. De hecho, deberíamos hacer un concurso. Si usted sabe cuántos episodios de Salud por la Historia tenemos...
1: Cuéntenos.
0: ¿Sabes quién va a saber? Patricio Chacur.
1: Ah, toda la razón.
0: Sí. El distinguido responsable de cooperativapodcast.cl. Un saludo. Andrés Kalavsky.
1: Mande.
0: ¿Es cierto que vamos a comenzar esta historia? Esta historia de eventos encadenados de hoy. Con la malaria. Con claro. Los pantanos.
1: Claro. La malaria, ¿te acuerdas de esa enfermedad que originalmente se suponía que te daba por un mal aire?
0: Claro, por un, ¿como miasma?
1: Claro, la teoría del miasma de la que hemos hablado varias veces, que es como, aquí huele mal, debe ser que en este olor, en estos gases, hay partículas que nos hacen mal, y eso es lo que nos enferma. Que era una teoría equivocada, pero no era mala, porque... por algo duró, digamos, igual como los científicos van haciendo lo que pueden.
0: Ahora, hay teorías malas que duran un montón, o sea...
1: Digo, sí, hay una que
0: cosa no, una cosa no lleva a la otra, pero...
1: Toda la razón.
0: Ya, pero la teoría, y una vez hablamos de esto porque yo había visitado un pantano. Y claro. Un pantano es un lugar tan bonito, como uno no se puede imaginar. Para mí el pantano, el hogar del lagarto Juancho, el lugar donde caen y cuelgan las lianas y los árboles hunden sus... raíces ya no en la tierra sino en el fango, a mí me parece precioso. Pero durante mucho tiempo los pantanos, se pensaba, eran el origen de las enfermedades, de los humores, de todo malo, ¿no? De la, no sé.
1: Claro, por eso la malaria también era el paludismo, porque Palus, como el puerto de Palos, es donde hay pantanos. Pero se pensaba que si los gases malos te hacían mal, los gases buenos te hacían bien. ¿Sí? Era como, ahí vamos avanzando con la idea. Uh-huh. Entonces había un cirujano que tenía bastante plata en finales del siglo XVIII en Bristol, un señor que se llamaba Thomas Beddoes, que creó el Instituto Neumático. No neumático como de las ruedas, porque eso todavía no se inventaba. O sea, no se inventaba la rueda neumática con aire adentro, sino Instituto Neumático para investigar los aires.
0: Neumático es una gran palabra, ¿no?
1: Es una gran palabra.
0: Es una gran, gran palabra.
1: Entonces, en el Instituto Neumático contrató a un cabro pituco, pituquísimo, que era un químico prodigioso de 19 años.
0: Wow.
1: Era un genio. Era tan genio que un tiempo después iba a descubrir cómo aislar el cloro y a probar que el cloro era un elemento. Pero este cabro, que se llamaba Humphrey Davy, era completamente, digamos... Era como tú, no conocía el miedo.
0: Eso no es
1: era
0: cierto.
1: Osado,
0: con el miedo. Lo que pasa es que es capaz de actuar con miedo.
1: Bueno, y lo que hacía Humphrey Davy, básicamente su método de investigación era, para no poner en riesgo a otros, inhalar él cuanto gas se le cruzaba por delante.
0: Ya.
1: A ver qué pasaba.
0: Qué riesgo.
1: No, o sea, es bastante milagroso que no haya muerto al segundo experimento. Pero eventualmente se topó con un gas que era bien conocido, que tenía distintos nombres, porque en esa época la química todavía no estandarizaba los nombres, pero que nosotros conocemos como óxido nitroso. Uh-huh. Y lo pasó chancho. Sobre todo le dio risa. Todo le pareció divertido. Era como la canción de Cara de Palo. Bonito, todo me parece bonito.
0: Ya. Yeah.
1: Y le pareció estupendo. Y entonces investigó varias veces con este gas porque le parecía tan estupendo que lo siguió investigando. Y eventualmente se lo empezó a convidar a otra gente. Hubo famosos artistas, intelectuales, poetas, filósofos, que fueron a aspirar un poco de este gas, que empezó a ser conocido como el gas de la risa.
0: Ya, ahora, no es para reírse precisamente.
1: No, no, es un gas peligroso. Como todo lo que hacía Humphrey Davy, esto puede ser súper peligroso. Pero él andaba ahí intoxicándose con este gas y muerto la risa.
0: Ya, pero esto es una droga.
1: Es una droga, es un gas peligroso. No solo por los efectos como directos en la salud humana, para producirlo, para producir el óxido nitroso, las maneras en esa época podían producir grandes explosiones. Esto es una cosa muy seria.
0: No, te puede dañar los nervios como de la médula espinal,
1: esto es como muchas cosas de la química antigua, increíblemente peligroso, y es, como decía, un milagro que esta gente haya sobrevivido. Pero sobrevivieron, y se volvió como una pequeña moda andar aspirando óxido nitroso.
0: Oye, pero te cuento una cosa, esto pasó hace no mucho en Europa.
1: Sí, no, sí, se ha vuelto a ser moda.
0: Ha vuelto,
1: ¿sí?
0: y de hecho los primeros que lo prohíben son como los Países Bajos. Lo recuerdo porque es una conversación en la que yo estaba, y me impresionaba que era legal y era súper dañino. Y tenían como una especie de epidemia. Entonces le decían a la gente, oiga, es como jugar con su vida.
1: Claro, es que a la gente se le había olvidado, como que era una moda de hace dos siglos. Cuando volvió, a la gente se le había olvidado la parte peligrosa.
0: Uh-huh. Pero volvamos.
1: En esta moda, hubo un señor gringo que se llamaba Samuel. Y Samuel había viajado a Calcuta, porque, en fin, venía de una familia de plata, había viajado a Calcuta, y había visto esta cosa que se llama cabrestrante. Ha visto esta una cosa que gira para elevar o bajar el ancla.
0: Ah, por supuesto, el cabrestrante.
1: Eso.
0: Como todos sabemos.
1: Entonces,
0: no, había dicho... Esa cosa que uno hace como que enrolla, así como cuando uno está pescando.
1: Exactamente, como el carrete.
0: Como el carrete, es como para recoger la caña a pescar, así, el hilo.
1: Claro, ya. como el...
0: Ya, pero en un barco, entonces es más
1: grande. Que dicen carrete, carrete, carrete.
0: Carrete, carrete, carrete, ya.
1: Ya, entonces él dijo, vio esto y tuvo una revelación, pero no como la de los auténticos decadentes, sino que dijo, yo puedo crear una pistola mejor que las pistolas que usamos. Okay. Una pistola que tenga un tambor que gire con la acción del percutor.
0: Wow.
1: Y que se alinee perfectamente cada vez. Y es más, dijo, voy a hacerlo, esto mucho antes que Ford, dijo, voy a hacer piezas intercambiables para no tener que construir para cada pistola cada pieza, sino que voy a hacer un conjunto de piezas que se van a poder usar en todas las pistolas del mismo modelo.
0: Perfecto.
1: Y entonces fue donde su padre, que era un señor de plata, pero su padre le dijo, no tengo tanta plata como para hacer esta empresa, cálmate. Entonces, él dijo, no me calmo nada, hijo, lo que voy a hacer es que, como yo soy autodidacta, ingeniero, sé un montón de cosas, sé cómo producir óxido nitroso. Entonces voy a hacer demostraciones públicas con óxido nitroso, que son muy divertidas, a la gente le gustan mucho, porque subimos a alguien y hace un poco el ridículo, y puede ser muy llamativo. Y entonces emprendió una gira de conferencias sobre óxido nitroso, con sus propiedades, qué sé yo, pero era sobre todo espectáculo.
0: Sí, esto era como para la risa, para la talla.
1: Para la talla, para ya. Echar la talla. De okay. Manera bien peligrosa.
0: Súper, pero bueno.
1: De nuevo, tuvo muchísima suerte. No se le murió nadie en esta gira. Hizo mucha plata y instaló una fábrica de armas a la que le puso con su apellido, porque este señor Samuel se llamaba Samuel Colt.
0: Yo creo que esto de jugar con las drogas y las armas de Samuel Colt, no sé si me como que me parece tan bueno.
1: A mí tampoco, fíjate, porque quiero decir que esto fue en 1832 que empezó a tontear con esto. Se demoró un montón, pero cuando en la década de 1860 hubo un conflicto en Estados Unidos que nosotros conocemos como la Guerra Civil Estadounidense, él decidió venderle sus armas al norte y al sur.
0: No tenía miedo, y primero tenía poquitos límites, digamos.
1: No tenía ni miedo ni escrúpulos.
0: Pero Colt inventa esto que tú has descrito de tantas distintas maneras como un revólver.
1: Claro, este revólver, como el disco de los Beatles, porque gira.
0: Exacto.
1: Entonces, este revólver que se hizo famosísimo en la Guerra Civil, porque bueno, había necesidad de muchas armas para combatir de un lado y otro. Y una vez.
0: Quizás las armas generaron la guerra, nunca sabremos.
1: Bueno, no, bueno, había disponibilidad de armas.
0: Bueno, había guerra y había armas, que es una combinación que en general va junta.
1: Claro, y Samuel Colt muere en esa misma década, en la década de 1860. Pero en la década siguiente, su empresa hace este modelo famosísimo que sigue todavía, todos lo conocemos lamentablemente, que es el Peacemaker, el pacificador, donde se ha visto un nombre, digamos, insólito para un revólver. Uh-huh. Y el Peacemaker es este revólver Colt 45 que usa la misma munición que un famoso rifle Winchester, lo que además facilita, como igual que la parte intercambiable, facilita la producción y el consumo. Y con ese revólver, que era altamente efectivo y altamente confiable en comparación con los anteriores, la gente lo empezó a usar para defenderse y para atacar sobre todo a las poblaciones de nativos americanos en Estados Unidos, en lo que se llamó la conquista del oeste. Y se volvió tan famoso que en todas las películas, pero todas las películas del oeste, los cowboys usan el revólver Colt 45, el Peacemaker. John Wayne andaba siempre con su Peacemaker en las películas. Hasta Michael Fox, cuando en Volver al Futuro retrocede en el tiempo y va al oeste, le pasan uno.
0: Oye, la foto de Elvis Presley es con un revólver, como apuntando. La más
1: Elvis
0: famosa.
1: Presley tiene foto con un revólver apuntando.
0: Ajá, sí, claro.
1: Y John Wayne tiene montones también, porque qué manera de apuntar ese señor.
0: Ya, pero y es como eso, como rápido, como que lo sacáis rápido de la
1: cartuchera. Lo sacáis rápido y además después, como no necesitas, porque esa es la gran diferencia que hacen los revólveres Colt. No necesitas girar tú el tambor, ni necesitas recargar entre un disparo y otro. Entonces, repentinamente te vuelves una máquina de matar.
0: Wow, oye, es lo que hace Robert De Niro en Taxi Driver.
1: Robert De Niro se instala como un riel en el antebrazo.
0: Oh, wow, sí. Uy, qué susto. O sea, pero cuando se mira el espejo, ¿es con eso? ¿Con ese riel?
1: Con ese riel, okay. Saca, claro, porque la idea es que tiene el arma, es un arma más pequeña, escondida en la manga, y la gracia es que puede sacarla rápidamente.
0: Ya, y esa lógica, por lo menos la de John Wayne, volviendo a las películas. Bueno, ya veníamos de las películas como Taxi Driver, pero igual, pensando en John Wayne, como que la gracia es que uno nunca está apurado hasta que desenfunda la pistola.
1: Claro, uno está tranquilo,
0: y fa. Es como Clint Eastwood, que como que te mira, se tira el poncho arriba del brazo y fa. Es como...
1: Claro, ya. Y eventualmente, cuando uno desenfunda, ya puede pegar 6 tiros sin necesidad de recargar. Y eso fue una innovación enorme. Entonces, de la teoría del miasma, de un señor pensando, ¿cómo encontramos gases beneficiosos para la gente? Podemos llegar bastante derecho al auge de las películas de cowboy.
0: ¿Y quién fue la gran estrella de las películas de cowboy?
1: John Wayne.
0: Exactamente. Y así llegamos del pantano a John Wayne.
1: Claro.
0: Casi sin escalas. Okay, John Wayne, que es la gran figura del cine, de los westerns, o las películas de vaqueros, como se decía en mi casa.
1: Sí, las películas de vaqueros. Mi abuelo decía, yo quiero una con harto balazo para dormir la siesta.
0: Sí. En mi casa se decía a chaucha el muerto, o la película de vaquero, ¿no? Porque esto era como...
1: Claro, sí, po.
0: Era tiros para... tiros iban, tiros venían. En fin, gran historia. Desde los Buenos Aires, los Malos Aires, hasta la historia del revólver, las películas de vaqueros y John Wayne. Y es así como una cosa lleva a la otra, Andrés Kalavsky.
1: Sí, pues así, y uno no sabe para dónde.
0: Y uno no sabe para dónde.
1: Mientras hay gente que se ríe de los peces de colores porque se puso a aspirar óxido nitroso.
0: No diga eso, que te repito, es muy peligroso.
1: Es muy peligroso. Hay gente que lo hace, está mal, es peligroso, no lo haga. Solo con supervisión médica, para fines médicos.
0: Exactamente. En fin, Andrés Kalavsky irá a pasar la tarde o la siesta viendo una película de vaqueros. Y nosotros seguiremos.
1: No me altere, Paula, que desenfundo.
0: Nosotros seguiremos siempre en el podcast, como John Wayne, que siguió siempre en el cine, ¿no es cierto?
1: Sí, cabalguemos hacia el horizonte, Paula.
0: Cabalguemos ante los horizontes. Me acordé de una frase de John Wayne que dice, nunca confíes en alguien que no toma. ¿Qué tipo de frase es esa?
1: Igual yo no confiaría en John Wayne, digamos.
0: Por ejemplo. Por ejemplo, hay por otro lado que mala idea andar confiando en gente que ha bebido demasiado. Andrés Kalavsky.
1: Mande.
0: Volveremos a encontrarnos.
1: A la hora señalada.
0: A la hora señalada. Chao.
1: Chao.

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0: Hasta ahora hablamos de Colo Colo, que va a jugar de visita contra Deportes La Serena este día sábado, jornada doble para Colo Colo y luego para la U, ambas por la antena de Cooperativa. Y finalmente se decidió Ortiz en cambiar el esquema ante la ausencia de Alarcón. Maxi Videla, ¿cómo estás?
1: ¿Qué tal, Ernesto Contreras? Hola. Justamente, al menos a dos prácticas del partido, pareciera que sí, porque Fernando Ortiz, como tú ya dijiste, no va a tener a Tomás Alarcón y rearme un poco el equipo, y hoy vimos una línea de cuatro, acá en el Estadio Monumental, con Gabriel Maureira en el arco, la línea de cuatro que te decía, con Jason Rojas por la derecha, con Villagra, Sosa y por el costado izquierdo Diego Ulloa, más adelantado Arturo Vidal, acompañado de Álvaro Madrid y de Víctor Felipe Méndez, para dejar en delantera a Leandro Hernández, a Javier Correa y a Lautaro Pastrán, los tres hombres que eligió Fernando Ortiz. También cabe destacar, claro, que primero se hizo una práctica de fútbol y después se hicieron trabajos específicos, entre ellos la salida de balón, y en esa salida de balón, como acostumbra, Arturo Vidal se metía entre los centrales para armar esa línea de tres que suele armar justamente para sacar la pelota del fondo. Así que Vidal en esa función de siempre de volante delante de la línea de cuatro, pero cuando Colo Colo tiene la pelota se va a meter entre los centrales para armar la salida del juego.
0: ¿Te llama la atención, Barty, la modificación que mete Ortiz? Técnicamente una línea de cuatro, viendo que hace Vidal, pero se parece un poquito al segundo tiempo con la Católica, ¿no?
2: Sí, es que casi todos los partidos, cuando Colo Colo le ha costado abrir los encuentros, lo ha hecho. Ha parado una línea de cuatro, tratando de poner otro volante más ofensivo, alguien que ayude o algún delantero más. Más por urgencia que quizá por convicción, pero no es novedad tampoco. Me parece que el equipo sigue siendo sólido en defensa, ya juegue con línea de tres o con línea de cuatro, y que quizá lo que tiene que seguir trabajando y poder lograr es tener más volumen ofensivo, ¿no? Porque con Católica tampoco lo tuvo.
3: Más allá del triunfo.
2: Más allá del triunfo.
3: Sí, se supone que esos esquemas de los que estamos hablando, la línea de tres y la línea de cuatro, donde Vidal no es que sale, sino que asume otro rol nomás, es casi una variante de partido. Es pedirle a Vidal que juegue unos metros adelantados, decirle a los laterales que no estén tan altos, que estén un poquito más a la altura de sus centrales, y tener un medio campo con un jugador como Vidal y las bandas un poquito más cubiertas, especialmente creo yo cuando te van a atacar con tres jugadores. Cuando hay tres jugadores, cuando hay dos abiertos y un nueve, la línea de cuatro suele ser recomendada para controlar mejor eso. Pero no veo que sea una transformación tan drástica en el equipo. Y gana Pastrán, entiendo yo que es Pastrán el elegido, porque la incógnita o su competencia era Claudio Aquino. Lo visto por Aquino ese día ante la Católica hace rato es muy bajo, digamos, y me imagino que Pastrán por eso le saca ventaja. Marchanta en esa puja también, Maxi, ¿no?
1: A ver, hoy día Marchand no tuvo minutos con el equipo, hoy día los tres de arriba se mantuvieron siempre, es decir, Hernández, Correa, Pastrán, y Marchand no tuvo minutos, así que por lo menos los trabajos de hoy día indican que el 7 de Colo-Colo no estaría evaluado como titular, sí, claro, con muchas probabilidades de ir a la nómina.
0: Y aquí no se queda fuera en una confirmación, ya lo escucharé en un ratito al presidente Aníbal Mosa, de que su consideración baja y baja en el equipo, al entrar Pastrán, creo yo. Lo de la Católica creo que lo afecta mucho, ¿no?
2: Ya venía no siendo considerado de titular y lo ocupaban para ciertos momentos del partido, pero sí, con Católica justo también coincidió con que el equipo no tenía mucho la pelota y todo, pero las intervenciones de él no fueron quizás las esperadas tampoco.
3: Juega con una lesión, ¿no? Porque a mí hay ciertas cosas que me llaman la atención. Por ejemplo, y esto ya viene pasando hace rato, él rehúye patear al arco, y patear al arco con fuerza, te digo que yo no lo he visto hacerlo, y es algo que hacía. O sea, tiene goles en su registro tirando desde fuera.
2: Yo creo que él está muy falto de confianza.
3: Y sospecho que juega con un dolor evidente, entiendo, que una rodilla. Maxi.
1: Sí, hoy sin ir más lejos, y ayer tampoco, estuvo en la práctica, Claudio Aquino, no estuvo en la cancha del Estadio Monumental. Hemos tratado de averiguar qué le pasa al volante argentino, por qué no está participando de las prácticas, pero están bastante silenciosos respecto a ese caso en el Estadio Monumental, pero sí es, la teoría es muy plausible de que esté jugando con alguna lesión.
0: Estuvo una semana fuera, ¿recuerdan?
3: Sí.
0: En Argentina, y hace no mucho, con permiso médico.
3: Está bien, pero si el entrenador lo manda a la cancha el otro día,
0: porque está bien a su juicio. Claro.
3: O sea, no. Y yo creo que más llamó la atención una cuestión casi anímica, porque... Bueno, como dice Marcelo, no tenía muchas opciones de pase, pero el jugador que tiene una trayectoria, que tiene una personalidad, eso, digamos, lo puede compensar con otras cosas, pero lo vi muy resignado. Eso me llamó la atención, como que...
2: Sí, entregado.
3: Algo le debe estar pasando.
0: Sí. No, y lo pasa Pastrán, que venía siendo muy poco considerado hasta hace un par de semanas.
2: Sí. Lo que pasa es que también... Eso lo hablábamos con Igor tenía razón cuando habla de cuando se sabe los jugadores que se van a ir antes de tiempo. Lo transferimos al tema de la U. ¿Sí? Quizá aquí no sabe que se va. Entonces para un técnico es difícil. El jugador está desmotivado, ya no tiene nada por... Claro, tiene por jugar porque él es profesional y debería entregarse por entero. Pero que quizá tuvo una conversación que no va a seguir.
0: ¿Sintió que ya no le da la vuelta a este equipo? A este momento
2: quizás a él se le termina el contrato y se filtró la información de que no le iban a renovar,
3: pero se le termina a fin de año.
2: Por eso sí
3: pero bueno, claro, si se filtra eso.
0: Mira, vamos a hablar, escuchar al Maxi, porque tiene voces de lo que pasó en el directorio, donde se tocó este tema. Acá es Ampies. Esteban dice: espero que ese viaje guión lesión a Argentina haya sido una nueva negociación, una buena negociación para partir de Colo Colo. Bueno, ahí sale el nombre hasta de Diego Valdés de Nuevo Pato, creo que un nombre que va a estar siempre en los mercados de pases, pero si no usaron a Aquino en este equipo, yo no veo tampoco a Ortiz jugando con un Diego Valdés.
4: Sí, el otro día, en un streaming, voy a mencionar a la persona para darle los créditos. Menciona. De la información. Yo dije, pues yo tuve una información en un momento del intento de Católica por traer a Diego Valdés, eso fue a comienzo de año, y la respuesta era que Diego Valdés no quería jugar, no, a ver, deportivamente él tenía la intención de no jugar en Chile, de jugar en una liga más competitiva, y por eso había terminado aceptando la oferta de Vélez, y había jugado en Argentina. Estaba con Edson Figueroa, el periodista Edson Figueroa, que en los mercados de pase le anda siempre muy bien. Y me dice que el matiz es que Valdés sí estaría interesado en jugar en Colo-Colo. Por una cuestión personal, entiendo, algún vínculo familiar con alguien hacia atrás que era colo-colino. Eso podría cambiar la información de que Valdés no quiere venir a Chile. Eso si es que hay efectivamente un anhelo de él o una gana de él de en algún momento jugar, Colo Colo podría encontrar entonces agua en la piscina, como se dice, para traerlo. Y él, creo que cualquier club chileno que trajera un jugador así se anota un poroto. Él es un muy buen jugador.
0: En Vélez este año tuvo buenos pasajes, Valdés, a rato, intermitente, pero tuvo buenos momentos.
2: Sí.
0: Veremos si llega a puerto. Maxi, bueno, se habló de Aquino, ya con la voz del máximo controlador, sin mucho contrapeso, Aníbal Mosa. Sin nada de contrapeso.
2: Mucho contrapeso.
1: Sí, no, nada de contrapeso, nada. Exactamente. Al menos en las decisiones, y por lo mismo su voz toma más relevancia en casos como este, el de Claudio Aquino. Escuchemos al presidente de Blanco y Negro, que habló ayer después de la reunión mensual de director.
5: No, yo no te puedo asegurar nada. Yo lo que te puedo decir es de que nosotros, una vez que termine la primera rueda, Rodrigo, que ese partido el 13 de junio, ahí nosotros nos vamos a sentar. Pero Claudio es un jugador que tiene contrato vigente, es un jugador del club, así que cualquier novedad tendremos que conversarla con él, tendremos que conversarla con el Fernando, con Jaime Pizarro, con todos los estamentos.
0: Pero usted, ¿cómo ha sido el tema de Aquino? Porque usted lo va a buscar.
5: Bueno, el tema de Aquino, un jugadorazo, la verdad, las cosas que a lo mejor la adaptación no ha sido de las mejores, ha tenido partidos muy buenos también, él es de una excelente calidad humana y técnica, pero hay que hacer una evaluación una vez que terminemos la primera rueda.
1: Ahí está la palabra de Aníbal Mosa, que claro, dice que no lo van a analizar hasta la primera rueda, pero lo que trasciende es que Fernando Ortiz sí lo tiene en su lista de prescindibles al ex Vélez Sarsfield, y que de hecho las posiciones en las que van a buscar refuerzos de cara al segundo semestre van justamente por el lado de las funciones que cumple Aquino, un volante creativo, también un puntero izquierdo, así que todo indica que ya para el segundo semestre, más allá de que le quede contrato, el argentino no va a tener mucha cabida en el Estadio Monumental.
0: Ese puesto del puntero izquierdo pareciera que está abierto, Barty, sí. Pato, Igor, pensando que ahora Pastrán, el fin de semana, que venía bien atrás en la consideración.
2: Sí, yo creo que sí, que ahí le falta un extremo. Bueno, le falta para ser más competitivo, con lo cual me parece que tiene un buen plantel. Pero bueno, ahí tendrá que buscar, hay que ver si en algún momento él quiere cambiar el sistema y jugar con un 4-3-3, pero bien marcado, con dos punteros bien, porque ahora, claro, Pastrán sí que es un extremo, pero estaba jugando detrás de los nueve, ¿no? Antes.
0: Claro.
2: En algún partido sí se abría, pero después, sobre todo en ese extremo, en izquierda, a Colo Colo le ha costado encontrar un jugador que sea titular indiscutido.
0: ¿Se podría acomodar ahí Bruno Bartichotto por la izquierda?
2: No, pero no es el momento de Bruno.
0: ¿No en este año?
2: No, no.
0: ¿No el segundo semestre?
2: No creo que sea el momento de Bruno.
3: No creo de eso.
2: No creo porque no lo hablé con él, y es un tema muy personal también. Si él tiene ganas de venir, mí me encantaría, pero no sé si tiene ganas, o ganas no le faltan, a él le encantaría.
3: Digo, siempre es interesante una alternativa de un jugador chileno, como probablemente a algunos les interesa a Carlos Palacios como nombre, porque claro, un jugador chileno, sí, que pudiera, después de su temporada en Boca, que no es ni cerca de ser buena, pudiera querer venir a fortalecerse. El tema es que hay un detalle en Colo-Colo. Colo-Colo esta vez sí tiene cupos, contra otros momentos en que ha estado más apretado, claro, sí los tiene.
6: Pero ¿cuánto tiene que modificar o agregar Colo Colo? Porque, claro, tú me dices, no, es que el próximo año va a estar en nuestro plan. Si te proyectas así, dices, bueno, empiezo a armar un
2: claro
6: para más allá. Porque respecto de la habitualidad del torneo, no.
2: No necesita.
6: O sea,
2: estoy de acuerdo.
6: Un par de jugadores, pero no es que tenga que hacer
2: tanto. Urgente, claro.
0: Se podría ir a Maxi, más allá de Aquino, que obviamente se puede ir por un tema de rendimiento, pero podría venir alguien a buscar a algún titular. Ahí podría abrirse algún cupo, pero ahí no sé, Maxi, qué es lo que se puede manejar, ya que se va a abrir acá el mercado.
1: Mira, se está hablando muchísimo en Perú, pero se ve muy difícil, del interés de Alianza Lima por Javier Correa, que está muy bien en el Estadio Monumental, tiene contrato vigente, además está haciendo goles, está volviendo a jugar después de haber perdido el puesto con Maxi Romero y haber tenido también una lesión. Ahí hay otro nombre de los titulares, digamos, que podría salir de Colo-Colo según las versiones que salen desde Perú del interés de Alianza Lima, pero se ve muy difícil que lo puedan soltar en el Monumental al ex Estudiantes de La Plata. Respecto a otros nombres, como por ejemplo el de Eduardo Villanueva, el arquero suplente, el tercer arquero, mejor dicho, ahora suplente por la lesión de Paul, que no es un titular, ahí sí hay una opción un poco más plausible, porque es un jugador al que a comienzos de temporada se le prometió que iba a estar por detrás de Fernando De Paul en la consideración, y que iba a sumar minutos en Copa de la Liga o también en Copa Chile, y la poca continuidad no lo tiene del todo conforme en el Monumental, así que por ahí, por ejemplo, se podría abrir una opción para que él salga a préstamo, pero en el caso de titulares, más allá del caso de Claudio Aquino, otros se ven bastante difíciles.
6: Bueno, para completar la idea, si desde el análisis del entrenador a lo mejor no es tanto lo que necesitan, sí me parece que al tomar Aníbal Mosa este rol de controlador absoluto, él yo creo que va a buscar golpes de efecto.
2: Sí.
6: O sea, porque va a decir, mira, yo ahora soy el que no tengo contrapeso aquí, como decían, bueno, mira qué pasa cuando yo estoy al mando. Entonces, no lo veo quedándose en un plano
3: tímido y retraído.
2: No, yo creo que va a invertir.
6: Por eso, entonces ahí hay una mezcla que, bueno, a la larga tendrá que ser mejor para el equipo, porque se va a mover, y se va a mover con cierto énfasis, más allá de las necesidades, porque tú dices, bueno, así como está, en el torneo local le va alcanzando, pero va a estar interesante eso.
0: Oye, voy con Maxi, que tiene otra más. Antes un poquito de la gente y seguimos con esto. Andrea, Teníamos muchas expectativas con respecto a Aquino y lamentablemente no se cumplieron, ya sea por la posición o bien por el rendimiento que no tuvo en ningún partido. No jugó bien nunca, dice la Andreita. Topi Lover dice: yo pondría un micrófono apuntando a la tribuna por donde juegue el señor Jason Rojas. Será poesía pura. Sí, pues te acuerdas, Maxi, que se fue muy mal Jason Rojas de La Serena con la novia escribiendo contra la ciudad, así que probablemente no lo reciban bien. Va para titular Jason Rojas, ¿no?
1: Sí.
0: Linda ese duelo.
1: Jason Rojas y tiene que volver a la cuarta región nomás. Hoy día le dieron la confirmación prácticamente al dejarlo toda la práctica ahí en el equipo titular.
0: Sí, hasta nunca puso perspectiva. No le gustó al hincha serenense.
3: Es un tema, ¿sabes por qué? Porque en el fondo uno entiende, los allegados, los familiares, los cercanos de un futbolista sienten. Por supuesto que sienten y son libres de manifestar. Hoy el tema de las redes sociales es un tema que no tiene ningún control y la gente ejerce ahí su libertad como lo estime. Pero yo no sé cuántos se detienen a pensar que a veces lo que hacen es un boomerang contra el propio
0: pensando afecto. Que no van a volver nunca más, pero van a volver.
3: Contra el propio, a veces es contra el propio jugador. O sea, si tú de repente hablas mal de un club rival porque tú, lo que sea, hijo, primo, marido, se entreveró con otro club y resulta que a fin de año tienen una oportunidad de hacer un muy buen contrato en ese club, ¿Para qué escribiste o qué efecto tiene lo que escribiste? Sí. Pues eso, uno no es nadie para dar consejos, digamos, pero de repente en esa materia yo creo que hay que ir a la prudencia.
0: Eso le genera que este sábado seguramente tenga ahí un ambiente medio hostil Jason Rojas. Cristian Sartori, algo reiterado, que en Colo-Colo llegan figuras que se compran excesivamente caras, ya que no son capaces de rendir, se achanchan, dice. ¿Por qué? ¿Es demasiada presión? ¿La hinchada? ¿Dirigentes? Bueno, eso pregunta Cristian, sobre los que vienen con un buen cartel y no rinden, como es Aquino en este caso.
6: Yo creo que la expresión, bueno, la hizo Gorosito, porque uno yo entiendo que el jugador se puede achanchar, como dice, pero después de haber exhibido, mira.
0: Eso era.
6: Sí, pero es que si el jugador nunca conformó, no es que se haya achanchado.
0: Es verdad.
6: Pero igual pasa también, no es de ahora nomás, Colo-Colo ha traído jugadores que de pronto unos más que otros menos.
2: Sí, claro, que son figuras y después no rinden.
0: Pasó harto con los técnicos acá, con los grandes técnicos. Grande, entre comillas, que llegaron acá, ¿no? En Colo-Colo lo pasaron varios con buen cartel y, bueno, en la U, ni hablar, también en la Católica, bueno, pasa en todos lados. Maxi, ¿Tan Ortiz 2027?
6: Ah.
0: ¿O mucho todavía? Justamente.
1: Mira, a ver, escuchemos a Daniel Almoza, que está bastante conforme con Fernando Ortiz ahora, después de que incluso se evaluó la posibilidad de sacarlo después de sus primeros partidos a fines del año pasado. Hoy líder con Colo-Colo, 30 puntos, 8 de ventaja sobre su escolta, que es Huachipato, 10 de ventaja sobre la Católica, 13 de ventaja sobre la Universidad de Chile, muy cómodo en el primer lugar el cacique, y claro, Aníbal Almoza está muy, muy conforme con el Tano Ortiz, escuchémoslo.
7: No, Fernando tiene un contrato que termina el año 2026, en diciembre del 2026, y de darse ciertas condiciones tiene una renovación, pero que esa la conversaremos a fin de año. No vamos a, como te decía recién, para no quitar el foco en lo que estamos, no vamos a conversar sobre ni renovaciones, ni opciones de compra, ni préstamos hasta que no termine el campeonato.
1: Ahí está, en la palabra de Aníbal Almoza respecto del caso de Fernando Ortiz, que, claro, sí, mantiene esta campaña y termina siendo campeón, todo indica que debiese renovar su vínculo en el Monumental.
0: Probablemente. Hasta ahora va bien encaminado. Está bien lejos de los perseguidores y de los equipos que deberían estar ahí acechándolo por presupuesto. Está aún más lejos. A 10 de la Católica y por ahora 13 de la Universidad de Chile. ¿Algo más con Colo-Colo, Maxi? ¿Te parece reiterar la formación para el sábado?
1: Dale, con Maureira en el arco, Rojas como lateral derecho, Villagri y Sosa a los centrales, Diego Ulloa a la izquierda en esta línea de cuatro, más adelantado Arturo Vidal, acompañado por Álvaro Madrid y por Víctor Felipe Méndez. En delantera, el costado derecho va a estar Leandro Hernández, Javier Correa como centro delantero, Lautaro Pastrán como puntero izquierdo, cerrando este once que mañana en el último entrenamiento de la semana debiese ratificar el Tano Ortiz.
0: Gracias, Maxi, hasta las 20, cuídate mucho.
1: Abrazo, que estén bien.
8: 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Si pasa, está en Cooperativa. 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
2: Vamos a la U y Bobay. Y hartas cositas, actualidad, lesiones, hasta una despedida en el horizonte y una inminente presencia de Sampaoli. Nos contará todo, Ivo Bay. ¿Qué tal?
3: Sí, ¿qué tal, Ernesto? Compañero, buenas tardes. Acá estamos en el sector oriente de Santiago, donde se está lanzando, termina, en estos momentos lo vamos a estar escuchando a Matías Rodríguez, que se despide ya de manera definitiva del fútbol el próximo 17 de octubre y va a tener su último juego con un plantel, con ambos equipos muy ligados a la historia de la Universidad de Chile, donde hasta se especula con la presencia de Sampaoli. Hoy día mismo lo volvió a ratificar, pero siempre supeditado a que no esté trabajando en ese momento, no se le complique el calendario. Va a estar el Casildense, pero todavía muy lejano para aquello, 17 de octubre, pero por lo menos hoy día lo ratificó, lo vamos a estar escuchando a Matías Rodríguez. Claro, la Universidad de Chile que se prepara para este juego frente a Deportes Concepción con, digamos, una situación que se dio a conocer durante las últimas horas, esta amarilla. Nuevamente la U incurre la misma falta, ¿eh? Hace, bueno, la temporada anterior, con Leandro Fernández, con Ramírez, con otros jugadores que también fueron sancionados por esto mismo, por un tema de indumentaria. Bueno, se consigue esta amarilla, llega a 4 tarjetas Javier Altamirano, lo que lo pone en riesgo de cara a la última fecha de esta primera rueda, el elenco universitario que además está esperando al conjunto de Deportes Concepción en un momento, digamos, no muy cómodo en lo dirigencial, también en lo deportivo, una situación que en lo futbolístico todavía no despega, y justamente sobre aquello habló Matías Rodríguez. El, no se quiso llamar ídolo, dijo: un jugador importante, histórico, me quiere mucho la gente, pero ídolo no soy de la U. Pero era preciso saber cuál es el análisis que hace de el escenario universitario, donde está la medianía de la tabla, con líos en su dirigencia, incómodo momento. Así lo ratificó Matías Rodríguez.
4: No es grato verlo y escuchar todo lo que se dice y se habla, pero bueno, yo si tengo que hablar por la actualidad, voy a hablar por la actualidad de futbolística. Siento que todavía estamos como se gana uno, todavía el otro se empata, como que les falta un giro más para que una vez empiece a funcionar como queremos todos, que el club ya empiece a ganar, se vuelva a ubicar en los puestos de arriba. Confío en el entrenador que hay, lo conozco muy bien, conozco cómo trabaja y nada, y obviamente también los jugadores que están, es un plantel muy, muy lindo, muy, muy fuerte. Así que no dudo que se van a levantar y van a hacer lo mejor posible para terminar un año, una gran temporada.
3: Esta es la palabra de Matías Rodríguez en esta oportunidad, donde también el elenco universitario tiene ahí sus complicaciones en la saga, la espera de que si va a poder contar Fernando Gago con la presencia en el fondo de Matías Saldívar, también lo de Nicolás Ramírez, cada uno recuperándose de sus respectivas lesiones de cara a ese choque ante el equipo penquista, que claro, viene ahí remontando su mal rendimiento, abandonó el último lugar de la tabla, duro rival para el conjunto universitario el próximo día sábado a contar de las 17:30 horas en la cancha del Nacional, donde también hubo problemas con el tema del día del patrimonio.
2: ¿Cómo eso, Ivo? ¿Por qué?
3: Claro, digamos que hubo una descoordinación, eso es lo que dicen en la Universidad de Chile, de Claro, este fin de semana se celebra el Día del Patrimonio, fin de semana donde los edificios públicos se abren para la visita del público. Uno de ellos era el memorial por la violación a los derechos humanos en la cancha del Nacional, en el estadio, en el reducto, lo cual por motivo de seguridad va a estar cerrado este día sábado. Claro, juega la Universidad de Chile, generó toda una crítica política en el sentido de que se privilegió el partido de fútbol por sobre esta expresión cultural y de memoria que se hace en el reducto ñuñoíno. Pero finalmente no estaba en tela de juicio el partido, va a jugarse igual no más el choque entre penquistas y universitarios, pero claro, otro lunarcito más en esta semana para el conjunto azul.
2: Creo que no hemos hablado nada, Igor, del partido del sábado. Ya estamos a jueves, una señal de lo que está pasando en la U, que tiene de todo menos fútbol en cuanto a información. Pero bueno, juega contra Deportes Concepción, con el Nado Díaz debutando. No estuvo en la victoria con Huachipato, pero bueno, un partido que dicen que también va a haber tensión en las tribunas. Después tocaremos un tema, hay una interna en la barra. No, bueno, pues, bueno, puede ser un partido acontecido,
1: o sea,
2: le adelanto.
1: O sea, no falta nada.
2: Era lo que faltaba. Pero por pelea interna, ni siquiera por un descontento con la situación.
1: Es la realidad nomás. Sí, hay más informaciones del ámbito jurídico, económico, y se siguen sumando. Entonces, pero bueno, cuando el equipo salga al terreno tendrá que hacer su trabajo, si es que puede, digamos. Como la uno jugó en la fecha anterior, como que hay un espacio en el que uno no escuchó al entrenador, no sabe qué le dejó la última derrota, si va a buscar alguna modificación estructural o no. La verdad, hay que esperar, ¿no? Enfrenta a un adversario que ganó, que tiene nueva mano técnica, por tanto, bueno, ya eso te cambia un poquito la perspectiva del adversario. Pero la U está como está en la tabla, digamos. Tiene 17 puntos, mirando, sacando cuentas bastante lejanas. Pero evidentemente le quedan 3 partidos en esta rueda. Si vamos a lo netamente futbolístico, son 9 puntos por jugar, y ahí tendrá que acomodarse. Sí. Y después viene lo otro, la especulación, que viene, no sé, Paulo Díaz, en fin. Empiezan a salir los nombres, pero en un momento así tan especial es como que el hincha, yo creo que está dividido, porque algunos entienden que igual va a seguir operando la lógica futbolera, digamos, mira, hay que traer refuerzo y estos son los puestos, en fin, todo eso que es muy legítimo. Pero hay otros que sienten que con el controlador del club, en la situación que está, la verdad, se ve todo muy incierto. Pero en fin, la U es día a día.
2: Parti, escenario extraño y un partido difícil, como dice. No,
5: fundamental ganarlo.
2: 13 puntos abajo.
5: Fundamental que lo gane y que sume esos 3 puntos que lo van a posicionar con 20 puntos, que ya es diferencia igual, es mucha, pero no va a ser lo mismo que estar a 13, ¿no? Y desde ahí, como decía Igor, tratar de sacar la mayor cantidad de puntos posible con los partidos que le quedan y estar a la expectativa. No puede tirar la toalla tampoco, por más puntos que esté.
2: Es una ronda entera.
5: Se han dado muchas cosas en el fútbol. En el fútbol puede pasar cualquier cosa, los partidos hay que jugarlos. Y bueno, y lo de Paulo Díaz, me enteré que hablaron, yo también. Pero Paulo Díaz gana muchísimo dinero en River.
2: Le contaba al Maxi que también, además,
5: no voy a meterme en el bolsillo de Paulo Díaz ni tampoco decir la cifra, pero gana mucho.
2: No, es demasiada plata, mucho. Sí. Pero hablan de Nicolás Díaz también, del hermano. Por el central zurdo.
6: Otra cosa.
2: Sí. Bueno, él va por ahí también.
1: Bueno, él vino acá, tuvo Unión.
2: Claro, Nicolás sí estuvo.
5: Pero vino sabiendo que se iba después. No vino, lo prestaron. Pero no con...
2: meses, ¿no?
5: Claro, lo prestaron nada más, tenía que devolverse igual, él sabía ya, cuando vino.
1: Claro. Pero yo creo que el tema de la U es tener una sensación futbolística de equipo que está bien, o mejor, si se quiere, más que si, esas cuentas que se ve, porque ¿con quién tú te estás comparando si tú estás en una posición muy baja dentro del torneo? Entonces, porque resulta un poquito ambicioso o pretencioso decir, mira, la segunda rueda, como que va a ganar todos los partidos.
5: No.
1: Entonces, a mí me preocupa mucho el punto de vista del entrenador. porque después del partido en contra Cobresal, que ya está lejos, pero bueno, él de nuevo puntualizó que la derrota se debía a que controlaron el partido y que no aprovecharon la situación o no generaron. Es como que él lo dice siempre, pero ese día controlaron y generaron poco en el primer tiempo, en el segundo. Entonces, no sé cuál es el punto de vista de él, porque él en definitiva si está y tiene que haber una remodelación del equipo, bueno, me imagino yo que lo van a escuchar a él, si es que todo sigue cierto cauce normal. Entonces, estos tres partidos que quedan también nos van a dar una mejor visión del propio entrenador que llegó ya con el plantel armado.
6: Sí, respecto a lo de Paulo Díaz, uno supone, siguiendo de lejos el tema, que es muy difícil que un club chileno pudiera convencer a Paulo Díaz de venir hoy, porque no solo está el tema de un salario que es muy alto y que él... A ver, puede ser que él se allane a salir, pero él se va a allanar a salir a un club que le pueda replicar el salario, que pueda andar cerca de ese salario. Y los parámetros chilenos están lejos. Y además él tiene contrato vigente, a él todavía le queda la actitud de decir, bueno, esperaré mi oportunidad,
2: otro año,
6: seguiré aquí. No, eso te digo, es que son muchos meses, es un salario muy alto, es mucha plata la que él dejaría en el camino.
1: No es por fabricar ningún tipo de ilusiones, pero también de repente hay préstamos,
6: hay
1: que va a comprar el jugador.
5: O que River se haga parte
6: que pague una parte.
1: Claro, si lo quieren, efectivamente, me imagino que lo piensan por ahí. Si es que lo quiere.
6: Y también entiendo que River sí quería sacarlo.
5: No lo tiene en cuenta el Chacho Cobé.
6: El tema es cuánto le queda a Cobé.
2: ¿Se afirma o no se afirma? Instalarlo en Estados Unidos, decían ahí algunos medios argentinos, pero era tan alto lo que estaba percibiendo Díaz que en Estados Unidos los clubes que habían preguntado por él desistieron rápidamente.
6: Sí, y solo reafirmar lo que dice Barti respecto de la necesidad de ganar, porque bueno, alguien dirá, bueno, de perogrullo eso. No, es que no es tan de perogrullo, porque en rigor esa necesidad de ganar, más que por un asunto numérico, tiene que ver con cómo tú encaras lo que viene. Porque cuando tú sigues perdiendo y estás en esa posición, tú te empezás a enredar. No sé si se entiende, no es lineal, no son tres puntos más o menos, es que empieza a haber como una angustia, se empieza a enrarecer el ambiente, y remar así es más complicado que corregir cuando ganaste. Por eso el partido es tan importante.
2: Ivo Bay, escuchamos en la previa de la Católica todo lo que dijo Matías Rodríguez sobre su despedida, pero tienes un datito de la despedida. ¿Cuánto es? Punto ticket de las entradas, ya lo dijimos. No, punto ticket no, eso es de la selección pass femenina,
7: line.
2: Perdón.
7: Pass line,
2: ahí, lo de Matías.
3: 17 de octubre, en la cancha del Bicentenario de la Florida, ese va a ser el día donde todavía no quise adelantar mucho de quiénes van a estar, pero gran parte del plantel del 2011, jugadores solamente de la Universidad de Chile, y en una de esas, esperan acá, aparezca San Paolo. 17 de octubre.
2: Listo nomás.
1: Calderón Tamayo, la dupla central es para el partido...
3: Sí, pues, considerando que el panorama que le describíamos actualmente en la saga, además, no para esta fecha, pero considerando la última donde se va a disputar la fecha FIFA, fue nominado, por ejemplo, el volante Díaz Rojas, también de Vicente Ramírez, empieza a perder jugadores pensando en ese último partido, considerando también la ausencia de Arce, pero claro, la dupla que menciona Igor es la que se proyecta para el día sábado.
1: Ya, pero ese fin de semana se juega la Copa de la Liga.
2: ¿Cuál? El 6, Ivo. Sí, ahí se termina de cerrar los grupos en la Copa de la Liga.
6: Copa de la Liga.
2: Sí, ahí juega Chile con Portugal también. Gracias, Ivo. Abrazo.
6: Abrazo.
2: Chao, chao.
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2: Hola, ¿cómo están? Muy buenos días en esta semana súper noticiosa a nivel de la economía a propósito de los cuestionamientos del ministro Quirós al ex ministro Nicolás Grau por error o falta de profesionalismo, como quieran llamarle, la administración anterior en cuanto a informar las cifras, el cálculo, ¿no es cierto?, que se hizo de deuda, de todo. Ya lo vamos a entrar en detalle de aquello. Pero lo noticioso a nivel, y tiene que ver con la mega reforma, que es la noticia hasta ahora de este año en cuanto a economía, ayer el ministro secretario general de la presidencia, José García Ruminó, adelanta cambios en el proyecto de reconstrucción nacional, porque a raíz justamente de este error en el cálculo de la deuda pública en el que habría incurrido la administración anterior. ¿Qué dijo el ministro? Se van a tener que hacer ajustes porque ya era muy estrecho, ya era muy cansado a la convergencia a la meta fiscal. Se van a traducir en algunos ajustes en el proyecto que signifiquen o más ingresos o menores costos de la reforma propiamente tal. Y también, ojo, algunos mayores recortes, en particularmente los presupuestos de los próximos años. ¿Y qué más en concreto aún? Puede ser que en lugar de los 25 años propuestos para la invariabilidad tributaria, sea algo menor, por ejemplo, se pueda llegar a los 20 años. Y el crédito por el empleo también podría haberse disminuido, dijo el ministro, porque allí estamos hablando de un monto de recursos de 1.400 millones de dólares muy alto, que ha sido, son dos aspectos que han sido también uno de los puntos que ha puesto sobre la mesa la oposición. Estamos en contacto ahora, Álvaro, Rafael, Rodrigo, Gustavo, vamos a hablar un ratito con la senadora María José Gatica, de Renovación Nacional, miembro de la Comisión de Hacienda del Senado, desde el punto de vista de la política pura y dura. Buenos días, senadora, ¿cómo está?
3: Muy buenos días, muchas gracias por la invitación. Desde Valdivia estoy hablando ahora.
2: Muy bien. Senadora, sobre estos dichos del ministro García Ruminó, ¿qué opina?
3: Bueno, el ministro García Ruminó es una persona que entiende de política y de cómo también poder compatibilizar todos los sectores políticos del Congreso para poder avanzar. Y en eso que hay una muestra clara en cuál fue el resultado, por lo menos desde la Cámara de Diputados, con este proyecto de ley de reconstrucción. Uh-huh. Si tienen que hacer los ajustes que correspondan, yo por mi parte no tengo ningún problema si es lo que hay que hacer. Al igual como lo he señalado con anterioridad, creo que por lo menos desde el Ejecutivo, específicamente desde el Ministerio de Hacienda, tiene que existir una apertura para poder, por lo menos en el Senado, escuchar a todos los sectores políticos y que este proyecto pueda salir lo más redondo posible con una buena aprobación, sin pasar máquina, como dijeron en algún momento, sino que muy por el contrario, con la aprobación de la mayor cantidad de los sectores, por no solamente del oficialismo, sino que también de la oposición.
2: Senadora, pero esto es absolutamente nuevo a lo que hace ministro García Ruminó en reconocer, o sea, por primera vez se abre la posibilidad de que se baje esta invariabilidad tributaria, ¿no es cierto?, de 25 a 20, y que disminuya esto, el monto del crédito para el empleo de 1.400 millones de dólares. Esto, según el ministro, a propósito de del eventual error en el cálculo de la deuda pública de la administración anterior. Pero esto de alguna manera se puede leer también como se abre la puerta para tener más diálogo con la oposición.
3: Sí, completamente. Yo por lo menos lo veo así. La invariabilidad tributaria creo que sería un buen punto para poder negociar con la oposición y en ese sentido yo creo que hay que hacerlo, ¿ya? Yo creo que hay que hacerlo. O sea, aquí no se puede esperar de que un proyecto entre desde el Ejecutivo, sea cual sea el gobierno, al Congreso y salga sin tener ningún cambio. Por algo estamos los parlamentarios, por algo está el proceso de negociación. Por lo menos en el Senado siempre se ha caracterizado por eso, y yo creo que yo espero como senadora de derecha poder aprobar este proyecto en un corto tiempo, pero mejorado, y en ese sentido yo por lo menos no tengo ningún problema en la propuesta que acaba de indicar el ministro José García Ruminot. Creo firmemente de que por lo menos la invariabilidad se puede modificar, y si ellos lo argumentan, ya sea cual sea el argumento y día, pues si ya sea para negociar con la oposición o en el marco de lo que se acaba de informar, ¿cierto?, de esta proyección errónea que se hizo desde la administración anterior, yo creo que yo por lo menos tengo la apertura para poder conversarlo, y creo que sería un buen punto de encuentro también con los senadores que hoy día forman parte de partido de oposición y de una izquierda con la cual se puede dialogar.
2: Estamos conversando con la senadora María José Gatica. Si alguno de los panelistas, Álvaro García, Rafael Berguán, Rodrigo Echecopar, Gustavo Díaz, le quieren hacer alguna pregunta a la senadora, tienen toda la libertad para hacerlo, ¿eh? Senadora, usted dijo respecto al ministro Jorge Quiroz, que se baje del pedestal, que puso en riesgo el capital político del presidente Kast. ¿Ha visto usted un cambio en el tono o en el manejo ahí del gobierno entre los ministros más políticos y el ministro de Hacienda?
3: Claro, los ministros más políticos tratan de colocar paños fríos y tratan de poder consensuar puntos en donde tengamos consenso para poder avanzar, ¿cierto? Y en realidad esa reflexión de que se baje del pedestal, directamente yo la atribuyo y yo mando ese mensaje directamente para que por lo menos el ministro de Hacienda entienda de que una cosa son los números, y en eso yo lo felicito porque él tiene una expertise en el manejo de los números y en el manejo económico, perfecto, pero lamentablemente le falta sentido social, ¿ya? Entonces, por ejemplo, y aquí yo quiero ser bien categórica, por ejemplo, cuando se les sugiere a los ministerios hacer un ajuste de presupuesto, un recorte de presupuesto del 3%, ¿ya? Perfecto, hay ministerios en donde sí se puede hacer, en donde sí se pueden ajustar el cinturón, donde sí pueden hacer ajustes, ¿ya? Pero hay ministerios donde no. ¿Por qué? Porque tienen un impacto social que es profundo, que es muy muy fuerte, como es el Ministerio de Salud. Entonces, yo por lo menos lo que espero es que hoy día en el proceso de negociación se pueda echar atrás a recortes que lamentablemente se hicieron en el caso específico de los hospitales públicos. Creo yo que no corresponde, no nos hace bien, al contrario, hoy día los hospitales públicos no necesitan recortes de presupuesto, sino que muy por el contrario, necesitan más recursos, y a mí me toca verlo en el día a día con los casos sociales que lamentablemente son muchas veces muy angustiantes. Entonces, yo cuando le digo que se baje del pedestal, y lo digo con mucho respeto, ¿eh? Lo digo en el sentido de que hay que conversar, hay que bajar lo que se trabaja en la oficina, lo que se escribe en el papel, ¿cierto? Y hacer esta bajada en el impacto político que tiene en la calle, en el impacto con sentido social que debe tener el efecto de estos números.
2: Yo sé que como senadora no se puede pronunciar, ¿no es cierto?, respecto a una posible acusación constitucional al ex ministro Nicolás Grau, pero sí quería preguntarle si esta situación ha puesto en manifiesto esto de que existen dos almas en la derecha, libertarios y republicanos y Chile Vamos. De hecho, hubo una reacción de la UDI por el emplazamiento del diputado Romero, dijeron ya no es época de la derechita cobarde, se terminó, etcétera. ¿Cómo lo ve usted?
3: A ver, esto es súper claro. Si el Partido Republicano, que es el partido de gobierno en sí, es el partido de la matriz del gobierno, toma la decisión de anunciar una acusación constitucional contra un exministro, es porque lo conversó con el Ejecutivo, es porque me imagino yo que sacaron sus cuentas, y sus cuentas me imagino que dan a favor de lo que ellos hoy día están pensando hacer, y por lo cual hoy día el Ejecutivo está tratando de sacar adelante, que es el proyecto de ley de reconstrucción. Uh-huh. Frente a eso no hay mucho que hacer, ¿cierto? Yo, más allá de opinar si estar en contra o a favor, porque no me corresponde hoy día, porque no sabemos cómo va a avanzar este procedimiento o si se va a llegar a finiquitar en realidad, yo por lo menos voy a mantenerme al margen, y a ver en realidad qué es lo que va a pasar, pero es una decisión que tomaron ellos como partido oficialista, ¿cierto?, de la base en sí del gobierno.
2: Ok. Senadora, el economista Rafael Berguán quiere comentar algo con usted. Rafael, buen día.
4: Gracias, Cecilia. Hola, ¿cómo están? Buenos días. Gracias, senadora. Quiero aprovechar a hacer una pregunta. Usted está en la Comisión de Hacienda del Senado, y además está en el Senado, si entiendo bien, desde hace 4 años ya. 2022, ¿no es cierto? Algo así, comienzo del 2022. Pero esta es una pregunta más institucional, porque lo que pasa es que uno como economista lo que siente es que en Chile la relación entre el Senado y el gobierno de turno, sea cual sea, en materia de poder exigir información para entender lo que está pasando en temas fiscales, no es la que uno ve en países avanzados. Me da la sensación que el gobierno tiene muchas más herramientas y al Senado le cuesta entender y acceder a la información necesaria para poder hacer una evaluación responsable sobre lo que le están diciendo. ¿Cómo ve usted ese desafío, y cree usted que le faltan herramientas para poder exigir más en el futuro cuando el gobierno presenta datos fiscales?
3: Oye, mira, muy buen comentario. Yo, primera vez que formo parte, este es mi primer año dentro de la Comisión de Hacienda, por lo tanto, para mí en lo personal es un gran desafío, y sobre todo con este proyecto que se ve como un proyecto de alto impacto, ¿cierto? Así lo vemos nosotros, por lo menos. Sí, yo creo que en ese sentido, sea cual sea el gobierno, ¿cierto?, por lo menos desde el Senado tenemos que exigir que se nos entregue la información a tiempo, porque eso es lo que siempre sucede, que muchas veces se coloca a suma urgencia, ¿cierto?, y quieren que en un par de horas nosotros tengamos que estar ok con las propuestas que nos quiera entregar el Ejecutivo. Creo que eso es importantísimo, y poder mejorar esas herramientas para poder contar con toda la información. Obviamente que siempre existe la oportunidad para hacer las mejoras, si nadie dice de que todo está ok y que en el Senado funcionamos impecable. Yo creo que sí, si bien es cierto, hoy día muchas veces cuesta que nos entreguen la información a tiempo. Creo que es un buen momento para poder generar un cambio y poder tener, en este caso, la voluntad, la buena voluntad desde el Ejecutivo, para que se nos haga entrega de toda la información, y en el marco de toda la información sobre la mesa, poder también tener, claro, una discusión abierta, franca, y lo más importante, si yo insisto, lo más importante, esto no es pasar máquina. Creo que esa palabra o esa frase que en algún momento, ya yo no recuerdo qué ministro fue que la mencionó, creo que no es positivo, muy por el contrario. Yo siento de que hoy día poder contar con la apertura del gobierno, poder recoger las iniciativas que le hacen bien al país, ¿cierto? Sean del sector que sean, nos haría bien, no solamente para un buen proyecto, sino que también para la sensibilidad política de la gente en la calle.
2: A ver, el economista Rodrigo Echecopar también quiere hacerle una consulta, senadora. Rodrigo, buen día.
5: Buenos días, senadora, colegas. Primero, recojo, y creo que hay que celebrar la disposición al diálogo, a buscar acuerdos que plantea la senadora y de alguna manera también el ministro García Rubinó. Solamente tomando lo último que planteó respecto a la importancia de contar con las cifras, la transparencia, un elemento que no venía en el informe de finanzas públicas que publicó el Ministerio de Hacienda, era precisamente el desglose de los recortes o de las acciones correctivas que se habían hecho. Usted mencionaba el caso de los hospitales, de los servicios de salud, que ha sido uno de los casos como más rimbombantes. pero precisamente una de las omisiones era que no venía un desagregado, habían solamente cifras muy agregadas, era 1,3 billones sobre la línea, pero 1,7 billones si se incluían operaciones bajo la línea. Entonces ahí no sé si ustedes han podido acceder a esa información que permite ver efectivamente dónde están siendo los recortes, cuáles van a ser los impactos y si esto va a ser algo de largo plazo o no.
2: Senadora.
3: Mira, precisamente sobre dónde, específicamente dónde se generan los recortes, por lo menos en materia de salud y sobre todo en el tema de recorte de hospitales, es donde yo por lo menos necesito claridad. Porque yo entiendo que tengamos que realizar un recorte por toda la situación económica que el gobierno ya ha explicado, yo lo entiendo plenamente, pero a mí lo que me gustaría es que más allá de llegar, instruir de que tenemos que recortar tal porcentaje y cada ministerio ahí hace lo que puede, ¿cierto?, con estos recortes, a mí lo que me gustaría es que primero se ordenaran, ¿ya? Primero ordenar bien qué es lo que está sucediendo dentro del sistema de la salud pública. Es lo que para mí por lo menos prioritario, ¿ya? Después de eso, empezar a hacer los reajustes que correspondan. Pero por lo menos a mí, hasta la fecha, no me han podido indicar a qué va dirigido el recorte que se le ha efectuado a los hospitales. Y eso, obviamente, de que por lo menos yo voy a exigir hasta el final de que se clarifique. Y si hay algo que no es correcto, bueno, se tendrá que reintegrar los recursos para que el funcionamiento de los hospitales públicos sea de buena manera.
2: A ver, ahora Gustavo Díaz, también economista. Gustavo, quería hacerle una consulta a la senadora. Buen día.
6: Sí, hola Cecilia, buenos días a todos los presentes y a la senadora también, buenos días. Y tengo una pregunta muy muy simple, porque y en relación a lo que se ha planteado anteriormente, frente a estos recortes presupuestarios en sectores clave y a las tensiones por los plazos impuestos desde el propio Ejecutivo para avanzar en esta reforma, preguntar si desde la interna de la Comisión de Hacienda se está pensando exigir algunas garantías para asegurar que el avance de esta reforma no afecte el financiamiento de la clase media, donde la salud es un tema súper importante y el gasto social tiene un rol que cumplir en esa materia. No sé si hay alguna garantía, se ha conversado este tema, y en base a que ahí no hay tanta información como se ha planteado anteriormente, la comunicación entre el Ejecutivo y el Legislativo siempre ha estado rodeada de ciertos ripios que hay que ir trabajando.
2: Senadora.
3: Sí, mira, es muy pronto todavía, como yo no me puedo adelantar en decir de que hemos tomado un acuerdo como en comisión, porque piensa de que recién el proyecto va a pasar a sala, ¿cierto? El día martes, posterior a eso nos vamos a reunir los jefes de bancada como comité, ¿cierto? Para definir en qué comisiones estaría siendo revisado este proyecto, y posterior a eso, el día miércoles en Hacienda, lo más probable es que partamos con la discusión, ¿ya? Entonces, recién ahí yo por lo menos ahí vamos a tener una bajada ya más clara, por lo menos quienes somos miembros de la Comisión de Hacienda, de cuáles van a ser nuestros puntos en común, qué es lo que vamos a exigir de manera conjunta, y yo espero en realidad de que por lo menos clarificar la información en recortes que son tan importantes como es la salud pública, por lo menos para mí esa es la prioridad, y eso yo lo he manifestado en todas partes. De ahí no me voy a mover, y bueno, y vamos a ver cuáles van a ser los puntos que van a plantear también el resto de los colegas.
2: Bueno, le damos las gracias a la senadora María José Gatica por estos minutos compartidos acá en el primer café. Que esté muy bien, senadora, hasta cualquier otro momento.
3: Bueno, que estén muy bien, les mando un abrazo desde un Valdivia lluvioso como siempre.
2: Y hermoso, gracias, senadora. Valdivia como siempre. Gracias, senadora, que le vaya bien. Bueno, seguimos acá en este primer café, han escuchado ustedes distintas reflexiones. Álvaro García, a ver, ¿alguna reflexión respecto a todo lo que ha escuchado y sobre todo a los dichos del ministro García Ruminot sobre estos abiertos a estos cambios, o sea, ya anunciando que se va a bajar en los años de la invariabilidad o el crédito, todo esto a propósito de los errores supuestamente que se cometieron en los cálculos en la administración pasada?
7: Bueno, muy buenos días, saludo a mis colegas que nos acompañan y a los que nos escuchan. Quiero partir reforzando lo que acaba de señalar de la senadora. Es indispensable conocer en detalle los gastos que el gobierno pretende reducir para poder financiar el el mayor costo fiscal que tiene el proyecto tributario, o más bien los menores ingresos que genera el proyecto.
2: Álvaro, Álvaro, espérame un segundo, vamos a hacer una reconexión porque no te escuchamos con claridad, así tus reflexiones se puedan comprender bien. Rafael Berguán, a ver, sobre los dichos del ministro García Ruminot, ¿cómo los interpretas y qué tan de fondo son esos cambios, esos posibles cambios en la mega reforma?
4: Bueno, no me gustaría estar en los zapatos de ninguna de las autoridades que hoy día tienen la responsabilidad de transformar este proyecto en realidad, porque en realidad, desde la economía, yo estaba pensando que aquí hay dos grandes temas detrás de este proyecto de reconstrucción nacional. Y son dos grandes temas en los que creo que hay consenso transversal. Vamos a estar 100% de acuerdo, creo yo, en la mirada técnica, incluso en la política, en términos de que el país lleva demasiado tiempo desacelerado, demasiado tiempo, y por tanto el desafío es de crecimiento a largo plazo, lo que los economistas llamamos crecimiento tendencial o potencial. Y lo segundo es que la situación fiscal es muy complicada, y lo decíamos mucho antes de que se conocieran estas cifras. Esas son dos verdades que están sobre la mesa y que hay que enfrentar en paralelo, y que en cierta forma este proyecto, cuando los asume, enfrenta ciertas contradicciones de corto plazo, y por eso es que de repente han habido críticas del mundo, por ejemplo, de Evópolis con Ignacio Briones, no solo desde la oposición evidente en lo que era el oficialismo anterior. Y ahí quiero plantear un tema. Yo creo que el gran problema acá es que, por un lado, como la situación fiscal no solo sigue siendo tan delicada como era antes, sino que es bastante más delicada, de acuerdo a lo que hemos sabido recientemente, entonces el proyecto, que tiene elementos que apuntan al crecimiento de largo plazo, pero que en lo inmediato significan menos recaudación, ahora tiene una duda en la evaluación, en las expectativas que hacen los evaluadores internacionales con respecto a si el proyecto es sostenible en el tiempo, o va a significar entonces que la situación fiscal chilena, que este gobierno entró a trabajar diciendo que iba a hacerse cargo de ella, va a empeorar, porque en realidad no tiene, no solo no puede resolverla, sino que la va a empeorar, dado lo que supimos hoy día, y bueno, y por lo tanto esta cosa va a ser mucho peor de lo que se pensaba. O el gobierno, si es que no es capaz de manejar eso, reconoce que va a seguir amarrado al desafío de recuperar esta sostenibilidad fiscal en la trayectoria, que no sigue creciendo como ha crecido en los últimos 15 años, pero va a sacrificar algunas herramientas que en el corto plazo afectaban esa situación, pero que son relevantes, en opinión del gobierno, del ministro, para mejorar el crecimiento a largo plazo. Está en una especie de zapato chino, está entrampado el gobierno, y va a tener que ser capaz de, no sé, convencernos que es capaz de hacer los ajustes, que además en la tercera dimensión, desde la política, con justa razón, es lo que menciona Álvaro ahora, ajustes que quizás van a ser incluso más duros en la parte, ¿no es cierto?, del gasto público, que si está bien usado afecta a lo público, o va a tener que sacrificar uno de esos dos grandes objetivos, crecimiento de largo plazo o mejora fiscal. Está complicada la cosa, y bueno, yo espero, como dijo la senadora, y paro acá, que durante el debate que se dé en las próximas semanas, yo por lo menos no tengo apuro con respecto a esto, porque creo que lo único importante es que esto salga lo mejor posible.
2: Ahora sí, Álvaro García, a ver si te escuchamos mejor.
8: Bien, ahí sí, perfecto. Totalmente con lo que recién señalaba Rafael. Yo quería valorar lo que la senadora señaló respecto de la transparencia requerida para saber en qué se va a reducir el gasto público. Eficientar el gasto público, creo que un objetivo compartido por el país, pero los espacios para hacerlo, a mi juicio, son limitados, y las cifras que el gobierno ha puesto por delante son extraordinariamente altas, y por lo tanto ha tenido que recurrir, como lo hemos visto, con una reducción menor como la que ocurrió, a ámbitos que afectan muy directamente a la población. También quería valorar lo que señaló el ministro García Ruminot. Creo que abre una perspectiva de diálogo y disposición más flexible del gobierno que es muy importante. Además, se apuntó a una cuestión que creo es bastante consensual, que es reducir el crédito al empleador, porque se habla de empleo, pero la verdad es el empleador. Respecto de la invariabilidad tributaria, reducir de 25 a 20 no creo que haga mucha diferencia, hay muchas otras cosas que hacer, pero lo valorable es la disposición.
2: Ahora, el tema, vamos a ir a comerciales, a la vuelta ya entramos, ¿no es cierto?, en la controversia esto por los errores cometidos en la información que se entregó en los supuestos errores, ¿no es cierto?, que insistió ayer el ministro Quirós, sencillamente hubo una oportunidad en la administración pasada de entregar la planilla de cálculo que no fue entregada, esto genera dudas, hay inconsistencias, bueno, en fin. Y entonces, el ministro García Ruminó anuncia esto por la razón de conocer esta información.

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2: Seguimos en el primer café de hoy, jueves, dedicado a los temas económicos. Estamos con cuatro economistas: Rodrigo Echecopar, Rafael Berguán, Álvaro García y Gustavo Díaz. Gustavo, a propósito de la controversia que se ha generado por los lo que ha dado a conocer el gobierno, ¿no es cierto?, sobre los en torno al error que acusó el ministro de Hacienda, Jorge Quiroz, en el cálculo de la deuda pública para el año 2026-2030 que habría cometido el gobierno de Gabriel Boric y que se estimó por parte de este gobierno en más de 10.000 millones de dólares. ¿Qué opinas sobre eso? ¿Cuál es tu mirada, Gustavo? ¿Esto fue un error? ¿Fue una falla institucional? ¿Cómo lo interpretas tú?
3: Sí, gracias, Cecilia. Mira, es un tema complejo el tipo y el nivel de deuda que tenemos ahora en Chile. Yo no me atrevería a calificarlo esto como algo intencionado, ya, todo lo contrario. Yo creo que esto es un error más que nada, ya. Yo creo que hay que analizar con claridad cuáles son los criterios por los cuales se construyeron esas cifras. Los criterios pueden variar. Hay muchos parámetros que están involucrados, ¿no es cierto?, en estos análisis, y los criterios de largo plazo pueden ir cambiando. Ahora bien, el cambio o el ajuste que se ha manifestado me parece de una magnitud relevante como para que sea explicado solamente por un cambio de criterio. Ya, pienso que aquí tiene que haber algún error, ¿ya?, que hay que explorar, que hay que investigar, hay que ver cómo se produjo este error. Pero en lo concreto, tenemos hoy día un nivel de deuda que va a superar el nivel prudencial establecido por las autoridades. Y eso nos significa a nosotros un escenario cada vez más complejo, no solamente para el gobierno y sus resultados de las cuentas públicas, sino también para el país en general, porque esto se traspasa directa o indirectamente al sector privado, que va a tener que pagar cada vez más intereses por las deudas. Ya, me parece también complejo desde el punto de vista de la reforma, porque esto nos hace partir de un piso que está más abajo del que se había presupuestado en el diseño de la reforma. En términos simples, va a faltar plata, va a faltar dinero. El gobierno está haciendo un esfuerzo y se reconoce el esfuerzo por generar estas eficiencias, ¿no es cierto?, y generar también más ingresos, más recursos para hacer viable la reforma en el largo plazo. Pero en lo concreto estamos partiendo de un piso que está más abajo y eso nos pone un desafío mucho más importante en los próximos meses.
2: Rodrigo Echecopar, que trabajó cerca del ministro, anterior, el ministro de Hacienda, quería preguntarle, a ver, ya ha dado, él una explicación, el exministro Nicolás Grau, diciendo que no hubo una sobreestimación, que la evidencia que se presenta como error no es suficiente para afirmar eso, y entró en una serie de explicaciones, que las proyecciones de deuda se basan en supuestos, estamos hablando de proyecciones macroeconómicas a 4 años, podemos tener distintas visiones sobre los supuestos, pero esas diferencias no son errores, insiste el exministro Nicolás Grau. Tú que estuviste trabajando ahí codo a codo con él, ¿qué diría Rodrigo Echecopar?
4: Bueno, primero, evidentemente, aquí voy a dar mi opinión personal, no busco representar a nadie, y más que me gustaría abordar como el caso más general de lo que se ha planteado en estos últimos días. Y mi impresión es que en los últimos días han salido numerosos economistas, creo que la intervención reciente también lo plantea, que este tipo de proyecciones se construyen bajo supuestos variables, índices que tienen una proyección de mediano plazo y que eso da un resultado. Y cuando uno revisa el informe de finanzas públicas que publicó las nuevas autoridades, ven que ya hay algunos de esos supuestos que están cambiando. Se están reduciendo las proyecciones de crecimiento para el 2026 y para el 2027. Se está apreciando el tipo de cambio. Se está modificando la trayectoria de la inflación. Esos son supuestos que tienen un impacto sobre la trayectoria de deuda. Pero yo diría que este informe es la primera vez que la nueva administración también revisa los datos hacia el pasado. Y ahí es cuando vemos algunos elementos que generaban desconfianza quizás hace algunos meses en el debate público, pero que hoy día fueron confirmados con las nuevas autoridades como datos técnicamente irreprochables. Y ahí que vemos, los gastos del 2025 resultaron ser más bajos que los aprobados en la ley del presupuesto. O sea, esta idea, esta teoría del gasto desenfrenado fue destejada. Segundo, el crecimiento de la deuda efectivamente fue el más bajo desde Bachelet 1, y el 2025 se confirma que se redujo la deuda pública como porcentaje del PIB, no en 0,2 puntos que había sido la proyección en marzo, sino que en 0,3 puntos del PIB, es decir, una reducción significativa en términos de porcentaje del PIB. Y por último, el déficit estructural. Incorporaron algo que se había debatido también en enero, en febrero, cuando se estaban viendo los datos, que es una corrección al mecanismo de cálculo del déficit estructural. Y al tomar los mecanismos, la mejora, la propuesta de mejora que hace el CFA al déficit estructural, el déficit estructural baja de lo que había sido el 3,6 en ese momento, el nuevo cálculo del 3,7, a 3,1. O sea, estamos hablando medio punto del PIB de déficit estructural menor, porque se está mejorando la fórmula. Esto no significa que se está haciendo un juego contable, ¿no? Eso significa que nuestro balance no era tan insostenible como nos imaginábamos. Entonces, mi impresión es que estamos corriendo un riesgo que es de otras características, y que es la banalización de la discusión fiscal. O sea, en estos últimos días salió Pablo García, ex vicepresidente del Banco Central, a plantear: oye, aquí lo que vemos son diferentes supuestos nomás. No hagamos una disputa o conflicto político de un espacio técnico. Lo mismo dijo Eduardo Engel, que estamos corriendo un riesgo de politización de la DIPRES. Y a mí lo que me preocupa un poco es claro lo que plantea la senadora Gatica, de que hoy aquí pareciera ver que hay una coordinación entre el Ejecutivo y el Partido Republicano, porque al final lo que estamos viendo es que en estos últimos dos meses se ha hablado de este estado en quiebra. Después se plantea un documento que históricamente ha sido muy técnico, como el informe de finanzas públicas, para hablar de errores e inconsistencias. Entonces, mi impresión es que acá tenemos que ser súper cuidadosos y cuidar, Rodrigo, la credibilidad de largo plazo de Chile, porque esto también lo ven los inversionistas extranjeros. Esto está erosionando nuestra credibilidad, y eso es un error.
2: Rodrigo, pero ayer el ministro Jorge Quirós acusó a la gestión, ¿no es cierto?, anterior, de no entregar todos los antecedentes. Dice, sencillamente, dice Quirós, hubo una oportunidad en la administración pasada de entregar esa planilla de cálculo que no fue entregada, y que ellos sí la han entregado ahora. Y eso, bueno, genera estas dudas y estas inconsistencias que vimos en adelante, pero las vimos solamente con el objeto de poder estar muy seguros de lo que estábamos nosotros proyectando hacia adelante. Entonces, esta hoja de cálculo que, según el ministro Quirós, ustedes no entregaron, ¿qué diría?
4: El ex ministro Grado planteó hace unos pocos días que él lo que sugería era que se juntaran los equipos técnicos, y tuvieron la oportunidad de hacer esto en los últimos dos meses mientras preparaban el informe de finanzas públicas. También lo tuvieron en el último mes del gobierno del presidente Boric, y que hubo una decisión de nuestra contraparte de dejar de hacer el traspaso ordenado. Entonces, creo que han habido distintas instancias para poder hacer ese traspaso de información. Yo solo puedo hablar de lo que me tocó a mí en el proceso de traspaso, pero yo tuve la mejor relación con mi contraparte y él me agradeció en todas las ocasiones por toda la información que le habíamos entregado. Entonces, yo diría, saquemos este debate de la arena política, porque lo que está haciendo es erosionar la credibilidad más de largo plazo del país, y llevémoslo, si es que es pertinente, a una reunión entre los equipos técnicos, a ver dónde están la diferencia de los supuestos y cómo esa trayectoria de deuda, de manera relevante, va a tener un impacto sobre la discusión de la reforma tributaria, porque nos estamos alejando cada vez más de nuestras metas de consolidación fiscal que le dan sostenibilidad financiera y social al país en el largo plazo.
2: A ver, por ejemplo, el ex ministro Briones también opinó ayer sobre este tema, dijo, atendamos el punto del gobierno, expliquemos la inconsistencia y pidamos a un tercero imparcial que lo haga. De hecho, el gobierno se lo ha pedido al Consejo Fiscal Autónomo, yo esperaría aquello. O sea, tenemos que esperar lo que dice el Consejo Fiscal Autónomo, Rafael Berguán. ¿Qué crees tú, se ha politizado demasiado o crees que de verdad puede haber habido un error a pesar de todas las explicaciones que da Rodrigo Echecopar y que ha dado ya el ministro anterior?
5: Sí, el rango de posibilidades, por supuesto, hay seres humanos involucrados, así que va desde el error al horror, no cabe ninguna duda de eso. Lo importante es que se investigue, como están diciendo, y se sepa qué pasó. Dicho eso, a mí me parece, y entendiendo que cuando uno, claro, en economía trabaja sobre el futuro es incierto y tiene que hacer supuestos, y los supuestos habitualmente terminan siendo distintos a lo que ocurre en la realidad. Dicho eso, a mí me parece que cuando hay una brecha grande entre la situación fiscal que un gobierno declara cuando está terminando, en este caso tercer trimestre del año pasado, a pocos meses de irse, y la que el gobierno que sigue hereda, que es lo que conocemos ahora cuando se construyen los datos con la información del cuarto trimestre, o sea, tres meses después de lo que se había dicho en septiembre en términos de datos efectivos, el problema no es un problema contable, porque el tamaño es demasiado grande, me parece que es un problema institucional, y por eso yo le planteaba a la senadora antes, yo creo que esto significa que el país de verdad necesita mejores mecanismos para separar el diagnóstico técnico, porque este es un tema técnico, con implicancias sociales y políticas muy relevantes, pero es un tema técnico. El país necesita mejores mecanismos para separar, digo, ese diagnóstico técnico del incentivo político que muestran muchas veces los gobiernos en la práctica a plantear un escenario más favorable. Y déjame decir solo una cosa más. En este caso en particular, porque creo que uno tiene derecho a decirlo, una cosa es que hay incertidumbre con respecto al futuro. Una segunda cosa es, y esta es la palabra típica en inglés que en castellano no tiene equivalencia exacta, la de la accountability. Con ese espíritu de exigir que haya rendición de cuentas, a mí me parece que este es un contexto en el cual los supuestos que planteó el gobierno anterior, una y otra vez, desde técnicos, por supuesto, que en ese momento eran de oposición, pero también de gente independiente políticamente y del Consejo Fiscal Autónomo, se dijo hace más de un año que eran supuestos que a la luz de la historia eran absolutamente optimistas y reales. Y terminó siendo cierto. Eso no se nos puede olvidar, porque es la manera de hacer accountability con respecto a lo que una determinada autoridad hizo en un determinado momento, y esto importa.
2: A ver, lo que dice Rafael Berguán es bien serio, digamos, o preocupante. En todo caso, problemas institucionales también, dice Rafael Berguán. A ver, Álvaro García, ¿qué le diría? ¿Qué diría? Que también estuvo en el gobierno anterior, recordemos, como ministro de Economía.
6: Así es. Bueno, yo creo que estamos conversando sobre varias cosas distintas. Una es el riesgo de politización y de pérdida de confianza en las instituciones públicas y particularmente en el Ministerio de Hacienda y en la Dirección del Presupuesto, que me parece gravísimo. Segundo, el supuesto error de los 10.000 millones. Y digo supuesto porque creo que ahí hay un manifiesto error, pero del ministro Quirós. Lo que hace el ministro Quirós es decir, el déficit fue de 13.000, estoy redondeando los números, la deuda aumentó en 3.000, por lo tanto nos faltan 10.000. pero se equivoca el ministro Quirós de acuerdo a su propio informe, porque en el propio informe se reconoce que el déficit no se traduce automáticamente en deuda pública, porque la deuda pública y su relación con el PIB la afectan muchas otras variables. Y el informe del ministro Quirós las enuncia: el tipo de cambio, la inflación, el crecimiento de del producto, los movimientos bajo la línea, y todas esas variables él no las considera. Y si las considerara, probablemente llegaría a las mismas conclusiones que llegó el informe de finanzas públicas del gobierno anterior, que sí consideró esas variables, las transparenta en el informe y explica por qué no todo se transforma en deuda pública. Yo creo que afortunadamente el ministro Quirós ya está retrocediendo, no está hablando de un error, y por ya segunda o tercera vez creo que se apresura al llegar a conclusiones. Es muy importante que se saque del mapa los 10.000 millones y nos pongamos a hablar de la cuestión fundamental, que es la proyección de incremento de la deuda que hace el informe financiero y que efectivamente existe y que tenemos que atender.
2: Okay, a ver, Gustavo Díaz quería decir algo.
3: Sí, gracias. Sí, un poco escuchando los comentarios de los que estamos hoy día aquí conversando estos temas, me queda medianamente claro que en este contexto tenemos un problema de credibilidad que no se gatilló hoy día, sino que es un problema que se viene arrastrando desde años, ¿ya? Porque no tenemos mucha certeza tampoco respecto a qué transacciones o qué operaciones vamos a considerar cuando queremos evaluar una determinada materia. Ya en economía tenemos ese problema desde siempre, en general, ¿no? Es decir, dependiendo del analista o el economista que está mirando un problema, es qué transacciones deja sobre la línea y qué transacciones deja abajo la línea. Y de esa forma los números pueden estar todos correctos, pero manifestar y revelar situaciones muy diferentes y en algunos casos diametralmente distintas, como lo que estamos viendo hoy día con magnitudes tremendamente distintas en pocos meses, ya con respecto al informe de finanzas públicas. Entonces, en ese contexto creo que tenemos que avanzar. Ya, y acá tienen mucha razón los colegas cuando plantean que tenemos que estandarizar las metodologías de cálculo, de forma tal de que los distintos gobiernos, ¿verdad?, no recurran, ¿no es cierto?, a selecciones o clasificaciones que son de pronto más convenientes para mostrar un punto, y al mismo tiempo se tiende a confundir. Yo creo que a esta altura del partido, este tema no se puede ya trabajar entre cuatro paredes para poder resolverlo y ponerse de acuerdo, por muy técnico que sea. Yo creo que está sembrada un poco esta desconfianza o este problema de credibilidad, y se tiene que conversar en las esferas que correspondan. Y eso no significa necesariamente politizar un tema, sino que significa transparentarlo y dar las confianzas necesarias para poder seguir construyendo juntos.
2: Más allá de las razones por las cuales está en esa situación, como dicen ustedes, la consecuencia políticamente ya está a la vista, ¿no es cierto? Una posible acusación constitucional contra el ex ministro Nicolás Grau. Entonces, o sea, es algo inevitable. Pero, a ver, Rodrigo Echecopar, tú querías como contestarle un poco lo que decía Rafael Berguán, ¿no?
4: O sea, quería continuar esa línea de conversación, porque creo que el ánimo en este panel es algo que, a mi parecer, debiese reflejar mejor el debate que nos debemos dar. Y él plantea que, bueno,
2: acércate un poquito, Rodrigo.
4: Hay una diferencia entre el informe final del gobierno anterior y el informe inicial de este. Y ahí, efectivamente, lo que hay sobre la mesa son estos distintos supuestos. Pero si uno mira la historia de la administración anterior, no puede decir que se ha alejado de las proyecciones. La proyección que sufrió mayor volatilidad y que generó los dolores de cabeza y los problemas fiscales más altos tiene que ver con las proyecciones de ingreso. Pero las proyecciones de crecimiento de la administración anterior fueron siempre más acertadas que las expectativas del mercado y que los expertos. Las proyecciones de gastos siempre estuvieron dentro del marco por lo aprobado dentro del Congreso, lo que no se puede decir de la administración previa a Boric. Y si es que uno mira el informe del primer trimestre del 2022, es decir, el primer informe que hizo el gobierno de la administración Boric, es uno que proyectaba al 2025, a fines del 2025, es decir, entrando a la nueva administración, una proyección de deuda PIB del 43,9%. ¿Cuál fue el resultado final? 41,5%. O sea, nadie podría acusar al gobierno del presidente Boric de haber sido particularmente optimista en esto, sino que tuvo resultados fiscales positivos al comienzo del gobierno y logró controlar el aumento del gasto fiscal, y eso permitió que tuviera un deuda PIB más bajo, es decir, 9 billones de pesos más bajo de deuda de lo que se proyecta al inicio del gobierno. Entonces Gustavo plantea, tenemos un desafío de confianza en los datos, de ir construyendo esta confianza, y ahí yo estoy absolutamente de acuerdo. Y mi impresión es que la responsabilidad del Ejecutivo está en ir construyendo las condiciones para fortalecer la institucionalidad y la confianza de largo plazo de las cifras fiscales del país. El presidente Boric fue el que sacó los primeros informes de transacciones bajo la línea. Eso no existía en la DIPRES antes de la administración anterior. Eso es el punto que hablaba Gustavo de las transacciones sobre y bajo la línea. Cada uno ha hecho su ladrillo de colaboración en esta dirección. Ahora toca un nuevo ladrillo de esa construcción. Es un ladrillo que se construye en un diálogo técnico con fortalecimiento de instituciones, no utilizando informes técnicos para hacer estas jugaretas esta iniciativa, estas insinuaciones.
2: A ver, Rodrigo Echecopar, pero ¿cómo te explicas la actitud del ministro de Hacienda, Jorge Quiroz, cuando sale y tira esta bomba, ¿no es cierto? Y que después, está bien, se puede haber morigerado, pero bueno, pero de todas maneras ha generado un terremoto político y en medio de la discusión de la mega reforma.
4: Mi impresión es que, o sea, bueno, la senadora Gatica ya dio una parte de su análisis al respecto, que a mí me parece, yo no lo había escuchado al menos de ese sector, ese nivel de coordinación que se imagina, pero mi impresión es que efectivamente, con la reacción que han habido de los técnicos en los días posteriores, está rebajando un poco los adjetivos que se utilizaron inicialmente, porque no corresponde con la realidad y están estos elementos que ellos mismos mencionan en el informe de finanzas públicas que no están considerando, y hubo adjetivos demasiado fuertes para lo que se planteó, y eso está generando consecuencias que a mi parecer no son lo que debería tratar de impulsar el Ejecutivo.
2: Bueno, vamos a ir a comerciales y a la vuelta al último bloque ya de nuestro primer café, a ver si pueden todavía aterrizar más toda esta controversia para saber, para la ciudadanía, en qué se puede traducir finalmente la situación económica del país todo esto, mediante además con la mega reforma que entra al Senado ya la próxima semana. Ya volvemos.
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2: Seguimos, último bloque ya de nuestro primer café de hoy, hablando con, como todos los jueves, con economistas, Álvaro García, Rafael Berguán, Rodrigo Echecopar, Gustavo Díaz. El 1 de junio, el próximo lunes, se viene la cuenta pública con todo este barullo que hay en cuanto a la situación económica del país, lo heredado, lo actual, la mega reforma, en fin. Además, ante este nuevo escenario se ha sabido que esto forzaría al gobierno a solicitar una autorización al Congreso para emitir más deuda todavía, un aumento en techo de 17.400 millones de dólares que debería ser visado por el Congreso. La ciudadanía debe temer, no sé, alguna, digamos, ¿en qué se concretaría esto en la situación económica de Chile, en la estabilidad económica? ¿Cómo lo ven ustedes, Rafael Berguán?
3: Mira, Cecilia, tal vez una sola cosita antes de cerrar, y es una pregunta que tengo porque estaba buscando ahora en internet y no la encontré. Hay una solicitud, creo que no, del Ministerio de Hacienda al Consejo Fiscal Autónomo para que emita un informe con respecto a esta discusión.
2: La hay. Sí.
3: Y porque eso me parece, y yo aquí me voy a sumar a las palabras de Briones ayer, me parece que esto de tratar de resolver, hacer el accountability desde la política partidista de corto plazo con una acusación constitucional contra el ministro Grau, como dijo Briones ayer, es pasarse 48 pueblos. A mí me parece que tiene que venir de otra parte, desde una mirada técnica que le dé credibilidad a lo que salga y no parezca que es una pelea con intereses de corto plazo y para un solo sector. Con respecto a los... Así que me alegra que se lo haya solicitado, y creo que esa es la manera, más allá de los titulares y de la pelea y las frases afortunadas del día a día. Tenemos que esperar el informe del CFA y vamos, yo creo, espero a salir
2: fortalecido. O sea, ahí ese informe va a poder esclarecer si el gobierno anterior cometió el error o no cometió ¿eso? ¿Según tú? ¿Esa es tu expectativa?
3: Es que esto tampoco es 2+2=4, así que yo te apuesto que ese informe igual va a generar dudas. El CFA tampoco es dueño de la verdad absoluta, aquí hay interpretaciones, pero es el camino, en mi modesta opinión, a seguir para darle una accountability más institucional al problema y tratar de aprender de esto hacia adelante. Dicho eso, tú preguntabas por cuál va a ser el impacto al final de todo esto, claro, en el día a día, ¿no es cierto? A eso iba recién. Y nada, yo creo que se ha dicho, o sea, aquí al final esta cuestión yo la voy a conectar en una línea con el impacto inmediato más relevante para todas las personas. Cuando se produce esta discusión con respecto a la situación fiscal, además de la incertidumbre típica que hace que desde afuera nos miran con un poquito más de preocupación, la verdad que esto no hace más, y esto sí se sabe, no hace más que generar un entorno en el cual la situación fiscal es más complicada, y eso lo que hace es que hace que el riesgo del país sea más alto, y eso sube las tasas de interés. O sea, yo como macroeconomista te digo que después de esta discusión y de las cifras que conozco hoy día con respecto a cómo terminó el año pasado, predigo, y me voy a equivocar porque soy economista, pero predigo que las tasas de interés tienen mucho menos espacio para bajar, al menos durante los próximos años en Chile.
2: Álvaro García, sobre este mismo tipo de reflexiones, ¿qué diría?
4: Yo lo primero que remarcaría es la importancia de lo que dijo el ministro García Ruminó ayer, de tener que hacer ajustes al proyecto de ley, al megaproyecto, como tú lo señalas, porque es inconsistente fiscalmente. También importante darse más tiempo para convenir esos ajustes de tal manera de que salga un buen proyecto. Y es clave lo que la senadora Gatica planteó en esta mañana en nuestra conversación respecto de transparentar las reducciones en gasto que el gobierno pretende hacer. Eso es lo que va a afectar más directamente a la ciudadanía. Y si uno mira los oficios que el Ministerio de Hacienda hizo para sugerir reducciones de gasto a los distintos ministerios, bueno, es realmente muy alarmante. Afecta a la PGU, afecta muy radicalmente el gasto en educación y en salud, y esa discusión no puede estar ausente del proyecto de ley de reconstrucción nacional, porque es parte fundamental de él y es la parte que afecta más a la ciudadanía. No haberlo incluido es una falta de transparencia y una falta de respeto, diría yo, a la ciudadanía. Espero que en esa materia también el gobierno se corrija y transparente la información a todos sobre qué programas públicos va a eliminar o reducir, como ha dicho, lo va a hacer.
2: Álvaro García, ¿pero tú ves alguna ventana realista de acuerdo con la oposición, teniendo en cuenta, incluso aunque se hagan estos cambios, que ahora el ministro Quirós, de hecho, está respondiendo ante la prensa sobre estos dichos de García Rumino, dijo, siempre estamos dispuestos a conversar, que se abriría a realizar estos ajustes, en fin, pero aunque hagan estos ajustes, ¿tú ves una posibilidad de acuerdo teniendo en cuenta que la base de la mega reforma no la comparten?
4: A ver, yo sí creo que hay una posibilidad de construir acuerdos, porque respecto de la reforma hay ámbitos donde hay acuerdos y hay ámbitos donde hay desacuerdos. Pero el principal desacuerdo que hemos tenido es que muchos economistas por mucho tiempo hemos venido diciendo esto es inconsistente fiscalmente. Sí. Y eso es lo que reconoce el gobierno en este momento. Y por lo tanto, el desafío que tenemos es cómo lo hacemos consistente. Cosa que el gobierno hasta el momento no se había abierto a discutir.
2: ¿En qué debería abrirse para que sea consistente?
4: Bueno, una posibilidad, como lo planteó el ministro García, era disminuir costos del proyecto, particularmente el crédito al empleador.
2: Sí.
4: La posibilidad es incrementar los ingresos públicos por la vía de compensar la rebaja tributaria.
2: Donde de eso no han hablado.
4: Pero existe un acuerdo muy transversal respecto de eso. El economista de todos los colores políticos lo han señalado. Y tercero, quizás lo más complejo de construir un acuerdo es dónde se va a reducir el gasto. Conversación que el gobierno hasta el momento no ha estado dispuesto a tener, pero es indispensable que lo haga.
2: Uh-huh. A ver, Gustavo Díaz, tu mirada, el ministro Quirós sigue hablando, diciendo que sí, que solo que siempre están dispuestos a conversar, que conversar y conversar, que están revisando las indicaciones que se habían entregado en la Cámara de Diputados, pero bueno, esto está, digamos, en desarrollo, pero a ver, las ventanas que se abren concretas y las consecuencias, como estábamos hablando hace un ratito también, en la economía concreta y en la realidad de la ciudadanía.
5: A ver, sí, mira, yo creo que ahora, y dado un poco las cifras que hemos conocido en estos últimos días con el informe de las finanzas públicas, creo que abren una oportunidad para que el gobierno flexibilice sus posiciones. Y pienso que el gobierno la está tomando, esta oportunidad, ¿ya? Yo creo que la reforma en general, en líneas generales, está bien encaminada. Yo creo que hay bastante consenso en que Chile necesita recuperar tasas de crecimiento y que las medidas que aquí se están identificando van en esa dirección. También pienso que algunas de estas medidas necesitan bordes. Uh-huh. No porque sea imposible de financiar, sino porque no son hay que focalizarlas mejor. ¿Ya? Y eso apunta también a manejo de la eficiencia del gasto, ¿ya? En particular, por ejemplo, el crédito tributario del empleo, creo que hay que focalizar en esa medida. Hay empleos que se van a crear en forma indistinta, dada el efecto reactivador de esta reforma. Entonces, no sería positivo o bueno financiar empleos que se van a generar de todas formas.
2: Tú estás, o sea, eso es para ti una, ¿estás seguro? ¿Eso no es demasiado optimismo? ¿No es incierto ese futuro que se va a generar empleo, que va a haber crecimiento con estas medidas que trae la mega reforma, aunque sean focalizadas o aminoradas, equilibradas un poco más?
5: Sí, yo creo que este conjunto de reformas son pro crecimiento, ¿ya? Van a generar más actividad económica, y cuando se genera más actividad económica, por el resto se va a generar más empleo también. ¿Ya? Ahora, el tipo de empleo que queremos fortalecer o que queremos impulsar es lo que hay que definir, ¿ya? Yo creo que ahí eso pasa por focalizar esta medida, ¿ya? Así también como otras medidas que aquí también se han mencionado, la invariabilidad tributaria. Me parece que es importante ponerle bordes también. Pensemos que una línea de metro cuesta alrededor de 100 millones de dólares por kilómetro construido. Y va a depender si es un metro elevado, si es subterráneo, los tipos de construcción. Hay distintas cifras, pero en promedio estamos hablando de 100 millones de dólares por kilómetro construido. Pensemos que tiene una línea, no sé, 10 kilómetros, 20 sí. kilómetros. Entonces, cuando hablamos de 50 millones de dólares, me parece que es un umbral muy, muy bajo. Y que tenemos que elevar la mirada. Lo mismo, los 25 años creo que es un exceso, yo creo que ya estamos abiertos a discutir un plazo más bajo, y eso tiene que ver un poco con esta oportunidad que está tomando el gobierno, de que se está enfrentando una situación fiscal más compleja de la que habíamos presupuestado hace pocos meses atrás, y eso nos obliga, pero con un sentido común básico, a poder reevaluar un poco algunas de estas medidas. Y Y ahí es donde están los espacios de negociación que mencionaban los colegas anteriores.
2: Rodrigo Chacopar, tu reflexión al respecto, y agrego una pregunta. ¿Tú crees que haber dado a conocer esto y la manera en que se interpreta, que fue un error, que es peor de lo que imaginábamos? Ya ellos dijeron que era peor la situación económica que recibieron el país de lo que se imaginaban, en fin, y ahora peor todavía. ¿Es una manera elegante de reconocer que la mega reforma no tiene, digamos, agua en la piscina?
6: Yo partiría por la parte positiva, y es que hay que recoger las palabras del ministro García Rumino, pero ahora hay que ver si esas palabras se traducen en disposición real, porque en la Cámara de Diputados no hubo esa disposición. Se tramitó en 28 días una mega reforma tributaria que va a tener un impacto fiscal, económico, por 25 años. Entonces, mi impresión es que si hay disposición realmente a tener un diálogo, esto no va a ser un diálogo como quizás fue con algunos partidos que por un acuerdo respecto al tema de pañales se va a aprobar todo, sino que acá lo que se debiese hacer es un acuerdo amplio por el crecimiento. Y eso, yo diría, va a haber disposición de los distintos sectores a tener esa conversación. Y se anotaría un poroto muy grande este gobierno si es capaz de lograr un acuerdo amplio respecto a eso. Porque si no, esto va a ser algo que va y viene. Si nosotros hemos visto las encuestas, la mayoría de los chilenos y chilenas no comparten, a pesar de que puedan encontrar dos o tres cosas positivas, pero que la rebaja del impuesto a las empresas más grandes sea una manera ni de generar crecimiento, ni sea algo normativamente deseable. Okay. Entonces, si no queremos que eso suceda de un lado para el otro, sino que queremos dar las certezas que hacen que un país realmente pueda crecer, lo que nosotros debemos pensar es un crecimiento, un pacto de crecimiento de largo aliento. Y ahí, evidentemente, van a haber algunos bordes para poder tener esa conversación. Uno va a ser compensar las rebajas. No puede ser que esto reduzca los ingresos fiscales del país. ¿Por qué? Porque esto ya tiene un impacto.
2: Pero ¿cómo se compensaría? ¿Qué debería proponer el gobierno para compensar? ¿En qué se podría llegar a un acuerdo? ¿Cuánto se puede compensar?
6: Hay muchas alternativas. En el gobierno anterior se vieron también algunas de estas alternativas, y muchas de ellas se conversaron con los gremios empresariales, que se mostraron abiertos a estas alternativas. Como por ejemplo, si vamos a reducir los impuestos a las empresas, bueno, podemos subirlo a las personas de más alto ingreso, o otras tasas tributarias que nos permitirían avanzar en esa dirección. Entonces, si hay una disposición real, debiésemos verlo de manera
2: ¿y la integración?
6: Integral. Yo pondría los bordes de esta manera. Uno, compensar las rebajas, y dos, que este proyecto no puede agudizar la desigual mochila tributaria. O sea, esto no puede significar que para compensar los recortes a las grandes empresas vamos a aumentar el IVA o vamos a aumentar algún impuesto que sea pagado por los sectores medios o más populares del país. Entonces, si hay un punto de partida como ese, que requiere diseño técnico, que requiere que todos sean, evidentemente no es algo fácil, pero lo han demostrado los gobiernos con altura de mira, con capacidad de mirar al Chile por largo plazo, que dialogando se pueden lograr acuerdos como la reforma previsional, como la agenda de seguridad durante la administración anterior, que se convierten en un patrimonio de la institucionalidad del país y no en una bandera de pelea con el de al frente. Y esto yo solamente para poner un par de datos sobre la mesa.
2: Sí.
6: El IFP que publicó el Ministerio de Hacienda, el primer paso es transparentar los recortes, porque lo único que ponen son números agregados y dicen que son permanentes. ¿Y qué dicen que son permanentes? Una reducción del gasto en capital del 25%. ¿Qué gasto del capital? Del 25% de la reducción es gasto en capital. Eso es inversión pública, es obras públicas. Eso tiene un impacto en el crecimiento también. O por otro lado, están viendo la proyección al 2030 y lo que se imaginan es una reducción acumulada del gasto público de un punto del PIB de aquí al 2030. Eso significa que vamos a pasar de ser un país que gasta alrededor del 26% del PIB en gasto público a uno de 25% del PIB. A 16 puntos de las economías avanzadas que hoy día están en 41% del PIB. Ese es el camino que creo y mi impresión es que esas son preguntas que se tienen que responder primero con transparencia y segundo en un debate político más profundo que nos diga acá hay espacio para un acuerdo de largo plazo.
2: Rafael Berguán, para ya ir cerrando el primer café.
7: Sí, durante los últimos 15 años creo que ha habido cerca de 10 cambios tributarios relevantes en el país. Es importante lo que esta reforma dice que va a hacer, aprobándose, pero también es importante que exista credibilidad con respecto a que lo que sea que se termine aprobando se mantenga en el tiempo. Y yo creo que eso exige que no sea una reforma que se apruebe por un voto. Por lo tanto, si esto se tiene que resolver no en un mes, sino que en 6 meses, yo prefiero que sea así, con tal de que lo que se apruebe y genere credibilidad entre los inversionistas, que cuando invierten, no invierten a 3 meses, invierten a varios años para adelante. Por lo tanto, tanto como lo que ocurre hoy, lo que les importa es lo que va a ocurrir mañana. Así es que me parece que es importante que trabaje el gobierno generando suficientes consensos, como decían ahora Rodrigo y antes Álvaro, etcétera, para que exista esa credibilidad.
2: Ahora, de todas maneras, el ministro Quiroz acaba de decir que el plazo máximo el mes de julio para sacar adelante esta reforma, porque el país lo necesita.
7: Veremos, están en el proceso, pero yo no quiero que
2: 6 meses no.
7: Sí, no, pero ¿te acuerdas lo que pasó en el segundo gobierno de la presidenta Bachelet cuando se aprobó la primera reforma tributaria? Era Alberto Arenas el ministro de Hacienda, se planteó como una muestra de éxito el que se aprobó muy rápido. A mí me parece, como dijo la senadora al comienzo de la conversación de hoy día, que hay que deliberar, y deliberar es para pensar y para reflexionar sobre temas complicados. Si eso requiere un mes más, yo al menos, desde la comodidad de mi escritorio, planteo que es bueno esperar ese mes más.
2: Claro. Álvaro García.
8: Muy de acuerdo con Rafael, ¿no? Para una decisión tan importante como esta requerimos construir consensos y esos toman tiempo, requieren una apertura de mente, requieren valorar a la otra parte que está conversando, cuestiones que han estado bastante ausentes en los primeros meses de este gobierno, y por eso mismo que me alegro del cambio de actitud que se prevé, por lo menos en la parte política del gobierno.
2: Sí.
8: En la dimensión económica de Hacienda todavía parecen haber resabios de la conducta inicial. Pero lo clave es que el país se ponga de acuerdo, porque solo eso hace sostenible las nuevas políticas y hace creíble para los inversionistas que ese escenario se va a mantener, y eso es lo que estamos buscando todos.
2: Bueno, se nos termina el primer café. Muchísimas gracias a los 4 economistas que nos acompañaron hoy: Álvaro García, Rafael Berguán, Rodrigo Echecopar y Gustavo Díaz. Hasta la próxima, que tengan buena semana.
9: Saludos. Muchas gracias.
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2: Vamos a hablar de los eAwards, esta iniciativa impulsada por la Fundación NTT Data, y buscan startups de base tecnológica que desarrollen soluciones innovadoras, escalables y sostenibles para enfrentar desafíos de nuestro entorno. Queremos entender más de esto y para eso ya estamos con Víctor León Marambio, que es el CTO y Head of Innovation Centers de Iberoamérica de NTT Data y que está aquí con nosotros en el estudio. ¿Cómo estás, Víctor?
3: Muy bien, muchas gracias por la invitación. Feliz de estar acá contigo.
2: Gracias a ti por venir a contarnos sobre estos eAwards. Partamos por la trayectoria que ha tenido también esta convocatoria, que además es una convocatoria global, que se hace en varios países. Entonces tiene un carácter bien importante para los emprendimientos que accedan de alguna manera a este premio. Cuéntanos sobre eso.
3: Bueno, la Fundación NTT Data es parte del grupo NTT. Nosotros somos una empresa de origen japonés, tecnológica, que trabajamos en más de 50 países en el mundo, y que tratamos de impulsar en cada uno de ellos la innovación. La innovación a través de emprendimientos tecnológicos de base tecnológica, con una parte muy importante, que estén al beneficio o que estén buscando resolver problemas que la sociedad puede tener hoy en términos de educación, en términos de salud, cómo la tecnología nos ayuda de alguna manera a enfrentar hoy esos desafíos. Y como tú decías, es un programa internacional. Partimos acá en Chile, la convocatoria ya está abierta, luego les voy a dar los datos de dónde poder postular. Esa convocatoria tiene un resultado que son $10,000 que le damos de premio equity free a las empresas que postulen, y además esta empresa va a representar a Chile en nuestra final internacional, que este año será en Portugal, donde estos emprendedores van a tener la oportunidad de interactuar con otras startups de otras partes del mundo y también de acceder a un premio que es mayor, son $100,000 también equity free, que se dan en esta oportunidad para que puedan continuar acelerando sus, de alguna manera, emprendimientos o soluciones.
2: Víctor, primero, ¿no? ¿Por qué buscar estas soluciones tecnológicas, como las hay muchas, pero enfocada en estas soluciones, ¿no? Soluciones que sean prácticas, que tengan un impacto finalmente en la sociedad. ¿Cuál es la búsqueda que hay ahí?
3: Bueno, nosotros como NTT Data creemos mucho en la innovación responsable y en dejar un mundo mejor que el que encontramos, ¿no? Y la tecnología, hoy día escuchaba muchas opiniones, sobre todo que ayer se presentó el Plan Nacional de Ciencia. Debe servir para dejar un mejor mundo y para estar al servicio de las personas. Por eso que buscamos soluciones que apunten a eso. Hemos tenido emprendimientos muy interesantes además que han seguido escalando en el tiempo. Más del 90% de nuestros emprendimientos que han pasado por este programa de los eAwards siguen vivos, lo que es todo un récord para el mundo del emprendimiento. Pero además de eso, son emprendimientos que de alguna manera te ilusionan, que hay gente muy joven impulsando desarrollar cosas que tienen impacto real y tienen impacto hoy. Solo por darte un par de ejemplos, hace un par de años ganó un emprendimiento chileno que se llama Brave Up, de un fundador muy pro que conocimos en ese minuto, que está utilizando la inteligencia social para resolver problemas de bullying en los colegios. ¿Cómo yo puedo aprovechar la inteligencia social y puedo prevenir posibles conflictos de bullying en un curso? Y fue muy gratificante cuando mi hija hace 2 años atrás me dice: oye, papá, ¿no habilitaron una plataforma en el colegio? Y le dije: ¿cómo se llama la plataforma? Brave Up. Y dije: oh, wow, o sea, no solamente son ideas que quedan ahí, sino que realmente están traccionando en el mercado. Esos son ejemplos de emprendimientos. El año pasado, Pegasi, uno de nuestros ganadores, que tuvo la oportunidad de representarnos en Perú en este caso, ellos están utilizando de alguna manera la inteligencia artificial para mejorar la atención de los pacientes oncológicos. Y qué más representativo de utilizar la tecnología para poder mejorar la vida de las personas.
2: Ahí visto dos ejemplos que son súper distintos. Uno que se preocupa de un problema evidente, que es el bullying o el ciberacoso en los colegios. Otro que está relacionado con salud. Hay otros que están, buscando soluciones en la minería, por ejemplo. Es muy diverso. ¿Qué es lo que se ve en Chile? ¿Qué es lo que se está buscando solucionar a través de la tecnología de las muchas postulaciones que me imagino que llegan año a año a este premio de los eAwards?
3: Bueno, igual la industria, y depende del país, yo he tenido la oportunidad de ser dos veces también miembro del jurado internacional, así que tengo la oportunidad de ver más startups, no solamente las de Chile. Las de Chile sí están a veces determinadas por la industria más relevante dentro del país. Entonces es natural que no lleguen muchas startups que están resolviendo problemas en minería o que están resolviendo problemas en el agro, más allá de las que están resolviendo problemas que se repiten en todos los países: salud, educación, sociedad. Yo creo que hoy van a estar muy guiadas por lo que significa la inteligencia artificial. Para el mundo del emprendimiento también, porque hoy creo que estamos en un momento único y las posibilidades que se abren con el acceso a la inteligencia artificial para que emprendedores que tienen ideas las puedan materializar mucho más rápido de lo que podían antes, es totalmente distinto a lo que teníamos hace un año atrás. Así que esperamos también recibir muchos startups que ya han desarrollado sus soluciones mucho más rápido que lo que antes les costaba hacerlo. Así que van como en esa línea.
2: Víctor, ¿quiénes pueden postular una idea? ¿En qué, proceso de avance o desarrollo? ¿Solamente la idea? ¿Ya tienen que estar, haber hecho sus pilotos, por ejemplo? Cuéntanos sobre eso.
3: Eso es muy importante. Lo que estamos buscando son startups que ya tengan un MVP, que tengan un, podríamos decir, un prototipo funcional, activo. No es un programa de build como el de Startup Chile, no es algo para que construyan ahí durante este proceso, sino que ya tengan ese producto construido y que lo que estén buscando es acelerar a través de nuestro programa, porque no solamente el premio que les damos para darles un soporte económico, sino que también son parte de un programa de mentoría, sobre todo para afinar sus casos de negocio, para escalar, para tener la oportunidad de hablar con grandes tecnológicas y poder definir hacia dónde se puede dirigir su producto. Entonces todo aquello que anden buscando acelerar sus emprendimientos, escalar o globalizar, porque como te contaba al principio, nosotros estamos en 50 países y podemos ayudar mucho a ese go to market globalizado, y ahí es donde podemos aportar más. Ese es básicamente el foco del programa.
2: ¿Y cómo ha sido en cuanto a esa posibilidad de escalar, ¿no? La experiencia de estos otros ganadores, tanto en Chile como en otros países, ¿no? Para comprender el impulso que puede dar el participar de un premio como este.
3: Mira, uno de los típicos discusiones que tienen los emprendedores en esta etapa de madurez es cómo actuar en el mundo de las corporate venture capital o en el mundo del financiamiento y la inversión. Y ahí hay gente en nuestra organización que los ayuda mucho, porque a veces es muy fácil buscar la salida o la estabilidad rápido, pero a veces no son tan equitativas las negociaciones que se pueden llegar a tener en ese sentido. Nosotros los apoyamos mucho en ese ámbito. Los apoyamos mucho también en el ámbito, podríamos decir, de la tecnología, porque no es lo mismo tener una solución local que una regional o que una global. Tiene otros requerimientos también tecnológicos que nosotros les podemos ayudar. Y la red que tenemos también desarrollada en el sentido de poder decir, presentarle esto a algunos clientes. Nosotros hoy día nos pasan cosas muy curiosas y hace 3 años ganó Minverso, que es una compañía que hace soluciones para la minería, y nosotros hemos competido en algunos proyectos ahora con Minverso, pero es muy relevante y es muy importante para nosotros que ellos tengan esa posibilidad de saber cómo escalar su solución y cómo enfrentarse a un desafío de no pensar solamente en local, sino que pensar en global. El mercado chileno es pequeño, pero hay singularidades del mercado chileno que no existen en otras partes del mundo. Tenemos probablemente el centro de minería más grande que existe en el mundo, y por lo tanto la tecnología que podemos desarrollar acá es única y se mira como un ejemplo.
2: si miramos la el nivel de tecnología y de emprendimientos tecnológicos, en definitiva, que se están desarrollando en Chile, en relación con lo que está ocurriendo en la región, ¿cómo estamos? ¿Cómo es esa visión, digamos, global de lo que pasa en Chile con el desarrollo de startups?
3: Yo creo que eso ha cambiado mucho. El acceso a la tecnología está muy democratizado. Y eso hace que un desarrollo tecnológico que se haga en Chile no tenga mucho que envidiarle más allá del mercado a uno que se hace en Alemania o a uno que se hace en Inglaterra. ¿Por qué no digo mucho más allá del mercado? Porque obviamente son mercados muy distintos, pero la tecnología que hay detrás, o cuando se para alguno de nuestros emprendedores a hacer su pitch, o cuando interactúa con el resto de jurados que se definen para esta para estos concursos, la verdad es que no hay mucho que enviar. Y es bien homogéneo en Latinoamérica. Creo que Latinoamérica tiene una oportunidad única de competir de igual a igual en ciertos terrenos, porque el acceso, como te decía, a la tecnología, el acceso a globalizar sus productos, está. Y nosotros tenemos como un gran laboratorio tecnológico en Chile. No mucha gente sabe, pero el acceso a la digitalización y al internet que tenemos en Chile no existe en muchos lugares del mundo. Somos los segundos en el mundo con eso. Si bien los mercados no son tan grandes, sí tenemos la posibilidad, el acceso al conocimiento, y por lo tanto no tenemos nada que enviarle a los americanos o a los europeos, más allá de lo que significan esos mercados.
2: Claramente. Claro. Víctor, es muy importante entonces para todos esos emprendimientos de base tecnológica que están escuchando y que quieren participar, todas las coordenadas para poder participar de este concurso.
3: Súper. Muy fácil, lo que tienen que ir es a www.globaleawards. Ahí van a estar todos los países, tienen que ir al de Chile específicamente, y llenar el formulario de postulación. No tiene más ciencia que esa. Es un formulario relativamente sencillo, van a tener que subir un video también con su emprendimiento, como se hace en la mayoría de los concursos de estas características. Van a estar las bases también ahí en detalle, por si quieren consultar algo más o tienen alguna duda. Entonces vayan a globaleawards.com. Van a la sección que tenemos reservada para Chile, porque este concurso está ocurriendo al mismo tiempo en distintos países de la región, e inscriben su emprendimiento. Luego van a entrar en un proceso de evaluación que termina con un evento y un concurso en particular.
2: ¿Las fechas claves?
3: Fecha clave, 24 de julio, último día para hacer su postulación. Vamos a estar reforzando estos mensajes por las distintos vías y canales que tenemos, pero no olvidar globaleawards.com, Chile, hasta el 24 de julio tienen para postular su emprendimiento de base tecnológica con impacto en la sociedad y que ya tengan un prototipo avanzado.
2: Ya, y ahí dimos varios ejemplos también, así que hasta el 24 de julio hay tiempo. Si usted tiene un emprendimiento tecnológico o conoce a alguien que tenga un emprendimiento tecnológico que tenga estas características, corra la voz, porque pueden participar de esta oportunidad que son los premios e-awards de NTT Data, y de eso hemos conversado hoy con Víctor León Marambio. Víctor, muchas gracias por esta conversación.
3: Sí, un solo dato más.
2: A ver.
3: Tenemos un evento ahora, el 10 de junio, que se llama Interconnect Chile NTT Data. Si buscan en Google Interconnect NTT Data Chile, pueden también inscribirse. Es un evento donde vamos a estar compartiendo lo último que está ocurriendo en tecnología en la región. Es un evento local, así que también aprovecho para invitarlos, ¿no?
2: Buenísimo, ahí está hecha la invitación entonces para que puedan participar también de ese evento de NTT Data. Muchas gracias por estar con nosotros, Víctor.
3: A ti, muchas gracias.
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3: Así es, continuamos en Lo que queda del día con la noticia que surge desde la región, desde la ciudad de Concepción. Ya lo habíamos comentado ayer a esta hora en el programa, esta denuncia por una presunta violación grupal que habría tenido la denunciante, es estudiante de la Universidad San Sebastián, y el Servicio Nacional de la Mujer y la Equidad de Género se ha convertido en querellante en esta causa. Su directora regional, Bárbara Monsalves, está con nosotros a esta hora en Lo que queda del día. ¿Cómo está, directora? Muy buenas tardes.
4: Muy bien, muchas gracias. ¿Cómo estás tú?
3: Muy bien, quería partir preguntándole por la querella y desde qué momento tienen antecedentes ustedes allí en el servicio respecto a esta denuncia. ¿De qué manera toman conocimiento del caso, directora?
4: Bueno, el servicio toma conocimiento por medio de una derivación que se hace de la universidad a nuestra OIRS. Desde ahí tomamos conocimiento y activamos los protocolos de manera inmediata, derivando a la usuaria a nuestro centro de la mujer para una primera orientación e información y una primera acogida con auxilio psicológico.
3: Ya, surge esto desde la universidad. La denunciante ha apuntado a que estos hechos tuvieron lugar en mayo, pero ella presenta luego toma algún tiempo presentar esta denuncia. ¿En qué momento la universidad llega con estos antecedentes hasta el servicio?
4: Como les comento, a finales del mes de abril fuimos notificados por la universidad. Desde ahí hay que comprender también que las víctimas tienen procesos y momentos distintos en los cuales ellos pueden denunciar estos hechos, y también desde ahí cuando nosotros tomamos conocimiento activamos todos los protocolos para poder acompañarla tanto psicosocialmente como también desde el punto de vista jurídico, que al día de hoy se manifiesta en una querella presentada por nuestra parte como servicio.
3: Directora, la querella llega entonces más o menos un mes después. Se estaba haciendo el acompañamiento previo, ¿y cómo se elige el momento para presentar la querella?
4: Lo que pasa es que el proceso implica distintas etapas. Desde que se derivó al centro de las mujeres, al observar la gravedad del asunto, una vez que se hace la primera orientación e información y se conversa en una primera instancia con los abogados del servicio, se deriva al centro de atención especializada por la gravedad del hecho. Y desde ahí se comienza a recopilar los antecedentes para poder llegar a la redacción de la querella, pero posteriormente, entendiendo también la magnitud de la situación y la connotación pública que también ha tomado para resguardar la integridad de la víctima, hemos decidido finalmente que esto se radique en la dirección regional, en la abogada de violencia extrema de nuestro servicio, y por tanto finalmente la querella es presentada directamente por la dirección regional, por nuestra abogada.
3: Y esto tuvo que ver con la divulgación de estos hechos, se lo pregunto porque la denunciante es quien hace público esta situación, apuntando a que se había tomado demasiado tiempo la investigación, las medidas.
4: Bueno, hay que tener en consideración que esta investigación es liderada por la Fiscalía. Nosotras no lideramos la investigación, nosotros hacemos el acompañamiento, y desde que tomamos conocimiento de estos hechos, por medio de la derivación que hace la universidad, se activan automáticamente todos los protocolos para poder acompañar a la víctima en este proceso, entregar las primeras orientaciones e informaciones y también para recopilar los antecedentes. Que cabe manifestar que la querella que se presentó el día de hoy es contra quienes resultan responsables, porque hasta el día de hoy no tenemos el nombre exacto de los implicados y por tanto hemos solicitado una serie de diligencias para poder llegar a estos antecedentes. Desde ahí es que las pericias preliminares y también la redacción de la querella tomó algún tiempo, pero no guarda relación en ninguna manera en que esto se haya hecho público, porque como te digo, nosotras no lideramos la investigación, sino que acompañamos a la víctima y también tenemos ciertos procedimientos y protocolos para poder abordar este tipo de violencia de la mejor manera posible.
3: Ahora, usted nos describía que pueden solicitar diligencias. Eso es como parte de esta querella que ustedes presentan bajo la ley integral. ¿Qué herramientas, qué atribuciones les entrega esa normativa para abordar un caso, una denuncia como esta?
4: Efectivamente, la ley integral establece nuestra facultad para intervenir. Sin embargo, aquí vamos como representantes de la víctima en esta querella. Sin duda, el Estado está llamado a través de la ley integral a hacerse cargo de la violencia de género, a investigar con la mayor celeridad posible. Pero nosotras lo que buscamos es precisamente que toda la institucionalidad funcione, trabajar de manera coordinada con la Fiscalía y también con el Ministerio Público, con el fin de poder aclarar los hechos que ocurrieron y también colaborar con esta investigación que, como les decía, lidera la Fiscalía. La ley nos da las facultades, sin duda, define también lo que se entiende por violencia sexual y desde ahí es que nosotras estamos articulando esta respuesta y esta querella para poder esclarecer estos hechos, pero por sobre todo para poder entregar acompañamiento legal y reparación en materia psicosocial también a la víctima.
3: Directora, ¿cómo se equilibra la necesidad, el mandato de apoyar a la víctima, ¿no es cierto? De apoyarla en su reparación a la denunciante, con el resguardo de su privacidad, con el cuidado hacia la denunciante? ¿Cómo es el acompañamiento que ustedes han hecho? ¿Cómo lo podría describir?
4: Efectivamente, también la ley integral mandata poder velar por la no revictimización de la víctima y desde ahí nosotros hemos tomado todas las medidas con acompañamiento psicosocial, con atención con nuestros equipos especializados en la materia y es por lo mismo que una vez que se toma conocimiento se deriva directamente al Centro de las Mujeres para una primera atención y no se atiende directamente en la dirección regional para que puedan ser atendidas por los profesionales psicosociales primeramente y posteriormente una vez que se toma conocimiento de la gravedad de lo hecho, luego de la entrevista inicial, se deriva al centro de atención especializada para que pueda tener este acompañamiento tanto psicológico, pero también con el psiquiatra que tenemos en nuestros dispositivos, si es que así correspondiera y si es que así lo amerita el proceso.
3: Directora, sin entregar ningún detalle que pueda afectar ni la investigación ni la privacidad de la denunciante, ¿qué puedo compartir respecto a cómo se encuentra ella actualmente?
4: Bueno, eso es también parte de su proceso interno. Desde ahí no puedo entregar mayores detalles porque es parte del tratamiento y el acompañamiento que se va a hacer en materia reparatoria y que se está haciendo desde que tomamos conocimiento de estos hechos. Sin embargo, ella se encuentra tranquila, acompañada por nuestros profesionales y desde ahí es lo que vamos a seguir haciendo hacia el futuro por todo lo que dure este procedimiento en miras a poder generar una reparación de los efectos que generan este tipo de hechos de violencia extrema, que además afecta también obviamente la indemnidad sexual de la víctima. Pero lo que vamos a velar durante todo el procedimiento es el acompañamiento y por sobre todo su reparación en esta materia.
3: Estamos conversando con la directora regional del Servicio Nacional de la Mujer y la Equidad de Género, Bio-Bio, Bárbara Monsalves. Un par de preguntas más, directora. ¿Cómo evalúa usted la reacción de la universidad? Aquí tanto la denunciante como las personas que ella ha denunciado como sus agresores son estudiantes de esta casa de estudios. ¿Cómo evalúa la reacción que ha tenido hasta ahora la universidad?
4: Yo creo que eso no es materia de nuestro servicio. Ellos realizaron la derivación a nuestro servicio, como les comento, y desde ahí también volver a manifestar que la querella está presentada contra quienes resultan responsables. Nosotros hasta el día de hoy no tenemos identificado en la totalidad de los agresores y por lo mismo no podemos abordar ni generar una opinión respecto del actuar de la universidad. Entiendo que ellos están también en procedimientos internos de investigación y yo creo que debemos esperar estos procesos para poder tener una opinión respecto de aquello, pero por sobre todo nuestro trabajo está con la víctima y con el resguardo de su integridad, con la celeridad de la investigación y poder aportar y cooperar con todo lo que podamos la investigación que lidera Fiscalía.
3: Así es. Finalmente, ¿cómo se evita un proceso de revictimización, ¿no? Que es siempre un riesgo. Aquí hay una denuncia gravísima, una denuncia que se ha hecho pública, un proceso que va a tener cierta extensión, que requiere acompañamiento psicológico, jurídico, humano. ¿Cómo se evita la revictimización desde su perspectiva?
4: Por supuesto, en todas las denuncias de violencia de género, uno de los principales objetivos es evitar la revictimización y esto se logra a través de tener procesos que sean rápidos, que sean efectivos, que la institucionalidad funcione de manera coordinada y que por sobre todo podamos hacer el acompañamiento, que la víctima se sienta acompañada, pero también respaldada por el Estado. Y desde ahí nosotras debemos velar primero que todo en que el procedimiento avance, en que la víctima tenga acompañamiento psicosocial y por último también resguardar su imagen y desde ahí lo que hemos logrado y hemos intentado durante todo este procedimiento es poder resguardarla a ella principalmente más allá de lo que se establezca o se converse en la prensa. Nuestro interés es resguardarla a ella y poder apoyar el procedimiento para que esto sea lo más rápido posible y que podamos encontrar los responsables y que por sobre todo sean condenados por estos hechos que son de gravísima y que generan además mucho impacto dentro de nuestra región y por sobre todo considerando que esto ocurre en un contexto universitario, considerando que somos una región universitaria, es que tenemos que resguardar que todas las mujeres se sientan seguras de estar en nuestra región, de poder salir tranquilas y eso se realiza por medio de activar los protocolos del Estado y poder actuar de manera rápida, efectiva y por sobre todo coordinada.
3: Muy bien. Bárbara Monsalves, directora regional del Servicio Nacional de la Mujer y la Equidad de Género, BioBio. Muchísimas gracias por estos minutos, directora. Muy buenas tardes.
4: Muchas gracias, perdón.
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1: 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Sí.

0: 30 minutos.
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0: Revisamos los titulares que mueven al mundo para esta jornada de 28 de mayo del 2026. Y comenzamos con los anuncios de al menos un acuerdo tentativo preliminar que permitiría extender el cese al fuego de Estados Unidos e Irán. Los equipos negociadores han acordado una especie de marco para este acuerdo que permitiría extender el cese de hostilidades por 60 días y llega justo después de que se reanudaran estos ataques de parte de Estados Unidos, ataques en defensa propia, como ha dicho, que alcanzaron a derribar al menos 4 drones iraníes, y ataques de Irán que alcanzaron a Kuwait, que es la zona desde donde Irán estima están operando las fuerzas norteamericanas. Previamente, se le preguntó a Donald Trump, el presidente de Estados Unidos, respecto al futuro del Estrecho de Hormuz, que estaba abierto antes de las hostilidades y cuyo objetivo ahora es reabrir. Son fronterizos al estrecho de Hormuz, no solo Irán, sino también Omán. Y estas son las expectativas de Estados Unidos frente a Omán, que de no cumplirlas, lo podría bombardear.
2: Irán tiene mucha intención, quieren mucho llegar a un acuerdo, hasta ahora no han llegado ahí. No estamos satisfechos con ello, pero lo estaremos. O si no, tendremos que simplemente terminar el trabajo, el estrecho va a estar abierto para todos.
0: ¿Y quién controlaría eso?
2: Son aguas internacionales, nadie va a controlarlo, vamos a vigilarlo, lo vigilaremos, pero nadie va a controlarlo. Eso es parte de la negociación que tenemos. A ellos les gustaría controlarlo, nadie va a controlarlo. Son aguas internacionales y Omán se comportará como todos los demás, o si no tendremos que hacerlos volar. Ellos entienden eso, estarán bien.
0: Y nos vamos hasta Europa, donde se multó con 200 millones de euros a la plataforma de comercio electrónico Temu. La Unión Europea plantea esta multa por incumplimiento de la ley de servicios digitales. La acusan a la empresa de no controlar adecuadamente la venta de productos ilícitos o peligrosos dentro de su sitio. Estas fueron las declaraciones del portavoz de la Comisión Europea, Thomas Regnier.
3: Hoy Temu ha recibido una multa de 200 millones de euros por incumplir la ley de servicios digitales. Temu llega a 130 millones de consumidores en la Unión Europea, pero la empresa no ha evaluado adecuadamente los riesgos de que se vendan productos ilegales en su mercado. ¿De qué productos estamos hablando? Juguetes peligrosos para niños, pequeños aparatos electrónicos sin el etiquetado adecuado, ropa y joyas que contienen sustancias químicas nocivas, por nombrar solo algunos. Nuestro mensaje es claro, si quieren acceder a nuestro mercado de 450 millones de consumidores, tienen que respetar nuestras reglas.
0: Y volvemos a Estados Unidos, donde Marco Rubio, el encargado de Relaciones Exteriores de Donald Trump, criticó al régimen cubano y afirmó que la isla había sido tomada por la empresa militar Gaesa. Marco Rubio dijo que además es un estado fallido, ubicado a pocos kilómetros de las costas norteamericanas, y en ese sentido, Cuba es una amenaza para la seguridad nacional estadounidense.
2: Cuba tiene muchos problemas, porque desafortunadamente para ellos está dirigida por un grupo de comunistas incompetentes, y ser comunista es malo, pero ser un comunista incompetente es lo peor. El país ha sido tomado por una empresa llamada Gaesa, que controla básicamente el 70% de la economía. Y nada de ese dinero se utiliza para ayudar al pueblo cubano. Estaremos trabajando en ello porque queremos algo bueno para el pueblo cubano. Tener un estado fallido a 90 millas de nuestras costas es una amenaza para la seguridad nacional de los Estados Unidos.
0: Y hasta París se llegó el primer ministro de Noruega, Jonas Gahr Støre, para reunirse con Emmanuel Macron. El político noruego se suma al programa de disuasión nuclear que lidera Francia, en un contexto donde crece la preocupación y también la presión al gasto en defensa en el continente.
2: Durante años, las armas nucleares francesas estuvieron vinculadas exclusivamente a la propia seguridad. Francia está abriendo ahora un diálogo con aliados cercanos sobre cómo sus armas nucleares también pueden contribuir a la seguridad europea, en un sentido amplio, y a la disuasión contra las amenazas militares.
0: Y en México, María Eugenia Campos, gobernadora del estado mexicano de Chihuahua, afirma que las autoridades están tratando de plantar un caso en su contra. La gobernadora compareció ante la fiscalía por un operativo contra el narcotráfico donde murieron dos agentes de la CIA. Esto tuvo lugar el pasado 19 de abril.
4: Hace unos días, de manera muy extraña, me citaron. Se me cita bajo la simulación de ser un testigo, pero con la burda finalidad de fabricarme un caso y convertirme en inculpado. No guardaron las formas, no respetaron la ley, atropellaron la protección constitucional del cargo que los chihuahuenses me han conferido. Y mucho más allá de todo temor personal, hoy lamento y denuncio el autoritarismo, diría yo ya, totalitarismo al que todos estamos expuestos.
0: Es el sonido de Bruce Springsteen, que continúa lo que se ha descrito como una serie de conciertos de protesta a lo largo del territorio norteamericano. Bruce Springsteen ha estado planteando severas y abiertas críticas al presidente norteamericano Donald Trump durante su serie de conciertos y particularmente en la presentación que realizó en Washington, donde dio un espectáculo de 3 horas donde llamó al presidente norteamericano racista e incompetente. Son titulares que mueven el mundo.

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2: Hola, hola, ¿cómo están? Buenos días. El Diario de Cooperativa en el aire, tempranito, 6 de la mañana, en día viernes, con todo el power de cara al fin de semana. Oye, si miran aquí en Santiago, por la Alameda, por alguna otra arteria importante, digamos, hacia el poniente, lo digo porque tiene que ser más o menos ancha, digamos, para poder ver la luna hacia el, un poquito hacia el sur poniente, está muy bonita, está maravillosa, se ve como, como en sepia, un poquito así como difuminada por las nubes, en un color medio cobrizo. Hermosa la luna esta mañana, ya se está yendo, por cierto, nos está dejando, va a aparecer más ratito el sol, pero el que la pueda disfrutar todavía, cuando se esté levantando, circulando por las calles de la ciudad, échele una miradita, de verdad que está muy bien. Hoy día, viernes 29 de mayo, se va el mes de mayo, ya el lunes vamos a estar en pleno mes de junio, ¿sí? Con la cuenta pública del presidente Kast en Valparaíso. Hoy día se supone que canta Gardel, ¿no? Así que se va a escuchar el tango en los bolsillos del país. Con 4 grados de temperatura hasta ahora en la capital, con 23 por la tarde. Ese es el pronóstico para la ciudad de Santiago. Mañana 24. Va a estar rica la tarde del sábado con algo de sol. Espectacular. Como para una terracita, digo. ¿Por qué no? Anoche, de hecho, no hacía tanto frío. No, fue un día más bien de otoño, pero no con las temperaturas que tuvimos, no sé, el fin de semana pasado, que estábamos entumidos en un refrigerador aquí en la capital. Decía yo, 4 grados, vamos a tener 6 mañana de mínima, 8 el domingo, así que no va a haber tanto frío. En el resto del país, 21 para Arica, 20 en Iquique. Ahora, la gracia es que ahí la mínima es de 18 grados, o sea, prácticamente una primavera permanente. 17 para Antofagasta, 17 en Copiapó. Se esperan 18 en La Serena, Coquimbo, con harta nube en la mañana, como suele ocurrir. En el puerto de Valparaíso, 18 al interior, hasta 27 en Los Andes, ¿eh? Bueno, si hay 23, 24 en Santiago, claro, son por lo menos un par de graditos más. En la zona de San Felipe, de Curimón. 22 para Rancagua, 18 en Talca, 16 en Chillán, 15 en el Gran Concepción, eso en el Bío Bío, Temuco, 16 grados por la tarde. 17 para Valdivia, con alta nubosidad en la mañana, niebla en el Calle Calle. Qué linda esa postal ahí en Valdivia. Puerto Montt, 15, Coyhaique, 11 grados, algunos chubascos. Algo de garúa, llovizna en Punta Arenas, 8 grados la máxima para la capital de Magallanes. en San Juan Bautista, Bahía Cumberland, en Juan Fernández, 16 grados, 22 esta tarde en Hangaroa, en la hermosa Rapa Nui, en el Océano Pacífico. Viernes 29, se nos va mayo, así partimos.
0: 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Y no vamos a parar.
2: Y lo de la Católica, extraordinario. Se pasó. Un gran partido la Católica, un planteamiento muy inteligente, prácticamente no tuvo fisura el diseño de Garnero. Al final entró Boca, tuvo algunas oportunidades, pero bueno, si es Boca, estamos en la bombonera. Nada fuera de lo esperado, digamos. Pero de verdad, histórico, jamás por los puntos un equipo chileno había ganado ahí en la bombonera, un estadio emblemático del fútbol mundial, donde Boca se hace fuerte y queda finalmente eliminado de Libertadores de la mano del equipo de San Pedri, del Simbi, de Montes y compañía. Montes, un golazo. Estábamos viendo el partido en la casa y decía, dale al lado. Se la jugó la personal, se dio una vuelta pepón desde fuera del área. Golazo el de Montes Clemente. Y San Pedri peleando por todo el mundo, pero dentro de lo normal, sí, avivando un poquito la cueca ahí a la gente de la saga, a Paredes, con Paredes tuvo encontrones importantes. Paredes, que es mundialista, campeón del mundo, va a estar en el mundial en Norteamérica en los próximos días. Nada, no puedo hacer mucho el volante central Bostero. Épico triunfo de la Católica, dice el Mercurio esta mañana. Vienen celebrando los hombres cruzados, los caballeros cruzados con su hinchada, nada más y nada menos que en Buenos Aires. Verónica Franco, en tu casa me imagino que celebraron anoche. ¿Qué tal? Buen día.
3: Y en la tuya también, Rodrigo. Pero está... Hay una cruzada, la saludamos desde aquí.
2: Está durmiendo la cruzada.
3: No te puedo creer.
2: Pero dio el gol.
3: En mi casa, sí, yo creo que todavía se está celebrando. Y en la mañana, cuando estaba partiendo de la casa, todavía se celebraba el triunfo de anoche. Y muy bien, quiero celebrar, sí. Cuando recién fue sorteado este grupo en la Libertadores.
2: Grupo de la muerte.
3: Sí, pues, poco se apostaba porque Católica pudiera avanzar. Era un grupo muy difícil. Y avanzaron primeros, lo hicieron con categoría, como me decían anoche en la casa, así es que están felices los cruzados.
2: Sí, en un momento difícil para el fútbol chileno, malito, a nivel de selecciones, damos pena, la liga no es de las más cotizadas, ni mucho menos, pero así todo, Coquimbo y Católica, primero en sus grupos, clasifican a octavos de final de la Copa Libertadores de América. Hay sorteo hoy día, y ya hay algunas parejas hechas, pero en la Sudamericana. De hecho, Boca va a jugar contra otro chileno, contra O'Higgins, el repechaje en la Sudamericana.
3: Decíamos, Rodrigo, que estamos en Santiago en esta jornada de viernes, por fines viernes, con cielos parciales, con harta bruma, con 4 grados 5 décimas a esta hora, con una humedad de 94%, esperando una máxima bien agradable de 23 grados con cielos parciales.
2: La hincha cruzada me dice desde la casa, gran victoria. Y efectivamente sí. Está durmiendo.
3: No, pero ya está despierto y lo está celebrando.
2: Lo está celebrando, sí. Vamos a hablar de la cuenta pública. Esto es el lunes en Valparaíso, la primera de CAST, que de cuenta poco, más bien. Suele ser que las primeras veces, cuando inician sus mandatos, los presidentes hacen una suerte de diagnóstico, algo tendrá que mostrar, digamos, o presentar, y después una suerte de hoja de ruta, un camino, a ver si es que la seguridad, ¿sí? De una vez por todas se toma la agenda. Por ahora está, hemos hablado básicamente del proyecto de reconstrucción y de los problemas de seguridad, no de un camino. ¿Qué más? Lo de Sala Cuna, ¿sí? Porque hay, de hecho, presiones dentro del propio oficialismo porque esto de verdad ahora sí prospere. Hoy día hay una actividad del ministro del Trabajo con la CUT respecto de esa laguna universal. Mariano Reyes.
4: Ya se encuentra en Cerro Castillo, Viña del Mar, el presidente José Antonio Kast, concentrado en lo que será su primer discurso de cuenta pública. Hoy no tiene actividades en agenda, solo ensayar su mensaje que no pretende superar la hora y 45 minutos de duración. En las jornadas previas, varias solicitudes de partidos oficialistas. En RN dicen que debe quedar más que claro cuál es el plan de seguridad del gobierno, mientras en la UDI tienen la expectativa de que se anuncie una urgencia al proyecto de esa laguna y la fusión de ministerios. Los detalles del discurso y las expectativas que lo persiguen, los comentamos más adelante aquí, en la siguiente edición del diario de Cooperativa.
3: La expresidenta Bachelet tuvo el primer debate, entre comillas, porque parece más bien fueron como entrevistas individuales en Londres, todo por la carrera de la Secretaría General de la ONU. Se reunió además con el primer ministro británico. Busca apoyos, espera reunirse también con Macron y con Putin. Paula Kelly con el avance.
5: En Londres, junto a los otros candidatos, la expresidenta Michelle Bachelet tuvo un debate en la carrera por liderar la Secretaría General de la ONU. La candidata en esta gira por Europa está abordando sus prioridades para el cargo, apoyada por los embajadores de Brasil y México, luego de que el gobierno del presidente Kast le quitara el respaldo oficial de Chile. Todo en medio de una intensa agenda de gestiones diplomáticas de la exmandataria, que incluyó una reunión con el primer ministro de Reino Unido, Gordon Brown, para sumar apoyos clave en el Consejo de Seguridad, mientras se alistan próximas citas con Emmanuel Macron y Vladimir Putin. Todos los detalles los revisamos más adelante en el diario de Cooperativa.
2: Hay conmoción en Calama por la muerte de un niñito de 5 años, se cayó en una piscina, en un jardín infantil. Vamos a la zona, estamos con Dayan Márquez.
6: Un menor de 5 años murió este jueves tras caer a una piscina con agua en un jardín infantil clandestino en el sector sur de Calama. La fiscalía confirmó la detención de 2 personas por su presunta responsabilidad en este trágico hecho. Ambos pasarán este viernes ante el juzgado de garantía de Calama. Los detalles más adelante en el diario de Cooperativa.
3: Y el metro parte con problemas en esta jornada de viernes. El servicio en la línea 5 de metro está suspendido entre Plaza de Maipú, Pudahuel. Buses apoyo metro paralelos a línea 5 en bucle entre Plaza de Maipú y Pudahuel. Disponible solo entre estaciones Pudahuel a Vicente Valdés debido a un problema en la vía. El resto de las líneas está completamente disponibles, dice el Metro de Santiago a esta hora de la mañana. Ya, atención con eso.
2: Problemón para partir el día en el metro, sí, en línea 5, porque hay 7 estaciones cerradas: Barrancas, Laguna Sur, Las Parcelas, Monte Tabor, la Estación del Sol, Santiago Hueras, incluso la Plaza de Maipú está cerrada. En Maipú se sube muchísima gente al metro para dirigirse, entre otras partes, al centro de Santiago. De nuevo, Plaza de Maipú, Santiago Hueras, la Estación del Sol, Monte Tabor, Las Parcelas, Laguna Sur y Barrancas, 7 estaciones de la línea 5 sin servicio a esta hora, cuando ya son las 6:13.
3: Un problema en la 10, lo que reporta el Metro de Santiago. Insisten que el resto de las líneas y la misma línea 5 desde Pudahuel hasta Vicente Valdés está disponible. Hay otros temas de los que estamos atentos. El Cernameg interpuso una querella contra quienes resulten responsables en el caso de una violación grupal que involucraría a estudiantes de la Universidad San Sebastián en Concepción.
2: Que más, la Contraloría, que detecta falencias en aduanas, la PDI, la DGAC y Carabineros en el control, por ejemplo, de contrabando de droga en el aeropuerto de Iquique. Vamos a estar en la zona con Hans Hotterman más rato.
3: Miramos como siempre el mundo, hablamos de la guerra en Medio Oriente, con Rubio, el secretario de Estado de los Estados Unidos, reuniéndose con el canciller de Pakistán en medio de la incertidumbre por un posible acuerdo con Irán. El encuentro se concreta en un momento de alta tensión regional y mientras el gobierno del presidente Trump analiza un tratado de paz con Teherán para ampliar durante 60 días la tregua vigente desde comienzos de abril, todo cuando la guerra cumplió ayer 3 meses.
2: Y en el deporte, lo que decíamos, ¿no? La Católica, que derrota a Boca en la Bombonera, un hecho histórico, bien, bien inédito, pasa a los octavos de final de Copa Libertadores, primero en su grupo la UC, después Cruzeiro y Boca a la Sudamericana. El cuadro Ceneice va a ser rival allí de O'Higgins de Rancagua. ¿Cuándo se alista una nueva fecha de la Liga de Primera? De todo les contamos luego con el micrófono dorado que estuvo ayer ahí en la Bombonera.
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3: Algunos datos del sitio del Banco Central, el dólar observado, ligeramente a la baja, 892 pesos con 89 centavos. El euro, 1040,6. La unidad de fomento, en este último día hábil de mayo, 40.576 pesos con 86 centavos. La libra de cobre se transó ayer en 6 dólares con 11.
2: Y sí, los problemas en el metro, línea 5, bueno, inició el servicio con inconvenientes desde Plaza de Maipú hasta el Metro Barrancas. Hay 7 estaciones que no están operativas, que están cerradas, así que esto está habilitado solo entre la estación Pudahuel en la zona poniente de Santiago hasta Vicente Valdés, eso ya en el eje de Vicuña Maquena. Calles de la capital, información de las últimas horas, Felipe Cofre, buen día.
14: Hola, buen día. Claro, ya vamos a estar con reacciones respecto a el problema en el metro. Tenemos que dar cuenta de hechos policiales ocurridos en las últimas horas, partiendo con lo que ocurre ayer por la tarde con esta adulta mayor de 71 años que fue violentamente asaltada y baleada por delincuentes motochorros que con el método de la salida del banco siguieron a esta mujer que había ido a una sucursal bancaria a sacar 4 millones de pesos en efectivo. Se retiró en un taxi y al llegar a su departamento en un edificio en calle Nathaniel Cox es abordada por estos dos motoristas que la lanzan al suelo tomándola del cuello y luego de resistirse al robo de este botín es que le disparan en una pierna. Se encuentra estable, fuera de riesgo vital. Vamos a hablar también de un nuevo operativo de copamiento masivo de carabineros en las estaciones de la línea 2 del metro ayer por la tarde, muy similar a lo que se hizo el pasado miércoles en el metro de Santiago para reforzar la seguridad ahora en el horario punta de tarde. El detalle, por supuesto, más adelante.
2: Vamos a ampliar la información y vamos a a movernos al metro, línea 5, insisto, muchos inconvenientes con las estaciones Barranca, Felipe, Laguna Sur, Las Parcelas, Monte Tabor, Del Sol, Santiago Veras y la Plaza de Maipú, que tiene muchísimo tránsito cuando comienza ya a moverse la ciudad, producto de un problema en la vía, aparentemente un arco eléctrico que impidió el normal funcionamiento de los trenes en ese tramo. Retomamos, gracias.
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3: A propósito, ustedes nos pueden contar si se encuentran con estos problemas en la línea 5 del metro, que ya tiene 7 estaciones fuera de servicio desde el inicio de las labores de esta mañana. Hay buses de apoyo metro paralelos a la línea 5 en bucle entre la estación Plaza de Maipú y la estación Pudahuel, y se reforzaron además varios servicios de red: 106, 110, 110C, 401, 405, 419, 421, 431C, 506, 506E, 506D corta y el I09. Servicios reforzados en la zona poniente de la capital debido a la suspensión de servicio del metro entre la estación Plaza de Maipú y la estación Pudahuel. Pueden contarnos si se encuentran con estas dificultades ahí en la zona poniente de la capital. Estamos siempre en el WhatsApp Cooperativa, el más 569-78-880770.
2: Sí.
3: Y si son hinchas cruzados.
2: Eso, los esperamos también. Con su marraquita crujiente y el teo, café dulcecito de la mañana después del triunfazo de anoche en la Bombonera.
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3: Hablamos de deportes, hablamos del triunfo de Católica anoche en Buenos Aires, en la Bombonera sobre Boca. Avanzó primero en su grupo a los octavos de final de la Libertadores. El cuadro Ceney se va a ser rival de O'Higgins en los playoffs de la Sudamericana. Se alista una nueva fecha de la Liga de Primera. Maximiliano Videla.
16: Universidad Católica hizo historia y se clasificó a los octavos de final de la Copa Libertadores, convirtiéndose en el primer equipo chileno en derrotar a Boca Juniors en la Bombonera. Los cruzados derrotaron por 1-0 a los Xeneizes y se clasificaron primeros en su grupo. El tanto precordillerano fue obra de Clemente Montes en el primer tiempo. Tras el triunfo, este fue el análisis del delantero cruzado.
17: Fue un golazo, la verdad, cuando agarra la curva y toca el palo y va para adentro, no, me volví loco, no lo voy a creer, aparte que se silenció toda la Bombonera y bueno, un gol muy especial, yo creo, porque uno lo viene buscando y más encima de visita acá en Boca, así que nada, muy contento por el gol y por haber ayudado al equipo a clasificar, que era lo que queríamos. No, claro, sabíamos que ellos eran fuertes por la banda izquierda, con Blanco, con Ceballos que se iba a cargar. Y bueno, nosotros planteamos un partido así, ser bien dinámico, marcando a pared, que los centrales avanzaran y jugarles de contra como lo hemos hecho. Y bueno, salió a la perfección.
16: Por otra parte, Daniel Garnero aplaudió el esfuerzo de sus dirigidos para conseguir la clasificación.
18: La verdad que estamos muy contentos. En la charla hablé un poco respecto de esta Copa Libertadores, no solo de este partido. Y nosotros estamos muy ilusionados. La verdad que hay un plantel con un compromiso muy grande y con muy buenos rendimientos, y eso hace que se obtengan los resultados que buscás. Y ahora los mata-mata son difíciles, pero nos tocó un grupo que nos entrenó muy bien. Venir a jugar acá, ir a jugar a Belo Horizonte, ir a jugar a Guayaquil, con rivales tan difíciles, nos entrenamos bien para hacer una buena fase de eliminación.
16: Para la instancia de los 16 mejores, los cruzados sabrán su rival este viernes cuando se realice el sorteo. En el fútbol nacional, en tanto, Colo Colo se prepara para visitar a Deportes La Serena este sábado. Para ese encuentro, Fernando Ortiz probó un equipo con Gabriel Maureira en el arco, Jason Rojas, Jonathan Villagra, Joaquín Sosa y Diego Ulloa en el fondo, Arturo Vidal, Álvaro Madrid y Víctor Felipe Méndez en el medio campo para dejar en delantera a Leandro Hernández, Javier Correa y Lautaro Pastrán. En el tenis, por último, Alejandro Tavilo ya conoce su rival para la tercera ronda de Roland Garros. Se trata de Moise Coamé, tenista francés de 17 años, actualmente en la posición 318 del ranking mundial. Además, Jannik Sinner fue sorpresivamente eliminado en la segunda ronda ya en París. El número uno del mundo sufrió problemas físicos que lo llevaron a sucumbir frente al argentino Juan Manuel Cerúndolo en 5 sets. Fue la información del deporte en el diario de Cooperativa.
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0: Altez, se solucionó el problema en la vía, aparentemente un arco eléctrico que se había producido en alguna de estas siete estaciones o en la vía, entre alguna de las siete estaciones que tuvieron el servicio suspendido durante 25 minutos, sí. La línea 5 completa ya operativa nuevamente.
1: Claro, se normaliza,
0: afortunadamente,
1: puede ser un poco lento, digamos, pero se reabren las estaciones que estaban cerradas. Plaza de Maipú, punto. Crítico para el metro, y ya está disponible el servicio en buena hora, porque después viene la hora punta de la mañana y ahí la cosa podría ser muchísimo más complicada. Se habían puesto incluso algunos servicios en superficie como para enfrentar esta contingencia, pero ya vemos, por ejemplo, las puertas de la estación, las parcelas abiertas y recibiendo público.
0: Revisamos las portadas de algunos periódicos en su versión digital y partimos con cooperativa.cl, que es nuestro diario electrónico, que destaca, por supuesto, con un especial de deportes de Copa Libertadores. La UC derribó a Boca en la Bombonera y conquistó el grupo de la muerte. El conjunto cruzado hizo historia y avanzó de ronda como puntero de la serie. Boca Juniors será el rival de O'Higgins en los playoffs de la Copa Sudamericana. Hay otros temas también. Corte Suprema acogió prescripción de cobro por pagarés del CAE. ¿Qué opinan las distintas IA, las distintas inteligencias artificiales de la primera encíclica del Papa León XIV? Claude y ChatGPT valoraron positivamente la Magnífica Humanitas por poner la custodia humana en el centro, aunque coincidieron en que algunas secciones resultan demasiado generales. Gemini dijo que la Carta Pontificia valida su utilidad para el procesamiento de datos, pero lo despoja de cualquier autoridad moral o humana, como corresponde, si no son humanas las IA, las inteligencias artificiales. Lo destaca cooperativa.cl a esta hora.
1: El diario La Tercera dice: mega reforma, bancos y retail en alerta por indicación parlamentaria que limita cobro de intereses. Esto no había salido hasta ahora el plan de reconstrucción. Viene el triunfo de la Católica ahí con Clemente Montes celebrando su gol en la Bombonera. Pepón en el primer tiempo anoche. Alumno denunciado sin pruebas a fiscalía por fotos de compañeras. Demanda al Santiago College. Ahí hay otro problema de las IA. A propósito, se ha hablado muchísimo de eso. Con Nora Fernández y Selva Almada, también Julieta Venegas, guía de la furia del libro de invierno 2026, se está realizando ya, entiendo, ahí en la estación Mapocho. Sale del GAM, la furia del libro, se va a la estación Mapocho, quedó chico el GAM, para esta este evento, digamos. Viene Selva Almada, y una argentina que está muy muy de moda, muy famosa, escritora. Bueno, eso, La Tercera.
0: Tengo el Mercurio por aquí, fronteras y puertos permeables, además del impacto transnacional de la crisis venezolana. Retos de Chile y países vecinos para frenar al crimen organizado. El gobierno encabezó cumbre en Santiago que busca fortalecer la cooperación internacional contra las redes delictuales. Más de 200 pasos fronterizos no habilitados y el arribo de una criminalidad violenta son parte de las amenazas que el Ministerio Público reconoce en nuestro país. Salidas incendiarias y toma. Persiste la escalada de violencia y la pérdida de clases en liceos de Santiago, destaca en otro titular el Mercurio. Plan de reconstrucción, traslado de presos desde la cárcel ex Punta Peuco. Sacaron a tres reos comunes, condenados los tres por graves delitos de violación de menores, dos de esos casos, y fueron sacados de Punta Peuco, trasladados en la última jornada. Bueno, ese tema y la acusación a Grau, la acusación constitucional que plantean libertarios y republicanos, complican el diálogo con la oposición sobre la ley miscelánea. Algo más, deterioro de las cuentas del Estado obliga al Ejecutivo a realizar ajustes a su proyecto clave. Claro que dijo una cosa el ministro García Ruminot y después dijo una distinta el ministro Quirós. Algo más del Mercurio. Incertidumbre económica da un respiro antes de la primera rendición de cuentas del presidente Kast. Disminuye en mayo tras dos meses al alza, según el índice de Clapes UC que trae el Mercurio.
1: Se normaliza el servicio del metro en línea 5. Hubo siete estaciones cerradas. A esta hora todo operativo ya.
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2: 4 grados. 4 grados en Santiago. 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
4: Bruma y nubosidad parcial en la capital. 4 grados 3 décimas a esta hora. 94% la humedad, así que puede que se sienta un poquito más frío en la calle. 23 es la máxima prevista por meteorología. Buena parte del territorio con harta nubosidad. Toda la zona central, por ejemplo, no va a haber mucho sol durante la jornada. 16 grados esperan en Chillán, 15 en Concepción. Estoy viendo si hay chubascos sobre Coyhaique hoy. Sobre Punta Arenas estoy mirando solo en la mañana unas gotitas, y sobre Rapa Nui también algunos chubascos en esta jornada de viernes.
5: De pobreza en la infancia, hablaron en lo que queda del día con la oficial de políticas sociales de la UNICEF, Amanda Tellez.
6: Este informe es que elaboramos junto con Lunga en UNICEF. Lo que nos muestra es que con la nueva metodología para medir pobreza, ya sea por ingresos o multidimensional, utilizando la última encuesta CACEN 2024, se identifica esta alta prevalencia de pobreza infantil, bastante mayor a lo que representa la pobreza en la población adulta. Por lo tanto, es algo que se mantiene en el tiempo, pero es una sobrerepresentación muy importante.
7: Ahora, cuando se habla ya sea pobreza extrema, pobreza severa, pobreza multidimensional, esta población de niños resulta afectada, es 1.100.000 niños. ¿Ellos se encuentran en qué nivel o bajo qué ingresos o con qué características?
6: Es importante entender que las mediciones de pobreza tratan de ser complementarias, ¿cierto? Tenemos una medición a través de los ingresos de los hogares que depende de la composición de los hogares. No hay una cifra única, ¿cierto? O una línea de la pobreza única, sino que depende del tamaño del hogar. Y lo mismo con la pobreza multidimensional. Tenemos distintas dimensiones como es salud, educación, vivienda, cohesión social, trabajo y ocupación, y distintos indicadores dentro de cada una de estas dimensiones que nos permiten ir comprendiendo este fenómeno que de la pobreza, que es multidimensional y se expresa en distintas dimensiones, y en cada una de ellas, ¿cierto?, utilizando, como dices tú, Paula, distintas maneras de medirlo y de abordarlo, observamos que los niños tienen una mayor prevalencia, ¿cierto? Entonces, si decimos que un 24,9% de ellos está en pobreza por ingresos, eso se contrasta con el 15% de la población adulta que está en esta situación, y cifras similares nos muestran en pobreza multidimensional que un 22,5% de ellos está en pobreza, en contraste con la población adulta que es un 16%. Por lo tanto, esta sobrerepresentación la observamos, como dices tú, a través de distintas medidas.
7: ¿Cómo la pobreza determina la trayectoria de estos niños, de estas niñas en Chile? ¿Y cuáles son las medidas de política pública que se pueden impulsar?
6: Muchas políticas, cierto, están dirigidas a reducir la pobreza en términos generales, comprendiendo que es un fenómeno que medimos habitualmente en las familias. Es una composición familiar la que influye y es la capacidad de las propias familias de generar ingresos. Pero como tú bien dices, Paula, esto tiene consecuencias para cada uno de los integrantes de la familia, pero muy importantemente para la niñez, que necesita de estos recursos mínimos, que no solo son monetarios, sino que también son en servicios y educación, pensando, cierto, educación, salud, vivienda, que condicionan su desarrollo. Sí, los niños requieren ciertos mínimos para estar fuera de la pobreza y poder desarrollarse, desarrollar sus trayectorias de vida, estudiar, trabajar, ¿cierto? Y ir construyendo y desarrollando sus talentos, lo que finalmente influye también en la sociedad en la que construimos.
5: La entrevista completa a la oficial de UNICEF la pueden revisar ahí en las plataformas de Cooperativa.
4: Aumenta la circulación de influenza tipo A. Las consultas por causas respiratorias se incrementaron un 3,3% en toda la red. Hay preocupación porque los adultos mayores no han ido a vacunarse contra la influenza, contra el COVID. Fernanda Ávila.
8: El Ministerio de Salud realizó el lanzamiento de su campaña comunicacional de invierno, que consiste en spots publicitarios para distintas plataformas con el objetivo de aumentar la vacunación, la prevención de las enfermedades y dar a conocer los canales oficiales de comunicación. Todo esto en un contexto en el que la circulación viral viene en aumento por más de un mes. Un poco más de un tercio de las consultas de toda la red asistencial en la última semana fueron por causa respiratoria, lo que significa un 3,3% más que el periodo anterior, siendo esta la sexta semana consecutiva de aumento de la influenza A, segundo virus de mayor circulación actualmente. Las hospitalizaciones se registraron una baja del 2%, pero aún hay preocupación por tres grupos que no han alcanzado su meta de vacunación: niños y niñas entre los 6 meses y 5 años, embarazadas y personas mayores de 60. Vamos a escuchar a la coordinadora de la campaña de invierno, Valentina Pino, con más detalles.
9: Vamos a hacer hincapié en que es la semana epidemiológica en que se registró la proporción de atenciones por causa respiratoria más alta de lo que va de esta campaña de invierno este año. Si revisamos en términos absolutos, específicamente, por ejemplo, la cantidad de atenciones por infecciones respiratorias agudas bajas, para esta semana se registró además un aumento del 8,5%. Respecto de las hospitalizaciones por causa respiratoria, si bien en términos absolutos a nivel nacional se registró una disminución, quisiéramos nuevamente detenernos en que tenemos dos grupos que son justamente los de mayor riesgo, quienes sí registraron un aumento para esta semana. Nuevamente aparecen las personas menores de un año, pero también las personas de 65 años y más.
8: El grupo más rezagado en vacunación son los mayores de 60 años. En números, hay alrededor de 1.700.000 adultos mayores que no han recibido su dosis de influenza, un grupo altamente vulnerable a enfermar gravemente. A propósito del estado de la red asistencial, también hay inquietud por cómo los recortes presupuestarios a la atención primaria podrían afectar en los pics que se esperan de circulación viral para las próximas semanas. La ministra de Salud, May Chomalí, explicó que el recorte no se aplica para los fondos de la campaña de invierno y que esta aumentó de 38 mil millones en 2025 a 50 mil millones para este 2026.
10: Este programa tiene un financiamiento propio que ya está siendo distribuido a los diferentes puntos de la red, ya sea para, digamos, para ampliar la atención de camas críticas, ya sea para mejorar los insumos, comprar los insumos para atender a estos pacientes en atención primaria. Este programa tiene un financiamiento propio que es el mayor en muchos años, que de hecho tuvo un aumento de su presupuesto en relación con el año pasado. Para la vacunación, todo eso está absolutamente resguardado.
8: El momento más óptimo para recibir la vacuna es ahora, ya que se necesitan 2 semanas para lograr la inmunidad. Es completamente gratuita para los grupos objetivos y está disponible en su centro de salud más cercano o en vacunatorios que pueden revisar en mevacuno.gov.cl.
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11: Más de 20 familias quedarán sin agua potable en Temuco debido a recortes presupuestarios en la CONADI. Esto tiene que ver con algunas comunidades, da la impresión. Sí. Claudio Arena.
12: El alcalde de Temuco, Roberto Neira, se manifestó indignado tras conocer un oficio de la directora subrogante de CONADI donde se da cuenta que habrá recortes presupuestarios para la Corporación Nacional de Desarrollo Indígena, que ejecuta algunos proyectos a través de convenios que han sido firmados con la municipalidad. El acuerdo más importante es por 143 millones de pesos y contemplaba la construcción de pozos para proveer de agua potable rural a 20 familias mapuche de escasos recursos de la comuna de Temuco. Roberto Neira fue crítico respecto al actuar del ministro de Hacienda, Jorge Quirós.
13: Explicarle a él que sus recortes no son solamente en temas no materiales. Es cómo le vamos a explicar a estas familias, estas 20 familias, que no van a tener agua. Cuando se habían ilusionado que iban a tener, ¿no es cierto?, la posibilidad, tanto para ellos como consumo humano, para sus animales, que son muy importantes para sus necesidades básicas, básica y también para sus hortalizas de autoconsumo. Aquí estamos hablando de las personas más vulnerables. A ellas se está dejando sin recursos para tener un elemento básico.
12: A la reacción del edil se sumó el dirigente Eduardo Curín, quien advirtió que la suspensión del convenio también afectará a familias mapuche de la comuna de Nueva Imperial.
14: Nos hemos informado de que el gobierno pretende un recorte presupuestario al fondo de tierra y al fondo de agua. Eso implica directamente una afectación hacia todas las comunidades que ya tienen aplicabilidad y que este gobierno pretende prácticamente suspender y congelar esos fondos y ese recurso que está destinado por ley presupuestaria, por ley indígena y por todos los fondos que implica tener una relación con los pueblos indígenas.
12: A raíz de esta situación, las comunidades mapuche no descartan movilizaciones en las próximas semanas. Desde CONADISUR se dio a conocer que la medida responde a los ajustes presupuestarios definidos a nivel central. La suspensión se suma al recurso de protección que comunidades mapuche de la Araucanía presentaron ante la Corte de Apelaciones de Temuco por el recorte de 7.634 millones de pesos que estaban destinados a los fondos de agua y tierras para la zona.
4: La información la revisábamos con Claudio Arévalo desde Temuco. Vamos a la economía, sepamos del primer consejo de directorio en Codelco con el nuevo presidente de la instancia, Bernardo Fontaine, que definió sus principales objetivos, que incluyen la seguridad y ordenar la casa, dijo con mano firme. Gonzalo Aguirre.
15: El nuevo presidente del directorio de Codelco, Bernardo Fontaine, dirigió su primer consejo de directorio de la minera estatal. Parte de su mensaje en esa instancia: tenemos una responsabilidad enorme con Chile, vamos a tener que ser creativos, atrevernos a impulsar cambios profundos para construir un Codelco más sólido y preparado para los desafíos de largo plazo. Estoy convencido de que podemos lograrlo porque Codelco puede más. Previamente se conoció un video institucional difundido de manera interna en la compañía, pero que llegó también a las redes sociales, donde Bernardo Fontaine le dice a los funcionarios que va a trabajar para fortalecer Codelco y recuperar confianza. Sobre las prioridades de su gestión, esto lo comento.
16: Nuestro objetivo no será producir y producir. Nuestros objetivos serán, uno, seguridad, seguridad y seguridad. Segundo, maximizar los aportes al Estado sin endeudar más nuestra compañía. Tercero, ordenar la casa con mano firme y transparencia. Y cuarto, la sostenibilidad. Codelco puede más. Será necesario hacer cambios y mejoras, y los haremos con capacidad de escuchar y entre todos.
15: Otro de los lineamientos manifestados por Bernardo Fontaine: este directorio va a trabajar con los ejecutivos, trabajadores y contratistas para fortalecer Codelco y recuperar confianzas. En el consejo, además, se designó como representantes de la estatal en el directorio de Novandino a Bernardo Fontaine y a Luz Granier, que se suman a Alfredo Moreno. Sobre la nueva etapa en la minera estatal, también sobre una eventual privatización, esto comentó en La Moneda el viceministro de Economía y Minería, Daniel Mas.
17: Parte una nueva etapa, el gobierno corporativo empieza a liderar la compañía y hemos dicho cuáles son los ejes: seguridad, productividad, tenemos que hacernos cargo de la deuda, no estamos hablando de privatizar, estamos hablando de trabajar con privados tal como lo hizo la última administración de Máximo Pacheco, teniendo más de 12 convenios con privados.
15: Y a los nuevos miembros del directorio de Codelco se sumó, en representación de la Federación de Trabajadores del Cobre, su consejero nacional y director del sindicato minero de Chuquicamata, Daniel Díaz Holguín, en un nombramiento que fue formalizado por el presidente de la República. Desde la FTC destacaron que el nuevo director cuenta con una vasta experiencia profesional y destacada trayectoria sindical, y además expresaron los mayores anhelos de éxito en la importante labor que asume en representación de las trabajadoras y trabajadores para contribuir al desarrollo y fortalecimiento de Codelco como empresa estratégica del Estado y de sus trabajadores en beneficio de Chile.
11: Otra cosa, La Moneda: se abrió a modificar la invariabilidad tributaria y el crédito para la protección del empleo en su mega reforma, que ahora va al Senado, pero en Hacienda lo dejaron eso más bien en suspenso, a la luz de los resultados del informe de finanzas públicas. Ahí hay todo un ruido por la anunciada acusación constitucional contra el ex ministro Grau, porque eso no convence a toda la derecha. Y además, enreda la tramitación del proyecto. Jorge Espinosa Cuello.
18: El gobierno dio ciertas señales, algo confusas, sobre su apertura a modificar o morigerar su propuesta de reforma tributaria en la Cámara Alta debido a la realidad reflejada en el informe de finanzas públicas. En una entrevista con el podcast ¿Cómo te lo explico?, con las periodistas Mónica Rincón y Paula Catena, el titular de la SECPRES, José García Ruminot, habló de posibles cambios específicos.
19: Por ejemplo, la invariabilidad tributaria puede ser que en lugar de los 25 años propuestos sea algo menor, puede ser a 20, que los montos sujetos a invariabilidad tributaria, los montos de inversión puedan ser más altos, también el crédito por el empleo podría verse disminuido, porque allí estamos hablando de un monto de recursos, 1.400 millones de dólares, muy alto.
18: Sin embargo, su par de Hacienda, el ministro Jorge Quirós, que en la práctica es el dueño del proyecto, lo matizó inmediatamente.
20: Si el ministro fue específico y yo prefiero ser un poco más general, puede ser eso u otras cosas o nada.
18: A la espera del segundo trámite legislativo, el senador DC, Iván Flores, habló de las líneas rojas, no tanto sobre los contenidos del proyecto, sino más bien sobre los efectos que tendrán en la economía.
21: Pónganse de acuerdo los ministros, hagan un planteamiento único y claro, y después nos sentaremos en la mesa, pero aquí hay líneas rojas que nos está costando siquiera pensar en discutir. Aseguren cómo va a haber compensación para la mantención de los programas de protección social, para empezar, y luego, ¿cómo se va a asegurar que efectivamente haya crecimiento económico? Y usted no está seguro ni lo uno ni lo otro.
18: El proyecto de mega reforma será tramitado simultáneamente a la acusación constitucional que ingresará la derecha radical contra el exministro Nicolás Grau, a quien el gobierno acusó por lo bajo de cometer un error en las proyecciones de la deuda fiscal. En la misma línea del republicano Agustín Romero, que presionó explícitamente a Chile Vamos a apoyar la ofensiva, el líder de los nacional libertarios, Johannes Kaiser, aseguró que los votos de la UDI y de RN finalmente van a estar.
22: La acusación constitucional va a ir sí o sí. Solamente un meteorito nos podría hacer cambiar de opinión. Yo sé que van a terminar votando correctamente. Y si votan de manera distinta, van a haberse hecho cómplices de la actitud y la actividad del exministro.
18: Desde la oposición y tras una reunión de representantes de los partidos de izquierda, el secretario ejecutivo del Frente Amplio, Simón Ramírez, se refirió a la acusación contra uno de sus militantes.
23: El Partido Nacional Libertario está tirando el carro de la ultraderecha y es una acusación que probablemente se va a caer. Si avanza en esas características en el Senado, esto complica cualquier tipo de conversación, principalmente porque esto carece de total fundamento. Respecto de lo que apareció en el informe de finanzas públicas, es algo así como la polémica de la caja 2.0. donde el ministro Quirós exacerba ciertas variables, omite otras variables y entrega información parcial y arbitraria para lograr ciertos objetivos políticos y que luego el conjunto de los economistas del país le empieza a quitar piso y da cuenta de que no hay fundamento de sus acusaciones.
18: La acusación constitucional contra Nicolás Grau debe ser ingresada antes del 11 de junio.
4: Era Jorge Espinosa Cuellar con la discusión de la mega reforma y cómo hay otros elementos que están en torno a ella y que podrían complicar el avance o al menos la votación de la izquierda. Otro tema, con el objetivo de fortalecer la coordinación regional frente al avance del crimen organizado, Chile recibió autoridades de Argentina, Bolivia, Ecuador y Perú en una cumbre que se realizó en la Cancillería. Terminó todo con la firma del compromiso regional de Santiago. Camila López estuvo ahí.
24: La reunión fue encabezada por el presidente José Antonio Kast junto al canciller Francisco Pérez Mackenna y el ministro de Seguridad Martín Arrau y contó con la participación de los cancilleres y ministros de Seguridad de Argentina, Bolivia, Perú y Ecuador. También asistió el fiscal nacional Ángel Valencia. Las autoridades coincidieron en que el crimen organizado opera de manera transnacional y que los países necesitan respuestas más coordinadas para enfrentar delitos como el narcotráfico, el tráfico de armas y el lavado de activos. En ese contexto, el presidente Kast aseguró que la seguridad debe abordarse como una tarea regional y no solo desde las fronteras de cada estado.
25: Y para nosotros esto no es solamente un gesto político, no es un hito diplomático. Esto va mucho más allá. Aquí puede haber un antes y un después. Al menos podemos decir que estos cinco países se cansaron. Y en algunos casos vemos cómo incluso el crimen organizado atenta contra la democracia. Y eso es algo evidente que estamos viendo en distintas naciones.
24: Tras el encuentro, los países firmaron el Compromiso Regional de Santiago contra la Delincuencia Organizada Transnacional. El documento contempla la creación de un grupo de trabajo técnico para elaborar un plan de acción conjunto con medidas en materias como control migratorio, trazabilidad, inteligencia financiera y seguridad fronteriza. El canciller Francisco Pérez Mackenna destacó que el objetivo del acuerdo es avanzar hacia mecanismos de cooperación más permanentes y con resultados concretos.
0: La delincuencia organizada se ha consolidado como una de las principales amenazas para la gobernanza, la seguridad de las personas, también para la estabilidad institucional y el desarrollo de nuestros países. Dada su naturaleza transfronteriza, los esfuerzos nacionales resultan insuficientes y deben complementarse con mayor cooperación política, articulación técnica y también con intercambio de información.
24: Una posición que también compartieron los representantes de Argentina y Bolivia. Los cancilleres Pablo Quirno y Fernando Aramayo valoraron la instancia y la necesidad de fortalecer el trabajo conjunto entre los países de la región.
1: Hoy nos permite cerrar esta jornada con una señal política de altísimo valor para nuestra región. La adopción del compromiso regional de Santiago contra la delincuencia organizada transnacional marca un hito muy importante. Este documento ordena prioridades, fija líneas de trabajo y ofrece una base robusta para que la cooperación deje de ser una aspiración dispersa y se convierta en una herramienta eficaz.
2: La decisión de entender que son tiempos excepcionales, desafiados por el crimen organizado, que no pueden encontrarnos desorganizados. La colaboración y la cooperación entre los países que enfrentamos hoy el flagelo de un crimen organizado sofisticado es una tarea que tiene que atenderse de manera rápida y decidida.
24: El acuerdo suscrito este jueves establece que el nuevo grupo de trabajo deberá instalarse dentro de los próximos 90 días y que en un plazo de 180 días los países volverán a reunirse para evaluar los avances y las medidas implementadas en el marco del compromiso regional de Santiago.
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11: En el Biobío hay conmoción por esta denuncia de una presunta violación grupal ocurrida en una fiesta mechona de la Universidad San Sebastián en Concepción. Eso en el Biobío decíamos. Hay una querella del Ejecutivo, se está investigando esto, todo indica que hay estudiantes involucrados. Christopher Espinosa.
5: El Servicio Nacional de la Mujer y Equidad de Género, CERNAMEC, en la región del Biobío, concretó la interposición de una querella luego de la denuncia de una estudiante de haber sido víctima de violación grupal tras una fiesta mechona. Todos los involucrados están en la Universidad San Sebastián de Concepción. Bárbara Monsalve, directora regional de CERNAMEC en el Biobío, entregó detalles de la acción judicial, como por ejemplo que aún no se tienen los nombres de quienes estarían tras este hecho.
6: La querella que se presentó es contra quienes resultan responsables, porque hasta el día de hoy no tenemos el nombre exacto de lo implicado y por tanto hemos solicitado una serie de diligencias para poder llegar a estos antecedentes. Desde ahí es que las pericias preliminares y también la redacción de la querella tomó algún tiempo, pero no guarda relación en ninguna manera en que esto se haya hecho público, porque como te digo, nosotras no lideramos la investigación, sino que acompañamos a la víctima y también tenemos ciertos procedimientos y protocolos para poder abordar este tipo de violencia de la mejor manera posible.
5: Una situación que mantiene consternada a la comunidad educativa de la Universidad San Sebastián de Concepción. Por ello, Camila Ortiz, presidenta de la Federación de Estudiantes, espera que se cumplan todos los protocolos.
7: Lo principal en medio de esta grave denuncia es proteger a la víctima y garantizar el debido proceso. El trabajo del Ministerio Público y de las policías es clave para el desarrollo de las investigaciones con el fin de esclarecer los hechos y determinar responsabilidades. De que lo denunciado es de la mayor gravedad y debe ser duramente sancionado. En el ámbito interno, la aplicación de los reglamentos y protocolos debe ser inmediata. Hemos sido informados de que estos se activaron y que la investigación interna está en desarrollo. En un caso que ocurrió en el 2024, la universidad fue estricta a la hora de expulsar a un estudiante formalizado por un delito sexual.
5: Desde la Fiscalía se indicó que se ha designado a una fiscal especializada en delitos sexuales, quien ya encargó diligencias a la Brigada Investigadora de Delitos Sexuales de la PDI, quien lleva adelante la indagatoria.
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28: Presidente Kast se instala en Cerro Castillo de cara a la cuenta pública del lunes. Todo indica que la seguridad y el proyecto de reconstrucción cruzarán el discurso.
29: Por la ley miscelánea, Quirós relativizó posibles cambios derivados del informe de finanzas públicas, pese a lo dicho por García Rumino. Mientras la acusación constitucional contra el exministro Grau enreda la negociación y divide al propio oficialismo.
28: Otro flanco, la polémica por el traslado de tres reos comunes desde el penal de Punta Peuco. Molestia en el mundo de los derechos humanos. El gobierno descarta razones políticas.
29: En la posta central se recupera la adulta mayor baleada en medio del ataque de dos motochorros. Esto en el barrio 10 de julio. La siguieron desde una sucursal bancaria.
28: Consejo Nacional de Televisión sanciona a la red y ordena suspender sus transmisiones durante 10 días.
29: En el exterior se supone que se extiende la tregua en Medio Oriente. Hay negociaciones en esa línea. Ojo que Rusia atacó Ucrania, pero parte de sus drones impactaron territorio rumano, miembro formal de la OTAN.
28: Todo listo para el Día del Patrimonio este fin de semana, con miles de actividades gratuitas en Santiago y regiones. El Estadio Nacional abierto solo el domingo, hay polémica.
29: Y en el fútbol, histórico triunfo de la Católica en la Bombonera para meterse en los octavos de final de Copa Libertadores. Boca se va a enfrentar a O'Higgins en la Sudamericana.
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11: Mesa de reporteros y reporteras, la de las 7 de la mañana que instalamos cuando en Santiago hay a esta hora 4 grados 5 décimas, 93% la humedad, cielos nublados, bruma, esperamos una máxima de 23 y cielos parciales durante todo el día. Temprano les contábamos que hay harta nubosidad en buena parte del territorio, chubascos se esperan esta mañana solo en la zona de Coyhaique y también sobre Rapa Nui.
12: Gracias, reporteros de reporteras, la primera de esta mañana, son las 7 y algo, 6 minutos. Y hay que saludar, ¿sí? En día viernes, de cara a lo del fin de semana. Primero con lo que se nos viene para el lunes, la cuenta pública del presidente Kast, Mariano Reyes, buen día.
13: Hola, Mariano.
14: ¿Qué tal, Rodrigo, Verónica? Muy buenos días. Claro, este ya es el último día hábil antes de la cuenta pública. El próximo lunes el presidente Kast va a dar su primer discurso en el Salón de Honor en el Congreso y vamos a hablar hoy sobre cuáles van a ser los ejes justamente de ese mensaje. ¿Qué tanto espacio tendrán las referencias al gobierno anterior? ¿Qué lugar va a ocupar el tema de la seguridad en ese discurso? Y también, ¿qué anuncios ya se comprometieron con los partidos del oficialismo? Todo eso lo vamos a estar comentando en breve.
11: Vamos a volver contigo, Mariano, en los próximos minutos. Y vamos a estar con Paula Kelly para saber de la expresidenta Bachelet y su carrera por la Secretaría General de Naciones Unidas. Paula, ¿cómo estás? Buen día.
13: ¿Qué tal, Verónica? Rodrigo, muy buenos días. Y vamos a estar hablando de esta gira internacional que está realizando la expresidenta Michelle Bachelet, buscando apoyos, respaldos para su candidatura a liderar Naciones Unidas. Ella estuvo en Italia, ahora en Londres, y también planea reunirse con Macron y Vladimir Putin en Rusia. Así que vamos a estar revisando en detalle la agenda de la exmandataria en esta carrera por llegar a la Secretaría General de la ONU.
12: Algo de Codelco con Bernardo Fontaine anunciando una auditoría externa debido a las cifras infladas de producción y por los costos que significó la renovación del edificio corporativo. Fontaine, que también asume en Nova Andino Litio, en la filial del litio, la corporación fundada junto a Sokimich.
11: Ojo, hay algunos problemas con el tren NOS Estación Central por un desperfecto técnico en la vía. El servicio está operando con bucle entre Estación Central y Lo Espejo. Hay retrasos en los tiempos totales de viaje y detenciones más extensas de lo habitual. Si ustedes normalmente utilizan este servicio, el tren NOS Estación Central, ojo con esto. Dice FNOS, en su cuenta en X, que después de revisiones previas a la reparación del inconveniente en la vía, se confirma que corresponde a vandalización de la infraestructura. Sus equipos están en terreno y agradecen la comprensión de los pasajeros, que de todas maneras van a llegar atrasados en este día viernes.
12: Recordemos que temprano hubo muchos problemas para el inicio del servicio en el metro, con 7 estaciones de la línea 5 cerradas, pero eso se fue normalizando a eso de las 6:25, 6:30 de la mañana. Conversábamos con ustedes en el WhatsApp, a ver.
15: Vero, Rodrigo, buenos días.
13: Hola.
15: Hoy la marraqueta está pero muy, muy, muy crujiente. Saludo a todos los cruzados.
12: Qué bueno.
15: Un abrazo, buen fin de...
13: Con ustedes.
16: Buenos días.
13: Hola.
16: Amigos de Cooperativa, buen viernes para todos. Mire, yo soy ñublencino, nacido y criado en la ciudad de Chillán.
12: Muy bien.
16: Pero cuando se trata de un equipo como Universidad Católica o cualquier otro que nos represente a nivel internacional, uno siempre debe sentirse orgulloso, porque son pocos los logros o mini logros que se pueden obtener del fútbol local. Y las críticas, las diferencias, las rivalidades que se pueden generar, eso queda en el campeonato interno. Pero cuando los equipos disputan una copa a nivel internacional, todos somos Chile y todos tenemos que apoyar. Así que felicitaciones a la gente de Católica y ojalá se repliquen en muchos más equipos locales. Un abrazo.
11: Hay quienes dicen que para eso está la selección, para unirlos a todos con el fútbol. No, yo soy de su idea de que si hay un equipo chileno y le va bien afuera, hay que aplaudirlo y hay que estar detrás. Hay que apoyar nomás, no queda otra.
12: Gran triunfo el de la Católica anoche en la Bombonera. Empezamos a hablar del árbitro en la previa, de la presión del estadio. De lo...
11: ¿Y el árbitro se cortó re bien?
12: No pasó nada extraño. En la cancha, la Católica lo ganó. Y lo ganó bien. Y pasa primera en el grupo, además, en el grupo de la muerte, junto a Cruzeiro en Copa Libertadores. Boca se va a la Sudamericana.
11: Lo vamos a estar revisando todo con Ernesto Contreras en un ratito más. Por ahora, nos vamos a las calles de Santiago. Tenemos nuevo contacto con Felipe Cofré para revisar ahora en detalle la información policial. Felipe.
17: Sí, hablaban más temprano acerca de un hecho bastante grave que ocurre en el barrio 10 de julio, en Nathaniel Cox, precisamente con 10 de julio, llegó una mujer de 71 años que se dirigía hacia su departamento, estaba llegando al edificio en un taxi. Minutos antes, en calle 10 de julio, había acudido a una sucursal bancaria a retirar 4 millones de pesos en efectivo. Lo que no sabía esta mujer es que estaba siendo vigilada desde cerca por un grupo de delincuentes que la siguió en una motocicleta, y al llegar a su edificio la abordan. Primero la toman del cuello y la lanzan al suelo. Sin embargo, esta adulta mayor se resiste y es en ese momento en que es baleada por estos delincuentes que le efectuaron un disparo en una de sus piernas. Le quitaron el bolso con el dinero en efectivo y finalmente huyeron. Esta mujer es trasladada a un centro asistencial, fue estabilizada, se encuentra fuera de riesgo vital, aunque con la lesión bastante grave que recibe por este impacto de bala en este delito que se conoce como la salida de banco. Lo está investigando la Brigada de Robos Centro Norte de la Policía de Investigaciones. Habló el comisario Mauricio Camusey, que entregó detalles respecto a las primeras diligencias que realizó la Policía Civil en el lugar.
18: concurrió a una entidad bancaria en el sector de 10 de julio, haciendo un giro en efectivo de aproximadamente 4 millones de pesos. Una vez que llegó a su domicilio particular, acá en calle Nathaniel, fue abordada por dos sujetos desconocidos quienes se movilizaban en una motocicleta, quienes premonidos con armas de fuego la intimidaron con la intención de quitar su dinero. La víctima opuso resistencia ante tal actuar, lo que derivó en que uno de los sujetos efectuara un disparo en una de sus piernas, dejándole una herida de gravedad.
17: La herida de gravedad que, como decíamos, afortunadamente no la tiene en riesgo vital, pero sí bastante grave la situación que está siendo investigada y que todavía no tiene a personas detenidas. Otro hecho que ocurre ayer es este nuevo operativo de copamiento masivo que realiza Carabineros en algunas estaciones de la línea 2 del metro. Ya se había realizado de forma parcial el pasado miércoles, pero en la mañana. Ahí fue la oportunidad del Metro Franklin hasta Hospital El Pino, en donde hubo un fortalecimiento de las labores preventivas de la policía uniformada, que incluso contó con el monitoreo en terreno del general director Marcelo Araya. En esta oportunidad, durante la jornada de ayer, se realiza de forma similar durante la tarde y que es bastante valorada también por los mismos usuarios, que ven que en su retorno a casa hay más presencia policial en lugares de gran afluencia de público, como son las estaciones del metro. Se refirió a este copamiento masivo el general Rodrigo Olea, director nacional de Orden y Seguridad de Carabineros.
19: En esta oportunidad estamos en un despliegue similar al de ayer, abarcando una línea de metro, que son básicamente abordar las estaciones y los paraderos de micro, y también en otra línea, perdón, en una línea, ¿no es cierto?, de Santa Rosa, que estamos ampliando, digamos, la cobertura. Esto sin perjuicio de los servicios integrales que nosotros mantenemos. Nosotros en este momento tenemos despliegue en todas las estaciones de metro, lo estamos haciendo, digamos, a partir de un esfuerzo en las mañanas, también en las tardes, pero estamos reforzando esa presencia en los lugares de mayor afluencia.
17: Claro, y se va a seguir realizando, dicen, desde Carabineros, no solamente en la región metropolitana, sino que también en distintas regiones del país.
11: Y lo estaremos revisando todo contigo siempre, Felipe Cofre. Gracias, buen día.
17: Buen día.
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12: Vamos a la política de cara a la cuenta pública del lunes. Todo apunta a que va a haber, sí, mayor contundencia en temas de seguridad. Eso es lo que se espera. Alusiones seguro al plan de Quirós en materia económica. Y desde el propio oficialismo se está presionando por lo de la sala cuna. Algunos de los temas. Siempre hay alguna sorpresita en los discursos presidenciales. Mariano Reyes, ¿qué tal?
14: Sí, estamos dispuestos a sorprendernos, ¿no? Ahora, la cuenta pública para la moneda, la verdad es que significa una apuesta bien ambiciosa, porque lo que se pretende es marcar un hito que deje atrás las polémicas de la instalación y entrar a una nueva etapa, a menos de 90 días de haber asumido el gobierno. Y en términos de estilo, hay un par de innovaciones en cómo se está preparando el discurso del presidente José Antonio Kast para el próximo 1 de junio. Primero, el tiempo, ¿no? Porque el expresidente Gabriel Boric, como que nos dejó un poco acostumbrado a cuentas públicas bastante extensas. Eso es algo que no se pretende repetir en esta administración y se calcula un máximo de 1 hora y 45 minutos aproximadamente, considerando, dicen en la moneda, de que se trata de un día hábil, de un día lunes, y que también quieren hacer que el mensaje del presidente sea mucho más concreto. Lo que comentan en la interna de Palacio es que no hay ninguna pretensión de romper algún tipo de récord, sino que más bien que sea algo concreto, no tan extenso, bien al hueso. También habrá un componente ciudadano durante la transmisión. Ayer ustedes lo comentaban con los auditores, la plataforma online que lanzó el gobierno, donde piden que las personas suban sus propuestas, sus ideas, fotos que van a ir apareciendo en pantalla durante la transmisión del discurso. El presidente José Antonio Kast ya está en Valparaíso. Anoche llegó al Palacio Presidencial de Cerro Castillo, en Viña del Mar, y este viernes tiene agenda liberada para poder ensayar justamente su discurso, su primera cuenta pública, ¿no? Durante el fin de semana va a tener un par de actividades, particularmente va a estar encabezando un tour en el Día de los Patrimonios desde el Palacio de Cerro Castillo, y también el día domingo, hay que tener mucha atención a eso, un diálogo ciudadano llamado Presidente Presente en Villa Alemana. La apuesta es que sea la convocatoria más masiva de estos diálogos ciudadanos para ir generando un poco el ambiente para la cuenta pública. Incluso se nos dicen que podría haber ciertos adelantos de los anuncios que va a decir el presidente el próximo día lunes. Ahora, lo que hemos conocido hasta ahora, Rodrigo, Verónica, es que el discurso tendrá tres ejes: los avances que se han logrado desde el 11 de marzo hasta la fecha, una especie de checklist con las medidas que se han logrado hasta este momento, también proyectar acciones a futuro, todo lo que tiene que ver con anuncios, futuras reformas, futuros planes de gobierno, y por supuesto, dicen en la moneda, no pueden dejar de lado un repaso sobre cómo recibieron el gobierno por parte de la administración anterior. Y ahí hay un cuidado que están teniendo en el Ejecutivo. ¿Qué tanto espacio le va a dar a ese recurso, ¿no?, de acudir al gobierno anterior para que no termine agotando justamente ese argumento? Vamos a escuchar al subsecretario del Interior, Máximo Pavés, y también vamos a escuchar una voz de la oposición, a la secretaria general del Partido Comunista, Bárbara Figueroa, explicando cuáles son sus propias expectativas desde ese sector opositor.
0: A ver, hay que tener claro una cosa. La obligación constitucional de dar cuenta al país también dice relación con cómo recibimos la administración. La norma constitucional dice, rendirá cuenta del estado político y administrativo de la nación. Eso incluye también decir con mucha claridad cómo este gobierno recibió la actual administración.
1: O sea, esperamos que se sinceren posiciones. El presidente no fue capaz de hacerlo cuando era candidato. Esperamos que hoy día quede muy claro cuáles van a ser los pasos que va a seguir. Nosotros vamos a insistir que no es posible que tengamos como viga maestra del debate nacional solo la reforma tributaria para que las 1.500 familias más ricas de este país sigan enriqueciendo sus bolsillos a costa de las familias trabajadoras que tuvieron que comerse todo el bencinazo y van a seguir comiéndose las alzas del costo de la vida.
14: Bueno, ahí entonces las expectativas desde la oposición, que sea más claro el presidente y el gobierno en torno a sus pasos, porque hay una crítica de que ha sido un tanto ambiguo, Rodrigo, en las definiciones que ha tomado el gobierno, sobre todo en materias tan relevantes como la seguridad.
12: Claro, ya sabemos más o menos, según lo que dijo Pavés, que algo de echarle la culpa al empedrado y a lo que viene el gobierno anterior va a haber. Eso es lo que al menos queda, básicamente por lo del momento económico. Ya vimos la polémica respecto de la caja y ahora respecto del informe de finanzas públicas. Mira lo que ha generado la conferencia de prensa de Quirós, la acusación constitucional que se anuncia contra Grau y la división que hay ahí en el oficialismo, porque finalmente afloraron las dos almas de la derecha, digamos, en esa disputa, que es la derecha que gobierna, con esas dos almas en el gabinete. Y eso ha enredado la negociación de la miscelánea, queda en evidencia también las diferencias que hay a la hora de ver esto desde el informe de finanzas públicas entre Quirós y García Rumino. García Rumino dice, vamos a tener que ajustar algunas cosas, y Quirós ayer no fue tan claro. Dice,
2: García Rumino tal dijo vez una algunas de esas, cosas, y mencionó una en concreto.
12: La invariabilidad tributaria.
2: Claro, bajarla de 25 a 20 años.
12: A 20 años. Se ha hablado harto de negociar esos parámetros. A lo mejor Quirós quiere guardarse esa cartita más bien para la negociación del Senado y dice algo más un poquito general. No lo sabemos. Pero
2: a lo mejor piensan distinto. Se han manifestado opiniones distintas antes también.
12: En lo público, que hay en evidencia que ahí hay una diferencia. Y lo otro tiene que ver con la seguridad, pues, Mariano, porque ya fracasó el diseño original, sale Steiner, asume a Rau, que es muy cercano al presidente, tuvo una bilateral ayer con él, y más que relato ahora uno espera ahí contenido, ¿no? Ya concreto, porque además Rau tiene que ir el martes al Congreso a aterrizar esta cuestión.
14: Sí, y ahí la expectativa, Rodrigo, Verónica, es que el ministro Arrau pueda explicar cuál es el plan de seguridad que tiene el gobierno, un poco dejando atrás toda esta polémica que nace en la gestión de Trinidad Steiner, ex ministra de Seguridad, quien, recordemos, dijo que él se asombra porque los diputados, los parlamentarios, le estaban pidiendo un plan concreto de seguridad. Eso todavía no está resuelto, todavía no se ha conocido cuál es este famoso plan. De hecho, hay una polémica también que arrastra el ministro Arrau, particularmente cuando él dice de que la política de seguridad de Estado que se aprobó y que se promulgó en el gobierno anterior ya era suficiente. Eso todavía no está resuelto. El próximo martes, un día después del discurso presidencial, el ministro Arrau va a ir a exponer al Senado justamente sobre este tema, así que va a ser bien relevante cuáles van a ser los lineamientos que presente el presidente de la República en su mensaje el próximo lunes. Y ya se han adelantado algunos contenidos de ese anuncio. Ayer el ministro Arrau estuvo reunido bilateralmente con el presidente José Antonio Kast en el Palacio de la Moneda, un almuerzo que duró varias horas a mediodía, justamente para ir afinando cuáles van a ser las estrategias que se van a plantear en este mensaje presidencial. Dicen en el oficialismo que esta es la oportunidad para poder volver a poner el tema de la seguridad en la agenda del gobierno y empezar a cumplir ya con estas amplias expectativas que fueron levantadas en la campaña y que la ciudadanía hoy las está cobrando. Ayer el ministro Arrau sostuvo esta reunión con el presidente Kast, también sostuvo una reunión con diputados de la Comisión de Seguridad.

0: así lo sea. Hay otras solicitudes. La UDI ha estado pidiendo urgencia al proyecto de Sala Cuna, algo que probablemente se anuncie, porque finalmente ayer el ministro del Trabajo, Tomás Rau, recibió a los diputados de la UDI en el Ministerio del Trabajo, quienes le solicitaron este tema de la urgencia al proyecto de Sala Cuna, y según lo que se puede inferir de las declaraciones de los diputados, probablemente ese sea uno de los anuncios del presidente José Antonio Kast. Pero también hay más. En la UDI piden la fusión de ministerios, sobre todo luego de que Alvarado, Claudio Alvarado, uno de sus militantes, quedara como viceministro a cargo de Interior y de la Secretaría General de Gobierno, de la vocería. Ese podría ser uno de los de las fusiones de ministerios que se podrían anunciar. Es más, en La Moneda se comenta que ese anuncio sería inminente, tanto así que no han existido cambios aún en los equipos de Segegov luego de la salida de la ex ministra Mara Cedini. Están todos como en una especie de modo en espera para ver qué destino va a tener justamente ese ministerio, si es que va a seguir siendo un ministerio propiamente tal, si es que se va a pretender pasarlo a una subsecretaría o a una división. Todo eso todavía está en veremos, y se está esperando el anuncio del presidente José Antonio Kast el próximo 1 de junio.
1: Oye, esta sobre eso, un paréntesis, eso quiere ley, así que tiene que pasar por el Congreso cualquier modificación en ese sentido.
0: Sí, y no solamente en Interior y Segegov, también, Rodrigo, en la UDI están pidiendo que se fusione Bienes Nacionales con Vivienda, o también Ciencia con el Ministerio de Educación, entre otras carteras que se podrían ir reduciendo o fusionando, más bien, según las expectativas del gremialismo.
2: Todo esto, perdón, se había planteado durante la campaña también, Mariano, ¿sí?
0: Sí, se planteó más que nada en la línea de ir reduciendo el gasto público, sí. ¿No? Se planteó en este tema de los viceministros cuando el presidente José Antonio Kast estaba diseñando su primer gabinete. Ahí recordemos que hubo solo un viceministro, ahora hay tres viceministros. Y en la campaña se habló mucho de este tema de cómo ir recortando el gasto del Estado con ciertos ministerios que podrían tener duplicidad de funciones, sobre todo en Interior. Luego del traspaso de seguridad al Ministerio de Seguridad, claro. Interior quedaba con una coordinación política, que eso generalmente se entendía más en la Secretaría General de Gobierno, así que puede haber ahí también un argumento para avanzar justamente en esa línea. Pero han sido varias las solicitudes, Verónicas, que han planteado los parlamentarios y las fuerzas del oficialismo durante esta semana al Ejecutivo. Vamos a escuchar a la timonel de Renovación Nacional, la senadora Andrea Valladares. Ella dice que ya ha hablado con el presidente de la República, con el ministro de Seguridad, para que la seguridad sea un tema fundamental en esta cuenta pública. Y también vamos a escuchar a la jefa de la bancada de la UDI, la diputada Flor Weisse, luego de su reunión con el ministro del Trabajo.
3: Nosotros hemos planteado la petición de que haya una urgencia, que se conozca en el mensaje del presidente, y obviamente eso no lo voy a anunciar yo. Esperamos que, como ya hemos planteado también públicamente, que haya algún anuncio en relación a la fusión de ministerios. Hoy día se requiere eficientar el Estado.
4: Yo lo hablé con el presidente Cerro Castillo en distintas reuniones. Creemos que uno de los puntos esenciales que debe marcar en la cuenta pública es el plan y el trabajo en seguridad. La prioridad número uno de los chilenos es seguridad, y espero que así lo tome la cuenta pública de este día lunes.
2: Y eran Flor Weisse y Andrea Valladares.
0: Andrea Valladares.
2: De la UDI, sí, de Renovación Nacional, a quienes escuchábamos ahí.
0: Claro, hay las presiones desde Renovación Nacional para que el presidente pueda tomar las riendas nuevamente de la agenda de seguridad. Y bueno, lo que escuchábamos ahí de la diputada Flor Weisse da a entrever de que cuando ella dice no lo voy a anunciar yo, efectivamente, claro, es porque debe haber algún tipo de compromiso de que va a haber urgencia al proyecto de Sala Cuna.
1: Siempre. Hoy el presidente suele pasar, y sí, después los parlamentarios dicen públicamente, ve, nosotros lo habíamos hablado con el gobierno.
0: Claro, lo toman como una victoria de que ellos finalmente presionaron, algo de todos los años y que seguramente vamos a ver nuevamente después del próximo lunes. Concentrado en su discurso en Cerro Castillo está el presidente José Antonio Kast. No habrá cadena nacional el lunes, eso también es un cambio respecto al diseño que... No va a haber. Eso, recordemos que se impuso con el expresidente Gabriel Boric, y ese diseño no se va a repetir, al menos en esta administración, según nos han comentado en el Palacio de la Moneda. Y en unos minutos más, desde La Moneda, se va a entregar un balance del plan Chile Sale Adelante para enfrentar el alza en las bencinas, básicamente un tipo de balance en torno a el cupón del gas, a cuáles han sido el avance de ciertas medidas. Hay un despliegue de los ministros del Comité Político en esa materia, de hecho el ministro Alvarado, el viceministro, va a estar encabezando esos anuncios en un ratito más, cerca de las 8 de la mañana, en el Palacio de la Moneda, todo como un ambiente previo a lo que va a ser la cuenta pública.

0: Primer discurso presidencial del 1 de junio del presidente José Antonio Kast.
1: Ese plan Chile sale adelante, el que tiene que ver con la congelación de la tarifa del transporte público, el tema de la parafina y también la entrega ahora, claro, del bono por el o para el gas licuado. No sé si vendrán nuevos anuncios. No se sabe.
0: Habría que ver ahí ya, si es okay. Que hay nuevos anuncios. Lo que sabemos nosotros es que gran parte de esto, de esta puesta en escena va a ser para entregar un tipo de balance en torno a lo que ha sido la entrega del cupón del gas. Pero hay que ver si es que vienen
2: anuncios capaz que se guarden para el lunes. Habría alguno.
1: Eventualmente, claro. Nuevas mitigaciones.
2: Claro.
1: Ojo con el tono, ¿eh? Porque hay que ver si es que Kast va a tener un tono como el discurso cuando gana, ¿se acuerdan? Que fue fome, pero unitario, y eso lo destacó todo el mundo, convocante, o hacer un tono más bien de campaña, confrontacional, como el que ha tenido estos días, por ejemplo, el Partido Republicano. Y hay algunas salidas de libretos que le han costado caro, harta polémica, harto ruido. Vamos a ver si esto se va a contener ahora en el Congreso.
2: Y yo diría que el lunes también, Rodrigo, Mariano, hay que ver la cara con la que se saludan parlamentarios del mundo republicano, nacional, libertario, y del mundo de la UDI, Renovación Nacional, particularmente después de esta idea de la derechita cobarde que de una u otra manera asumió la UDI cuando le responde al republicano Agustín Romero, ¿no? Por la negativa de apoyar la acusación contra Grau. Fue particularmente Agustín Romero al que le respondió la UDI.
0: Exactamente, y ha existido una especie de control de daños también en la moneda. Ellos dicen que no hay ningún daño que arreglar, de que toda derecha es valiente, lo decía ayer el subsecretario del Interior, pero efectivamente ha existido ciertas conversaciones para ir armonizando un poco el ambiente interno dentro del oficialismo de cara a la cuenta pública. Sin ir más lejos, ayer el presidente del Partido Republicano, el senador Arturo Esquella, estuvo en el Palacio de la Moneda y comentaba de que hay que ver todavía si es que la acusación constitucional va a tener flor. Él no daba por sentado, como lo hizo el líder del Partido Nacional Libertario, de que eso finalmente se iba a presentar.
1: Claro, ahora una cosa es lo que diga Kaiser, que no está en el gobierno, y otra es lo que digan los republicanos, que son el partido eje de la administración. Mariano, muchas gracias.
0: Que estén bien, muy buen día.
2: Buen día, Mariano.
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4: Buenos días a todos los oyentes de esta prestigiosa radio. Hoy el pan baguette y el café con grano y cremita va a estar pero crujiente, crujiente, crujiente. ¡Viva la UC!
5: Muy buenos días, cooperativa de Cabildo, Mario. Yo soy colocolino, pero vi el partido muy intensamente y me alegré mucho que la Católica haya vencido por primera vez a un equipo argentino como Boca en su propia casa. Así que arriba también lo he cruzado en esta campaña.
6: Verónica, Rodrigo, gente de cooperativa, muy buenos días. Sí, pues verdad lo que dicen ustedes y la gente también. Anoche todos fuimos cruzados. A mí no me gusta la Católica, pero anoche todos fuimos cruzados. De hecho, hasta me grité el gol. Pero no olviden algo muy importante. El primer equipo en ganar en la historia en Argentina se llama Everton de Viña del Mar. Abrazos.
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7: Amazon Prime lanzó oficialmente Clips, una función de videos cortos verticales diseñada para ayudar a descubrir películas y series mediante fragmentos breves al estilo TikTok. La herramienta se integra directamente en la aplicación móvil y ofrece recomendaciones personalizadas. Con esta apuesta, Amazon sigue el camino iniciado ya por Netflix y Disney Plus, adaptando el streaming al consumo rápido y móvil. La tendencia muestra cómo las plataformas buscan transformar la manera en la cual los usuarios encuentran contenido, privilegiando el scroll y la interacción inmediata.
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18: Cooperativa, 7:40 minutos. 7:40 minutos.
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20: Y en el diario de Cooperativa, en esta mesa de reporteros y reporteras, tomamos contacto con Paula Kelly para hablar del primer foro público en Londres en que participó Michelle Bachelet con los otros candidatos a la Secretaría General de Naciones Unidas. Está buscando apoyos, espera reunirse también con Macron y Putin, decías tú hace un ratito. Paula, te escuchamos.
2: Así es, Verónica, y los cuatro candidatos latinoamericanos a liderar la ONU participaron de este encuentro en Londres, que iba a ser un debate, pero terminó siendo una exposición por separado por parte de cada uno de los postulantes al cargo. En la Asociación de la ONU en Reino Unido se realizó este foro en el que participaron la expresidenta Michelle Bachelet, el argentino Rafael Grossi, la ecuatoriana María Fernanda Espinosa, también la costarricense Rebeca Greenspan, realizando presentaciones más bien cautelosas, evitando el debate cara a cara y también exponiendo sobre diversos temas de interés internacional. La expresidenta Michelle Bachelet está en esta gira por Europa abordando sus prioridades para el cargo, apoyada por los gobiernos de Brasil y México, luego de que el presidente Kast le quitara el respaldo oficial de Chile. Ella ha seguido trabajando a la distancia con su equipo más cercano, con el grupo de ex cancilleres que la ha ayudado luego de que La Moneda le quitara este respaldo. Y en esta gira internacional visitó Reino Unido, donde decíamos tuvo esta exposición junto a los otros candidatos, y allí tuvo también reuniones clave para conseguir apoyos. Sostuvo un encuentro con la canciller y con el asesor de financiamiento y cooperación global nombrado por el primer ministro. Y la idea es también conseguir una cita con Emmanuel Macron y también con Vladimir Putin, porque ambos son mandatarios de países integrantes del Consejo de Seguridad de la ONU y por eso tienen un poder de vetar una candidatura. Estaría ya el respaldo de China. El respaldo de China, desde donde han expresado que apoyan esta idea de que sea una mujer quien lidere la organización. El tema acá es Estados Unidos, que es miembro del Consejo de Seguridad, es decir, tiene este poder de veto, y que ya varios representantes de ese país han expresado su oposición a la candidatura de Bachelet. Sobre esto y sobre su agenda habló el ex embajador de Chile en Estados Unidos, Juan Gabriel Valdés.
11: Yo no estoy enfrentando, no tengo que ninguno de nosotros esté pensando el día de que estamos condenados a un veto. Tiene que haber una negociación. Y esa negociación no ha comenzado todavía porque es muy temprano, porque hay una conversación que está llevando, se está llevando a cabo, sin duda, entre los miembros del Consejo. La presidenta está en Francia, ahora en Gran Bretaña, va a ir a Rusia también, y en China ya estuvo. Y nosotros estamos absolutamente preparados para también solicitarle al gobierno de Estados Unidos que escuche a la presidenta. Porque eso es un camino que de diálogo que tiene que continuar. Pero no esperamos que esto se precipite.
21: Ya, Juan Gabriel Valdés, ex canciller, ex embajador de Chile en Estados Unidos también. Lo que él dice sobre el veto importa porque el secretario general de la ONU, Paula, no se elige por voto directo de todos los países desde el comienzo, sino en dos etapas, como tú decías. El Consejo de Seguridad recomienda un nombre y para que eso ocurra, el candidato o candidata necesita al menos 9 votos favorables y sobre todo no puede ser vetado por ninguno de los 5 miembros permanentes. Estados Unidos, Rusia, China, Francia y el Reino Unido. Y después de esa recomendación recién es que la Asamblea General de Naciones Unidas hace el nombramiento formal. O sea, la decisión real finalmente se juega en el Consejo de Seguridad.
1: De hecho, el Consejo propone un nombre, o así suele ocurrir. En algún momento fue Kofi Annan, en otro momento el líder coreano que estuvo ahí también, Ban Ki-moon.
21: Sí, bueno. Sí, Ban Ki-moon.
1: Y últimamente, bueno, el socialista portugués Antonio Guterres. Ahora, evitar esos vetos es parte de lo que tiene que mostrar la candidatura, necesariamente desde lo político, cree uno, una mayor amplitud, porque hasta ahora figura como la carta de la izquierda latinoamericana, de Brasil, de México y de Petro en Colombia. Petro, que es como el enemigo número uno de Trump en Sudamérica, digamos. Entonces, ella tiene una figura de muchísima experiencia multilateral, muy respetada en el mundo, pero son los países que hoy día la apoyan, y de hecho no tiene el apoyo del gobierno de Chile, que es un gobierno más bien de la extrema derecha o de la derecha sin complejos, como se dice hoy día en la región, que no refrendó lo que había hecho Gabriel Boric en su momento, y parte de eso también explica la irritación que hay en el socialismo democrático también con esta administración, que enreda todos los debates, digamos. Otro gallo cantaría en muchas conversaciones si es que Kast hubiera apoyado a Bachelet desde un primer momento, pero insisto, el desafío de ella es mostrar esa más, ampliar esas voluntades, digamos, en el mundo, porque el otro que habló en función de esa candidatura fue Sánchez de España, por ejemplo, pero tampoco comprometió el voto de España, pero sí hizo ver que podría ser, participó en un foro con ella, dio señales, digamos, pero no fue tan explícito como el presidente de Colombia, por ejemplo.
0: Claro, y es ahí en ese Consejo de Seguridad donde se juega la prueba de fuego, donde está este poder de veto, y es por eso que ella tuvo esta gira internacional en Europa buscando estos apoyos claves de Reino Unido, ahora de Francia, también de Rusia, y es durante julio que se espera que el Consejo de Seguridad realice estas votaciones, que son, ojo, secretas, luego a un informe, y ya el candidato que recibe los votos a favor, ningún veto de los miembros permanentes, será propuesto a la Asamblea General, donde será votado y ratificado este candidato. Un proceso que termina a fin de año para así comenzar el 2027 ya con la sucesora o el sucesor de Antonio Guterres en la Secretaría General de la ONU.
1: Si al embajador de Estados Unidos a la cuenta pública el lunes, le vamos a preguntar a ver qué pasa con la candidatura de Michelle Bachelet.
21: Oye, sobre los Estados Unidos, claro, todavía no se puede hablar de un veto formal ya resuelto, pero sí de un riesgo político concreto, ¿no? Hay más de 2 docenas de legisladores republicanos que ya pidieron que Washington vete a Michelle Bachelet, y el entonces enviado de Estados Unidos ante la ONU, Mike Waltz, dijo en su momento en el Senado que compartía esas preocupaciones y que estaba seguro de que Marco Rubio, el secretario de Estado de los Estados Unidos, también las compartía. Y como decíamos, que el secretario general o la secretaria general necesita salir del Consejo de Seguridad sin veto de ninguno de los 5 permanentes, eso no hace imposible a Michelle Bachelet, pero sí convierte a Estados Unidos en un obstáculo activo, más que en una, no sé, incógnita neutra. Su opción de saltarse ese veto depende, parece, menos de una negociación doctrinaria con Washington y más de que la Casa Blanca termine priorizando otros criterios como la gobernabilidad general del sistema o un acuerdo más amplio entre potencias que terminen hablando sobre quién va a dirigir Naciones Unidas entre Estados Unidos, Francia, Rusia, China y el quinto integrante Reino Unido, que lo mencioné, Reino Unido.
1: Ahora, si llega a ganar Bachelet, este va a ser un bochorno del gobierno de José Antonio Kast, internacional al menos.
21: Por haber, no solo no haberle apoyado, haberle retirado.
1: Importantísimo, porque
21: el apoyo de Chile.
1: La moneda como que confía en que la va a vetar Estados Unidos.
21: Bueno, o la presentación.
1: Esa es la sensación que queda.
21: Porque como ella ha dicho, lo que tiene de México y de Brasil no es apoyo. Esos son los países que la presentan.
1: Claro, es
21: formalmente,
1: la candidata de esos países.
21: No, es la candidata de esos países. Paula Kelly, gracias por toda la información. Que tengas buen día.
0: Buen día.
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4: Me desconocí anoche, Ernesto, gritando el gol de Monte. ¿Qué quiere que le diga? Buen día.
5: Hola, Ernesto.
6: Rodrigo, Verónica, ¿sabe qué? Le voy a hacer una confesión.
4: Usted
6: acá
4: también.
6: Acá en la casa pasó lo mismo.
4: ¿Ven?
5: En la mía
6: acá
5: igual.
6: En la casa pasó lo mismo.
5: ¿Qué voy a decir?
6: En la suya con mayor razón, imagino, Verónica Franco. Hay más afectos. Pero acá fue por el bien del fútbol chileno. Sí, se celebró. Se celebró porque el contexto también. Y bueno, después vamos a escuchar al Toro Sampedri, que dice algo que es muy cierto. Cómo lo minimizó el medio argentino a la Católica antes del torneo. No los jugadores de Boca, para nada. La prensa. Callada, la prensa partidaria, si muchos creen que acá la prensa partidaria, bueno, es poco objetiva, al ser partidaria, lógicamente, allá cruzan todos los límites, o sea, denostaciones, minimizaron a la Católica, yo recuerdo patente que cuando se analizó este grupo, un periodista partidario decía, para Boca esto es de taquito, o sea, es el grupo más fácil de la Copa, pensando en la Católica, en Barcelona, minimizaron a los cruzados hasta el hartazgo. Entonces, ayer el Toro Sampedri la tenía tan clara que se la grita a Leandro Paredes, en la cara, a uno de los jugadores campeones del mundo, Rodríguez, de los que más habla, que ayer jugó un partido muy bajo, pensando mucho en el Mundial probablemente, porque estaba medio lesionado, decían. Y bueno, la Católica hace una gesta que creo que a todos los que nos gusta el fútbol y que estamos en esta actividad de una u otra forma nos puso muy felices, porque ha sido una gran semana. Terminó puntero Coquimbo en su grupo y terminó puntera la Católica también en su grupo, en el grupo de la muerte, o sea, con Cruzeiro, con Boca, y es el primer equipo chileno en la historia en ganarle a Boca Juniors en la Bombonera.
4: Por los puntos en la Bombonera, claro.
6: Y ganar allá y eliminarlo, o sea, fue magnífico.
4: Se paró bien y como
6: se paró muy bien.
4: No tuvo fisuras, decía yo en la mañana.
6: No.
4: Cuando tuvo que golpear, golpeó. Después hubo una del Simbe que si pasaba, Sampedri quedaba solo. Lamentablemente faltó un poquito de fuerza ahí, pero en general, súper bien y dentro de lo esperado. Que después Boca te atacara y te tratara de como
6: meter
4: en el arco, pero eso está dentro del libreto, ¿no?
6: Sí, y el golazo que hace la Católica hay que
4: destacarlo.
6: Suki, Mena, y después el golazo que mete Clemente Montes con un derechazo fuera del área, no, un verdadero golazo, una contra tremenda la de la Católica que le gana a Boca, y ojo, que del año 2012, esto no es inédito, el año 2012, la Unión Española, mira la Unión, y la Universidad de Chile alcanzaron la cima de su grupo, o sea, también pasaron los dos como primeros en sus zonas. Esto fue el año 2012, y
5: 14
6: ahí la Unión
5: años
6: llegó,
5: no han pasado.
6: 14 años para que dos equipos chilenos pasaran primeros, y ahí la Unión llegó a octavos y la U llegó a semifinales, y se fueron los dos contra Boca Juniors. Sí. Imagínense.
4: Vino a jugar Juan Román Riquelme aquí a
6: Riquelme ganó solo esa Copa Libertadores.
4: Solo.
6: Y ahora lo quieren sacar a como de lugar los hinchas de Boca Juniors. Están muy, muy molestos con él, ya lo están nombrando fuera del estadio, algo que es tabú, y bueno, ya es problema de ellos, se quedan fuera de esto y se van a ir a jugar la Copa Sudamericana. ¿Y contra quién van a jugar la Copa Sudamericana? Sudamericana contra O'Higgins.
5: Oí. No se venguen, digo yo.
6: Que no se venguen, pero es un lindo partido para O'Higgins. Creo que deben estar felices con este partido. Playoff de Sudamericana, la ida en la Bombonera, 22 de julio, y la vuelta el 29 de julio en El Teniente. Vamos a ver, El Teniente de Rancagua tiene capacidad para 16.000 personas. En esta etapa ya comienzan los aforos de mínimo 20.000.
4: Pero no puede venir a jugar a Santiago, de más.
6: Sí, pero al ser un playoff, ha pasado que han hecho estas excepciones y O'Higgins seguramente va a poder jugar en Rancagua.
5: Ojalá.
6: Porque es muy pequeña la brecha que hay entre la actual capacidad y la que se pide. Bueno, y la Católica hoy día, al igual que Coquimbo Unido,
4: sorteo,
6: van a conocer a sus rivales en los octavos de final. Estos son los rivales posibles.
4: Ah, eso tiene que decir, porque al ser primeros, no les toca el primero de los otros grupos, les toca un poquito más abajo.
6: Pero fíjate que fue tan rara esta copa, y
4: no
6: es tan bueno, que cayeron muchos equipos buenos como segundos.
4: ¿Ya? Cruzeiro, escuche por bien. Ejemplo.
6: Cruzeiro, Fluminense, Palmeiras, Bombo 2, Mirasol, también de Brasil, Estudiantes de La Plata,
4: bueno,
6: Tolima.
4: Buen equipo.
6: Tolima, Platense y Rosario. O sea, es un Bombo 2 bien, bien enredado, porque en el Bombo 1 se metió Cerro Porteño, se metió La Católica y se metió Coquimbo. Se metió Independiente Rivadavia, entre los equipos más sorpresivos. Está Liga de Quito. Claro, entonces el Bombo 2, en el papel, tiene mejores equipos que el Bombo 1. En el papel.
4: Ya. ¿Y puedes repetir los de los posibles rivales?
6: ¿Del Bombo 2?
4: Sí.
6: Cruzeiro.
4: Ese
6: Fluminense.
4: No. Ese tampoco.
6: Palmeiras.
4: Tampoco.
6: Mirasol de Brasil.
4: Ese puede ser.
6: Y puede ser, de los brasileños, el que puede ser. Tolima de Mestre. Este puede ser. Este eligió Higgins en la Libertadores.
4: Sí.
6: Estudiante de La Plata, duro.
4: No, ese no.
6: Platense Rosario.
4: Platense.
6: Rosario del bicho Pizarro.
4: No, Platense.
6: Y María. Bueno, Platense y Mirasol.
4: Sí.
6: Ojalá que ahí salgan los dos para
4: Tolima.
6: O Tolima también. Ya, vamos a... Oye,
5: perdón. ¿Y le podría tocar igual con Cruzeiro, aunque hayan jugado en la etapa de grupos con Cruzeiro?
6: Sí, eso puede tocar. No tocaría si es que estuviera Coquimbo y la Católica en diferentes grupos. Ahí no se podrían topar porque son del mismo país. Pero
5: entiendo.
6: En este caso no hay problema. Vamos las voces. Primero Garnero. Escuchemos lo que dice el técnico Cruzado, que ayer le achuntó muy bien. No le achuntó. Lo trabajó y lo hizo muy bien. Con Cuevas.
4: Sí.
6: Con Cuevas por Gianni. Estuvo clarito el cambio de Garnero. Escuchemos al argentino.
7: La verdad que estamos muy contentos. En la charla hablé un poco respecto de esta Copa Libertadores, no solo de este partido, y nosotros estamos muy ilusionados. La verdad que hay un plantel con un compromiso muy grande y con muy buenos rendimientos, y eso hace que se obtengan los resultados que buscás. Y ahora los mata-mata son difíciles, pero nos tocó un grupo que nos entrenó muy bien. Venir a jugar acá, ir a jugar a Belo Horizonte, ir a jugar a Guayaquil, con rivales tan difíciles, nos entrenamos bien para hacer una buena fase de eliminación.
5: Ya, toda la razón para disfrutarlo nomás hoy, Garnero.
6: Oiga, desde y es histórico, Vero Rodrigo, es histórico no solo que la Católica le ganó a Boca de visita, sino que ganó sus tres partidos como forastero, algo que nunca había pasado. Es la historia de nuestros clubes en la Copa Libertadores. Ganó en Guayaquil, ganó en Belo Horizonte y ganó en la Bombonera.
4: Sí.
6: O sea, lo de la Católica es histórico, pues, si para qué vamos a repetir tanto el concepto. Vamos
4: muy
6: a San
4: bueno.
6: Pedri,
4: bueno.
6: Que ayer batalló como el capitán que es, se sacó la máscara, fue al choque. Sí. San Pedri, hincha de River, confeso. Así que.
4: Sí, ok.
6: En la previa
4: por
6: del partido.
4: Cuando lo reemplazan, hace los gestos que hace.
6: Los gestos. Y en la previa del partido, la esposa había calentado un poquito la previa, pegando para allá y para acá, porque subió el estadio monumental de River, el más monumental, y puso el único y verdadero monumental. Pegándole un poco también acá a los dueños del Monumental de Chile. Claro,
4: que no tenían nada que ver, digo.
6: Les llegó ahí el pipe a la pasa. Pero bueno, San Pedro es de la Católica y es de River. Y se enzarzó y con Leandro Paredes. De hecho, cuando se va de San Pedri, le hace el gesto de la manito y le dice bocón, sí. Te quedaste afuera. Lo cual me encantó, porque es un jugador que es bocón en la cancha, el Leandro Paredes.
4: Es parte del fútbol también.
6: Sí, escuchemos al Toro San Pedri.
8: La verdad que hay que sobreponerse a algunas cosas. Creo que arrancamos la Copa un poco tímido, de local, contra este mismo rival. Lo charlamos puerta para adentro, que así no se podía jugar, y terminamos haciendo una gran copa, donde en la previa no tenía fe que íbamos a clasificar, y terminamos saliendo primero. Entonces, creo que por ahí mucha gente nos subestimó, de este lado de la cordillera nos han subestimado desde el inicio, y hoy dimos cuenta que los partidos se ganan en la cancha, jugando, y no de la boca para afuera, así que dejamos a esta institución hoy muy alto, así que muy contento por eso.
5: Ya, igual pues, anduvo está, peleando claro. Hasta un poquito de más, te diría yo, San Pedro. Un momento en que dije,
6: sí,
5: lo van a terminar
6: estaba quemado.
5: Echando.
6: es que entró y tenía amarilla y entró un poquito, entró a jugar una final y entró también, yo creo, con la tirria de lo que escuchamos, de todo lo que se habló contra la UC y también hincha de River, pues fue ahí a buscar a Paredes y bueno, termina siendo un partido diferente para San Pedro, pero es el alma de esta Católica, es el goleador histórico, así que muy bien. A esperar ahora lo que va a pasar hoy día, lo contaremos el rival de la UC y también de Coquimbo. Hoy día arranca la fecha en El Salvador, Cobresal Ñublense, y mañana muy atentos al partido que aún no está programado, pero que va a ser con total seguridad de la Philippe Chatrier entre Alejandro Tavilo y la estrella francesa de 17 años, Moïse Kouamé, que viene de ganar dos partidazos y es el quinto jugador de esta edad que se mete en una ronda de Grand Slam, en la tercera ronda en este caso. Así que duro partido para Tavilo, es favorito en el papel. Mucho diferencia de ranking, pero este jugador tiene todo el apoyo de los franceses, que no son muy simpáticos, sobre todo cuando están alentando a los tenistas de su país.
5: Ernesto Contreras, gracias por todo. Nos encontramos en un ratito.
6: Hasta más ratito, a las 14 de edición, obviamente centrada en la Universidad Católica, que eliminó a Boca y hizo feliz a gran parte del país.
4: Ahí, ¿a qué hora el sorteo?
6: Confesaba Rodrigo.
4: ¿A qué hora el sorteo?
6: Hoy día al mediodía.
4: Mediodía, ya. Listo, vamos, muchas gracias.
5: Chao, abrazo.
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4: Primer director de Fontaine, nuevo presidente de Codelco, anuncia auditoría externa debido a las cifras infladas de producción y por los costos de la renovación del edificio corporativo. También asume en la filial del litio.
5: Presidente Kast se instala en Cerro Castillo de cara a la cuenta pública del lunes. Todo indica que la seguridad y el proyecto de reconstrucción cruzarán el discurso.
4: Para novedades con la sala cuna. Por la ley miscelánea, Quirós relativizó posibles cambios derivados del informe de finanzas públicas, mientras la acusación constitucional contra el exministro Grau enreda esa negociación y divide al propio oficialismo.
5: Otro flanco, la polémica por el traslado de tres reos comunes condenados por violación desde el penal Punta Peuco. Los sacaron de ahí. Molestia en el mundo de los derechos humanos, su gobierno descarta razones políticas.
4: En la posta central se recupera la adulta mayor baleada en medio del ataque de dos motochorros en el barrio 10 de julio. La siguieron desde una sucursal bancaria.
5: Consejo Nacional de Televisión sanciona a la red, ordena suspender sus transmisiones durante 10 días.
4: En el exterior, Rusia atacó Ucrania, pero parte de sus drones impactaron territorio de Rumania, que es miembro formal de la OTAN. Se supone que se extiende la tregua en Medio Oriente mientras tanto.
5: Todo listo para el Día del Patrimonio este fin de semana, con miles de actividades gratuitas en Santiago y regiones. El Estadio Nacional abierto solo el domingo. Hay polémica.
4: Y en el fútbol, histórico triunfo de la Católica en la Bombonera para meterse en los octavos de final de Copa Libertadores, igual que Coquimbo. Boca se va a enfrentar a O'Higgins en la Sudamericana.
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18: De los grandes éxitos de Oasis que canta Noel Gallagher. Se juntaron los hermanos Gallagher, se pusieron en la buena, han estado incluso en el estadio del Manchester City estos días, celebrando algunos triunfos, lamentando la partida de Guardiola. Se les ve muy bien, gozando muy buena salud sobre el escenario. Vinieron a Chile, estaba muy caro como para ir a verlos. Está de cumpleaños Noel Gallagher, uno de los brazos, una de las piernas de Oasis.
2: Nació en Manchester el 29 de mayo de 1967, así que es un chiquillo de 59 años, Noel Gallagher. Una de las pocas personas de las que se puede decir al mismo tiempo que es muy pesado y que escribió parte de la banda sonora sentimental de una generación. Es la mitad más seria o más áspera de la dupla de Oasis, el compositor detrás de varias de las canciones que todavía se cantan como himnos en pubs, radios, estadios y dormitorios en todo el mundo.
18: ¿Será tan caluga Noel Gallagher, Claudio Vergara, o no? Es la impresión, nomás esa actitud como de rockstar. No. En una de esas, en la privada, es súper simpático. ¿Qué tal, Claudio Vergara? Buen día.
19: Buen día, ¿qué tal, Claudio? ¿Cómo están? Hola, hola, ¿qué tal? ¿Cómo va? Sí, miren, yo tuve la oportunidad de estar un par de veces con Noel Gallagher entrevistándolo. Sí, lo pude entrevistar en Lollapalooza cuando vinieron hace un tiempo con el proyecto Noel Gallagher Flying Birds, que es el proyecto que estuvo después de Oasis. Y otra vez también lo entrevisté por teléfono cuando Noel Gallagher vivió el triunfo, el campeonato del Manchester City hace un par de años, cuando el Manchester City salía campeón después de mucho tiempo.
2: Ah, y lo vivió estaba en Chile. Feliz, pues.
19: Estaba feliz, lo vivió en un pub, me acuerdo, hay un par de imágenes y un par de historias por ahí dando vuelta. Y más que, sí, es un tipo que es un poquito camote, un poquito denso, no es particularmente una simpatía ambulante, pero sí es muy divertido. Tiene una chispa, la verdad, que lo hace ser muy divertido y cada cierto rato te sorprendía con algún chiste, con alguna talla, alguna referencia a otros cantantes, a otros artistas. Y esos son los entrevistados que uno más le gusta, los entrevistados que salen un poco de libreto, que son un poco disruptivos con sus colegas, que son políticamente incorrectos.
2: Finalmente.
19: Claro, que te regalan titulares, te regalan buenas cuñas, y Noel Gallagher tenía ese talento y ese sentido agudo del humor que a uno lo hace feliz cuando entrevista, claro. Sobre todo un músico, digamos, que los músicos son cada vez más libreteados. Noel Gallagher se escapa hasta el día de hoy de ese esquema, así que por ese lado es un tipo muy muy divertido, bien del lenguado.
18: Una super estrella por lo demás de la música llamada Britpop de los 90 y que ha vuelto en gloria y majestad.
19: Así es. Sí.
2: No vamos a hablar esta mañana solo de Noel Gallagher, vamos a hablar de otro británico.
19: De quizás del más grande de todos, de la gran inspiración. Epa. Sí, de la gran inspiración de Noel Gallagher, del gran foco que tiene Noel Gallagher y toda la música británica y probablemente toda la música mundial, que hoy se consuma el regreso de Paul McCartney. Paul McCartney vuelve con nuevo disco, ya está disponible desde la pasada medianoche, su último álbum, The Boys of Tangent Lane. Vamos a desmenuzar de qué trata el disco, ya lo pude escuchar también, cómo viene este nuevo álbum, y la gran pregunta es si es el disco de despedida de Paul McCartney, si de alguna forma es el último baile del gran Beatle y del músico vivo más importante de la actualidad.
2: Vamos a volver contigo en unos minutos para revisar aquello, Claudio Vergara. Esta mañana vamos a estar además conversando con el senador Karim Bianchi, viendo o adelantando algo de la cuenta pública del lunes, pero sobre todo hablando de la mega reforma que se tramita en el Congreso y que el martes llega al Senado.
18: Voto clave el de Bianchi. Vamos a hablar con él. Todo en los 59 años de Noel Gallagher.

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0: Cooperativa. 8, 17 minutos. 8, 17 minutos.
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10: ¿Será acaso este el último baile de Maca, Claudio Vergara?
11: Es la gran pregunta que ha rodeado todo este disco, que ha merodeado las críticas, las reseñas, las crónicas que se han realizado acerca de este nuevo disco de Paul McCartney, que acaba de salir, está disponible ya en todas las plataformas digitales para la gente que lo quiere escuchar durante el día, durante el fin de semana. El disco número 27 en la carrera de Paul McCartney, a las puertas de los 84 años, el próximo 18 de junio, el ex Beatle cumple 84 años. Y esa es la gran pregunta. La sensación de que puede ser el último disco McCartney no solamente está dada, por supuesto, por un asunto de edad. La vida sabemos que es finita, incluso para un Beatle, así de lapidario es el destino, pero también porque las canciones que había presentado McCartney como adelanto de este nuevo disco hacían entender que era un disco muy evocativo, muy melancólico, muy de espejo retrovisor de su época de niñez. Hay una canción de presentación que era Days We Left Behind, que era todo un recorrido por el Liverpool previo a la Beatlemanía, previo al éxito. Hacía referencia a cuando se conoció con John Lennon siendo ellos unos adolescentes. Hacía referencia a Dungeon Lane, que es el título del disco, que es un atajo que tomaba Paul McCartney para ir al río Mersey, que es el río principal de Liverpool. Por tanto, uno podía suponer que Paul McCartney estaba revisitando su infancia como una forma también de revisitar su vida, finalmente, de resumir su vida. La canción que estamos escuchando de fondo, Home to Us, es el primer dúo con Ringo Starr, el otro Beatle sobreviviente. Por tanto, uno podría decir, claro, Paul McCartney está sumando a su compañero de vida como Ringo Starr, al otro Beatle con el que queda, para también hacer una despedida. Pero fíjense que escuchando el disco, queda la sensación de que no es tanto una despedida, no es un disco que solamente sea nostálgico, sino que es un disco que tiene elementos muy modernos, elementos muy rockeros, donde Paul McCartney intenta, siendo él ya una estrella octogenaria, porque no es la misma voz la que tiene, por supuesto que es una voz hoy día mucho más temblorosa, es una voz que acusa el paso del tiempo, pero pese a todo, rockea, suena eléctrico, es un disco que suena bastante moderno y tiene canciones no solo nostálgicas, sino que también canciones muy muy modernas, apuntalado por un productor muy joven que se llama Andrew Watt, que es el productor del disco, que le saca lustre a un Paul McCartney, la verdad, bastante guitarrero, bastante rockero y con muchos giros de ritmo en las canciones, con muchos giros bastante interesantes que hacen un disco también muy inquieto desde lo creativo.
0: Esto es Los días que dejamos atrás.
11: Sí.
0: La canción a la que estabas aludiendo al inicio de la conversación.
11: Sí, ahí la estamos escuchando. Sí.
0: A ver un poquito. Suena bonito.
11: Sí, escuchemos un poquito. Nothing ever stays.
10: Nothing comes to mind. 84 años McCartney ya se pasó.
11: Sí. Y esta canción es muy linda porque es McCartney, fíjense que es un artista y un compositor que toda la vida escribió desde acerca del pasado. Él siendo muy joven, teniendo 25 años, escribió Yesterday, que es una de las canciones emblemáticas de los Beatles, donde hacía referencia al paso del tiempo. Escribió Penny Lane un par de años después, que es una referencia a una calle de Liverpool donde Paul McCartney visitaba y paseaba siendo un joven y visitaba siendo una persona y un niño. Por tanto, es un artista que siempre miró hacia el pasado porque probablemente el pasado, siendo él un adolescente, fue la única época donde él, por supuesto, no fue famoso y fue una persona anónima. Él añoraba muchos de esos años donde probablemente no era uno de los músicos más famosos de la Tierra. Por tanto, McCartney siempre desde muy joven ha añorado el pasado y en este disco se siente ese pasado de una manera relativa con una canción como Days We Left Behind, donde hace referencia al blanco y negro de Liverpool, a los bares humeantes, a las guitarras baratas.
10: Eso tiene que decir que una época donde fueron felices, porque después, como el peso de la fama, no digo que después hayan estado tristes, pero claro, es distinta la forma de ver el mundo, la presión, o sea, cada cosa que hace Paul McCartney desde hace 60 años es como noticia mundial. En el mundo. Entonces, no debe haber sido fácil ese cambio con una popularidad tan grande. Sin embargo, antes de esa popularidad eran, claro, 3-4 amigos de Liverpool en la misma ciudad, algunos en el mismo barrio, incluso esa coincidencia es bien mágica, y dando cuerpo a una música eterna, digamos.
11: Así es, eran 4 amigos que se habían conocido tocando música, siendo sobre todo Harrison, McCartney, Ringo, de barrios de clase media pobre, o sea, son barrios bastante, eran muy poco acomodados. John Lennon era el único que vivía en un barrio donde había una casa con patio y con segundo piso, mucho mejor equipada, pero siendo ellos muy amigos y naciendo muy desde a poco. Y después, por supuesto, viene el gran golpe en la vida de Paul McCartney, que es haber perdido a John Lennon de una forma tan cruenta y tan cruel como en un asesinato. Y eso también yo creo que a McCartney, durante sus años más adultos, lo ha hecho reflexionar con respecto al paso del tiempo y con respecto a las deudas que le quedaron con John Lennon de no haber podido hacerse adultos juntos. John Lennon muere asesinado en Nueva York a los 40 años, todavía muy joven. Entonces, Paul McCartney ha resentido también todo eso de ser él también quien no pudo crecer con su amigo y también quien tuvo el peso del legado Beatle encima, de tener que desplegar este patrimonio gigantesco que significa ser un Beatle de manera más bien solitaria durante 40, 30 años. Por tanto, eso también me parece que Paul McCartney lo narra en este disco, lo narra ya siendo un adulto de 83, 84 años, y en este disco se palpa esa sensación también del paso del tiempo con canciones que son muy lindas, canciones que la gente lo va a escuchar y son canciones preciosas desde la composición, desde la instrumentación. Son canciones donde McCartney se despliega como un compositor muy fino, como lo que es finalmente, como un tipo que es un artesano de la canción como pocos en nuestra era.
0: Y tan reconocible me da la impresión desde los primeros acordes siempre, ¿no? Aunque sean canciones que estamos escuchando por primera vez, suenan a Paul McCartney.
11: Exactamente, de hecho cuando Paul McCartney se junta con el productor de este disco, con Andrew Watt, le dice, yo quiero sonar tal cual, o sea, no quiere una transformación. Eso también es bastante bastante intrínseco de las leyendas musicales. Las leyendas musicales en general quieren renovarse, pero siendo ellos mismos. Lo mismo va a pasar probablemente con un disco de los Rolling Stones que viene ahora en camino, que va a aparecer en junio, donde los Rolling Stones van a sonar como los Rolling Stones. Finalmente no tienen que hacer experimentaciones extrañas ni desviarse en el camino.
10: ¿Para qué?
11: Sino que finalmente ser ellos.
10: Ser ellos, ¿no?
0: 84 tiene Paul McCartney, estaba revisando. Clint Eastwood dirigió su más reciente película, Jurado número 2,
10: por 90.
0: En 94 años, en el año 2024.
10: Por ahí anda.
0: Así que si sigue en esa senda, Paul McCartney, nos queda Paul McCartney para rato.
11: Sí, yo creo que no es disco de despedida, yo creo que es un disco donde Paul McCartney demuestra vigencia. McCartney saca un disco cada 3-4 años, es como el ritmo que ha sostenido en las últimas décadas. Entonces podría sacar un disco en los 87, va a salir de gira con este disco. Ojalá lo tuviéramos de nuevo por acá por Chile, como lo tuvimos hace un par de años y como lo hemos tenido el último tiempo de manera un poquito más frecuente. Así que yo creo que queda Paul McCartney todavía, es un músico absolutamente vigente, él se ve muy bien, es un artista muy sano de edad, 50 años, vegetariano, él mismo dicho que ha dejado un poco los excesos también. Entonces, bueno, es una persona que se cuida mucho y se mantiene muy, muy bien. Así que debería ser un artista que dé estas muestras de vigencia durante mucho tiempo más, y este disco lo demuestra en su plenitud, The Voice of Dungeon Lane.
0: Y uno que anda cansado ahora, pensé, en medio de todo. Claudio,
11: sí.
0: Gracias por todo, buen día.
11: Eso, buen día, hablamos.
10: Buen fin de semana, chao.
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6: 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Ahí sí.
7: Un tema ya conmocionado la opinión pública en el norte, lo de Calama, un niñito de 5 años fallecido al interior de una piscina en un jardín infantil, que al parecer no tenía papeles, nada, un lugar, un recinto clandestino, pese a que estaba pintado, que todo el mundo sabía que funcionaba un jardín infantil ahí, pero tenía piscina, todo un riesgo. Hay 2 personas detenidas. Estamos en la zona, Dayan Márquez.
8: Una verdadera tragedia conmociona a Calama tras el fallecimiento del pequeño Mateo Albanés Rojas, un menor de 5 años que murió este jueves tras caer a una piscina con agua en un centro de cuidado infantil irregular en el sector sur de la ciudad. El pequeño era hijo de una funcionaria de la unidad de infecciones asociadas a la atención de salud del Hospital Carlos Cisternas, hasta donde fue trasladado de urgencia el niño sin resultados positivos. Tras las primeras pericias, el comisario de Calama, mayor José Orellana, confirmó que la piscina no tenía ninguna protección.
9: Un sitio de suceso cerrado donde está esta piscina y se va a ver en qué circunstancias ocurrieron estos hechos. Está, lo que podríamos decir, con un patio, sin, al parecer, una medida de seguridad como de reja o auto.
8: Este hecho ha puesto en cuestionamiento también las competencias del personal a cargo del recinto. En el plano judicial, la Fiscalía, el Equipo ECO y la PDI indagan el caso. El fiscal Cristian Encina confirmó que ya existen 2 personas detenidas por su presunta responsabilidad en esta fatal negligencia.
10: Lamentablemente hay un menor fallecido de 5 años, está trabajando personal de la brigada de homicidio, viene personal de la CRIM y también portón mecánico, y ellos van a realizar todas las diligencias del sitio del suceso. Hasta el momento hay 2 personas detenidas. ¿Qué pasa? ¿La control de detención? Solamente eso preliminarmente como información, y todos los antecedentes más relevantes lo va a explicar la Fiscalía Regional a través de un comunicado oficial, porque todavía todos estamos en proceso de investigación y recopilación. Antes se va a determinar la calificación jurídica correcta en base a los antecedentes que tengamos y que se recopilen durante la investigación.
8: A nivel administrativo, las alarmas se encendieron debido a que el recinto operaba en la absoluta clandestinidad. Tras decretar la prohibición inmediata de funcionamiento, el alcalde de Calama, Eliezer Chamorro, criticó la falta de permisos del lugar.
11: Más allá que solicitaron o no, no tiene información. Cuando son temas de piscina, cosas así, o de esta característica, se requiere una atención especial de servicio de salud. Hay una solución sanitaria con respecto a esto, hay una cierta medida y ciertas condiciones. Y con respecto a esto, lo que está pasando, lamentar la tragedia que sucedió y señalar que preliminarmente el municipio está informando que no tiene patente.

0: Una tragedia que conmociona a Calama, donde pasarán a control de detención las dos personas detenidas por su presunta responsabilidad en este lamentable hecho. Vamos al Palacio de la Moneda, hay información que trae a esta hora Mariano Reyes. ¿Qué está ocurriendo, Mariano? Te escuchamos.
1: Sí. ¿Qué tal, Verónica? Muy buenos días. Hola. Estamos aquí en el Palacio de la Moneda. Hace unos pequeños minutos el viministro Claudio Alvarado partió la agenda bien temprano con una vocería junto al viministro Daniel Mas de Economía y Minería. Y lo que se anunció fue el inicio de un nuevo pago en el plan Chile Sale Adelante. Este plan que ha planteado el Ejecutivo para mitigar los efectos del alza en las bencinas. Un pago que en esta ocasión va a estar enfocado al mundo de la pesca artesanal. Se trata de un bono de hasta 600.000 pesos. 100.000 pesos por cada mes durante 6 meses para los dueños de cada embarcación. Esto va a ser entregado mediante la cuenta RUT. Nos dicen equipos del gobierno que ese pago ya está depositado, pero mucho ojo que el gobierno también aclara que no corresponde a una transferencia monetaria, sino que ese dinero deberá ser utilizado solamente para la compra de combustibles, vale decir, va a ser efectivo solamente en el servicio de las bencineras. Ese anuncio fue solo el inicio de esta vocería, porque el viministro Alvarado, en su rol de vocero de gobierno, también contestó preguntas de la prensa en torno a la contingencia, partiendo por la cuenta pública. Él afirma, el viceministro Claudio Alvarado, que las materias de seguridad van a tener un rol bien importante en torno al balance que va a hacer el Ejecutivo, el presidente José Antonio Kast, frente a las acciones en la frontera norte y en la macrozona sur. Dijo también que le preguntamos al viceministro si el presidente va a plantear autocríticas sobre los errores en el proceso de instalación. El viceministro dijo que será una cuenta pública honesta. Otro tema que respondió es relativo a las nuevas diferencias entre el ministro de las Express y el ministro de Hacienda. Se le preguntó si es que el ministro José García Ruminot cometió un error especificando los puntos que se podrían modificar en la mega reforma de Reconstrucción Nacional. Pasemos a escuchar la respuesta del viceministro Claudio Alvarado.
2: En las materias que señala el ministro García, si uno revisa la discusión en la Cámara de Diputados, son materias que fueron conversadas, que fueron discutidas y donde existió intercambio de opiniones sobre el particular. Ahora, si pueden ser esas materias u otras, o ninguna, como dijo el ministro Quirós, eso va a ser el resultado, ¿no es cierto?, final de la discusión que se dé en el Congreso, especialmente en el Senado.
1: Bueno, parte entonces de las declaraciones que escuchamos esta mañana del viceministro Claudio Alvarado en lo relativo a el inicio de este bono al mundo de la pesca artesanal. Va a haber un despliegue también de otras autoridades del gobierno, particularmente el subsecretario del Interior va a estar en Concón con representantes del mundo de la pesca artesanal justamente para ir comunicando esta medida.
0: La información desde el Palacio de Gobierno con Mariano Reyes. Gracias, buen día, Mariano.
1: Chao, buenos días.
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5: Cooperativa, 8:37 minutos. 8:37 minutos.
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7: Mesa de reporteros y reporteras. El Senado se prepara para una discusión clave de la llamada Ley de Reconstrucción Nacional o mega reforma impulsada por el gobierno del presidente Kast. En un escenario de mayoría estrecha, uno de los votos más observados es el del senador independiente por Magallanes, Karim Bianchi, con quien estamos al teléfono del diario de Cooperativa a esta hora de la mañana. ¿Cómo está, senador Bianchi? Muy buenos días.
8: Muy buenos días, Verónica. Muchas gracias por la invitación.
9: ¿Qué tal, senador? Buen día.
8: ¿Qué tal, Rodrigo? Buen día.
9: Oiga, despejemos esto. Se ha hablado hasta de la batalla de los senadores de Magallanes. ¿Cuál es el problema con Kusanovich? ¿Tienen ahí como una mala onda personal? ¿Usted lo trató de ignorante el otro día?
8: No, pero eso no es mala onda. Eso es una constatación de un hecho, que cuando alguien miente constantemente o ignora cómo funciona un estamento como el Congreso o quiere colocarle un precio al voto, eso es suave decir ignorante, porque otra cosa es decir que acá hay un cohecho o está cometiendo una torpeza, más bien un delito. Entonces, la verdad es que la mala onda la tiene él. Mi idea y el planteamiento que tenía yo era que desde Magallanes pudiésemos levantar en esta ley de reconstrucción algunos temas que eran relevantes, por ejemplo, en materia de zona franca, en materia impositiva. Acá por ser una zona aislada, de excepción, entonces mi idea era por ahí, pero él empezó con los ataques, que confunde, no sé, el nombramiento de alguien, entonces ahí se armó una trifulca, y solamente espero que me agradezca por haberle dado tanta prensa estos días.
9: Ya, no, lo que pasa es que él se había declarado como en rebeldía en el oficialismo por el tema de la mega reforma, porque dijo que estaban negociando con usted a espaldas de él y que son ustedes los que siempre van como en la pedida, digamos.
8: Lo que pasa es que no es la mega reforma, acá lo que él alega es que las autoridades locales, del cual yo no tengo injerencia ni la persona que está en la puerta ni la delegada, es el nombramiento de las autoridades. Y si él pensó que por salir Kast presidente él podía iniciar un negocio paralelo de instalación de autoridades o de agencias de empleo, se equivoca, porque es el gobierno el que tendrá que ver cómo lo hace. Y si él no lo consideran, ese no es mi problema. Para mí no es una competencia, él apunta a otro electorado. Yo saqué casi 5 veces los votos que sacó él, entonces para mí no es alguien que esté en mi radar de problema o de competencia. Él tiene un problema consigo mismo y busca un culpable de su propia mediocridad. Yo no tengo nada que ver con eso. Entonces me ensucia a mí como que yo estoy negociando algo, y eso lo dice a través de lo que pasó con gente que yo ni coloqué, que no tengo idea, y él insiste en que él quería colocar a una persona y yo la veté. Entonces, que sea más cuidadoso, porque esa persona la sacaron por la ley 20.000, no porque yo haya dicho algo. Yo no tengo ninguna injerencia, la persona que está porque la puso el diputado del Partido Republicano.
7: Senador Karim Bianchi, ¿es usted el voto 27 del gobierno en el Senado?
8: Mire, espero no ser ni el 26, ni el 27, ni el 30. Yo espero que una reforma de esta magnitud para que realmente tenga el concepto de invariabilidad, que no se lo va a dar la, la ley, porque ley se cambia con ley, va a ser justamente que sea aprobado por una mayoría transversal y que recoja un sentimiento de justicia tributaria. Por tanto, espero no ser yo el voto que marque una diferencia en el 26 y en el 27. Yo soy un número más de los 50, para un lado o para otro, y espero que se busque la transversalidad. Yo estoy ahí hoy día.
7: ¿Y para qué lado va a estar, senadora, al momento de votar la idea de legislar la mega reforma en el, en la Cámara Alta?
8: En ninguno de los dos lados que usted imagine que voy a estar, que o a favor o en contra, digamos. Voy a estar en el lugar que a mí me entregue dos garantías, que y que es mi trabajo hoy día. Porque me preguntan mucho, bueno, en contra, a favor, mire, todavía ni siquiera vamos a saber si lo vamos a votar esto primero en general y después en particular, o si vamos a hacer ambas cosas a la vez, depende de la urgencia, pero lo que sí sé, según mi experiencia, es que lo que se votó en la Cámara de Diputados no se va a votar en el Senado igual. Y mi trabajo ahí es colocar el máximo, no sé si el máximo, pero sí, porque hay, no quiero confundirme con el tsunami de indicaciones, pero sí lo que yo considere que es importante para mí, que busque dos conceptos. La justicia tributaria, vale decir que eso llegue al máximo de personas y que no esté orientado a un segmento en particular y que por un efecto de que revienta el chanchito, llega por chorreo a los chanchos flacos, que me parece bastante simplón el argumento, sino que busque justicia tributaria. Y lo otro es que a mí me garanticen que eso en el tiempo va a tener un efecto como el que yo espero que tenga, pero hoy día eso no está garantizado. Y creo que todas las proyecciones están sobreestimadas, y si me hablan de emergencia, bueno, la emergencia es algo actual, no a partir del 2031 con resultado incierto, por tanto me están pidiendo que yo vote algo que está desfinanciado y que es más, va a desfinanciar aún más el país. Entonces, son puntos para mí esenciales para resolver.
9: Cuando habla de justicia tributaria, ¿esperaría compensaciones a las que hasta ahora el ministro Quiroz se ha negado?
8: Cuando hablo de justicia tributaria, hablo fundamentalmente en corregir lo del 23 al 27,
9: ¿ya?
8: No en el sentido de mire, que sea 24, que sea 25, mire, puede ser 20, ¿sí, pero no? Que me garanticen una cosa,
9: ¿ya?
8: Que lo que van a dejar de pagar sea reinvertido, y si lo van a retirar, ahí. Bueno, ahí paguen impuestos. Es como pasa en Zona Franca acá en Magallanes, mire, si alguien invierte hoy día en Zona Franca, si retira, tiene que invertir, y si lo quiere llevar para la casa, bueno, tiene que pagar impuestos, que sea un poco la misma lógica, para que así garantice que la gente que no va a retirar, coloque sucursales, contrate gente, porque eso ya no está garantizado.
9: ¿Quién me garantiza
8: a mí que esa persona no se lo lleve al extranjero?
9: Y que se pague un menor impuesto, claro, o no termine en un yate en algún lago en el sur, digamos.
8: Claro, garantizar la reinversión, para mí eso es vital, porque eso me garantiza el chorreo.
9: Y respecto de la urgencia, ¿usted esperaría en el Senado algo más pausado que lo de la Cámara, con mayor conversación, con mayor profundidad en este y otros temas? ¿O usted cree que esa emergencia o esa urgencia a la que usted también alude significa que esto tiene que ser lo antes posible?
8: Mire, lo que pasa es que los tiempos, yo creo que en cualquier cosa en la vida, no tiene que ser ni corto ni largo, tiene que ser los tiempos justos. Pero que sea un tiempo justo, tiene que garantizar que no sea la chambonada que se dio en la Cámara de Diputados, donde quien dirigía la Comisión de Hacienda, bueno, fue un servil al gobierno, anduvo de rodillas para sacarle esto rápidamente, donde negó el verdadero diálogo de los expertos, porque hoy día un sector sobreestima antojo lo que quiere y el otro también, y por otra parte tenemos la incertidumbre en un panorama que ni siquiera sabemos cuál es nuestro nivel de endeudamiento y donde no sabemos si van a acusar constitucionalmente a un ministro. Entonces, lo que yo quiero saber en estos, más que cuánto, si va a ser corto o largo, yo quiero saber la verdad, y la verdad me la van a entregar la gente que sea imparcial en esto. Ese es un concepto, y lo
7: o
8: otro
7: sea,
8: que
7: espacio
8: ojalá,
7: y tiempo para escuchar expertos en el Senado, dice usted,
8: para escuchar expertos y saber la verdad. Si no sabemos nuestro nivel de endeudamiento, menos saben dónde recortar hoy día, porque no existe en este país, no existe un sistema de fiscalización que sea constante, que sea certero. Hoy día recortan con planillas Excel a donde agarra el machete, y todo eso me parece re poco serio. Y lo otro que espero en el tiempo, que si sea corto, largo, suficiente o insuficiente, es que no pase lo que pasó en el gobierno anterior, que dejaron todo de lado para discutir la nueva constitución que supuestamente se venía, y se olvidaron que habían otras cosas. Acá el gobierno también está olvidando que hay delincuentes en las calles, que hay estudiantes en los liceos, que hay enfermos en los hospitales, y estamos dándole a esto cuando tenemos un país que está reclamando acciones respecto de una publicidad aparentemente engañosa o metafórica del cual no se están haciendo cargo.
7: Desde el oficialismo hay parlamentarios que le han pedido a la Moneda ordenar mejor las conversaciones, que la CEGPRES sea la que lidere acuerdos. ¿Usted siente que el gobierno está escuchando, senador Bianchi, o todavía está intentando defender el proyecto intacto como salió de la Cámara?
8: Mire, hay gente porfiada y menos porfiada. De los porfiados está Quirós, que no le gusta escuchar y que pretende llegar con un estilo equivocado de que si no me dan lo que yo estoy solicitando, entonces tendré que colocar decreto y amenazo. Ese estilo no va a ser profícuo en éxito. Después está el estilo de gente que yo respeto, porque los conozco como ex colegas, como Alvarado, como García Rubinot, que creo que tienen el timing y además el conocimiento de cómo funciona más el Congreso, y van a ser más dialogantes. Yo espero que esos diálogos se den. Ahora, no ese diálogo para que yo salga de la oficina de García Rubinot anunciando que ahora, aparte de los pañales y los remedios, no sé, van a estar las toallas higiénicas en promoción en la farmacia, ofreciendo bonitos, haciéndolos pasar como devolución de IVA. Lo que yo espero, que tengamos conversaciones profundas y serias, para primero saber la realidad del país. Segundo, para entregar una reforma que ojalá sea invariable, pero porque sea buena, no porque se imponga a través del tiempo. Entonces yo espero que tengamos ese diálogo, pero que se escuchen a los expertos. Y mire, si nos empezamos a escuchar entre nosotros mismos, vamos a terminar atrincherados, y ese país es el que estamos viviendo, de dos extremos, que vemos que cada vez pelean más, y cuando están divididos solamente ganan quienes dividen.
7: Y en esa discusión, la posible acusación constitucional contra el exministro Grau, ¿contamina la discusión legislativa de la mega reforma o no?
8: Mire, me encantaría decirle que no, pero lo más probable es que sí. Pero de los que le digo que sí, seguramente no están ni ahí con votar la mega reforma por un tema ya ideológico de principio. ¿Ah? No. Presenten lo que le presenten, ahí los que yo creo que son los anticas. Más que antirreforma. Entonces, sí, puede contaminar, pero yo veo que los socialistas y los PPD no tienen ninguna gana, porque ya esa izquierda del Frente Amplio y el comunismo ya no le dan trabajo. Entonces, ya lo soltaron ya. Si algo lo amarraba, era que tenían una bolsa de empleo. Y ya como no la tienen, seguramente van a actuar en mayor libertad. Pero es necesaria. No sé si la acusación, pero sí que se dilucide la verdad. Yo no puedo opinar porque voy a ser jurado eventualmente. Ajá. Pero sí espero que en esto haya una profundidad de buscar, bueno, qué es lo que pasó. Sí, efectivamente, todos sus programas se han basado en los últimos gobiernos en nivel de endeudamiento, y no han sido garantizados por digamos, la ley de presupuesto, que se haga a través del propio pago de impuestos, sino que ha estado garantizada a través de endeudamiento que no ha sido claro, y eso hay que dilucidar.
9: Ya, de lo que hemos conversado, Leo, que no le gustó la política del partido de la gente en la negociación en la Cámara, y que pide mayor claridad en las cifras fiscales a propósito del informe de finanzas públicas. ¿Qué espera entonces, senador Bianchi, para el lunes? Porque es la primera cuenta pública del presidente, en el contenido, en el tono, tal vez si es mejorar el clima en un, no sé, relanzamiento del Ejecutivo. ¿Qué espera para la cuenta pública?
8: Usted no se equivoca en ese concepto que hacen de relanzamiento. Yo creo que van a relanzar el gobierno, va a ser como empezar nuevo, pero a mí que no venga con cosas porque la bencina subió, eso no se hizo bien, porque la zanja partió con todo, y hoy día tenemos un 75% menos de gente trabajando en la zanja, porque Carabineros salió con todo, y ahora volvió a salir porque cambiaron de ministro, pero se olvidan que el país tiene inseguridad todos los días. Entonces, esos relanzamientos yo ya no los compro a esta altura de la vida. Yo creo que van a ser casi una franja electoral este día lunes, y espero que la gente, bueno, tenga la visión de no comprar todas las ofertones que van a caer ahí, si la realidad es la que estamos viviendo. No van a cambiar de un día para otro porque el presidente hable, pero va a ser un poquito oxígeno esto.
7: Es el senador independiente por Magallanes, Karim Bianchi, en el diario de Cooperativa. Le agradecemos haber conversado con nosotros, senador. Que tenga un buen día.
8: Bueno, ustedes también. Que tengan, además, buen fin de semana.
9: Igual.
7: Gracias.
9: Gracias.
8: Chao, chao.
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5: Cooperativa. 8:55 minutos. 8:55 minutos.
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7: Primer directorio de Fontaine, nuevo presidente de Codelco anuncia auditoría externa debido a las cifras infladas de producción y por los costos de la renovación del edificio corporativo. También asume la filial del litio.
9: Presidente Kast instala en Cerro Castillo de cara a la cuenta pública del lunes. La seguridad, todo indica, el proyecto de reconstrucción. Van a cruzar el discurso también de referencia a cómo recibieron el Ejecutivo, desde el punto de vista económico sobre todo. Habló Páez.
14: La obligación constitucional de dar cuenta al país también dice relación con cómo recibimos la administración. La norma constitucional dice, rendirá cuenta del estado político y administrativo de la nación. Eso incluye también decir con mucha claridad cómo este gobierno recibió la actual administración.
7: En La Moneda, ministros del Interior y Economía anuncian primer pago del bono a la pesca artesanal para mitigar el alza de los combustibles. El monto es de hasta 600.000 pesos, se pagará a través del bolsillo electrónico.
9: La ley miscelánea de la que hablábamos, que no relativizó posibles cambios derivados del informe de finanzas públicas, que derivó en esta acusación constitucional contra el exministro Grau, que enreda la negociación y además divide al oficialismo. Hablamos con el independiente en el Senado, Karim Bianchi.
8: Lo que yo considere que es importante para mí que busque dos conceptos. La justicia tributaria, que eso llegue al máximo de personas y que no esté orientado a un segmento en particular. Y lo otro, es que a mí me garanticen que eso en el tiempo va a tener un efecto. Y creo que todas las proyecciones están sobreestimadas. Y si me hablan de emergencia, bueno, la emergencia es algo actual, no a partir del 2031 con resultado incierto. Que sea un tiempo justo, tiene que garantizar que no sea la chambonada que se dio en la Cámara de Diputados, donde quien dirigía la Comisión de Hacienda fue un servil al gobierno, anduvo de rodillas para sacarle esto rápidamente, donde negó el verdadero diálogo de los expertos.
7: En la Postada Central se recupera la adulta mayor baleada en medio del ataque de dos motochorros en el barrio 10 de Julio. La siguieron desde su banco.
9: Y en el fútbol, histórico triunfo anoche de la Católica en la Bombonera. Se meten los octavos de final de Copa Libertadores, el cuadro de San Pedro y Montes y compañía. Boca se va a la Sudamericana nomás, va a tener que enfrentar a O'Higgins de Rancagua.
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7: Estaremos el lunes desde las 6 de la mañana con el Diario de Cooperativa, como es habitual, y con un equipo completo encabezado por Rodrigo Vergara desde Valparaíso. Desde las 7 de la mañana en el Diario de Cooperativa, después hay primer café con la Cecilia Robaretti, como cada mañana, y a las 11 estaremos ya con la transmisión de la primera cuenta presidencial de la administración Kast.
9: Todo el lunes 1 de junio. Antes se hacían los 21 de mayo, ahora se hace los 1 de junio, de un tiempo a esta parte. Se cambió la ley.
7: Nos vamos. Gracias por informarse siempre con nosotros. Que estén muy bien.
9: Buen fin de semana. Chau.
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18: Son las 8 de la mañana, 59 minutos.
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25: Hola, ¿cómo están? Buenos días, su señoría. Saludos cordiales hoy día para don Maximiliano. Hoy día tenemos dos en uno, ¿eh? Y para todas las Hilda, dos nombres muy típicos en nuestro país. Las 9 de la mañana, 4 minutos. Saludos a los que nos están escuchando online, a usted que está escuchándonos en la 101.1. Iniciamos nuestro programa porque hoy es viernes y su cuerpo lo sabe.

0: Muy bien, pues el ritmo de la noche ya está aquí y por eso llegamos para alegrarle la mañana a ti, ¿eh? Me salió con rima. Oiga, son las 9 de la mañana con 10 minutos. Oiga, qué sorpresa, los cruzados, perdón, están más felices que perro con pulga, perdóneme la coloquial expresión que doy a conocer. La Católica, oiga, eliminó a Boca Juniors en su propia casa en la Argentina, en las eliminatorias de la Copa Libertadores de América. La verdad que hoy día los cruzados andan felices, los hinchas de la Universidad Católica andan realmente, pero arriba. En esto lo que se conoció como el batacazo de la Católica, que derrotó por 1-0 a Boca Juniors y que avanzó como líder del grupo de octavo de final. Escuchamos el minuto del gol.
1: Repliegue de Boca Juniors. De primera Mena, aquí está Montes, cuidado con Montes, Clemente, diagonal, golazo, gol, gol de Católica. Contracarga de la muerte. Clemente Montes recibe un pase de primera de Mena, notable la diagonal y la clava a la izquierda. La pelota da en el vertical zurdo y entra, pero solo para embellecer aún más este gran gol en la Bombonera. Católica por el momento firmando el primer triunfo de un equipo chileno en la Bombonera de Buenos Aires. 0 para Boca Juniors, 1 para la Católica. Triunfazo momentáneo que consigue el elenco de la franja con un golazo de Clemente que la clava y le da felicidad a la Universidad Católica, que está llegando a octavos.
0: Bueno, ese fue el momento efectivamente, y que esto al final del partido, bueno, se transformó en eso, en el triunfo. Oiga, qué golazo, ¿eh? Yo lo oí en la mañana tempranito ahí con replay. Realmente fue pasaron espectacular, así que felicitaciones a la Católica, bien por nuestro país. Y bueno, los argentinos están, como se dice, con el rabo entre las piernas, están tarde muerto hoy día, y que la propia Bombonera les prácticamente eliminaran de las Copa Libertadores de América. Así que bien por Chile, bien por la Católica, bien por el fútbol y por la hinchada, por supuesto que sí.

0: 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Bueno, hemos estado hablando y se está dando difusión, de hecho ayer tuvimos visita, ¿verdad?, con una seremi respecto al tema de los bonos, en este caso el bono del cilindro de gas, que ya está más que clarito, ¿eh?, para las personas, hemos tocado harto el tema. Y esta mañana se ha anunciado por parte del gobierno un nuevo bono de, que podría llegar hasta 600.000 pesos, pero tranquilo, no es para usted, ni para mí, ni para nadie. Esto es específicamente para los pescadores artesanales que obviamente puedan costear los combustibles. Así que también van a recibir una ayudita en este mes de junio, julio y agosto por parte de la autoridad. Entonces, bono que podría llegar hasta los 600.000 pesos para los pescadores artesanales de nuestro país.
1: ¡Atención, chimoso! El que quiera perder su tiempo, que me aconseje. Que estoy en romo, pero feo, feo.

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Muy bien, ahí estaba la canción Azúcar Amargo, con Fey, son las 9:38 minutos. Vamos con el tiempo de fin de semana, el informe meteorológico. Bueno, hoy día vamos a tener buen clima, frío, obvio, mucha neblina. Ojo los conductores a tomar las precauciones necesarias para evitar, ¿no es cierto?, los accidentes. La temperatura máxima para esta tarde será de 16 grados. Vamos a tener solcito ya pasadito el mediodía. Mañana también igual. 8 la mínima, 16 la máxima. Con mucha neblina en la mañana va a amanecer igual que hoy. Y sol por la tarde. Así que hoy y mañana buen tiempo. El domingo, buen tiempo, pero no con solcito, pero sí con nubosidad parcial. Porque ya para el lunes en la noche se están anunciando que volverían las lluvias a la zona de la región de la Araucanía, región de los ríos y región de los lagos. Así que en general, quédese tranquilo que de aquí al domingo no debería llover, por lo menos acá en la zona sur del territorio nacional. 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

Quiero recordarles, como lo hice ayer, que desde mañana, mañana sábado y el domingo, ya está todo listo, todo dispuesto para celebrar el Día del Patrimonio, ¿eh? Como ocurre cada año, recordemos que el último fin de semana de mayo estará marcado por la celebración del Día de los Patrimonios de Chile, una instancia que reúne diversidad de actividades culturales a lo largo del país en toda índole, ¿eh? Así que van a haber muchos lugares que usted va a poder ir a conocer en todo el país, y aquí también en la región de Los Ríos y en nuestra provincia del Ranco. Van a haber dos días, mañana sábado y el día domingo, así que va a estar por lo menos el clima bastante agradable, no debería llover, no va a llover, mejor dicho, para que aprovechen de visitar lugares muy hermosos. De hecho, hay una página que está ahí en internet donde usted puede chequear región por región y provincia por provincia y las ciudades, que es entonces el lugar que estará abierto para que puedan, ¿no es cierto?, disfrutar el Día Nacional del Patrimonio. 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

Muy bien, 9 de la mañana, 50 minutos. Oiga, esto inédito, que yo me recuerde, me parece que no había ocurrido, ¿eh? El Consejo Nacional de Televisión esta mañana ha ordenado la suspensión, perdón, esto fue ayer en la tarde, sí, ayer en la tarde ha ordenado la suspensión de las transmisiones del canal de televisión La Red a lo largo de Chile por un espacio de 10 días por no pagar una multa el año pasado. De acuerdo a esta acta que se conoció en horas de la noche y esta mañana, el Consejo de la sesión del día de ayer se determinó sancionar al canal de televisión de señal abierta La Red con una suspensión de transmisiones por 10 días. El Consejo Nacional de Televisión, en sesión justamente por unanimidad de los integrantes, acordaron aplicar la medida de apremio de suspensión de transmisiones de red de televisión por incumplimiento del artículo 40 de la ley 18.838, dice la noticia. La multa se originó luego que la red no pagara una multa que estableció el Consejo Nacional de Televisión en agosto del año pasado. Bueno, ¿qué hizo la red? Recurrió a la justicia ordinaria y, lamentablemente para ello, la Corte de Apelaciones no dio al lugar y confirmó la sanción, que son una deuda más o menos de algo así como, hablan de 50, de 50 mil millones de pesos. Oiga, es harta plata, ¿eh? Harta plata. Pero bueno, lo más probable entonces es que el canal en este caso se decrete en quiebra y seguramente no vuelva a transmitir. Pero lo que sí se sabe es que esta medida debería aplicarse a partir de esta próxima semana, la suspensión de la señal a lo largo de todo Chile.

Muy bien, queridas amigas y queridos amigos. Vamos a también aprovechar de saludar a esta hora a la gente de Río Bueno, y allá está Carnes y Cecinas Castro. 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Saludos a Río Bueno también, que están en nuestra sintonía a esta hora de la mañana. ¿Nos vamos a ir al corte o una canción más? ¿Ah? Una más, perfecto.

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2: Son las 10 de la mañana, un minuto.
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8: Muy bien, ya estamos de vuelta del corte comercial de la tanda a esta hora de la programación de la radio. Sí, le voy a comentar por acá algunas actividades que se han producido en cuanto a informaciones. Por ejemplo, en las últimas 48 horas se realizó un intenso operativo con 7 detenidos en las ciudades de Valdivia, Río Bueno y La Unión por diversos delitos y con órdenes de aprehensión vigentes. ¿Ah? Eso es entonces para que vea usted que la Policía de Investigación y Carabineros está trabajando en terreno, ¿no es cierto?, para combatir la delincuencia.
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Oiga, qué impresionante las imágenes, y si usted se informa también a través de las imágenes de los noticiarios de la televisión, ¿cómo está la delincuencia? Esto que ocurrió en la región del Biobío, ¿eh?, en Chiguayante específicamente, donde un carabinero fue arrastrado por más de 4 cuadras, mucho más, casi 5 cuadras, por un vehículo en Chiguayante colgando de la ventana. La verdad que parecía una verdadera película de acción policial. Y que, bueno, lamentablemente, digo yo, por un lado, sufrió algunas lesiones, ¿no es cierto?, pero no de carácter grave, lo cual podría sí haber terminado, inclusive, dicen los expertos, con la vida de este funcionario policial que estaba controlando justamente, y bueno, pasa un vehículo, él justamente se engancha ahí y lo arrastra, estos malhechores, aproximadamente fueron 5 cuadras, dice ahí la noticia, y las imágenes son realmente muy impactantes. Salidas, o como salidas, digo, de una película de acción. 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

0: Oye, una buena noticia, y yo sé que la diabetes es una enfermedad que afecta, bueno, antiguamente se decía, ¿no?, a los adultos mayores, los mayores de 50 para arriba, pero hoy en día no es así. La verdad es que con tanto alimentación y todo aquello, hay personas jóvenes que también la sufren, principalmente la diabetes tipo 2. Y mucha gente fallece anualmente por el tema de la famosa diabetes. ¿Por qué hago esta introducción? Porque fíjese que, de acuerdo a especialistas, ya el Instituto de Salud Pública está esperando que la primera semaglutida, escuche ese nombre, semaglutida sintética, sea próximamente aprobada y se dé el vamos en Chile. Esto luego de que en las últimas semanas el organismo fuera criticado por supuestamente mantener un criterio demasiado estricto para dejar entrar, ¿no es cierto?, esto que dicen que es una revolución, la primera semaglutida genética o genérica, digo, para tratar la diabetes tipo 2, y que también va a servir para la obesidad, que se prevé, ojalá, de aquí a fin de año tenerla ya en nuestro país. Dicen que es un remedio revolucionario para justamente el tema de las personas que sufren de diabetes tipo 2, que es una enfermedad que está en todo el mundo y que en Chile, como bien sabe y lo ha dicho el Ministerio de Salud, hay una cantidad enorme de personas que tienen y que están sufriendo lamentablemente esta enfermedad, que es tan silenciosa y que muchas veces se detecta cuando ya la enfermedad propiamente tal ha afectado varios puntos importantes de nuestro organismo. Continuamos avanzando en esta programación hoy. A los que están enfermitos también les mandamos un saludo cordial. Hay mucha gente que está en camita, que está enfermito por una u otra razón de salud. Bueno, ánimo, saludo a propósito, aprovechamos nosotros a nuestra colega Elena Carrasco también, para que se recupere pronto. Dice, vamos con fe, vamos que se puede, como decía don Francisco. Así que saludo para ti, Elena, y por supuesto para todas las personas que están delicaditas de salud, reposando y descansando en casita.
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0: 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He escuchado por ahí buenos comentarios, sobre todo, fíjese, a organizaciones sociales y comunitarias. Ella realiza gestiones de recursos para mejorar la infraestructura en nuestras comunas, digo. Promoción de proyectos que fortalecen la identidad y el bienestar regional. Cada avance es fruto del trabajo en conjunto. Seguimos avanzando por una mejor región junto a Marisol Bahamondes Millar, consejera regional. 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Es la hora 10:26.
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Gelda, bailar. Bueno, si usted quiere bailar, chiquillo, tiene carrete, ¿eh? Para esta tarde, noche. Perdón, para esta noche y para mañana también. Para despedir el mes de mayo, ¿ah? Y se nos viene pronto ya el lunes el mes de los santos. ¿Cómo pasa de rápido los días? 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

Perfecto, muy bien. Pues ahí estábamos con Sandy Papo, ¿eh? Bailamos mucho en la década de los 90 con Sandy Papo, de todas maneras, de Centroamérica, del Caribe, chico. Son las 10 de la mañana, 48 minutos, se mantiene fresca la temperatura, pero en general, para usted que se va integrando en esta sintonía, no va a llover, por lo menos hasta ya el día lunes por ahí, así que sí, mucho frío. Así que, pero para eso usted sabe, al chileno no le falta cómo sacar un poquito más calor de todas maneras. 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

Bien, ahí estábamos con el gran Miguel Bosé, que prepara su regreso en concierto a Chile próximamente. Usted es de los tantos de miles de chilenos que compra en las plataformas internacionales, principalmente chinas. Ojo con esto, ¿eh? La Comisión Europea ha multado a la empresa china de comercio electrónico Temu, sí, la que usted a lo mejor compra acá en Chile también, con más de 200 millones de euros por identificar, analizar y evaluar los riesgos sistemáticos que la plataforma estaría vendiendo algunos productos sin certificación y de muy mala calidad. Específicamente son dos los que se detectaron y que seguramente también se están vendiendo en Chile, ¿no? Que son los cargadores que no superan las pruebas básicas de seguridad, configurando, ¿no es cierto?, riesgo de quemaduras para las personas. Estoy hablando de los cargadores principalmente para telefonía celular. Y lo otro es un alto porcentaje de juguetes para bebé publicados en el sitio de Temu, que presentaba un riesgo de gravedad alta para la seguridad, ya que contenían sustancias químicas que no superaban los límites legales o suponían un riesgo de asfixia, inclusive debido a sus piezas desmontables. Así que ojo con eso. Lo demás está todo bien, ¿eh? Porque chequearon cientos de productos de la empresa Temu. Y en esto fallaron, por cargadores de teléfono celular y algunas, en este caso, también juguetes para bebé, para que si usted ha pensado en comprar en Temu, compre todo lo que quiera ahí, pero menos eso, que también en Chile han puesto bastante atención para poder analizar esta situación.

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2: Son las 11 de la mañana, un minuto.
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0: Bueno, ya tenemos las 11 de la mañana con 10 minutos. Luego estarán las noticias, ¿eh?, a las 12:30 con Pedro Enrique Molina a través de prensa de la FM 101 de la Unión, presentando el programa a nombre, por supuesto, del bar-restaurante Socorros Mutuos. 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Oiga, hay preocupación en el turismo, en la industria sin chimeneas del invierno. ¿Qué pasa con la nieve? No pasa nada, dijeron los chicos. Aunque la palabra alerta, no pasa nada. Bueno, la verdad que hay bastante preocupación precisamente a lo largo de nuestro país respecto a el tema propiamente tal de la escasez, por no decir casi no hay nieve, en los centros de esquí de nuestro país. Mostraban ayer imágenes allá en la zona central, Portillo, Farellones, nada. Acá en Antillanca igual prácticamente nada. En la zona de Ñuble, ahí a los nevados de Chillán, tampoco, yo estuve por ahí, nada. Por lo tanto, hay bastante preocupación, principalmente, digamos, las empresas de turismo que tienen hoteles, que tienen ciertos restaurantes y todo aquello, a la llegada de estos centros turísticos. ¿Qué va a pasar? ¿Cuándo va a nevar? Hasta el momento los expertos no se arriesgan a dar todavía un vaticinio de cuándo tendremos nieve para disfrutar, ¿no es cierto?, los que gustan de esta fiesta del invierno, precisamente en nuestra cordillera.
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Mis queridas amigas, le cuento que ya son las 11 de la mañana, 21 minutos. Saludamos a las dueñas de casa que también están preparando, ¿verdad?, el rico almuerzo para la jornada de inicio de este fin de semana, para despedir, chiquillos, el mes de mayo y recibir, ojalá, mucho más con ánimo, ¿no es cierto?, con mucho power, lo que va a ser el mes de los santos, junio. 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Así que ahí tiene carrete para rato, chiquillos, para que pasen un buen fin de semana arriba en la Fuente.

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4: Mucha atención, hoy día viernes la UF está a 40.576 pesos. El índice de valor promedio IBP, 41.802 pesos, y el dólar hoy está a 892 pesos, 89 centavos.
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Oiga, ¿usted tiene panorama para este fin de semana? Mire, yo le tengo una invitación muy buena, además que se trata de los Jaivas, chiquillos. Mire, escuche, los Jaivas, que están realizando su exitosa gira recorriendo Chile, su gira 45 años de su gran álbum Alturas de Machu Picchu, continúa su recorrido por el país y, atención, porque este es un buen panorama, si usted quiere salir, caballero, con la señora, ir este fin de semana. Este fin de semana, efectivamente, se presentan este domingo, 31 de mayo, van a estar los Jaivas en su gira de tour por Chile, 45 años, Alturas de Machu Picchu. Este domingo se presentan en el Hotel Dreams de Valdivia. Entradas todavía disponibles a través de Ticketmaster. Así que, si quiere ver a los Jaivas, chiquillos, fin de semana, el domingo, van a estar presentándose en el Casino Dreams de Valdivia. Le paso, por si acaso, el datito. También le paso el datito que Marisol Bambón Desmillar, consejera regional, sigue en terreno en La Unión, Río Bueno, Lago Ranco, Futrono, viendo por supuesto los problemas, las necesidades de las distintas gestiones que está realizando ella como consejera regional. Marisol Bambón Desmillar, por supuesto, a su servicio. 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

Bueno, ahí estábamos recordando a Roxette, del dúo Roxette. Bueno, originalmente recordemos que la vocalista falleció hace un par de años atrás y hoy por hoy tiene otra artista recorriendo distintos países del mundo, el dúo Roxette, que se hicieron famosos a fines de los 80 y con mucho éxito principalmente en la década de los 90. Bien amigos, quiero desearles que pasen un bonito fin de semana, este día viernes. Reitero el saludo a Maximiliano y también a todas las Hilda, bonito fin de semana, disfrute la programación de la radio. Nosotros volveremos el lunes siempre a partir de las 9 de la mañana, si Dios quiere, para estar juntos dando la bienvenida al mes de junio. Gracias y a disfrutar lo que resta de nuestra programación.

0: ¡Gracias!
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1: 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Atención, se busca capataz de campo con pareja trabajadora. Se requiere contratar una pareja o matrimonio para desempeñarse él como capataz agrícola con experiencia en crianza bovina, mantención predial, uso de maquinaria agrícola y manejo de equipo de trabajo. Se ofrece trabajo para ella como encargada de áreas verdes, jardines, huerto frutal, entre otros. El trabajo es para proyectarse a largo plazo, equipo responsable y buenas condiciones laborales. Deberá presentar recomendaciones demostrables. La edad del postulante capataz que se requiere debe ser entre 45 a 55 años. Lugar de este trabajo, sector Riñihue, comuna de Los Lagos. Se ofrece casa habitación dentro del predio. Para mayor información sobre este trabajo, los interesados deben comunicarse al número WhatsApp +569 89 70 03 35.
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0: Hola, hola, ¿qué tal amigos, señoras y señores? Tengan ustedes, pero muy buenas tardes, viernes, mes de mayo, chao mayo, como dice un amigo, decía otra cosa, pero mayo se va rápidamente, ya vamos a vivir el mes de los santos, el mes de junio. Queremos comenzar rápidamente con vuestras informaciones, somos el departamento de prensa de Radio 101, junto a ustedes, estén donde estén. Vamos rápidamente con las informaciones. Estamos llenos de actividades, no solamente en la Unión, sino también en toda la provincia del Ranco, en relación a lo que guarda relación con los días patrimoniales que se acercan a pasos agigantados. Y sobre esta materia, por ejemplo, Raúl Loaiza, encargado del Cuerpo de Bomberos de Río Bueno, en forma de actividades para mañana sábado 30 y el domingo 31. Ajá. Para el Día del Patrimonio en Río Bueno. Hablo del señor Raúl Loaiza, encargado de Patrimonio y Cultura del Cuerpo de Bomberos de Río Bueno, y que informa sobre estas actividades para Radio 101, manifestando lo siguiente.
1: Loaiza, voluntario de la primera compañía de bomberos, relacionado al público también. Coméntenos de la actividad del Día del Patrimonio en la dependencia de la compañía. Muy buenos días.
2: Buenos días, doctor. Sí, efectivamente, como acabas de decir tú, soy el encargado de museo y antigüedades patrimoniales del Cuerpo Bombero Río Bueno. En este momento yo estoy cooperándole a don Oscar Muñoz acá en el museo con la visita de muchos estudiantes que se han acercado acá a recorrer, y nosotros como Cuerpo Bombero estamos representándolos aquí y dándole información a todos los alumnos lo que es bombero en Río Bueno. Y a la vez estamos también montando un museo de antigüedades que se va a efectuar este sábado 30 de mayo y 31, sábado y domingo, desde las 11 de la mañana a las 17 horas, con puertas abiertas. Invitamos a la comunidad que se instale a recorrer, tenemos un recorrido guiado, primer y segundo piso, y esto sin costo. Así que también invitamos a los vecinos, si es que tienen algún artículo bomberil, que los cooperaran, los pueden donar fotos de los familiares antiguos, o si no quieren que saquen las fotos, podemos ir a nosotros ya a escanearlas y nos traen de regalo, mucho mejor todavía, los engrandecería como bomberos para la misiones que tenemos en este momento, tener un gran museo en Río Bueno, que sería, yo creo que en la región, me atrevería a decir en la región, un museo bomberil, sería el segundo museo que existiría en Río Bueno, aparte de la municipalidad. En este momento estamos trabajando con el Departamento de Cultura y con el Museo con don Oscar.
3: Don Raúl, ese día sábado, ¿hasta qué hora va a estar allá la primera abierta para la comunidad?
2: De las 11 de la mañana a las 17 horas, sábado y domingo.
0: ¿Qué le parece usted? ¿A sábado y domingo entonces? Todo abierto. Esto en el Día del Patrimonio, en la comuna de Río Bueno, parte, porque son muchas las actividades, de acuerdo a lo que nos informaba recién don Raúl Loaiza en torno a esta materia. Estamos entregando tus noticias, señor, ¿verdad? Para cada uno de ustedes, estén en donde estén.

0: Seguimos buscando aquí las informaciones porque sigue llegando a nuestra mesa de trabajo y ya le vamos a contar dónde vamos a detenernos. Ah, mira, siguen llegando, gracias Javier, siguen llegando estas noticias y aquí estamos con Óscar Javier, por eso me confundía. Óscar Javier habla sobre la permisología que le cuesta a los ríos casi 29 millones de dólares en el año 2025 en toda la zona. Estos son por tiempos que se demoran en toda esta materia. Esto viene con una investigación que hizo la Universidad San Sebastián. Fíjese usted de que la permisología le costó a los ríos casi 29 millones de dólares en el 2025 y mantiene los mayores tiempos de tramitación ambiental en el país, según estudios llevados a cabo en su momento dado. Frente a autoridades regionales, representantes gremiales, académicos y actores del mundo público y privado de nuestra zona, fue presentado el índice de costo económico por esta permisología, que mola y lleva bastante. En base a esta información del sistema de evaluación de impacto ambiental, el estudio concluyó que el costo económico asociado a la permisología ambiental en Chile, en la región, es realmente alto. Claro, hay que considerar que hay estudios que demoran mucho más porque precisamente, por ejemplo, la ciudad de Valdivia es considerada ciudad de humedal en el mundo entero. Bueno, para Alejandro Weber, decano de la Facultad de Economía y Negocios de la Universidad, ¿verdad? Alejandro Weber, él manifestaba y declaraba lo siguiente en su momento dado a nuestra emisora Radio 101, ¿verdad? En torno a esta materia que estamos llevando a ustedes en este preciso momento, en los cuatro puntos cardinales de nuestra región de los ríos. Él decía, declaraba lo que a continuación compartimos con ustedes.
1: Bueno, este informe del costo económico de la permisología nos muestra cuánto le cuesta a la región el retraso en exceso de la permisología del sistema de evaluación ambiental. Y el resultado es que el año 2025 se aprobaron proyectos por 373 millones de dólares. Esto es una cifra que representa solo el 0,9% de la inversión total en el nivel nacional. Y eso evidentemente es una señal de preocupación, porque la región no está generando impulso a la inversión necesaria para generar los empleos. El costo económico que esto trajo a la región en el año 2025 fue cerca de 29 millones de dólares, es decir, plata que se dejó de inyectar a la economía, y eso se traduce en cerca de 220 empleos que se dejaron de crear.
0: Claro, en esto hay que insistir, de que, claro, la permisología aquí es más exigente en nuestra región de los ríos, Él agregaba en torno a otras materias lo siguiente. Vamos con él en forma inmediata, aquí en Vida FM, ¿verdad?, que es para ustedes su informativo.
1: Cuando uno mira esta situación comparada con otras regiones, como la región vecina de Los Lagos, la verdad es que lamentablemente estamos muchos pasos atrás. Solo por poner el ejemplo de la región de Los Lagos, la inversión es prácticamente el doble de la que se aprobó en la región de Los Ríos, y la creación de empleo que se podría destrabar es de cerca de 3.100 puestos de trabajo. Por lo tanto, para todos los gremios, para el sector público, para la ciudadanía en general, tiene que ser una señal de preocupación que en la región de Los Ríos no estamos generando el impulso a la inversión necesaria para salir adelante y reducir la tasa de desempleo que hoy día está llegando al 8,1% de la región.
0: Bueno, pero en torno a esto, cuidado con las comparaciones. Es decir, no se puede comparar la región de Los Ríos en ningún orden de cosas, ni lo deportivo, ni lo cultural, ni lo económico, con la región de Los Lagos. ¿Sabe por qué? Porque la región de Los Ríos tiene habitantes que los tiene solamente Osorno, por ejemplo, tiene muchos más habitantes que la provincia del Raco completa. ¿Y sabe usted cuántas provincias hay en la región de Los Lagos? Tenemos a Osorno, la provincia de Llanquihue, la provincia de Chiloé y Palenacuatro. Por lo tanto, de repente hay que tener cautela con las comparaciones. Sin embargo, don Alejandro, no deje de tener razón de que la permisología debe ser más flexible en torno a los avances. Finalmente, él decía a Radio 101 lo siguiente.
1: Bueno, definitivamente en la región, el sector público cumple un rol central, especialmente en la inversión, el gasto de capital, desde el gobierno regional, desde la municipalidad y desde las transferencias de fondos que se hacen desde el nivel central. En la medida que uno se aleja de Santiago, los sectores públicos cobran importancia para la creación de empleo y para el desarrollo general. Y allí hay una contribución importante, pero también no solamente hacer muy bien una ejecución del presupuesto, también trazar las líneas respecto de la estrategia y cuál es el foco de la región del crecimiento de mediano a largo plazo. Lamentablemente hoy día tenemos cifras que están muy alicaídas y tenemos que hacer las cosas diferentes si queremos generar un mayor impulso de inversión y crecimiento.
0: Ojalá se puedan hacer las cosas diferentes, tal como él lo manifestaba, ojalá sea de esa manera y logremos alcanzar el avance y desarrollo que nuestra provincia del Ranco, la provincia de Valdivia, sus 12 comunas, la región de los ríos, se merecen en capacidad. Vamos, vamos rápidamente con otras informaciones. Se viene el día domingo, es el día del patrimonio. Viene llegando información de acuerdo a lo que nos entrega los antecedentes, ¿verdad? En este caso, ¿de dónde viene esta información? Desde la comuna de Río Bueno. Estamos con don Nicolás Rilling, periodista, y nos dice de que una importante mejora en materia de seguridad y recuperación de espacios públicos comenzará a ejecutarse en la comuna de Río Bueno luego que el Consejo Municipal aprobara la licitación del proyecto de recambio de luminarias LED, financiado todo esto por la Subsecretaría de Desarrollo Regional. La iniciativa contempla una inversión cercana a los 80 millones de pesos y va a permitir el recambio de 317 luminarias en distintos sectores de la comuna, avanzando hacia una iluminación más eficiente, moderna y segura para vecinos y vecinas. El alcalde de Río Bueno, Luis Reyes, destacó esta relevancia manifestando a nuestra emisora aquí en la capital de la provincia del Ranco lo siguiente. Alcalde, por favor, Luis Reyes Álvarez, le escuchamos.
2: También hoy día tenemos importantes proyectos como lo que fue aprobado en el Consejo Municipal pasado en relación a un proyecto de recambio de luminarias finalmente responder al requerimiento en términos de seguridad, que es muy importante por tecnología LED, y en donde van a ser cambiadas literalmente, ¿cierto?, por nueva tecnología, 317 puntos importantes desde el sector de Viruco, ¿cierto?, Ejército Libertador, Cementerio, en fin, Población Fernando Ror también. Por lo tanto, toda esta tecnología de día viene justamente no solo a mejorar la calidad de vida, sino también en términos de seguridad.
0: Claro que sí, no solamente la calidad de vida, sino términos de seguridad, lo decía la primera autoridad comunal de Río Bueno, alcalde Luis Reyes Álvarez, para Prensa 101, en la frecuencia modulada. Muy bien, ya estamos de regreso con ustedes. ¿Qué hora tenemos? A ver si estamos igualito a Pelé, decía antes, eso quería decir que lo hacía bien, pues. 18 minutos faltan para las 13 horas, 1 de la tarde. Estamos junto a ustedes. Vamos con el municipio local. Si estábamos con el alcalde Luis Reyes Álvarez, ¿por qué no? También vamos a lo nuestro. En el día de ayer, jueves 28 de mayo, en Valdivia, se realizó la cuenta pública correspondiente al año 2025 del Gobierno Regional de Los Ríos. El alcalde de la Unión, Saturnino Quesada Solís, estuvo presente y él entregó sus impresiones en torno a lo vivido ayer en la ciudad de Los Ríos en esta cuenta pública.
3: También hoy día...
0: esto viene todo cambiado, pero vamos a ver, vamos a ver la cuenta pública, ¿verdad?, de lo que ocurría ayer.
3: Bueno, el día de ayer, 28 de mayo del 2026, nuestro gobernador Luis Cupertino entregó su cuenta pública del año 2025. Creo que lo más importante, y felicitar a nuestro gobernador don Luis Cupertino, él coloca a la gente en el centro, y eso tiene que ser así, sin ver color político, de qué color político son las personas. Él ha trabajado para las 12 comunas de la región de Los Ríos en forma continua y permanente. Ese tremendo trabajo hay que reconocérselo a él, a los funcionarios del gobierno regional, también a nuestros consejeros y consejeras, quienes constantemente están apoyando a las 12 comunas de la región de Los Ríos. Así que vaya mi reconocimiento al tremendo trabajo que ha realizado el gobernador Luis Cupertino. También el día de ayer hubieron grandes anuncios para la capital provincial del Ranco, la ciudad de La Unión, donde el gobierno regional el año 2026 va a aportar 3.000 millones de pesos para la construcción del retén de Cunco Mahue. Y también 8.500 millones de pesos para el cuartel general de investigaciones de acá de la ciudad del Ranco. En esta cuenta pública yo creo que la tajada más grande la sacó la ciudad de La Unión con 11.500 millones de pesos que se van a invertir entre el año 2026 y 2027. Me vine muy conforme el día de ayer con esta actividad, con esta cuenta pública, donde estaban los 12 alcaldes de las 12 comunas de la región de Los Ríos.
0: Sí, señor, eso fue así entonces, ahí está la cuenta pública. Lo destacaba el alcalde, fíjese, pero hay que decir en honor a la verdad, quien habla tiene muchos años de trabajo, y ese tema del retén de Cunco Mahue o en Pilpilcahuín, donde una vecina donó un espacio físico, se viene trabajando desde gobiernos anteriores a nivel comunal, y lo mismo lo de la PDI tiene su historia, la conozco desde muy cerca. La PDI hace años atrás se iba a instalar en Río Bueno, sí señor, tenían listo el local, y fue un humilde comunicador radial que puso el punto la I, e inmediatamente al denunciar esto, porque ¿sabes qué es lo que ocurrió? ¿Qué se hizo en Río Bueno? Publicaron de que estaba lista la PDI para instalarse en Río Bueno, y mostraron la fotografía de la casa. Y yo dije, no, esto no puede ser. Aquí en La Unión hay que luchar, desgastarse en todo eso, e inmediatamente se adquirió la casa que tienen ahora ubicada en Calle Arturo Prat. Algo sabemos de nuestra historia. Por eso me atrevo a comentárselo. Bueno, ya vamos a ir con... ¿Qué otro asunto nos envía el alcalde? Mira tú. A ver, ¿de qué se trata esto? También comenta de una importante reunión que se va a realizar hoy, viernes 29 de mayo. Luego, ¿a qué hora? A las 15 horas. Mira tú, a las 3 de la tarde en el Salón Constitucional, y que tiene relación con el traspaso del SLEP. Ah, claro, esto es el cambio de la educación, y van a estar presentes los sostenedores de las 4 comunas de nuestra provincia del Ranco. Sobre esto, él expresa lo siguiente. Alcalde, por favor.
3: Bueno, el día de ayer, 28 de mayo del 20...
0: No, le decía John Javier, el diablo metió la cola, no venían como corresponde, pero vamos a ir rápidamente con todo esto. Esto se refiere a la reunión del día de hoy, luego.
3: También hoy día 29 de mayo hay una tremenda reunión acá en el Salón Consistorial de la Ciudad de La Unión, donde se van a los vamos a reunir los 4 alcaldes de la provincia del Ranco con sus respectivos directores de DAEN, el CDM de Educación, la Dirección Provincial de Educación también, a una tremenda reunión a empezar a trabajar, ¿cierto?, en el traspaso del SLEP. Eso se va a realizar hoy día, ¿cierto?, hoy día 29 de mayo, a contar de las 15 horas en el Salón Consistorial de acá de la Ciudad de La Unión. Los 4 alcaldes de la provincia del Ranco, con sus respectivos directores de DAEN, y más cierto, el CDM de Educación y también la Provincial de Educación. Eso es hoy día a las 15 horas.
0: Bueno, eso es hoy día, luego a las 15 horas, 3 de la tarde, ahí estaremos cubriendo esa información. Ojo con el tema del ELEP, ¿eh? Tengo antecedentes de que esto se está postergando un poco más allá de lo que corresponde. Así que vamos a ver en qué termina todo esto. Las autoridades, como es el Servicio de Educación, van a responder varias inquietudes en torno a esta materia que estamos entregando para ustedes en Radio 101. Bueno, delante dábamos a conocer, ¿verdad?, las actividades que se van a realizar en la vecina comuna de Río Bueno, sí, frente a la comuna de La Unión, y que son múltiples, variadas y diversas. Pues La Unión va a tener lo suyo, pues, ¿ah? Y por esa razón conversamos en su momento dado con la encargada de la Dirección de Extensión Cultural y Turismo de la ilustre Municipalidad de La Unión, me refiero a Jovita Uribe. Captamos lo siguiente en su momento dado. Vamos con aquello en forma inmediata.
4: Tiene sería importante converso con la destacada directora del Departamento de Extensión Cultural, Extensión Cultural y Turismo de la Ilustre Municipalidad de La Unión. Y le decía a Jovita Uribe, Jovita, estamos frente a una casa patrimonial increíble, pero cierto, ¿eh?, que tiene la arquitectura y manera de crear estas casas absolutamente con toda la influencia, ¿verdad?, de la colonización alemana de La Unión. De hecho, eso en su génesis, ¿verdad?, pertenecía aquí en Calle de Tellier a la Sociedad Industrial Teófilo Gros, ¿eh? Por eso que tenía tanto soquetito de luces, pues así total abastecía la, también patrimonio nuestro, la turbina de Molino Gros, ¿eh?, en aquel entonces. Es decir, estamos llenos de patrimonio aquí en La Unión. Qué bueno, ¿eh? ¿Cómo está usted?
5: Muy bien, Pedrito, sí, nuestra comuna de La Unión es rica en patrimonio, no solo arquitectónico, ya que destacamos mucho por la belleza de las infraestructuras que hay en la comuna. También hay un patrimonio natural, histórico, hay harto patrimonio inmaterial, patrimonio vivo que hoy en día está también en nuestra comuna. Entonces estamos rodeados de patrimonio, solo hay que aprender a visibilizarlo, reconocerlo y apreciarlo sobre todas las cosas.
4: Bueno, lo que dice usted, ¿eh?, aprender a visibilizarlo, es decir, muchas veces miramos y no vemos, oímos y no escuchamos, porque existe ese patrimonio que usted manifiesta. De hecho, Jovita, con el respeto que usted me inspira, entiendo que hoy viernes estamos llenos de actividades, y no solamente va a ser el viernes, sábado y domingo, así que por eso vine usted. ¿Dónde esté? Pues, ¿eh?, la que sabe, sabe, dije. Eso es así, Jovita.
5: De todas maneras, estamos este fin de semana, ya el día viernes comenzamos la celebración del Día del Patrimonio.
4: Ah, muy bien.
5: Este año, ¿no es cierto?, corresponde siempre a los últimos fines de semana del mes de mayo, específicamente al día domingo, pero siempre durante el mes se hacen actividades. Hemos estado trabajando ya hace un par de meses con el Colegio de Cultura y Difusión Artística, a través de un programa que se llama Memorias del Siglo XX, que viene desde el Servicio de Patrimonio, la Coordinación de Bibliotecas Públicas, y hemos estado rescatando las memorias familiares del Colegio de Cultura y Difusión Artística de la Comuna de La Unión. Así que el día viernes 29 a las 11 horas en el colegio vamos a estar compartiendo ya el hito final, que va a ser una exposición, algunos conversatorios en relación a esta actividad que se vino realizando ya hace varios meses.
4: Bueno, no podía ser de otra manera. Identidad, patrimonio, Colegio de Cultura y Difusión Artística, en buena hora. Una de las tantas actividades.
5: Así es. También hemos estado trabajando con diferentes espacios de nuestra comuna, que son espacios de una manera que guardan historia, que son espacios arquitectónicamente también de alto valor, y espacios que de una otra manera en el último tiempo también se han ido acogiendo al Día del Patrimonio. Específicamente agradecer al Cuerpo de Bomberos de la Comuna de La Unión, que están haciendo un trabajo bastante interesante con sus diversas compañías en poder rescatar también su patrimonio bomberil. Hemos estado conversando con ellos, en específico con la quinta compañía de bomberos, que ya inauguró hace días atrás una sala de exposiciones donde ellos están intentando rescatar, ¿no es cierto?, y valorizar su patrimonio bomberil. Hay un trabajo muy interesante, como así de otras compañías de bomberos y del cuerpo en general, para poder quizás generar otras iniciativas a futuro que puedan poner en valor este patrimonio, un patrimonio que tiene más de 150 años en el país, uno de los cuerpos bomberos más antiguos de Chile también, por lo tanto tiene mucho que contar, y a ellos les inquieta el poder transmitir esta historia a las futuras generaciones, y para nosotros también es muy valorable que haya surgido de ellos el poder ser partícipe en los últimos, podría decir yo, 5 años de el Día de los Patrimonios, y ya se ha hecho costumbre, y ellos van a estar dentro de estos días también compartiendo sus espacios con la comunidad.
4: Seguramente con puertas abiertas en un momento dado, sobre todo el día domingo, se verá anunciado, ¿verdad?
5: Sí, de todas maneras, mire, la segunda compañía va a estar el día domingo de 11 a 18 horas, la quinta compañía de bomberos también el día domingo en el mismo horario, de 11 a 18, la cuarta compañía de bomberos también es el mismo día domingo en el mismo horario, de 11 a 18 horas. Entonces la comunidad va a poder apreciar y conocer estas compañías de bomberos, su historia y lo que ellos tienen que mostrar. Pero además este año se sumó el Colegio Alemán, que también va a abrir sus puertas el día domingo de 11 a 17 horas. También hay una muestra muy interesante allí que van a poder visitar. Y en la iglesia luterana, estuvimos conversando con ellos días atrás y conociendo un poco de la historia de la Iglesia Luterana, que tuvo bastante impacto en nuestra comunidad también desde sus inicios. Y ellos van a estar el día sábado de 16 a 17:30, el día domingo de 15 a 16:30. Y quien se suma también este año al Día de los Patrimonios es la DIGEFER, la Dirección General de Fomento Equino y Remonta.
4: O sea, el Ejército de Chile, ¿eh? La caballería montada, diría.
5: Así es. Ellos también van a tener abiertas sus puertas en su edificio que tienen en Arturo Prat, el día sábado desde las 10 a las 16 horas. Fantástico. Así es que hay harto que visitar, que recorrer este fin de semana.
4: Oye, fantástico lo de la DIGEFER, ¿eh? Para conocernos un poco más. Siempre hablábamos del querido y recordado Regimiento de Artillería Maturana, ¿verdad? Que tiene su historia, que es patrimonio nuestro, ese espacio hoy de Arauco, pero la DIGEFER es interesante porque desde aquí ellos tienen mucho que ver con esto a nivel nacional. Aquí hay oficinas centrales, entre muchas cosas, ¿eh?
5: Entre muchas otras cosas, Pedrito, contarles además que el día sábado vamos a estar en nuestra emblemática Ruca Mapuche. A eso de las 11 horas vamos a estar con un cuentacuentos rescatando las historias, ¿no es cierto?, de Tentren y Caincambifilú, quienes allí con la colaboración de Kim Kelen van a estar relatando este cuentacuentos y dándole a conocer a los niños estas historias que son tan nuestras y que es necesario que ellos también conozcan.
4: Usted habla, Jovita, de la Ruca Mapuche, ¿verdad?, que está ubicada en Barros Arana con Riquelme,
5: mire. Exactamente, al ingreso al parque municipal.
4: Que ahí hay un patrimonio inmenso, pues está la capilla San José, que obedece su nombre, ¿verdad? Que ahí mismo, antes existía, por lo que me contaron, si yo no soy tan viejo, existía el antiguo hospital San José, mire usted.
5: Así es, Pedrito, por eso decimos que nuestra comuna, si nosotros comenzamos a mirar, efectivamente, a observar más detenidamente, hay mucho que rescatar, mucha historia. Ayer veía un video por ahí, decía, miremos nuestra comuna con ojos de turista, me llamó mucho la atención eso, que es de un profesor que es de Río Bueno, que hace unos videos de recorridos de comunas, y claro, efectivamente, de repente a nosotros nos falta eso, tenemos tanta belleza natural, belleza escénica en nuestra comuna, y estamos tan acostumbrados a ella que de repente no la apreciamos.
4: Es como los amigos de Lago Ranco, qué hermoso paraje, no están acostumbrados.
5: Exactamente, así es, Pedrito, y siguiendo un poco con las programaciones, también está el Fundo Los Chilcos, camino a Puerto Nuevo. Ellos van a estar también con su programación este día sábado 30 y 31 de mayo, con algunas actividades de guiados por el Molino de los Chilcos. Es, desde las 15 horas además van a tener algunas onces alemanas, y durante todo el día la entrada, lo importante, que al Fundo de los Chilcos este fin de semana va a ser gratuita, así que para que la comunidad pueda ir y visitar ese espacio que también tiene mucho que ofrecer.
4: Tiene mucho que ofrecer, el mismo Molino de los Chicos, la misma cascada que tienen ahí con un río que va a desembocar después al Bueno, ¿verdad? Y si quiero un cafecito, lo adquiero y ningún problema, y buen tema para inspirarse, una buena conversación. Ah, ese es todo, fantástico.
5: De todas maneras, ahí conjuga historia, naturaleza, está, gastronomía, Gabriela, ¿no? Por lo tanto, hay harto que... sí, está Gabriela Arcese, quien es la administradora de ese espacio y la directora del área cultural del Fundo Los Chilcos, y los van a estar ahí guiando y pudiendo ustedes visitar ese espacio.
4: Fantástico, ah, mire, ¿eh? Así que va a ser un buen fin de semana inmensamente placentero, ¿eh? Entiendo que también el Archivo de la Unión va a estar en el Club de Man seguramente el día domingo. Me parece que eso es así.
5: Sí, el Archivo de la Unión también está con su exposición. Ya han estado durante todos estos días recibiendo diferentes delegaciones y siguen trabajando también con la exposición, ¿no es cierto?, del Estudio Real, que es una exposición maravillosa y que este domingo va a estar abierta desde las 11 horas hasta las 18 horas, ya cerrando con broche de oro, ¿no es cierto?, este Día de los Patrimonios.

0: Muy bien, ya estamos prácticamente llegando a la etapa final en los últimos segundos de este subinformativo que responsablemente el equipo técnico y humano de Radio 101, mira, tengo que prepararme un poquito, por eso estoy siempre ahí adelante. Pero estábamos junto a ustedes, con todo este equipo inmensamente grande, entregando tus informaciones, llena de actividades en el Día del Patrimonio, en este mes de mayo, no solamente la Comuna de la Unión, lo mismo Futrono, lo mismo Lago Ranco y Río Bueno. Después de usted de un fin de semana placentero, nosotros ya nos vamos a despedir, pero seguimos con informaciones, seguimos con noticias. 1-0 ganó ayer la universidad, me refiero a la Universidad Católica y es en la Chile. Bueno, para estar en la universidad tienen que dar la prueba de actitud académica y ser grande, ¿no? No, si ustedes también pueden. Gracias por escucharnos. Miren las noticias políticas, culturales, policiales, deportivas, todo eso. ¿Dónde? En Radio 101. ¿De qué manera? Junto a Radio Cooperativa de Santiago de Chile. Gracias, un abrazo, buen fin de semana. Hasta pronto. Hasta pronto.
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5: Habla de un preacuerdo con el régimen iraní.
6: Y en el deporte, la Católica va a enfrentar a Estudiantes de La Plata en octavos de final de Copa Libertadores, después de eliminar a Boca. Coquimbo se medirá con Platense. Mañana, Tabilo va contra la nueva joya del tenis francés en Roland Garros.
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6: Chile y el mundo en el diario de Cooperativa, segunda edición, día viernes, se viene el fin de semana, se viene el mes de junio con todo. El lunes, cuenta pública, vamos a estar desde Valparaíso. Hoy, a esta hora, 19 grados de temperatura en la capital, 23 será la máxima. Por la tarde, 15 se esperan en Puerto Montt, 17 en Antofagasta.
5: Partimos con la información policial de la jornada. Sabemos de un tour delictual en la comuna de Las Condes. Luego de una persecución, tres delincuentes fueron detenidos, dos menores de edad. Felipe Cofré, buenas tardes.
8: Buenas tardes, Vero. Claro, es una banda delictual compuesta por cuatro jóvenes que anoche en el sector oriente realizaron este denominado tour delictual. Se trata de dos violentos asaltos, el primero de ellos en carácter de frustrado, que ocurre en calle Las Talaveras de La Reina. Ahí una mujer se encontraba estacionada al interior de su vehículo, fue abordada por los delincuentes que se movilizaban a pie, trataron de acceder incluso rompiendo los vidrios de este vehículo, pero la mujer con una maniobra evasiva logró escapar de estos antisociales. Habló durante esta jornada el hijo de esta mujer afectada. Escuchemos precisamente ese relato.
9: Ella comentaba que al momento que estaba esperando, los chicos estaban como un poco eufóricos, me parece que estaban bajo alguna sustancia. Entonces ella intentó mantener la calma, porque si ella cedía y daba el vehículo, yo creo que la situación hubiese sido peor. Uno nunca sabe.
8: Y cinco minutos después, a solo un par de cuadras hacia el oriente, en calle Monroe, con el mismo método, abordaron a una ciudadana de nacionalidad coreana que también se encontraba al interior de su auto y estaba junto a su hija de tan solo 14 años. Ambas fueron amenazadas con armas de fuego y obligadas a bajar. Incluso la conductora fue golpeada con la empuñadura de una pistola en la cabeza, lesiones de carácter leve, afortunadamente. Los delincuentes lograron hacerse del control del vehículo, pero rápidamente, después de la denuncia, fueron identificados por carabineros en la misma comuna de Las Condes y se inició una persecución que terminó en La Reina, en Avenida Osa, con la detención de tres de estos cuatro antisociales. Dos son menores de edad, chilenos de 16 y 17 años, y eran liderados por un ciudadano colombiano de 18 años que también fue detenido. El fiscal Fernando Ceballos, de la Fiscalía Metropolitana Oriente, entregó detalles.
10: La apuntan tanto a la conductora, a la víctima, con pistola, la bajan del vehículo, le intentan robar su teléfono celular y la víctima, al tratar de sujetar y defender su especie, los sujetos le propinan un golpe con la base del arma de fuego, con una pistola en la cabeza, causándole otras lesiones también producto de la caída cuando la lanzan hacia afuera del vehículo. También apuntaron a su hija menor de edad. La bajan del vehículo, le sustraen especies y posteriormente se dan a la fuga en el vehículo.
8: Claro, se dan a la fuga en este vehículo y posteriormente son detenidos en la comuna de La Reina. Además de la detención de estos delincuentes, Carabineros recuperó este vehículo sustraído e incautó un arma de aire comprimido que habría sido utilizada para intimidar y golpear a las víctimas.
5: Es Felipe Cofré con el reporte policial de las últimas horas. Gracias, buenas tardes.
8: Buenas tardes.
6: De las calles de la capital a las del Biobío, ha sido comentario en todas partes este video de un conductor huyendo de un control policial con un carabinero en la práctica colgando, agarrado a la puerta, y esto fue por varias cuadras. ¿Hay novedades con este caso, Christopher Espinosa, en el Biobío? ¿Qué tal?
3: Hola, a Rodrigo, Verónica, muy buenas tardes. Sí, fue formalizado por homicidio frustrado contra carabinero en acto de servicio el conductor que durante la jornada de ayer, para evadir la retención del vehículo en el marco de un control policial, decidió cerrar la ventana y allí quedó atrapado un funcionario policial que fue arrastrado por cerca de 2 kilómetros. Una situación temeraria que puso en riesgo la vida del funcionario policial, y si bien se puede dar por acreditado que el hombre no lo planificó, sí tuvo el suficiente tiempo para darse cuenta que lo que estaba haciendo podía tener un actuar homicida. Por esa situación fue formalizado y quedó en prisión preventiva. Una solución que deja satisfecha a la familia del funcionario policial. Por ello escuchamos a la hermana del carabinero, escuchamos a Verónica Oñate.
11: Estamos satisfechos porque lo que pasó no es nada de bajo perfil. Mi hermano pudo haber muerto, gracias a Dios no pasó a mayores, solamente tiene contusiones y estamos a la espera de un scan, o sea, de una resonancia y de una eco para saber si hay daño interior o desgarro de ligamento. Quedamos conformes con lo que dijo, está bien que quede en prisión preventiva y con 3 meses, porque si esto hubiese sido a mayor, nosotros como familia no hubiésemos quedado sin hermano, mi mamá sin su hijo y mi sobrino sin su papá. Pues gracias a Dios mi hermano tuvo harta fuerza para sostenerse. Yo creo que si él se hubiese soltado hubiese sido otro.
3: Sobre el actuar del conductor y por qué la fiscalía interpreta esto como un homicidio frustrado, lo explica precisamente el persecutor Alejandro Ali.
12: Sí, básicamente se formalizó por homicidio frustrado toda vez que esto excede el maltrato de obra carabinero con lesiones menos graves. Toda vez que el carabinero fue atrapado por parte del imputado con la ventana del móvil arrastrándolo por 1,900 metros aproximadamente, a juicio del Ministerio Público no pudiendo menos que prever o representarse que con dicha acción podría causarle la muerte al carabinero. Ante esa situación nosotros optamos por formalizar por el delito que corresponde, cuál es el homicidio frustrado carabinero de servicio. Es la intención que tenía a través de sus acciones y que él no podía menos que prever, que representarse, que podía con dicha acción matar al carabinero. La causa original que él señala es que no quería que le dejaran retenido el vehículo. Ese sería el motivo por el cual él se niega a la fiscalización.
3: Dentro de la dinámica de lo sucedido, se da cuenta de que el policía había conducido al conductor y al automóvil hasta el patio de la séptima comisaría de carabineros en Chiguayante. Allí se le notificó que el vehículo iba a quedar retenido por no tener la documentación al día. Se sube por una vez el conductor al automóvil con el pretexto de querer sacar los papeles que tenía, pero es allí donde emprende la huida desde el patio de la comisaría con el carabinero colgando, arrastrado por casi 2 kilómetros. Quedó en prisión preventiva y se fijó un plazo de 3 meses para la investigación.
6: Seguimos el tema contigo, Christopher, gracias.
3: Que esté muy bien.
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5: Hablemos de economía porque el desempleo volvió a subir ahora entre febrero y marzo.
6: De abril.
5: Entre febrero y abril, tienes razón, periodo en el que marcó su mayor registro en casi 5 años. El dato es incluso mayor en el caso de las mujeres. Desde el gobierno dicen que se están haciendo cargo. Gonzalo Aguirre, buenas tardes.
13: ¿Qué tal? Muy buenas tardes, últimos días de mayo y comienza la actualización de cifras económicas con malas noticias en materia laboral. De acuerdo a la encuesta nacional de empleo del INE para el trimestre móvil febrero-abril del 2026, la tasa de desocupación fue de 9,1% con un alza de 0,3 puntos porcentuales en 12 meses debido al aumento de la fuerza de trabajo de 1% mayor a la de las personas desocupadas, que fue de 0,7%. Una vez más, el dato se ubicó sobre 9% y ya se cuentan 40 meses durante los cuales la desocupación ha estado por sobre el 8%. Peor es el resultado para las mujeres, con una tasa de desocupación de 10,5%. Comentó estos datos Juan Bravo, director del Observatorio del Contexto Económico de la Universidad Diego Portales.
14: Este desempleo tiene mucho que ver con una generación de empleo que es muy insuficiente. Apenas se crean 68.000 empleos en el último año, y lo que está empujando hacia abajo el carro del empleo es en particular el empleo asalariado formal en el sector privado. Este tipo de empleo cae en 66.000 en el último año. Ya es el cuarto mes consecutivo en donde tenemos destrucción de empleo asalariado formal en el sector privado, y esto coincide con el comienzo de la contracción de la actividad económica a partir de enero de este año.
13: En el caso de la región metropolitana, el desempleo es mayor al registrado a nivel nacional. La tasa de desocupación entre febrero y abril llegó a 9,7%, y en materia de informalidad también se reportó un alza, con una tasa de ocupación informal que aumentó un punto en un año y alcanzó el 26,8% en el país. Son cifras que son preocupantes. La generación de empleo tiene que ser con condiciones laborales, con protección y fiscalización, dijo al respecto el vicepresidente de comunicaciones de la Central Unitaria de Trabajadores, David Acuña. Por parte del gobierno, escuchamos al ministro del Trabajo, Tomás Rau.
15: No solo es preocupante el menor empleo, sino su calidad. De los 68.000 empleos que se crearon, se destruyeron 40.000 empleos formales y se crearon 108.000 empleos informales. Estas malas cifras exigen actuar con urgencia. Como gobierno nos estamos haciendo cargo. Estamos impulsando el Plan de Reconstrucción Nacional, que tiene medidas pro inversión, pro crecimiento y pro generación de empleo, que necesitamos aprobar.
13: Comentó también los resultados el viceministro de Economía y Minería, Daniel Mas. En sus palabras, el proyecto de reconstrucción nacional es un primer gran paso para avanzar hacia el cambio que Chile necesita, no el único quizás. Sobre esa discusión, conversó con el diario de Cooperativa el senador independiente Karim Bianchi, quien se refirió a los votos que necesita el gobierno para avanzar con la iniciativa. Habló también de invariabilidad tributaria, de la urgencia de este proyecto. Lo escuchamos.
16: Mire, espero no ser ni el 26, ni el 27, ni el 30. Yo espero que una reforma de esta magnitud, para que realmente tenga el concepto de invariabilidad, va a ser justamente que sea aprobada por una mayoría transversal y que recoja un sentimiento de justicia tributaria. No en el sentido de mire, que sea 24, que sea 25, mire, puede ser 20, ¿sí, pero no? Que me garanticen una cosa, que lo que van a dejar de pagar sea reinvertido. Y si lo van a retirar, ahí paguen impuestos, que para que así garantice que la gente que no va a retirar coloque sucursales, contrate gente. Para mí eso es vital, porque eso me garantiza el chorreo.
6: Y respecto de la urgencia,
16: yo creo que cualquier cosa en la vida no tiene que ser ni corto ni largo, tiene que ser los tiempos justos. Para escuchar expertos y saber la verdad, si no sabemos nuestro nivel de endeudamiento, menos saben dónde recortar hoy día.
13: Y pensando en lo que viene en materia de cifras, este lunes, antes de la cuenta pública, el Banco Central va a dar a conocer el IMASEC de abril, antecedido por tres meses con cifras negativas. Ahora los pronósticos no son muy alentadores. El INE ya reportó una caída de 4,7% en la producción industrial, con un retroceso de 9% en la producción minera y de 2,5% en la manufactura.
6: Claro, las cifras sectoriales no son buenas para lo del IMASEC. Eso va a ser el lunes, Vero, Gonzalo, justo antes de la cuenta pública. El último índice mensual de actividad económica, con este mercado laboral debilitado, uno ve las cifras de desempleo femenino y dice, se abre la puerta para la sala cuna, ¿no? Para la sala cuna universal. Parece ser el momento, vamos a hablar de eso más ratito.
17: Un ratito más vamos a saber de la propuesta de la CUT por sala cuna universal particularmente. Gracias, Gonzalo, buenas tardes.
13: Chao, muy buenas tardes.
6: Día del Patrimonio este fin de semana. Fernanda Ávila, buenas tardes, ¿qué tal?
18: ¿Qué tal? Muy buenas tardes. Sí, 27ª edición del Día del Patrimonio, la mayor fiesta cultural del país, que este año tiene una cifra de récord porque el 100% de las comunas tiene algún tipo de actividad. Más de 1.100 de ellas están en la región metropolitana, siendo uno de los destinos más demandados el Palacio de la Moneda, que abre sus puertas este 30 y 31 de mayo, desde las 9 de la mañana. Si bien hay posibilidad de ingresar por orden de llegada, se ha recomendado inscribirse previamente por la alta demanda de este lugar. También está abierto el Palacio Cauciño, en calle 18, que tiene la posibilidad de visitar sus jardines hasta las 6 de la tarde, el Museo Nacional de Bellas Artes, que va a tener distintas colecciones abiertas, recorridos, actividades para niños y niñas, talleres de dibujo y microcine. El Banco Central de Chile, que además va a tener una exposición de monedas coloniales, entre otros. Conversamos con distintas personas en el centro de la capital sobre si tenían panoramas para este fin de semana y cuáles eran los lugares con mayores expectativas para visitar. Escuchemos.
19: Sí, tengo un panorama de salir con mi familia, llevar a mi sobrinita a conocer algunas cosas porque viene del sur, entonces va a ir al MIN, pensemos llevar al planetario.
20: No, soy de Rancagua y mi familia es de Coya y vamos a los patrimonios allá en Coya. Ya en Coya abren una casona que le llaman la Casa 5, que es donde llegaban antiguamente los presidenciables. Esa es la que abren allá y es hermosa.
21: La Moneda, me encantaría, para conocer como la localidad, el lugar, me encanta como que la cultura de aquí de Chile también, súper lindo todo, la verdad.
18: Si bien algunos de estos lugares pueden visitarse normalmente o algunos fines de semana, no todos van a estar abiertos, o no todos están abiertos siempre y solo se podrá visitar este fin de semana del patrimonio. Ese es el caso, por ejemplo, del Palacio Patrimonial del Gobierno Regional o el edificio de la Exintendencia, que ya tiene cerrados sus cupos para este fin de semana, los dos días. Son más de 2.600 personas las que van a visitar este lugar, que además tiene como iniciativa el pasaporte del patrimonio de los barrios del borde. De todo eso nos comentó el gobernador metropolitano Claudio Rego.
22: Y solamente al gobierno de Santiago van a venir 2.600 personas. Nosotros calculamos que vamos a tener alrededor de 100.000 personas cada día en las calles del centro de Santiago. Eso es una brutalidad, ¿eh? Imagínate qué lindo, 200.000 personas al menos solamente visitando la historia de nuestra ciudad. Lo que no se conoce, no se ama, y lo que no se ama, no se cuida. Si queremos formar a una nueva generación de santiaguinos que cuiden la ciudad, primero mostrémosela. Así la van a amar y la van a cuidar. Y este pasaporte, que hemos hecho en colaboración con la empresa Dominó, oye, dura hasta que cumpla todo esto. Esto es como un álbum, ¿eh? Todo santiaguino debiera aspirar a completar el pasaporte cultural del gobierno regional.
18: El edificio del ex Congreso Nacional también será uno de los que abre sus puertas este fin de semana, que además cumple 150 años. Va a tener visitas guiadas durante el día domingo desde las 10 de la mañana y van a ser recibidos por la misma presidenta del Senado, Paulina Núñez. El presidente de la República, José Antonio Kast, también va a participar en un recorrido en Viña del Mar, en el Palacio Presidencial de Cerro Castillo durante este fin de semana. Aún no se ha confirmado si es un recorrido durante el sábado o durante el domingo, pero durante la tarde se va a mencionar qué día va a estar ahí el presidente de la República. Todos los detalles de este fin de semana, las actividades, dónde inscribirse, están en diadelpatrimonio.cl.
6: Fernanda, muchas gracias.
18: Buenas tardes.
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25: Momento de hablar de fútbol, de hablar de Libertadores, de hablar de Sudamericana y también momento de hablar de tenis, Ernesto Contreras.
26: Buenas tardes. ¿Qué tal, Rodrigo? ¿Cómo están? Arranquemos con el tenis, que tiene programación, muchas cositas. Programación de Roland Garros ya para el día de mañana, donde va a jugar Alejandro Tavilo en el tercer turno del Court Suzanne Englen. Es el segundo de importancia en París. Se esperaba que jugara en la Chatrier, pensando en que es una sensación este tenista local de 17 años, que viene a ganarle a Marin Cilic y también al paraguayo Vallejo. Es el quinto tenista de esa edad en llegar a una tercera ronda de Roland Garros. Pero lo programan en el Court Suzanne Englen. Creo yo, es una cancha un poquito más pequeña, pero con el público mucho más encima que la Chatrier, que es más grande. Y ha sido mucho factor el público galo. De hecho, Vallejo, luego de perder con Cuamé, dijo, perdí 90% por el público, porque lo desconcentraron en momentos clave. Ganaba 2-0 igual que Vallejo, después ganaba 6-2 el tiebreak, a 10 ese tiebreak final, y terminó perdiendo igual. 10-8 terminó ese quinto set. Así que hay mucha presión en las tribunas, así que va a tener que estar concentrado Tavilo, porque no va a ser un partido fácil, por más que hay más de 350 puestos de diferencia. Este tenista ya viene bajando a grandes exponentes, un ex campeón de Grand Slam, y Tavilo viene solo ganando un partido, el segundo recordemos que lo pasó por walkover por la baja de Bacherot, así que partido para verlo con calma, donde favorito Tavilo, pero el factor externo puede ser importante.
6: ¿Tipo 10 de la mañana?
26: Sí, tipo 10 de la mañana, empieza la jornada a las 5, pero son dos partidos antes de damas. Okay. Tomemos cuenta que no dura más de 2 horas regularmente.
25: Son a 3 sets.
26: A 3 sets. Va a estar entrando cerca de las 10, Tavilo, alrededor.
25: Gran hora,
26: mejor que a las 5. Sí, después a las 12. No,
0: yo despierto mucho más temprano.
26: Por los hijos, dice.
25: Pero sí, sábado.
26: Lo saben de fines de semana.
0: Muchas cosas que hacer.
26: Y a las 12 hay Champions. Final. En el Puskas Arena va a estar jugando el Arsenal con el Paris Saint-Germain, dos equipos que entre sus dos zagueros centrales tienen un ecuatoriano en cada lado, para que vean cómo nos estamos quedando, pero años luz de distancia.
0: ¿Hincapié en el Arsenal?
26: Que juega como lateral izquierdo en el Arsenal, yeah. Y al otro lado Tapacho en el Paris Saint-Germain. Imagínese, yeah, el equipo que tiene que jugar para la Copa del Mundo con los dos centrales titulares, los dos equipos que van a jugar la final de la Orejona. Ya, la felicidad del hincha cruzado no para. Y creo que también la del Coquimbano, no olvidemos, sí, los dos avanzaron como primeros en su grupo. Algo que no ocurría, lo decíamos en la mañana, del año 2012.
25: Y no algo que contemos a menudo.
0: Y podrían
25: tener
0: un sorteo mucho más complicado.
26: Claro, porque lo decíamos también, el Bombo 2, curiosamente habían equipos muy fuertes que no fueron primero en su zona, porque se mezcló harto los primeros y los segundos lugares, como no ocurre tan habitualmente. La Católica contra Estudiantes de La Plata, durísimo rival el Pincharrata, pero la UC ya ha demostrado que le puede ganar a cualquiera, y de visita sobre todo, le ganó a Cruzeiro, le ganó a Barcelona y le ganó a Boca. Así que si le ganó a Boca ayer, puede con Estudiantes, creo yo, sin duda, no digamos que en Argentina haya hoy un super equipo.
25: ¿Ganó esos 3 partidos de visita?
26: Los 3 de visita, por primera vez en la historia de un equipo chileno.
0: Oye, la Boca no la podían creer anoche.
26: No, siguen
0: de muerte.
26: Siguen en shock. Sí, en shock. El 11 o el 13 de agosto, o más bien, entre el 11 y el 13 de agosto, es el partido de ida. La Católica va a hacer visita en La Plata y cierra de local, en el Claro Arena. Eso es muy bueno.
25: Eso es bueno para ellos, sí.
0: Bonito marco.
26: Totalmente, porque uno cree que no, los argentinos no son equipos que hoy por hoy estén pasándole por encima a nadie, son equipos voluntariosos, intensísimos, con una presión ambiente importante, pero la Católica seguramente dejará abierta la llave y definirá en el Claro Arena. Y Coquimbo Unido
0: con el Calamar.
26: Creo que le fue un poquito mejor que la Católica, incluso contra Platense, siempre mirando con respeto a todos estos equipos y haciendo el ejercicio de que está Palmeiras, Fluminense, equipos que uno siente, claro, que son mucho más complejos que estos argentinos.
0: Con Palmeiras era terrible.
26: Además que imagínate que esto es después del Mundial. Y los equipos brasileños tienen plata para tirar al cielo. O sea, todo esto de escuadra brasileña, ajá, sobre todo, van a llegar con jugadores.
0: Ah, pues que lleguen reforzados.
26: Que probablemente vimos en el Mundial. Estos compran con 40 millones de dólares en la mesa sin problema en Brasil hoy en día. Sobre todo cuando ya comienzan a jugar octavos de final de la Libertadores, que es lo que vamos a ver. Sí, los brasileños están. Aparte, han jugado mundiales de clubes y ahí se han forrado más. Y uno siente que Platense y Estudiantes de La Plata no van a reforzarse con una estrella como lo haría un equipo brasileño. Claro. Además, que los nuestros también deberían reforzarse pensando en estas rondas. Coquimbo también va a Platense y cierra en el Sánchez Rumoroso, así que son muy buenos también. Las revanchas son entre el 18 y el 20 de agosto de la Libertadores.
25: ¿Y va a poder jugar en el Sánchez Rumoroso?
26: Todo indica que sí, pero porque es 20.000 mínimo el aforo. Hoy por hoy el Sánchez Rumoroso tiene cerca de 18.000, y nos contaba ayer Rodrigo Gutiérrez que van a sacar unas butacas en los codos y van a hacer un espacio donde podrán tener ya los 20.000 que requiere la Conmebol,
25: porque tablones en vez de
26: no se pueden levantar,
0: cabe más gente.
26: Claro, no se pueden levantar tribunas Mecano, obviamente. Así que Coquimbo jugará en la cuarta región. Hay que ver qué pasa con O'Higgins.
0: Sudamericana
26: ante Boca. Boca, que va a tener poquita ganas de jugar el torneo, pero tendrá su revancha ahí. Van a abrir la Bombonera, esto es a fines de julio, pegadito al Mundial, semana del 22.
0: Capaz que con nuevo técnico y todo.
26: En otra historia, y probablemente con refuerzos Boca. Ellos sí tienen una caja mayor para reforzarse. Y la vuelta va a ser, esperemos que en Rancagua, porque también es la misma problemática. El teniente tiene cerca de 15.000 y son 20.000 lo que pide la Conmebol, pero como es un playoff en Copa Sudamericana, a veces son más indulgentes. Como está Boca entre medio, no sé, porque realmente dicen que mejor que vayan a jugar al Nacional, pensando que tienen que dar por lo menos 2.000 entradas a los ceneises, como pasó ahora en el Claro Arena.
0: Está bien, eso es respetar la localidad. Ahora tampoco es que la hinchada de O'Higgins se tendría que mover tanto, digamos, están aquí a hora y cuarto.
26: No, pero se han hecho muy fuertes allá, porque han jugado 8 partidos, los últimos 8 partidos, están invictos, no han perdido, y no le han hecho ningún gol. En el teniente.
0: Buena,
26: o sea,
0: plaza.
26: Están haciéndose muy fuertes de locales, no perdiendo, y ni siquiera le están marcando goles. Así
25: ojalá
26: que
25: puedan jugar Zapata, allá nomás.
0: Debe estar en llamas.
26: Hablamos el otro día. Sí, y ahí me hacía en la Libertadores y yo fueron semifinalistas. Esto inédito para ellos en Copa Sudamericana. Así que eso con los coperos, con dos equipos chilenos liderando sus zonas. Algo que no estaba en los planes de nadie.
0: Es que el momento del fútbol chileno es muy malo, seamos francos.
26: Obvio, los grupos eran difíciles.
0: Salvo estas excepciones.
26: Y el grupo de la Católica, recordemos que había una denostación del otro lado de la cordillera en la previa de ese grupo, que decía que la Católica incluso iba a ser última.
25: Y en la posterior también.
0: San Pedro.
25: Discreto Universidad Católica, decía algún diario anoche.
0: San Pedro le decía ayer a Paredes.
26: Bocón. Te quedaste afuera, le decía.
0: Quedaste afuera. Cerra la boca.
26: Tremendo lo de San Pedro ayer, más en lo de la actitud del despliegue físico, no tuvo ninguna de gol. La Católica llegó básicamente con la contra tremenda que armaron y después en el segundo tiempo pudo haber tenido una aproximación más cercana. Oiga, los otros también juegan, la U y Colo Colo, lo miran desde lejos esto, pero Colo Colo al menos lo mira desde arriba, desde la punta del torneo.
0: Está cómodo,
26: lejísimos de todos por
0: tremendo
26: ahora.
0: Candidato.
26: 10 puntos de la Católica, a 13 de la U, a 8 de Huachipato y a 9 de Limache.
0: La U tiene
25: está bien disparado.
26: Está disparado Colo Colo igual, ya está por terminar la primera ronda. Juega mañana con La Serena. Me acaba de contar Rodrigo Gómez, que está en el entrenamiento de Colo Colo.
0: Que vive en el Monumental.
26: Que vive básicamente ahí. No va a estar Tomás Alarcón, que está lesionado. Y no viaja Claudio Aquino, cortado Aquino, así que vamos a averiguar por qué, pero entró muy mal en el clásico del fin de semana, a pesar que ganaron, fue muy criticado, y de hecho Pastrán va a ser el titular este fin de semana ante La Serena. La U juega mañana también, en un partido donde debutará Fernando Díaz en Deportes Concepción, juegan a las 17:30 horas, y esto dijo Fernando Gago por la irregularidad, lo tanto que le ha costado a él, ha dirigido 5 partidos en el torneo local, 2 triunfos, 2 derrotas y un empate.
1: En el caso de Matías y Nico todavía no van a estar disponibles. Veremos si la semana que viene, yo creo que ya van a ser parte de los entrenamientos y después veremos cuándo están disponibles para jugar de lo que considere. Y las semanas de trabajo fueron muy buenas. La verdad que se trabajó mucho lo que necesitábamos, tanto desde la parte física, de tratar de acomodar algunos valores de entrenamiento que necesitábamos para encontrar el rendimiento que queremos a partir de ahora para sostener el año. Así que con muchas ganas, con muchas ilusión para poder jugar el partido de mañana y a partir de eso tratar de hacer lo mejor posible.
0: Aquino lo hizo muy bien en Vélez, llegó como gran figura a Colo Colo, pero no funcó.
26: Fue raro. Fue el mejor jugador del torneo argentino en 2024.
0: Te digo, pero ha sucedido.
26: Por eso, ha pasado, pero en
0: muchas veces.
26: A mí en este momento me sorprendió. Pensé que iba a ser mucho más. También hay mucha apatía de él, no lo ponen donde él lo juega siempre, dijo la otra vez, no me ponen de 10 nunca.
0: Cuando trajeron al pelado Silva.
26: A la Católica.
0: En Argentina la hizo, hacía goles todos los días.
26: Sí, y acá no pasó.
0: Y acá no pasó.
26: Es rara la situación de algunos futbolistas. La Cata Fernández, la U, pensando en los grandes jugadores que llegaron en algún momento, y técnicos tenemos millones. Sobre todo en Colo Colo, en la U, en la Católica, mucho técnico que viene acá. Quizás, no sé.
0: Quizás
26: de repente lo miran en menos el fútbol de acá, que probablemente tengan algo de razón, pero no es tan fácil. Pues igual hay que competir y acá son todos parejitos, así que la competencia es mucho más compleja en ese aspecto.
0: Sí, claro. Hay otros que se lo toman en serio de verdad, no sé, Johan Valencia, por ejemplo.
26: Tremendo el partido del colombiano ayer.
0: ¿Cómo jugó ayer el colombiano?
26: O sea, si hay que hacer un podio, Valencia, lo de Keno Mena para mí es notable cómo se ha recuperado estos últimos meses. El chico Arancibia, el lateral derecho, Franco Ampuero, gran partido también. Bueno, lo de Clemente Monte. Hay muchas cosas que hablar a las 14, así que estaremos escuchando eso y también recordando cosas que se dijeron en la previa. Tenemos un lindo informe preparado, lo que se dijo al otro lado de la cordillera. Se dijeron tantas cosas que son tan insólitas.
25: Y aquí también.
26: Sí, sí, pero creo que acá al menos todavía no estamos tanto en eso. Quizás no hay tanto medio partidario en redes.
25: Ah, no.
26: Aún,
25: no.
26: Porque hablo de medio partidario, básicamente. Sí, aún no llegamos a aquello. Aún estamos en un nivel de cierto decoro.
0: Se contamina ahí uno.
26: Sí, así que lo vamos a escuchar, porque no solo en medios partidos se dijeron cosas, sobre todo con la Católica. Por eso estaba tan enojado San Pedro y yo.
25: Ernesto Contreras, a las 2 de la tarde, Cooperativa Deportes.

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0: 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I'm in love
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3: Ahí está un debate, ¿quién se vendrá en la cuenta pública del presidente Kast? La primera de su mandato, eso va a ser el lunes en Valparaíso. Habló el ministro Alvarado hoy día respecto, por ejemplo, de descoordinaciones que se han visto entre la moneda y Hacienda estos días por el proyecto de reconstrucción. Hay que mirar el tono, decíamos temprano, del presidente, por cierto, el contenido del discurso. Ya está en Cerro Castillo, de hecho, el mandatario Mariano Reyes, bienvenido, buenas tardes.
4: ¿Qué tal, Rodrigo? Muy buenas tardes. Vamos a escuchar una cuenta pública honesta del presidente. Así respondió esta mañana el jefe del gabinete de Palacio, el biministro Claudio Alvarado, tras ser consultado por eventuales autocríticas que podría plantear el mandatario en su primera cuenta pública. La idea comenzó a flotar luego de que parlamentarios de la oposición exigieran justamente un tono autocrítico por los errores en la etapa de instalación. Errores que el propio mandatario ya ha reconocido, como el almuerzo con sus excompañeros aquí en La Moneda, o la famosa metáfora que terminó siendo hipérbole. Y desde el Partido Nacional Libertario, fuera del oficialismo pero afín al gobierno, dicen que siempre es bueno reconocer errores, pero que también se debe hacer un repaso de cómo entregó la administración el gobierno anterior. Vamos a escuchar a los diputados Marcos Barraza del Partido Comunista y Gloria Navellán de Libertarios.
5: El gobierno tiene que responsabilizarse y hacer la autocrítica severa de situaciones tan lamentables como el alza en el combustible y el alza en el costo de la vida. Y en consecuencia, yo creo que el presidente más bien debiese pedir perdón por 2 meses que le han dado espacio al crimen organizado y que han deteriorado las condiciones económicas de las familias.
6: Siempre es bueno reconocer los errores públicamente, pero junto con reconocer los errores que puedan haber habido durante el proceso de instalación, acá también es muy importante poder dar a conocer a la ciudadanía todo lo que se heredó del gobierno pasado, porque estamos hablando de una cuenta pública.
4: Bueno, como sabemos, la seguridad también tendrá un espacio importante en el discurso y lo que se adelanta es que el presidente establecerá criterios definidos para ir midiendo la acción del gobierno en esta materia. Una prueba de fuego tendrá el ministro Martín Arrau la próxima semana cuando tenga que exponer en el Senado los énfasis de su gestión un día después del mensaje presidencial. Y en la previa hay un lío que complica al corazón del gobierno en su proyecto estrella, que es la mega reforma de reconstrucción. La diferencia entre el ministro García Ruminot, puntualizando algunas modificaciones a la propuesta, y la relativización que hizo luego el ministro Jorge Quirós, diciendo que se puede modificar algo, como también que no se modifique nada. Hoy el biministro Alvarado se encargó de explicar estos matices, descartando alguna descoordinación entre ambos ministros.
7: Aquí no hay ninguna contradicción entre un ministro u otro, porque el ánimo y la disposición es siempre escuchar. Hasta ahora, desde la oposición, siempre hemos escuchado que quieren aportar, pero eso se contradice con su actitud de rechazo total y absoluto a la idea de legislar. En las materias que señala el ministro García, si uno revisa la discusión en la Cámara de Diputados, son materias que fueron conversadas. Ahora, si pueden ser esas materias u otras, o ninguna, como dijo el ministro Quirós, eso va a ser el resultado, ¿no es cierto?, final de la discusión que se dé en el Congreso, especialmente en el Senado.
4: Bueno, y a propósito de la mega reforma, diputados de oposición hoy llegaron hasta la Contraloría para que se investigue la declaración de patrimonios del ministro Jorge Quirós. Ellos acusan que se omitió información, particularmente la empresa del hermano del ministro Jorge Quirós, dedicada a la inversión inmobiliaria, y que, según dicen, podría verse beneficiada por las medidas tributarias que ha planteado el gobierno. Consultado al respecto, el viceministro Alvarado afirmó que esas críticas responden más bien a suspicacias levantadas por la oposición.
3: Mariano Reyes en la previa del discurso del lunes próximo. Muchas gracias.
4: Vale, que estén bien. Buenas tardes.
8: Hablábamos hace un ratito del desempleo en Chile, que traspasó la barrera del 9%, llegó a 9.1 en el primer trimestre febrero-abril. En el caso de las mujeres, la situación es aún más delicada. 10.5% el desempleo femenino, aumenta también la informalidad. Todo esto cuando la CUT hoy entregaba su propia propuesta o proyecto de ley de sala cuna universal al gobierno. Paula Kelly nos cuenta de aquello. Buenas tardes.
9: ¿Qué tal, Verónica? Muy buenas tardes. Presiones desde distintos sectores políticos y gremiales tiene el gobierno del presidente Kast para incluir en su cuenta pública anuncios sobre el proyecto de ley de sala cuna universal que está siendo tramitado en el Congreso. Ayer el ministro de Trabajo, Tomás Rau, recibió en reunión a parlamentarias de la UDI, quienes le solicitaron poner urgencia al proyecto, y hoy fue el turno de la Central Unitaria de Trabajadores, la CUT, quienes le plantearon la necesidad de avanzar en esta iniciativa y mantener además lo que se logró acordar con el gobierno anterior. Escuchemos a Karen Palma, vicepresidenta de la Mujer de la CUT.
10: Por eso que le hemos hecho ver al ministro que nosotros teníamos principios básicos que vamos a defender como CUT y que tienen que ver con lo que habíamos acordado en el proyecto de sala cuna para Chile. Hoy día no solo la eliminación del 203, la corresponsabilidad, sino que también el cómo se financia esto y también cómo se sigue fortaleciendo la educación inicial pública, que son temas de interés para la central. Por eso le dijimos que estamos expectantes de lo que van a ser estas indicaciones, que esperamos que en los próximos días ya se puedan transparentar de total forma.
9: Parlamentarios de distintos sectores piden definiciones principalmente sobre el financiamiento del proyecto de ley. Desde el Frente Amplio esperan que durante la cuenta pública se entreguen anuncios concretos sobre esta iniciativa. Escuchemos a la jefa de bancada del FA, la diputada Carolina Tello.
11: Este es un proyecto fundamental para avanzar en igualdad de oportunidades, fortalecer la autonomía económica de las mujeres y entregar apoyo a las familias. Hoy existe una expectativa legítima de que el Ejecutivo entregue señales concretas respecto de los próximos pasos de esta iniciativa. Plazos claros, definiciones sobre su financiamiento y una voluntad política decidida para destrabar su tramitación. La sala cuna no puede seguir siendo una promesa pendiente y esperamos que en esta cuenta pública se esté a la altura de esta demanda y que se traduzca en anuncios concretos.
9: Claro, tras las diversas solicitudes formales que han hecho desde Chile Vamos y otros sectores, es muy probable, Verónica, que el presidente Kast considere anuncios en su cuenta pública sobre este proyecto de sala cuna universal.
8: Algo que sabremos el próximo lunes, ya a partir del mediodía, cuando se inicie este discurso del presidente ahí en el Congreso. Gracias, Paula. Buenas tardes.
9: Buenas tardes.
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3: Vamos al norte del país. La Contraloría detectó graves falencias de aduanas, la Policía Civil, la Dirección General de Aeronáutica Civil y también de Carabineros para el control de drogas en el aeropuerto de Iquique, región de Tarapacá. El gobernador en la zona reveló que aduanas, por ejemplo, no ha solicitado camiones escáner con fondos que están aprobados desde el 2023. y todavía no se compran esos camiones Scania. Hans Gotterbaum, en el norte del país, buenas tardes.
12: Hola, ¿qué tal? Buenas tardes. Claro, tal como ya lo adelantaban, graves falencias que fueron detectadas por la Contraloría General de la República en el Aeropuerto Internacional Diego Aracena, donde el ente persecutor revisó en particular un operativo que ocurre el 11 de octubre del año 2025, donde se encuentran 12 kilos y medio de droga en 5 maletas que iban en un vuelo LATAM, las cuales permanecieron por varias horas en la zona de revisión sin resguardo policial, ya que Carabineros tardó aproximadamente 7 horas en llegar al aeropuerto. Paralelamente, el Servicio Nacional de Aduanas no dejó registro de este hallazgo, afectando la trazabilidad del procedimiento. Además, se detectó que su unidad de drogas no tiene el personal suficiente para poder mantener los controles permanentes en el terminal aéreo, por lo que en el año 2025 se realizaron 82 inspecciones, equivalentes a apenas el 7% de las operaciones aéreas registradas solo en el primer trimestre con 1.204 vuelos. Respecto a la Dirección General de Aeronáutica Civil, se detectó que el circuito cerrado de televisión es utilizado con un usuario y una contraseña compartida, sumado a la ausencia de respaldo de grabaciones y registros históricos que exponen a la pérdida de evidencia ante eventuales fallas o siniestros. Además, el equipo que opera este sistema tiene instalada la aplicación WhatsApp, abriendo la posibilidad de filtraciones de registros audiovisuales. Además, y en un hecho insólito, se descubrió que la DGAC instruyó a la aerolínea LATAM llamar por altoparlante a los pasajeros sospechosos, quienes terminaron abandonando las maletas y huyeron del aeropuerto. Mientras que la policía de investigaciones se evidenció que el sistema Bodyscan, ubicado en la zona de embarque, no está funcionando, y esto incrementa, por cierto, el riesgo de ingreso de sustancias ilícitas u objetos sospechosos. En conversación con Radio Cooperativa, el gobernador José Miguel Carvajal reveló que desde el año 2023 están aprobados más de 5.800 millones de pesos para que Aduana compre 2 camiones escáner, los que aún no se han podido licitar por falta de gestión del servicio.
13: Con esto, más de 5.800 millones de pesos, que es una importante cantidad de recursos, porque entendemos la tecnología y la necesidad de que pudiesen disponer los funcionarios y las funcionarias de aduana de estos equipos, precisamente para garantizar las situaciones de seguridad y sobre todo las facilidades del comercio internacional que tiene nuestra región. Y bueno, hemos intentado que esto ocurra y la verdad hemos tenido una serie de retrasos por parte de aduana que ha sido reiterado incluso este mismo año, donde necesitamos que realicen las labores licitatorias correspondientes para poder contar con estos equipos.
12: Desde aduanas señalaron que se dispuso el reforzamiento de los equipos de la unidad de drogas en el aeropuerto y su presencia permanente desde enero, al igual que también la implementación de un informe de registro de novedad de cada turno, entre otras medidas de fortalecimiento junto a la DGAC y la Policía de Investigaciones.
3: Hans, muchas gracias.
12: Buenas tardes.
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20: 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Una, 55 minutos. Una, 55 minutos.
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8: Tomamos contacto a esta hora con la región de la Araucanía porque la justicia ha condenado a dos exfuncionarios de la Policía de Investigaciones, la PDI, por millonarios delitos económicos en el marco de la llamada Operación Imperio, pero no van a ir a la cárcel. Adulteraban partes, pólizas de seguro. ¿Y qué ocurre? ¿Que no van a terminar cumpliendo pena de prisión? Es lo que vamos a saber en un instante con Claudio Arévalo, con quien ya estamos en contacto. Buenas tardes, Claudio.
22: ¿Qué tal, Verónica? Buenas tardes. La Fiscalía de Temuco logró condena en procedimiento abreviado contra dos ex funcionarios de la Policía de Investigaciones por delitos de corrupción y filtración de información reservada de la denominada Operación Imperio. Los condenados son Juan Carrasco, ex funcionario de la Policía de Investigaciones aquí en Temuco, y Vladimir Cáceres Soto, ex subcomisario de la Brigada de Investigación Criminal de la Comuna de Independencia. La investigación acreditó que ambos policías participaban en maniobras para obtener pagos indebidos de compañías aseguradoras mediante denuncias falsas por robo de vehículos y la confección de partes policiales ideológicamente falsos. Escuchemos al fiscal Luis Torres entregando mayores detalles respecto de estos delitos.
23: Lo relevante es que a través de un procedimiento abreviado se obtuvo una condena contra dos funcionarios activos de la Policía de Investigaciones, uno prestaba servicios en Temuco y otro en la comuna de Independencia, los cuales reconocieron participación en diversos ilícitos, desde vulneración de secretos y también en fraudes a las compañías de seguro, además de adulteración de partes y entrega de informes policiales falsos a las fiscalías de Santiago.
22: Entre los antecedentes conocidos durante esta mañana se señala que el 21 de agosto del año 2025, por ejemplo, uno de los funcionarios policiales vulneró el secreto de la Operación Imperio, investigación reservada de la Fiscalía y de la Policía de Investigaciones, que preparaba allanamientos simultáneos en 35 domicilios. Según la sentencia, alertó telefónicamente a uno de los investigados para que abandonara el lugar porque iban a, comillas, reventar la casa, según la fiscalía, junto a otros domicilios. Esto obligó al Ministerio Público a adelantar el operativo para evitar fugas y pérdida de pruebas. Es decir, entregaban información reservada a bandas que operaban tanto en Santiago como también aquí en la región de la Araucanía. El Seremi de Seguridad Pública, Luis Calderón, también se refirió a esta situación, valorando que la investigación comenzó al interior de la Policía de Investigaciones.
24: En este caso en particular es relevante destacar que el propio accionar interno de la Policía de Investigaciones logró, primero, identificar a uno o más personas imputadas por graves delitos asociados a corrupción interna, en términos generales, y por otro lado, hacer las denuncias y coordinar internamente a su vez para que la investigación y las órdenes judiciales no se vieran afectadas. Por lo tanto, más allá de comentar un fallo judicial en particular, queremos relevar el accionar interno y los propios filtros.
22: En suma, entonces, estos dos ex funcionarios ahora de la Policía de Investigaciones fueron condenados a 3 años y 1 día por estos delitos. El cumplimiento efectivo fue sustituido por libertad vigilada intensiva para ambos. Además, quedaron inhabilitados para ejercer cargos y oficios públicos en territorio nacional.
8: Gracias, Claudio. Buenas tardes.
22: Buenas tardes.
25: Cerramos en la región de Antofagasta. Dayan Márquez, ¿qué pasó? Novedades.
26: Buenas tardes, Rodrigo. Verónica, hasta el próximo lunes se amplió la detención de las dos mujeres imputadas por su presunta responsabilidad en la trágica muerte de Mateo, el menor de 5 años o con una condición especial que falleció este jueves tras caer a una piscina al interior de un recinto de cuidado infantil clandestino en Calama. Durante la audiencia de control de detención realizada esta jornada, el fiscal local solicitó extender el plazo de captura a la espera de peritajes científicos cruciales, tales como el informe definitivo de autopsia del servicio médico legal, la toma de declaraciones de testigos e imputadas y las diligencias que la PDI sigue desarrollando en el sitio del suceso. Será recién a comienzos de la próxima semana cuando el Ministerio Público formalice la investigación, una vez que defina con precisión la calificación jurídica y el delito que se les imputará a ambas mujeres por esta fatal negligencia. En paralelo al avance judicial se siguen sumando graves antecedentes sobre las precarias condiciones en las que operaba este recinto, a la confirmación edilicia de que el lugar funcionaba sin patentes ni ningún tipo de autorización legal para el cuidado de párvulos. Se sumó la denuncia de diversos vecinos del sector, quienes apuntan a que el inmueble, lejos de cumplir con normativas educacionales, también era arrendado frecuentemente para la realización de centros de eventos y fiestas particulares. Los detectives del equipo ECO y la Brigada de Homicidios continúan recopilando evidencia de cara a la formalización de este lunes, en medio del profundo dolor de la comunidad loína y el gremio de la salud de la provincia por la muerte de este pequeño.
3: La tragedia, lo que ha ocurrido ahí en Calama. Gracias, Dayana.
26: Buenas tardes.
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2: El desempleo superó el 9% en su nivel más alto desde junio de 2021. La cesantía femenina, 10,5. También sube la informalidad.
3: Con 3 detenidos, 2 de ellos menores, terminó un tour delictual en Las Condes anoche. Habían golpeado a una conductora, le querían robar el auto, ella es de origen asiático.
2: Y el gobierno aprovecha de defender su proyecto de reconstrucción y la Sala Cuna Universal toma fuerza para entrar en la cuenta pública del lunes. El lunes desde las 6 de la mañana estaremos haciendo el diario de cooperativa desde Santiago y desde Valparaíso, y desde las 11 transmisión ininterrumpida con el discurso del presidente Kast.
3: Nos vamos, que tengan un buen fin de semana, llega el deporte.
2: Muy buenas tardes.
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20: 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Dos, un minuto. Dos, un minuto.
4: Hoy toca disfrutar, celebrar y sonreír. Dos equipos chilenos, la Católica y Coquimbo, superan la fase de grupos en la Libertadores como líderes. Y otro, Higgins, también avanzó en la Sudamericana. Anoche la UC de Garnero volvió a mostrar tener condiciones colectivas e individuales para marcar un hito histórico, ganarle a Boca de visitante. Los futbolistas mostraron capacidades colectivas e individuales para ganar duelos, buena lectura de los momentos del partido y un equilibrio emocional. La columna vertebral volvió a responder. Ampuero, el colombiano Valencia, Zucchi y Sampedri han sido el soporte que han permitido que Montes, Cuevas y sobre todo el joven Arancibia lleguen a rendimientos altos anoche. Los cruzados avanzan superando, atención, a clubes de Argentina y Brasil. Ahora queda claro que es posible competir al mismo tiempo internacionalmente y en los torneos locales. No más excusas en este tema. El futuro dejó a la Católica con Estudiantes, Coquimbo versus Platense y O'Higgins frente a Boca para seguir compitiendo en un nivel superior. Y es muy probable que estos tres equipos serán animadores en la recta final respecto del título chileno. A los hinchas también les diría que disfruten con lo propio, que celebren y comenten, pero también agregaría que no generen ambientes hostiles y provocadores que arrastren a sus futbolistas a tener malas conductas y reacciones. Hoy toca celebrar. Soy Toño Prieto y aquí comienza Cooperativa Deportes.
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5: ¿Cómo están? Bienvenidos. 14 horas y 3 minutos. Arrancamos esta edición de Cooperativa Deportes. Cargadita la información y a la hazaña de la Católica. Partimos con los títulos inmediatamente. porque la UC consigue un histórico triunfo en la Bombonera para eliminar a Boca. En la Libertadores, los cruzados ya conocen a su rival en octavos, otro argentino, Estudiantes de La Plata. Los Xeneizes, en tanto, serán los rivales de O'Higgins en los playoffs de la Copa Sudamericana. Cierra la llave como local el equipo de Bobaglio. Y Coquimbo, por su parte, jugará contra Platense en la ronda de los 16 mejores de América. Y en el plano local, Colo Colo viaja a La Serena sin Alarcón y sin Claudio Aquino. Se quedó fuera de la nómina el argentino. Mientras que en la U, Fernando Gago prepara el choque de Leones con dos bajas en la defensa y muchos jugadores diezmados. Además, la cancha en Ñuñoa no va a estar llena mañana. Y con los duelos entre Cobresal y Ñublense y la U de Conce con Calera, arranca la 14ª fecha de la Liga de Primera. Arrancamos esta edición de Cooperativa Deportes ahora ya.
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6: Gana en medio terreno, se viene con todo el Simpi Cueva. Quiere pasar en base a velocidad, pelota por el eje central, lo miró por dentro para Fernando Zucchi. Otra sobre la izquierda para Chino Mena, tocaron. El pase que viene para Clemente, se viene Montes, se encaró, tiró la diagonal, le pegó Montes. ¡Golazo! ¡Gol! ¡Golazo! ¡Gol! Notable, rutilante, espectacular. Gol de Católica. Gol de la UC. Gol de Clemente Montes. Golazo normal, de Pini Magistral. Notable, rutilante. Una joyita, tremendo golazo. Recontra golazo, se pasó. Se pasó, le pegó con derecha. Buscó la curva. El palo más lejano del portero Bray.
5: Así lo gritó ayer el mejor, pues, Ernesto Díaz Correa. Muchachos, la Católica y su historia. Las primeras palabras son de ustedes, luego lanzo la pregunta y vamos a Argentina. Estaremos con el presidente de la UC en unos minutos, pero Cevita, Polaco, Toño Prieto. Ayer la Católica quebró la historia en varios puntos. Después analizaremos eso, pero está en octavos de final y eliminó a Boca en su casa.
7: Claro que sí, ganando bien el partido. Era un partido por cómo se había dado el grupo y por cómo era esta definición y por lo hostil que históricamente han sido las presencias chilenas en Argentina y en particular ahí en la Bombonera. Era una misión difícil. Tenía que conseguir el resultado la Católica, eso era. Yo no le pedía que definiera el juego galano en este partido ni nada. Yo quería que fuera y sacara el resultado. Pero resulta que en largo pasaje del partido lo hizo muy bien. Muy concentrado, sobre todo en la faceta defensiva. Viene técnico en los cambios, que más de alguna vez se le había hecho alguna observación también al respecto, ante un Boca perdido, pero eso no es culpa de la Católica, que Boca haya estado perdido, porque también hizo lo suyo, también llegó o intentó llegar a la portería de Bernedo. Se trae un triunfo que queda en la historia y llegan comprados. Qué ganas de que siguiera la próxima semana este torneo para la Católica. Pero bueno, viene sí. Un parón importante por Marquito. la Copa del Mundo, recién en agosto se van a reenganchar, pero de esas noches que se recuerdan, esta de Católica ayer en La Boca.
5: Y van a llegar reforzados Polaco post mundial, sí. Los brasileños sobre todo, así que arranca otra historia, pero sí. 12 años, 14 años después, hay dos equipos chilenos liderando sus grupos en el torneo continental más importante, la UC y Coquimbo, Polaquito.
9: Sí, no solamente eso, piensa tú en el lo que está haciendo Coquimbo, lo que está haciendo Higgins. Es increíble que mientras nosotros estemos, el fútbol chileno pasa por una crisis importante en los últimos años, haya tres equipos, uno, dos que clasifican primero en su grupo. O sea, no es poco, fíjate, el Chile 1 y Chile 2 clasificaron primero en su grupo.
5: Tal cual. Esa es la gran.
9: Exactamente. O'Higgins tiene. Yo creo que O'Higgins ante este Boca le puede hacer muchísimo daño con la velocidad que tiene. Pero en fin, volviendo a lo de Católica. fíjate que siempre hay un sueño épico, ¿eh? Y es la típica de ganar a última hora con un gol de último minuto. ¿Ah? Eso, goles de minuto 91, 92, y ahí ganaste con la épica así. Que es muy lindo, por cierto. Pero fíjate que Católica gana haciendo el gol en el primer tiempo.
10: Sí. Así es.
9: O sea, tienes que aguantar
10: una hora prácticamente.
9: Una hora a un equipo pesado, golpeador por ratos, muy mañoso. Afortunadamente, los temores que tenían muchos hinchas respecto a la actuación del árbitro, no hay, me parece que no hay nada que decir. No. Más allá de un par de coros que fueron medio...
10: Pero hoy día decían que Roldán no era localista, sino que era anti-Boca.
9: Claro. Pero creo que al final del día...
11: Segundo tiempo les cargó un poquito la cancha, sí. Paul, chico, para allá, sí. Pero no fue influyente.
9: Pero en general no fue, claro. No fue...
12: Una jugada posible penal a favor de Boca en el primer tiempo.
10: Sí. Ah, pero...
11: No, por eso te digo, o sea, no,
9: pero podría haber...
11: ¿Cuál es el agarrón?
12: O sea, por eso...
9: Pero no es posible
11: penal. No, pero yo entiendo para dónde va el Toño.
12: Te digo, digamos, en el sentido que te lo puedo haber cobrado.
11: Lo podía haber interpretado.
9: Sí.
12: Te lo voy a cobrar. Voy a eso, digamos.
9: Pero por lo mismo, digo, ante los miedos que había, que Roldán nos va a echar al saco, que Roldán le quiere dar, no pasó nada.
10: Siempre decimos que esos favores en la Copa no se cobran, Toño. No nos pongamos más papitas que el Papa tampoco.
12: Sí, no voy por ese lado. Voy a que, digamos... creo que entre otros factores que tuvo ayer la Católica, digamos, su columna vertebral, que funciona, que es Ampuero, el colombiano Valencia, el mejor de la cancha, después está San Pedro y Zucchi, ellos ayudan a que Montes, Cueva, Arancibia tengan rendimientos superiores, pero además creo que tuvieron en general un buen control emocional de lectura del partido, digamos, donde había que en algún minuto se había que reclamar algo, no, creo que no se le salió la cadena con el partido inicial frente a Boca, que se le salió la cadena los 90 minutos, se le salió en la conferencia de prensa, se le salió en la previa, se le salió todo el rato la cadena. Acá tuvieron un control emocional. Ahora, se destaca que la Católica ganó los tres partidos afuera, ¿sí?
11: Histórico también.
12: Sí, pero tiene una deuda adentro. De pero local. En estos partidos de ida y vuelta, el ganar de local te asegura mucho.
11: Y cierra de local al menos.
12: Por eso te digo, de local ganó uno.
11: Sí. Oye, solo uno. Hablaremos de la Católica todo el bloque con el presidente, después con el Seba y también con una sorpresita que les preparamos de tantas cosas que se dijeron en la previa. Eso va a cerrar el bloque para que lo cerremos con un poquito de humor.
10: Si me trae a Caneo de Tour en Argentina, me vuelvo loco.
11: Caneo, en Cooperativa Deportes.
9: Un domador
11: hoy día fue contra cuatro pitbull, dijo acá un auditor. Caneo aplaudido cuando entró al estudio de Picado TV. Por lo argentino.
10: Lo vamos a perder, lo van a dejar allá.
11: No, yo creo que lo perdimos ya. Topito,
10: vamos a perder.
11: ¿Cómo está la ciudad de la furia? ¿Usted está recuperado ya de la transmisión, digo?
13: ¿Qué tal? ¿Cómo están?
11: Hola.
13: Sí, completamente recuperado.
11: Muy bien.
13: Todo bien.
10: ¿Dónde lo sorprendemos, Topito? Con este llamado.
13: ¿Ah?
10: ¿Dónde lo sorprendemos?
13: En el Paseo Lavalle.
10: Ah, en pleno centro. Microcentro.
13: Pleno centro. En la esquina de Prieto, del joven Prieto.
12: La Valle y Callao.
13: Que caminaba con su pelena rubia.
11: Ayer tu oftalmólogo por ahí.
12: ¿Qué tal?
11: Ayer.
13: Sí.
12: ¿Estás sentado para almorzar ahí o...?
13: Voy a almorzar ahora.
11: Son las 15,
10: ahí, 11. Hay mejores cuadras para ir a almorzar.
12: Pero ahí hay algunas cosas buenas en esa zona.
13: No, yo voy por unos encargos, así que...
10: El llavero...
11: Está buscando algunos encargos.
10: El bailarín de tango.
13: Sí.
9: No, y tiene que ser el...
13: El dulce de leche.
9: ¿Cómo se llama? Los alfajores.
11: Alfajores.
9: ¿Cómo se llaman? La Habana.
13: Alfajorcito.
9: Oye, yo le puedo encargar, ¿no?
10: También hay
9: yo se los pago, eso sí. No se los pido como regalo.
11: ¿Un encargo pagado?
9: Encargo pagado. ¿Se puede o no? ¿O ya tiene lista la maleta?
13: Se compra en la esquina, polaco.
9: ¿Ah?
13: Se compra en la esquina, en las Condes se compra.
10: Eso, La Habana.
9: Sí, pero yo
10: es que tiene un punto.
9: Yo le encargaría,
10: pero
11: quiere otro.
10: Le recomiendo. Encarguen unos Jorjitos, por ejemplo.
9: O no, que me traiga carne burro mejor.
13: Argentino.
11: Los Jorjitos lo dicen, voy a Tinelli.
13: Claro.
11: ¿Ah? ¿Lo tiene y se echa a los Jorjitos?
10: No, lo sé.
11: Alfajorcitos.
10: Me acuerdo que se comió uno atravesado, le gustaba atravesado.
11: Sí. Caneo, oiga, solo queremos que nos cuente el ambiente, porque tenemos al presidente de la Católica en unos minutos, que está en Buenos Aires todavía, para ver también cómo van a preparar los octavos de final.
13: Pero no está escuchando.
11: No, esperemos que no. Pero, cuéntame cómo estuvo el ambiente, estuviste ahí, hay videos en Cooperativa de Deportes con tu presencia, algo polémica, pero terminó siendo celebrada por la parcelía argentina hoy día.
13: Sí, no, entretenido, bueno, pero igual me sacaron rapidito porque hoy día el ambiente y el escenario
10: fúnebre.
13: Acá en Argentina es de autoflagelación, digámoslo así.
11: Sí.
13: Eso es lo que hay hoy día en el mundo Boca, Ernesto.
11: Sí,
13: y
11: sí,
13: que
11: sí.
13: También tiene, bueno, la salida ya de Claudio Úbeda, ya ratificada por distintos medios. Él tenía un contrato hasta mitad de año, finalmente la Católica le da el empujón final para que termine el ciclo del entrenador.
10: Oye, Topo.
13: Argentino.
10: Sí, oye, Topo, más allá de esos termos con lo que te conté allá en lo de streaming argentino, ¿qué sabor quedó de o lo que pudiste conversar ahí con periodistas, con colegas, de Católica, del juego de Católica y de cómo se separó finalmente el cuadro cruzado ante Boca? Nosotros lo conocemos y lo tenemos semana a semana acá en nuestra antena, así que tenemos más o menos claro, pero la lectura que ellos hicieron de lo de la UC.
13: A ver, lo que ellos entienden, que la Católica es un partido inteligente, que lo sorprende porque pensaban que iba a ser parecido al partido de ida en el Claro Arena, distinto seguro iba a ser si es que no tenía sus dos mejores delanteros. La Católica aprendió la lección de presionar en alto, de tener a Paredes más marcado, que salió con alguna molestia física, se habla de una lesión previa al Mundial, y eso finalmente termina siendo un analizo con la Católica. ¿Saben qué? No han pescado mucho a la Católica de los medios porque finalmente están con todo esto de
10: la crisis.
13: De la crisis del Ceneice.
1: O sea, no ganó Católica, perdió Boca.
11: Perdieron ellos. Es todo ellos.
13: Claro, siempre. Perdió Boca. Y bueno, ya hablan del último técnico que le puede quedar a Riquelme a un año y medio del término de su mandato. Sale el turco Mohamed. Ayer venía en la radio, y esto es verdad. A veces uno puede generar una historia que te contaron, pero esto es verdad. Venía escuchando la radio AM el periodista Marcelo Palacio, conocido periodista, y al otro lado del teléfono Jorge Sampaoli. Ahí en la entrevista.
10: La vi completa, Topito, estaba en el estudio, ni siquiera era por teléfono, estaba ahí sentado al lado de él.
13: Ah, bueno.
10: Sí.
11: Se ofreció. ¿Sampaoli?
10: Sí. Buena nota.
11: ¿Buena nota?
10: Muy buena.
13: Soy hincha de River, pero eso no me permite no dirigir Boca.
10: No, pero.
13: No, ni siquiera había fallecido el técnico Úbeda en ese minuto, desde el punto de vista futbolístico.
10: No fue tan así, pero ya.
12: La derrota de ayer ya estaba en el cajón.
10: Oye, no seguía, incluso ganando no seguía Úbeda. No,
11: ninguna. Oye, 14:15, Topito, hacemos un alto, siga moviéndose por la valla, compre los encargos, ¿y le parece que hablemos en un ratito más?
10: Sí, tenemos que volver con él.
13: Yo feliz, le mando un abrazo.
11: Después más relajado, ya con un poquito más de tiempo, así que ahí le avisamos.
1: Me rompió el corazón
10: pero es que le pidió unas cosas que encuentra acá, tiene un poco de razón en todo.
11: 14:15.
1: Me rompió el corazón.
11: Llamamos a Argentina, y bueno, disculpe la infidencia, Matías Claro, presidente de Cruzados, feliz, imagino, lo tuvimos que llamar a otro teléfono porque entendemos que en la celebración se perdió el suyo, fue así, ¿no? ¿Qué tal? ¿Cómo estás?
14: Hola, muy buenas tardes. Sí, muy feliz aquí en el aeropuerto con la delegación ya a punto de subirnos al avión. La verdad es que ayer en la celebración, más que perderlo, se me cayó en el bolsillo y me saltaron con los toperoles arriba del teléfono y se rompió.
10: Peor.
14: Pero mira, era tanta la felicidad que no importa mucho el teléfono, ¿eh? Eso se puede reemplazar, lo que se vivió ayer es algo realmente invivible, un recuerdo para toda la vida.
10: Eso, cuéntenos un poco de esa experiencia, de esa vivencia. Recién hablábamos con Caneo, que estaba allá en la cobertura, y nos hablaba que, claro, obviamente el ambiente para los argentinos, muy centrado en lo de Boca Juniors, ha sido fúnebre en esta jornada, pero más allá de ello, como planteaba yo al inicio del programa, Católica no era el partido para que hiciera el juego galano ni nada, era el partido para que sacara el resultado que le sirviera para ello, pero así todo se animó para jugar muy algunos pasajes bastante bien, y sobre todo en lo defensivo, Matías, fue casi perfecto lo que tuvieron ayer.
14: Sí, yo veo realmente el técnico planteó muy bien el partido, era un partido muy difícil para nosotros. Y bueno, y de repente en el fútbol se dan las cosas, tuvimos un contragolpe ejecutado espectacularmente y con una definición de Clemente Montes que realmente es para enmarcarla en un marco por un golazo muy, muy, muy lindo. Y el resto, bueno, sacamos una pelota de la línea, aterramos y jugamos con el corazón todo el partido y se nos dio el resultado, así que estamos realmente muy contentos.
12: Sí, hola Matías, Toño Prieto por acá te saluda, felicitaciones primero.
14: Hola Toño, gracias.
12: Y te quiero preguntar, evidentemente estás comenzando tu ciclo como presidente y bueno, cada presidente le da su impronta, da sus lineamientos. Te vi estar siempre muy cerca de tu papá cuando le tocó ser presidente en los años 90. Imagino que tienes claro a dónde quieres ir. Bueno, te tocó entrar y con un equipo que pasa una fase de grupo, hacía rato que no sucedía. ¿Cómo proyectas para adelante lo que viene el segundo semestre, donde vendrá este ida y vuelta con Estudiantes, donde bueno, queda todavía gran parte del campeonato. Ya pasó lo de la inauguración del estadio. ¿Cómo viene la planificación en ese sentido? Como para potenciar más el equipo, ¿cómo aspiran ustedes a entrar en esta última fase de la Libertadores? ¿Tiene aspiración a potenciarlo para intentar llegar mucho más arriba?
14: Mira, como presidente tiene que tener un ojo en lo que está pasando ahora y un ojo un poquito mirando más en el largo plazo, más hacia adelante, cómo vamos a ir construyendo capacidades para modernizar en nuestro proyecto deportivo. Y estamos en ambas cosas, estamos trabajando en un plan muy muy intenso y que deberíamos tener listo en un par de meses más para los próximos 3 años, de cómo vamos a potenciar el proyecto deportivo, que hacer el foco. Lo que yo he dicho es que la misma energía que pusimos para poder generar el estadio el Claro Arena, esa misma energía la queremos poner ahora en modernizar el proyecto deportivo. Y en el corto plazo, obviamente, tenemos ahora la ventana de contrataciones ahora a mitad de año, y va a estar muy marcada por qué pasa con las negociaciones con Fernando Zucchi, ya que tanto nosotros como él queremos llegar a un buen acuerdo que sea bueno para ambos, pero dependiendo de ese acuerdo depende mucho, porque si no cerramos un acuerdo con Fernando tenemos un cupo más de extranjeros. Si cerramos un acuerdo con Fernando, no nos quedarían cupos de extranjeros para el segundo semestre. Y eso va a definir, pero la idea es que nosotros estamos muy contentos con el plantel. Bueno, haber terminado primero en el grupo de la Copa Libertadores, el grupo La Muerte, más que contento con el desempeño que hemos tenido. Pero sí vamos a estar muy atentos a ver si hay alguna oportunidad de mercado que podamos aprovechar y potenciar el plantel para el segundo semestre. Pero obviamente está muy definida por qué pasa con la negociación con Fernando Zucchi.
10: Principalmente un extremo y un lateral izquierdo, ¿no?
14: Mira, yo creo que ahí el entrenador no ha dado algunas propuestas donde quiere potenciar el equipo, pero depende mucho de si cerramos un acuerdo con Fernando o no, porque eso depende si buscamos un jugador extranjero o tenemos que buscar jugadores chilenos.
9: Claro. Sí. Matías, en ese aspecto, cuando tú hablas de un plan a 3 años, respecto a lo que digamos lo que quieren desarrollar, así como lo hicieron con una pata institucional como el estadio, ahora con una pata deportiva, si hablamos de ese plan hace 2 semanas, y si hablamos de ese plan hoy día, ¿las perspectivas han cambiado? En tu mente, me refiero, cuando dices, chuta, ganamos el grupo, ¿puede que se entusiasmen más de lo debido?
14: Bueno, el fútbol siempre tiene esto, que de repente uno gana 2 partidos y está demasiado contento, y pierde el fin de semana otro y ya es el desastre. No, cuando uno está mirando un plan de largo plazo tiene que tratar de abstraerse un poco los resultados y ver cómo vamos a hacer, vamos a potenciar nuestro proyecto deportivo hacia adelante, y para eso lo que estamos haciendo es ver las mejores prácticas, los mejores clubes del mundo, de manera de poder aprender de ellos y ver cómo vamos a traer ese conocimiento para mejorar lo que hacemos en Católica. Y lo otro ya es más trabajo del gerente deportivo sobre el día a día, cómo confirmar el plantel y las negociaciones que tengamos que hacer, por ejemplo, en esta ventana.
10: ¿Qué lectura hacen, Matías, de lo que pasó en la localía, de lo que pasó en el Claro Arena? Muchos creímos, y bueno, y quiero significar que no vaya a ser, en algún minuto se puede terminar dando, de todos modos son procesos que van muchas veces de la mano de otras cosas, pero uno asumía que Católica con el Estadio Nuevo iba a ser una fortaleza prácticamente inexpugnable, y les costó mucho en Copa Libertadores asumir la localía, se quedan con un triunfo, un empate y una derrota. ¿Qué análisis han hecho de eso? ¿Lo han metido a la ecuación hasta ahora o da un poco lo mismo?
14: No, obviamente no es lo mismo. Nosotros queremos que nuestro estadio sea una fortaleza y creemos que lo ha sido. Todos los clubes que han venido a jugar al estadio nos han dicho que realmente es una maravilla, que se siente la presión del público. Tenemos un público que nos ha acompañado, además, que ha sido maravilloso en todos los partidos. Y viendo los partidos de repente, por ejemplo, el partido Cruzeiro, lo más normal que ese partido es que lo hubiésemos ganado, tuvimos con un hombre más, tuvimos muchas oportunidades de gol, pero de repente la pelota no entra y no se da el resultado que uno esperaba. pero y hemos tenido otros partidos que no ha pasado eso, y por otro lado tuvimos el partido ayer en que tuvimos que aguantar y cuando tuvimos la oportunidad lo pudimos ganar, y así es el fútbol. Pero nuestro análisis de los partidos en Copa que no ganamos en casa es que tuvimos un desempeño bastante bueno, tuvimos un partido muy difícil con Boca, que si hubiéramos tenido a lo mejor un poco de suerte lo podríamos haber empatado, y el partido con Cruzeiro tuvimos muchísimas más oportunidades de gol que ellos y lamentablemente no pudimos concretar.
4: Sí, Toño. Matías, ya has dado los lineamientos de alguna forma, digamos, que esta modernización del área en el deportivo, en el fútbol, pero se presenta una oportunidad aquí en la Copa Libertadores. Ya hablaste de que Fernando Zucchi es el objetivo. Yo un poquito te quiero llevar un poquito más hacia adelante. En el ciclo de tu papá llegaron Gorosito y Acosta. Me imagino que yo te vi disfrutar de eso. Te queda en la mente, me imagino, y proyectas algo así, tomando en cuenta que ya el estadio ya está, es una realidad, que ahora los Libertadores están avanzando, hay mejores ingresos. No te hablo de esa clase de jugadores, pero digamos...
10: ¿Te estás pidiendo a Gorosito y Acosta?
4: No, estoy pidiendo si él tiene
15: esa expectativa
4: de querer dar ese gusto a los hinchas de la Católica.
14: Nosotros, mira, bueno, primero, bueno, mucha gente hace comparaciones y cosas así que son naturales y es normal que se hagan, pero la verdad es que el fútbol del año 90, la realidad y hoy día es muy distinta, cambió la industria a nivel mundial y hoy día es muy difícil que un equipo chileno pueda contar con jugadores que estén jugando, si es citado a la selección argentina. Que ni en Argentina pueden jugar jugadores hoy día que estén sacados la selección argentina en el campeonato argentino. Así que tomando en cuenta eso, nosotros vamos a hacer los máximos esfuerzos a traer a los mejores jugadores posibles, y parte cuando decimos que queremos concentrar la misma fuerza que pusimos para hacer el Claro Arena en modernizar nuestro proyecto deportivo, es en eso, en poder traer los mejores jugadores posibles con los recursos que tenemos. Porque una cosa que sí hemos sido, yo creo que bastante constante en la época de Cruzado, es que hemos sido responsables y ambiciosos al mismo tiempo. Ambiciosos en querer ganar, yo creo que somos el equipo desde que se inició Cruzado en todos estos años, el equipo que más campeonatos nacionales ha ganado, y hemos sido responsables de manera que hemos podido ir creciendo constantemente tanto en nuestra infraestructura institucional como ahora vamos a hacerlo en nuestro plantel profesional.
10: Lo saco un poquito de esto internacional. Viene un segundo semestre que ya se ha anunciado por parte de la autoridad política que se van a jugar los clásicos con público. Le pregunto cómo lo van a encarar ustedes ese tema. Hay una tribuna pequeñita de cerca de 300 personas que está destinada al público visitante, y ya cuando tuvieron que meter más hinchada visitante en el partido con Boca del inicio de la fase de grupo de la Copa, hubo más de algún asunto ahí con abonos que se habían vendido, que tuvieron que relocalizar. ¿Cómo lo van a encarar? ¿El estadio para la visita en el Claro Arena está pensado para esas 300 personas o van a tener que generar alguna modificación adicional pensando en los abonos que tienen vendidos?
14: Mira, de la última experiencia estamos haciendo algunas modificaciones en el estadio que nos permiten ser un poco más flexibles en el movimiento del fondo de las rejas y los espacios, los pulmones, para poder tener público de visita. Así que en el lado de infraestructura yo no veo que tengamos un problema mayor, pero obviamente que volver en los partidos clase A, que son los realmente complejos a tener público visita en los estadios, va a significar un sacrificio no solo para los clubes, sino que también para las autoridades, para Carabineros, para la delegación presidencial, porque va a haber que hacer un esfuerzo mayor, porque obviamente va a aumentar el riesgo eso de espectáculo, y nosotros vamos a cooperar en todo lo que sea posible con la autoridad, pero también queremos que en el fondo, si vamos a hacer algo así, tener que contar con el apoyo de ellos y con los recursos y con la cantidad de carabineros necesarios para poder tener un espectáculo lo más seguro posible. Yo creo que todos queremos que ir al estadio, ir con nuestra familia al estadio, sea una experiencia linda, bonita, tranquila y segura. Así que bueno, esperemos que sea así. Nosotros vamos a poner todo nuestro esfuerzo y ya hemos demostrado que somos capaces de hacer espectáculos
15: un poco más complejo que solo con público local.
11: La última es de Toño Prieto y Serrano.
12: Sí, sí, salimos a la zona de los escritorios y de las oficinas. Matías, se viene el cambio de presidente de la Asociación Nacional de Fútbol Profesional, se viene en la redacción del reglamento para la separación del fútbol y de la NFP. ¿Cuál es tu mirada de eso? ¿Dónde va a participar la Universidad Católica en estas instancias?
15: Mira, nosotros tenemos como definición que queremos participar activamente en todo lo que involucre a la industria del fútbol. Así lo hizo Juan Tagle como presidente de Católica, así es el mandato que me ha encomendado el directorio. Y hoy día yo he estado recién partiendo, me ha tocado un consejo presidente, estoy ahí recién contactándome con los presidentes, hay algunos que los conozco por mi trabajo anterior, pero estamos ahí conociendo a los nuevos presidentes. Ya pude almorzar con Pablo Milad y conocer un poco de cómo vamos a poder aportar en eso, pero como dices tú, esos dos son hechos muy importantes que vienen en el corto plazo y que tenemos que ver cómo vamos

0: otro porcentaje que nos da algunas dudas, principalmente en este tema de la separación de la federación con la NFP. Pero obviamente si eso funciona bien o no funciona bien va a depender mucho de cómo quede redactado el reglamento, así que tenemos que apoyar ahí, poner la visión y la experiencia que tienen los clubes en lo que es la gestión de la liga y así poder apoyar a que se haga de buena forma lo que ya es ley. Ya uno tiene que pelear algunas batallas hasta el minuto que ya tiene que seguir en la siguiente. Yo diría la siguiente es hacer un muy buen reglamento que pueda solucionar las dudas que generan esta separación entre la federación y la NFP.
1: La palabra y las declaraciones del presidente de Cruzado, Matías Claro, desde el aeropuerto, allá en Buenos Aires. ¿Está en Ezeiza, Matías? ¿Dijo?
0: No, estamos en Aeroparque.
1: Correcto.
0: Embarcando, le voy a mandar su saludo aquí a Clemente Montes, que anda, pero sí. No puede estar más feliz en este minuto.
2: Y el Domingo Huachipato, ni más ni menos.
1: De visita.
0: Así es, vamos a Concepción, nos vamos mañana. Y vamos a tener un duro partido, tenemos jugadores suspendidos, partidos muy seguidos. Pero bueno, con esto terminamos este mes de mayo que realmente fue muy durísimo, muy duro para nosotros, la cantidad e importancia de los partidos que jugamos, y me parece que salimos bastante bien con la frente en alto.
1: Más que eso, haciendo historia ayer, Matías.
3: Subió el precio de Montes, o sí, ¿eh?
2: Sí.
0: Ah, ahora vale. Bueno, vamos a ver.
2: Perdón, la última, le hemos dicho 20 veces.
0: Yo siempre he encontrado que Clemente es un muy buen jugador.
2: 20 veces la última, pero Estudiante, ¿qué le pareció?
0: Me parece que, mira, ya cuando uno llega a 16avos de final, los 16 mejores equipos de América, habiendo ganado el Grupo La Muerte, hay que enfrentar lo que venga. Yo creo que Estudiante es un equipo de los duros que había en la tómbola. Pero bueno, esto es la Copa Libertadores y cualquiera de los rivales iba a ser difícil.
1: La palabra de Matías Claro. Ahora sí, le agradecemos la gentileza con Cooperativa Deportes y un feliz regreso, porque es un triunfo de los Cruzados, pero créame que un hincha de la U temprano que dirige, que está en el diario Cooperativa, reconoció que ayer apretó puñito con el gol de Clemente.
2: No te puedo creer.
1: A que vea cómo está.
2: Me parece insólito.
1: El país futbolero.
2: Viniendo de quien viene.
1: Por eso le digo. Así que abrazo, Matías. Sí. Que esté muy bien.
0: Un saludo muy grande a todos los hinchas de Católica que están escuchando. Bueno, y a todos los que ayer se pusieron la camiseta de Católica para apoyarnos en este partido tan importante para el fútbol chileno.
1: Listo nomás. Un abrazo, Matías. Buen retorno.
0: Gracias. Que estés bien.
1: Que estés bien. Ahí está. La voz de Matías Claro desde Argentina, presidente de Cruzado. Y ahora Cevita Aguilar. Contigo, te saludo, para escuchar lo que quedó el día de ayer. Sobre todo para escuchar a San Pedri, que dejó cositas muy interesantes, para hablar lo que viene con los Cruzados el día domingo contra Huachipato, un partido que ojalá que no se juegue en cancha de waterpolo. Regularmente la Católica, cuando juega en Huachipato, siempre es bajo la lluvia.
2: Sí, siempre es piscina.
1: ¿Me puedes ver después?
2: Vamos,
1: el tiempo,
2: voy a meter la risa.
1: Veamos qué deporte se jugará el domingo. Seba Aguilar, con la palabra del Toro San Pedri, el gran capitán de los Cruzados.
4: Así es, Ernesto, compañeros, vamos a meternos a ver cómo va a estar el clima en los fines de semana en Talcahuano, sí. Claro, porque se ha repetido ese clima allá entre Huachipato y la Católica, pero antes hay que seguir escuchando reacciones de este triunfazo de la Universidad Católica, que rompe varios récords, primer equipo chileno en la historia de la Copa Libertadores que gana sus 3 partidos de visitante en la fase de grupos de la Copa Libertadores, primer triunfo de un equipo chileno en la Bombonera jugando por torneos Conmebol. Además de romper una racha de 14 años en que 2 equipos chilenos no llegaban a octavos de final de la Copa Libertadores junto con Coquimbo Unido, además los dos lo hacen ganando sus grupos, así que una jornada absolutamente redonda para la Universidad Católica y para el fútbol chileno, y que tuvo a Fernando Sampedri tomándose un minuto para recordar a quienes hace 2 meses atrás, cuando fue el sorteo de la fase de grupos, daban por totalmente muerta a la Universidad Católica en el Grupo de la Muerte. Se termina quedando, ganando el grupo, el cuadro Cruzado, y esto fue lo que dijo Fernando Sampedri al respecto.
5: Ah, bueno, primero intentarlo, obviamente, siempre hay que intentarlo, hay que sobreponerse a algunas cosas. Creo que arrancamos la copa un poco tímido, de local contra este mismo rival. Lo charlamos puerta para adentro, que así no se podía jugar, y hicimos, terminamos haciendo una gran copa, donde en la previa no tenían fe que íbamos a clasificar, y terminamos saliendo primero. Entonces, creo que por ahí mucha gente nos subestimó, de este lado de la cordillera nos han subestimado desde el inicio, y hoy dimos cuenta que los partidos llegaron en la cancha, jugando, y no de la boca para afuera. Así que dejamos a esta institución hoy muy alto, así que muy contento.

0: contento por eso.
1: Muchos nos subestimaron, dice Fernando Sampedri, y está muy contento por haber dejado en alto el nombre de la Universidad Católica. Bueno, y lo decía Matías Claro hace un ratito con nosotros, Clemente Montes quizás, de todos los que estaban muy contentos, era el más contento porque fue quien hizo un tremendo golazo, además, ante Boca Juniors, recordó el momento del gol y así lo describió el delantero de la Católica.
2: Fue un golazo, la verdad, cuando agarra la curva y toca el palo y va para adentro, no, me volví loco, no lo podía creer, aparte que se silenció toda la bombonera y bueno, un gol muy especial yo creo porque uno lo viene buscando y más encima de visita acá en Boca, así que nada, muy contento por el gol y por haber ayudado al equipo a clasificar, que era lo que quería.
1: La palabra de Clemente Montes. Ahora, claro, todo es celebración, festejo, alegría, pero tiene que volver a reengancharse la Católica en la Liga de Primera y tiene un desafío importante ante Huachipato, además Daniel Garnero con un problema por resolver. No va a estar presente Fernando Sampedri, suspendido por acumulación de tarjetas amarillas, y está también la complicación de Juan Francisco Rosell, que recordemos, no estuvo ayer presente ante Boca por esta intervención ocular, seguramente también se va a perder el partido ante los acereros, y ahí va a tener que resolver Daniel Garnero. Tiene a Diego Valencia también lesionado de largo plazo, por lo que no tiene un 9 de con carné de 9, como diría Toño Prieto, para jugar el fin de semana ante los acereros.
3: Le falta un bis de San Pedro de la Católica. Le ha faltado.
4: Además que está Diego Valencia.
3: Llamativo, no, sí, pero llamativo, pero que Valencia y Sano tampoco, no, creo que ha estado en la tecla. Sí. Llamativo las declaraciones de San Pedro. O sea, ya lleva tiempo en Chile, como para que recién se dé cuenta que los argentinos no han ninguneado históricamente. Claro, hoy día había un panel en TIC en la mañana, cuando salió el sorteo de la Sudamericana. Decían, le tocó fácil el lado a Boca.
4: Ahí sigue ya, sin aprender.
3: Ya ganaron el partido contra O'Higgins. No, le toca con Recoleta.
4: Están pensando en la semifinal con River, de hecho. Sí, en la Sudamericana. Bueno, pero, así le ha ido también a los clubes. A ver, no a la selección, a los clubes.
5: ¿A quién le habla Sampedri?
3: A su público.
5: No.
3: Al hincha de la Católica.
5: No.
3: Es consumo interno esa declaración.
5: No. ¿A quién se refiere él que del otro lado habla?
3: Es que nosotros tuvimos una versión más larga ayer en la televisión. Sí. Le habla a la prensa argentina en particular.
5: Innecesario, o sea, él es futbolista, él responde en la cancha.
3: Claro, pero es para el insumo interno del hincha, Toño, si es por eso.
5: Estoy de acuerdo, pero ese humo muchas veces lleva a los jugadores a que se les salga la cadena. Y ojo, hay muchos, ¿sabes? Yo te voy a hacer una lista larga. De los tres, en los tres grandes hay Guaripola por décadas que han sido vendedores de esto y que han generado acciones y conducta antiprofesionales que los han llevado a sanciones y otras cosas. A mí me parece que ayer la Católica tuvo un control emocional más potente y eso le ayuda, no regala falta, no regala tarjetas por reclamo, nada.
3: Fueron muy concentrados.
5: Probablemente ellos. Sampedri fue el líder de eso, le fue fuerte a Paredes en un topetazo y, bueno, se ganó la amarilla temprano y después caminó en la cornisa en un par de cobros que el árbitro está bien. Lo dejó pasar en el estilo Copa Libertadores, como se dirige en Sudamérica, pero yo creo que es necesario caer en esta respuesta, porque en un streaming alguien dijo y el otro periodista me. ¿Consumo interno? Sí.
3: El hincha de la Católica escuchó a Sampedri y dio la vuelta olímpica, Toño. Eso, es consumo interno.
5: Lo que tú quieras, pero Sampedri. Ayer con una amarilla por hacerle caso a los hinchas, se puede ir con otra amarilla, se puede ir con roja y él se perdió unos partidos. A eso me refiero.
4: Oye, digamos. Sampedri no va a estar el domingo con Huachipato, ¿no?
3: Eso dijo. Sí.
1: Así es, por eso acumulación es. De tarjetas amarillas.
4: Oye, solo quiero aclarar algo, porque vamos a escuchar una cosita que no va a responder lo que preguntaba Prieto, pero va a poner un contexto a lo que dijo Sampedri. Elir Ruiz Moyano dice: hola, pido por favor que me lean.
3: A ver.
4: De tanta alegría, algo que no olvido es que este medio, Cooperativa, Enex, subió una noticia de la UC posiblemente jugando con Santos. Gracias por la buena onda, gracias por la fe al aire libre. A mi amigo El Ruiz, al aire libre no es Cooperativa de Deportes hace un par de años. Y efectivamente la nota de ellos es esa, el temible rival que espera a la Católica si pierde con Boca, que era Santos. Pero no somos nosotros.
3: Somos Cooperativa de Deportes.
4: Amigo, cooperativa.cl, sección deportes, ahí estamos, para que no se confunda y celebre el triunfo, pues, y vaya a los indicados para la queja.
3: Ahora, se lo escuché a varios, no en esta emisora, pero se lo escuché a varios.
4: Acá lo dijimos como el contexto de que si la Católica perdía, jugaba con Santos, obviamente, claro. Sí, un dato, pero claro.
3: Dijimos todos los escenarios que tenía.
4: Claro, pero Elir, para que usted vaya al que corresponde, ya.
6: No, pero además, yo creo que es súper bueno
0: Y quizás nosotros también, porque a mí más de alguna vez me han llegado posteos del aire libre. Me dice, ¿cómo tu radio dice eso? Señoras, señores, avisarle que hace cuánto ya, ¿tres?
4: ¿Dos? Regularmente nuestro estilo un poco más serio.
0: Así claro, que... entonces aquí, dueños, no somos dueños, no somos dueños de esa marca y por tanto ellos tienen que hacerse cargo de las cosas que ellos publican, pero al aire libre, por algo nosotros cuando hacemos la editorial es
4: Cooperativa,
0: Cooperativa de Deportes.
4: Ahora somos don L. Ruiz. Oye, Seba Aguilar, lo último, porque vamos a escuchar una pieza que preparamos para cerrar este bloque, para que Toño Prieto entienda un poquito por qué San Pedro y hablo así.
1: Sí, lo último con la Católica, bueno, ya lo decía María Clara, se están subiendo al avión, van a llegar pasadito a las 5 de la tarde a nuestro país y de inmediato concentrados porque no se detiene la acción para la Católica el domingo, tienen que jugar en Talcahuano ante Huachipato. Mirábamos ahí el pronóstico del tiempo, solo llovizna, así que debería haber buen tiempo para
3: llovizna, para el recién chubasco para el martes, así que llovizna.
0: Churrascos.
4: Churrasca para la lluvia. Seba, un abrazo fuerte.
1: Que estén bien, muchachos.
4: Quédate escuchando esto.
1: Aquí me quedo.
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4: 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Abrazo a Cristian Rivas, que bien la actuación de ayer de la UC. No se brilló, pero se hizo el partido que correspondía. Bien con centrados, marcando y reventando la pelota si era necesario. Giordano Moli, me alegré también, y por el verdadero tetracampeón, nuestro hincha cruzado en el chat. Además, pedazo de gol de Don Demente. Manuel Rodríguez, soy de Colo Colo, pero lo grité como loco. Jonathan Varela, Clemessi, Caneo es un visionario. Clemessi, ayer, estuvo muy bien Caneo.
0: Y Caneo está en su prime.
4: Ninguno del Changuito Ceballos, le pegó a todas ayer.
3: Pero ya le estaba con el chascón ese.
4: Gustav, bueno, mira, vamos a esto. Eduardo Núñez, abrazo. Feliz por el triunfo, mi querida Fran Jaiz.
3: Me gustó este que dijo que falta que alguien venga a cobrar una factura por un posteo de ovación en Cooperativa. Imagina ya a don Ricardo Chávez escribiendo.
4: Grande don Ricky. Abrazo a Cristian Quintanilla, a Pablo Hobbs. Felicidades a Pablito Hobbs. Ya. Escuchen esto. Esto preparamos. Y nos vamos a ir al corte. Para que Toño Prieto entienda. O más bien comprenda la molestia de San Pedro. Y a ver.
6: No tengo duda de lo que dijo, ¿eh? Es más difícil Instituto en la Bombonera el domingo que Cruzeiro.
4: No, por favor.
6: Que está último en el Brasileirão. Los chilenos, con todo respeto, no existen. Y Barcelona Ecuador va a salir segundo en el grupo. Afuera Cruzeiro y afuera...
4: Cruzeiro
6: va a terminar tercero y va a ir al repechaje.
7: Es la Copa Libertadores más accesible de los últimos 10 años, gente, y lo sabemos todos. Si Boca pasa hoy, somos candidatos absolutos para ganar la Copa Libertadores de América. 90% candidatos si pasamos hoy. Todos los rivales, excepto 4 rivales, son todos fáciles. Excepto 4 rivales o 3 rivales, son todos fáciles.
8: Independiente Rivadavia.
7: Facilísimo.
8: Corinthians.
7: Difícil.
8: Central.
7: Difícil.
8: Mirasol.
7: Facilísimo.
8: Independiente del Valle.
7: Facilísimo.
8: Coquimbo.
7: ¿Qué es eso? ¿Existe?
8: Flamengo.
7: Difícil.
8: Liga de Quito.
7: Fácil.
4: Liga de Quito tiene más mítica ópera que vos.
8: Cerro Porteño.
7: Cerro Porteño, difícil.
8: Estudiantes.
7: Difícil.
8: Tolima.
7: Mediano fácil.
8: Fácil.
7: En el más o menos sería más o menos, pero es fácil.
8: Fluminense.
7: Dificilísimo.
8: Platense.
7: Facilísimo.
8: Y si pasa Palmeiras.
7: Difícil.
8: Junior,
7: facilísimo. Gracias, Santino.
8: Cruzeiro.
7: Cruzeiro es un mediano. Para mí, yo creo que después de la fase de grupos tenemos el aprendizaje fácil.
8: Vos mismo sabés. Y Católica, ¿y Católica? ¿Volvés a cruzar?
4: La Católica, una papita, facilísimo.
7: Ahora, dale, tráeme la Católica, dale.
9: ¡Ridículo papel! ¡De Boca y de su presidente! ¡Un neófito! ¡Un inútil! ¡Un verdadero sinvergüenza! ¡Está llevando a Boca a lo peor de su historia! ¡Boca vuelve a quedar afuera de la Copa Libertadores de América! 2 años sin jugarla y este año eliminado en primera fase. Un presidente inaudito que dejó un ayudante de campo de técnico. Solo un inútil, incapaz en argumento como Riquelme, puede encarar la Copa Libertadores de esta manera. Un tipo que tiene un ego más grande que este club y lo está destrozando. Está matando a Boca, Riquelme. Lo está haciendo mierda. Porque este inútil incapaz, llamado Juan Román Riquelme, le está pegando a la historia de Boca.
4: ¿Cómo no apretar ese, el puño con ese gol de Montes?
3: Ese ayer. Último era Gabriel Anelo, Anelo, ¿no? El relator de Radio Mitre, que... Comprecamos que tiene un encono particular con...
4: Sí, algo político ahí también,
3: no es,
4: hace rato.
3: No es tan simple, así como que le vino el enojo por eso. O sea, él tiene una rivalidad y es mutua. O sea, Riquelme también las cobra de vuelta cuando corresponde. El, sobre todo el mundo de Boca es un mundo que tiene mucho de política interna también. Pero bueno, sí, se vive así y... Pero estoy viendo tener razón al final de cuentas, para que darle pelota a esta tropa de pelotudo, si es el tema, el guachacón, ese.
5: O sea, lo que pasa está bien, o sea, existe quien quiera consumir eso, cada quien elige lo que quiere consumir.
3: Pero ahora, San Pedro, ¿para qué le da pelota? A eso voy, tenía un punto.
5: O sea, San Pedro, o sea, si te vas a quedar con alguien que hace una calificación de determinado equipo y que muchos de ellos avanzaron en la Libertadores, quiere decir que no tiene idea de dónde está parado, o sea. Que se dedique al béisbol, que no se dedique a hacer análisis de fútbol, porque según lo que dijo ahí, no aceptó como 2 o 3, los otros no aceptó ninguno. Entonces, bueno, el que quiera consumirlo allá, y si San Pedri se quiere enojar con eso, pero se va a ganar una roja en la cancha por eso, creo que está equivocado.
0: Que yo creo que no tiene creo nada que ver que lo que se diga, lo que haga él. San Pedri es calentón en la cancha, independiente de lo que digan afuera.
4: Y uno se la tenía guardada.
0: Tú me vas a decir que lo
4: tenía
0: que,
4: guardado mira, algo.
0: Tiene toda la semana.
5: Pero la primera...
0: Toño, déjame hablar. Gracias. Sí. Es que ya te voy a meter por eso.
5: Porque la primera declaración que hace. Es que la primera declaración que hace cuando le preguntan eso.
0: Olvídalo.
4: O sea, a mí no se va a hacer Suiza. No, dale polaco.
0: No, es que de verdad. Sí, es que no me alcanzó a dejar. Corten
3: el micrófono.
0: Ya me metió al tiro su.
4: Vamos al corte entonces, 14:48. Volvemos en Cooperativa Deportes. ¿Quién viene después? Colo Colo.
0: ¿Caneo?
4: No, Colo Colo.
0: Por favor.
4: Aquino. No viaja a La Serena, nos va a explicar ahora Gomito, y la U, donde habló Gago hace un rato, sin sus centrales titulares, todo eso y más. Estamos contentos por la Católica, sobre todo tras escuchar la última pieza.
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15: Mala la cifra de desempleo que conocimos esta mañana, 9,1% entre febrero y abril. Reacciona el gobierno, la cesantía femenina en más de dos dígitos, habló el ministro de Economía.
16: La alta tasa de desempleo que hemos heredado es la consecuencia de un país que lleva más de una década estancado. Tener a casi 950.000 personas sin trabajo realmente es un drama social. Recuperar el crecimiento económico para generar progreso social sostenido es un deber moral. El proyecto de reconstrucción nacional es un primer gran paso para avanzar hacia el cambio que Chile necesita.
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17: 22 grados. 22 grados en Santiago. 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
4: 14:54, Sebastián en Naola.
18: Yo.
4: Hoy día abre la fecha Cobresal, con Ñublense.
18: ¿Allá?
4: Esa es mi pregunta. Asterisco para don Gustavo.
18: No,
4: Huerta,
18: se va a ir, no.
4: ¿No se va a ir aunque pierda con Ñublense hoy día en el norte?
3: O sea, él va a ir a renunciar y no va a nadie en la oficina.
4: De verdad. Pobreza. Bueno, hoy día no, la,
0: aparte que
4: la fecha polaco. Yo
0: te digo, la relación que tiene él con la dirigencia. Disculpe.
3: Están preguntando por su voz tan grave.
4: Está porque un poco está cotipado. Está algo resfriado.
0: For the cornet.
4: Frío. Es
3: que en la pausa le pegó los bichos al Toño Prieto.
4: No, sí, no, no, sí, no solo los bichos.
3: No solo los bichos.
0: No, o sea, que Toñito somos.
4: Sí.
0: No, nos gusta pelear.
4: Sí, claro.
0: Tiene que decir que creo que la relación que tiene Gustavo con la dirigencia es una relación totalmente atípica. Creo que el caso Cobresal no se puede analizar bajo los mismos prismas que un club normal.
4: Correcto.
0: Partiendo por un tema geográfico. Partiendo, o sea, ellos viven casi todos juntos, viven muy cerca, y es una, por tanto, una relación mucho más cercana. O sea, hay un involucramiento mucho más incluso a nivel personal. Entonces creo que
3: si El Salvador es chiquitito, ya,
0: claro, entonces no me parece que sea en el fondo es cuando va y negocia, no es una mesa de una sociedad anónima así donde tienen interés en, no, son cuatro o cinco personas y que deciden todo y que se abrazan en las buenas y la reman junto entre las malas. Entonces no, honestamente no me parece que
4: le sacamos cualquier atisbo asterisco.
3: Sí,
0: yo sí.
3: Ahora, cada vez que le ponemos alguien asterisco acá gana, así que en una de esas
4: lo propongo,
3: pongámosle el asterisco para que gane.
4: Vamos a ayudar al querido don Gustavo, queremos harto al hijo también. Ya.
0: Oiga, lo veo con una lágrima casi cayendo del ojo.
4: Perdió Djokovic 7
3: con Fonseca.
4: Así es, 7-5 el quinto.
5: Sí.
4: Terminó siendo.
5: Sí.
4: Con el brasileño Fonseca remontó 0-2 el joven brasileño, claro, ante Nole.
5: Djokovic ante la salida de Sinner, la lesión de Alcaraz, veía la opción de irse con un nuevo título de Grand Slam. ¿Queda algún ganador de Grand Slam o va a haber un nuevo ganador de Grand Slam?
0: ¿Zverev?
4: No ha ganado un Grand Slam.
0: Nunca.
4: De hecho,
0: ¿en serio?
4: Es la gran oportunidad para Zverev en este momento.
0: Sí, esto usted que es un
4: eliminado
0: gran...
4: Ronda.
5: Claro, por eso te digo, no quedó nadie. Va a haber un nuevo ganador, yo tengo la sensación.
0: Sí. Usted que es un capo en tenis, ¿esto se le puede decir sorpresa o...?
4: Sí, sorpresa, porque ¿sí? Djokovic venía jugando bien, tenía un camino, como dice el Toño, despejado. Dicen que él y Zverev son los que podrían... Zverev es su primer Grand Slam al fin y Djokovic pasar los 25, pero perdió con esta estrella brasileña que esperaba mucho tiempo que explotara y lo está haciendo la central, remontándole 2-0 al mejor tenista de la historia. Ya viene Rodrigo Contreras con todo el tenis, muchas cositas que contar, pero mañana juega Tabilo con un joven de 17 años que le ganó a Chilich precisamente en la primera ronda.
3: Y cobertura de Diego Vergara presente ahí.
4: Así Roland Garros. Es, nuestro querido Diego Vergara. Ya, 14:57, es un buen momento para ir a la U. Ivo Bay, habló Fernando Gago, la U mañana a la cancha, duelo de leones, leía yo en el título. ¿Cómo estás, Ivo?
18: Sí, pues, de Leones nomás.
4: Así es.
18: El de Collao, frente a la Universidad de Chile, uno de los apodos que tiene el elenco universitario, que mañana llega premiado, alejado de la zona alta, de la discusión grande del campeonato, a mucha distancia de Colo-Colo, y está claro de aquello Fernando Gago. Sin embargo, llama la tranquilidad, dice que quedan muchos partidos por delante y que puede revertir aquella situación. Sin embargo, esto de alguna manera tiene un condicionante en contra. La situación de la saga con las lesiones de Ramírez, de Saldivia, que nuevamente van a quedar al margen de la visita de mañana de Deportes Concepción a la cancha de Ñuñoa, que a propósito no ha vendido todas las entradas y hay preocupación en aquello, que puede bajar un poquitito la presencia del público. Sí,
4: la previa tiene un poco asustada.
3: Sí, okay, eso, harto ruido.
4: Harto ruido, pelea interna. Sí. Ni siquiera la contra la concesionaria, es un problema de ellos.
3: No, si la barra la concesionaria le importa.
4: Ellos salen otra.
3: No, le importa.
4: La barra de abajo. Ivo, disculpa.
18: Sí, perdón.
4: Tiene nomás.
18: Bueno, ese contexto, en la cancha lesionado. Ayer terminó con problema en la práctica Israel Poblete, hoy día Fabián Ormazábal. No son dudas, Gago también pone la pelota contra el piso y no enciende las alarmas. Particularmente, ¿cómo viene el trabajo defensivo? Ya tenemos más o menos las escenas que prepara Fernando Gago, por lo menos una tentativa, considerando que siempre lo deja hasta el final. Pero en esto, se refiere a la situación de la saga, cómo está Saldivia, cómo está en Ramírez, estarán en la convocatoria de mañana y cómo configura el panorama en la saga. Esto dijo el técnico de la...
19: 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Son las 15 horas.
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Hola, ¿cómo están? Muy buenas tardes. Ya comenzamos esta tremenda compañía de la tarde, con música, conversación, esa buena onda que siempre le ponemos y todo lo que necesitas para terminar el día con energía positiva. Desde este momento y hasta las 18 horas, acompáñanos, porque aquí la tarde se vive con alegría, con entretención y mucha sorpresa. 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Esto comienza con la música de Chilenidad.

Esta tarde musical y hasta las 18 horas, usted sabe que les acompañamos a diario. 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Vamos al próximo tema.

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Sigamos acompañándote en esta tarde espectacular y desde ahora, oye, sube el volumen porque lo que se viene es más música de esa que te gusta, más conversación y toda la buena energía que ustedes, por supuesto, nuestros queridos auditores, se merecen.

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Bien pues, música, conversación, toda esta energía positiva para avanzar en esta tarde musical.

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Dijimos que era una tarde de buena onda. La tenemos junto a ustedes que nos acompañan hasta las 18 horas. Vamos al siguiente tema.

Esta tarde musical y hasta las 18 horas. Usted sabe que les acompañamos a diario. 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Vamos al próximo tema.

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1: 16 horas, 1 minuto.
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Bien pues, música, conversación, toda esta energía positiva para avanzar en esta tarde musical.

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Sigamos acompañándote en esta tarde espectacular y desde ahora, oye, sube el volumen porque lo que se viene es más música de esa que te gusta, más conversación y toda la buena energía que ustedes, por supuesto, nuestros queridos auditores, se merecen.

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Dijimos que era una tarde de buena onda. La tenemos junto a ustedes que nos acompañan hasta las 18 horas. Vamos al siguiente tema.

Esta tarde musical y hasta las 18 horas, usted sabe que les acompañamos a diario. 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Vamos al próximo tema.

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Bien pues, música, conversación, toda esta energía positiva para avanzar en esta tarde musical.

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Sigamos acompañándote en esta tarde espectacular y desde ahora, oye, sube el volumen porque lo que se viene es más música de esa que te gusta, más conversación y toda la buena energía que ustedes, por supuesto, nuestros queridos auditores, se merecen.

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Dijimos que era una tarde de buena onda. La tenemos junto a ustedes que nos acompañan hasta las 18 horas. Vamos al siguiente tema.

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2: 17 horas, 3 minutos.
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Esta tarde musical y hasta las 18 horas. Usted sabe que les acompañamos a diario. 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Vamos al próximo tema.

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Bien pues, música, conversación, toda esta energía positiva para avanzar en esta tarde musical.

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Sigamos acompañándote en esta tarde espectacular y desde ahora, oye, sube el volumen porque lo que se viene es más música de esa que te gusta, más conversación y toda la buena energía que ustedes, por supuesto, nuestros queridos auditores, se merecen.

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Dijimos que era una tarde de buena onda. La tenemos junto a ustedes que nos acompañan hasta las 18 horas. Vamos al siguiente tema.

Esta tarde musical y hasta las 18 horas. Usted sabe que les acompañamos a diario. 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Les recuerdo que está en la mejor compañía de la tarde. Vamos al próximo tema.

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0: Bueno, así ya estamos llegando a la parte final de esta linda jornada. Gracias por permitirnos acompañarlos durante esta tarde. Nos reencontramos, si Dios nos permite, mañana con la misma música, con la misma entretención, la buena energía y, por supuesto, su amiga de siempre, Elena Carrasco. Señores, que tengas una excelente tarde, una excelente noche y que la alegría te acompañe siempre. ¡Chao, chao!
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2: FM 101 indica la hora.
3: 18 horas, 2 minutos.
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0: 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FM 101 indica la hora. 19 horas, 4 minutos.
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Hola, hola, hola, ¿cómo están? Muy bienvenidos todos a este nuevo programa de corazón a través de Radio 101, el programa de la música romántica y las baladas que van directamente al corazón. 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Y a ustedes, por supuesto, quédense en la sintonía de la 101, porque aquí comenzamos con lo mejor de la música romántica en tu programa de corazón en Radio 101. Muy bienvenidos y bienvenidas.

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1: 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Nos lleva a las siguientes canciones aquí en tu programa De Corazón en Radio 101.

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1: ¡Uy, qué lindas canciones! ¿Eh? 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Seguimos con la compañía de nuestros amigos y las siguientes canciones.

0: 19:42.
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Sí, seguimos con más canciones junto a la parrilla de Mario.